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Pero yo te restauraré y sanaré tus heridas, afirma el Señor, porque te han llamado la desechada, la pobre Sión, la que a nadie le importa. Jeremías 30:17.

0: 6. Ya no me puedes tocar.
1: Veamos. Par de haces. Voy hacia atrás y puedo pegarte.
0: Oye, no se puede ir hacia atrás en Backgammon.
1: Claro que se puede. Están las reglas. Si un jugador tira un par de haces.
0: Déjame ver. Tú lo escribiste.
1: Y está en el libro, ¿no?
2: Reglas. Proveen las normas para vivir.
0: Ah, sí. Pues si yo tiro un 4, puedo tirar tus piezas al piso.
2: Existen normas que Dios escribió para nosotros en la Biblia.
0: ¿Ah, sí? ¿Y si yo tiro un 5, puedo pegarte en el pie? ¡Au! Ok, y yo puedo pegarte en la cabeza.
1: ¡Espera!
0: ¿Qué?
1: No has tirado los dados.
0: ¡Ah, sí! ¡9! ¡Au!
2: Al alejarnos de las normas de Dios y crear las nuestras, creamos confusión.
0: ¡7!
2: Si las cosas no están saliendo bien en tu vida, dale una oportunidad a la Biblia.
0: Vamos a jugar algo menos violento. Hockey con mis reglas.
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0: Oh, sí, señor.
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medio de todas las naciones. Gente que no se va a inclinar ante las tentaciones del enemigo. Gente que no se va a inclinar ante las propuestas del sistema de este mundo. Gente de carne y hueso, pero que solo se inclina ante el Rey de Reyes y Señor de Señores.

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Esto es lo que pido en oración, que el amor de ustedes abunde cada vez más en conocimiento y en buen juicio. Filipenses 1:9.

0: Ya son las 11 en punto. 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

que no vienes delante de Él, a adorarle, a contemplar su hermosura. El Salmo 45 dice acerca de Jesús: eres el más hermoso de los hijos de los hombres. La gracia se derramó sobre tus labios. Contempla su hermosura y adórale.

0: Quedé dormido de nuevo.
1: ¿Qué excusa pongo esta vez? Mi tía se murió.
0: No, el tráfico estaba pesado.
1: Bien.
0: Disculpe que llegué tarde.
1: No, más sinceridad.
0: Disculpe que llegué tarde, señor, pero el tráfico estaba pesado.
2: Buenos días, López.
0: Disculpe que esté pesado, señor, pero el tráfico estaba tarde.
1: ¿Qué?
0: Disculpe que esté tráfico, pero lo tarde estaba pesado. Digo, lo pesado estaba tarde. ¿Le mencioné que mi tía se murió?
2: Perdón.
0: El tráfico estaba pesado. Sí, eso fue.
2: Vives a media cuadra de aquí.
0: ¿Estaba muy pesado?
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0: Escuchemos lo que dice la Biblia.
1: Cuando se manifestaron la bondad y el amor de Dios, nuestro Salvador, Él nos salvó, no por nuestras propias obras de justicia, sino por su misericordia. Nos salvó mediante el lavamiento de la regeneración y de la renovación por el Espíritu Santo. Tito 3:4-5.

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1: Él es la roca. Sus obras son perfectas. Y todos sus caminos son justos. Dios es fiel. No practica la injusticia. Él es recto y justo. Deuteronomio 32:4.

0: sabio doctor Sami.
1: Se dice Sami.
0: Oh, perdón. Vengo a consultar su sabiduría.
1: ¿Qué revelación te puedo otorgar hoy?
0: Jorge me robó mi lapicero. ¿Qué debo hacer?
2: Estás juzgando a tu compañero.
0: Pero doctor Sami, ¿no es malo robar?
1: La moralidad no es un absoluto. La moralidad es relativa, no hay absolutos.
0: ¿De verdad?
1: Absolutamente. Tú no puedes imponer tu moral a nadie.
0: Pero yo pensé que robar era malo.
1: No hay bueno ni malo. Pero si lo deseas, puedo hablar con Jorge.
0: No lo creo, porque se acaba de ir en su auto.
2: ¿Qué? ¿Se robó mi auto? ¡No puede hacer eso!
0: Pero usted dijo que no era malo robar.
2: ¡Pero ese auto es mío!
0: Entonces, ¿quién decide lo que está bien y lo que está mal?
2: Deja de filosofar y dame un teléfono.
0: Entonces, ¿no hay bueno ni malo a menos de que usted sea el afectado?
2: ¿Podrías hablar a la policía?
3: Sí existe lo bueno y lo malo.
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Si confesamos nuestros pecados, Dios, que es fiel y justo, nos los perdonará y nos limpiará de toda maldad. Primera de Juan 1:9.

0: Yo soy Francisco Petudo para Escudriñando para Dios. Hoy estamos en la casa del pastor Rodolfo, líder de la iglesia que más rápido ha crecido en esta área.
1: Oh, gracias, Francisco. Me llamo Adolfo.
0: Claro, dime, Alonso, ¿en dónde se encuentra tu iglesia?
1: Bueno, Sara vive a 2 cuadras, Memo y su familia viven junto a la carretera, y Cintia vive...
0: No me refiero a dónde vive la gente, sino en dónde se encuentra tu iglesia.
1: Pues, Francisco, te estoy diciendo, Cintia tiene un departamento...
0: No, la iglesia, el edificio grande, con campanario, bancas y un órgano grande.
1: Los discípulos no tenían nada así.
0: Pero ¿en dónde se reúnen?
1: Ah, aquí.
0: Pero esto es una casa, no tiene vitrales.
1: Pues la Biblia dice que debemos juntarnos para animarnos los unos a los otros. No importa en qué tipo de edificio nos reunamos, siempre y cuando adoremos juntos.
0: Mm-hmm. ¿Y qué problemas tienen al reunirse en una casa?
1: Solo el poner y quitar las sillas.
0: ¡Ajá! ¡Las sillas! ¿Ya lo escucharon, amigos?
1: Francisco.
0: ¡Una iglesia en crisis!
1: No es tanto problema.
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1: ¿Qué tal, querido amigo o amiga del programa Cruzada con Luis Palau? Mi nombre es Jorge Escopazo y quiero darle la más cordial bienvenida a este nuestro punto de encuentro en la radio, donde estudiamos diariamente la Biblia, la Palabra de Dios, junto a miles de oyentes alrededor del mundo, quienes escuchan nuestros programas a través de las emisoras que lo transmiten, como así también a través de nuestro sitio en internet, luispalau.net. Y en este día comenzamos con una serie de mensajes que lleva por título Conciencia Transparente.
2: ¿Cómo se consigue una conciencia transparente? ¿Cómo maneja una persona cuando siente un profundo sentido de culpa en su conciencia? Toda persona, quiéralo o no confesar, lleva encima un tremendo sentido de culpa. Hay temores, hay desprecio por otras personas, y esencialmente todo ser humano se encuentra vacío, confundido, atemorizado y lleno de desprecio, lleno de inseguridad. No hace mucho tiempo, un amigo nuestro, de nuestra familia, en cierta enorme ciudad metropolitana dijo: voy a dejar a mi esposa y voy a salir de viaje, porque dijo, tengo que encontrarme, tengo que encontrarme. Esa frase se ha vuelto de moda en estos días. Un querido amigo mío, muy buen joven, un cristiano verdadero, me volvió a decir lo mismo no hace mucho tiempo. Luis, tengo que darme un tiempo de vacaciones porque tengo que encontrarme. ¿Qué quiere decir la gente cuando usa esas frases? ¿De qué está hablando? O mejor dicho, primero, ¿por qué es que millares de personas hoy por hoy van al psiquiatra? ¿Sabe cuál es la razón principal? Porque hay culpa en la conciencia, culpa que no está resuelta. El psiquiatra, sin embargo, puede diagnosticar y hacer confrontar al individuo cuál es su problema. Y es por ello que millares de personas en este siglo XX, porque la psiquiatría es una ciencia del siglo XX, van al psiquiatra. No van al pastor, no van al sacerdote, están yendo al psiquiatra. Y los psiquiatras tienen una tremenda habilidad, tras años de estudio y de experiencia, de analizar o hacer confrontar los problemas del individuo. Pero hay una cuestión. El psiquiatra sincero reconoce, y yo tengo muchos amigos que lo son, que no puede quitar las culpas, no puede limpiar la conciencia. La labor principal del psiquiatra es señalar el problema, analizar las raíces y resolver no el problema, sino señalar posibles escapes y sanidades. Pero la culpa el psiquiatra no la puede quitar, ¿no es así? En segundo lugar, hay tres venenos que causan el quebrantamiento emocional, lo que alguna gente llama un surmenage, un problema emocional. Tres venenos. Primero, el veneno de la amargura. Muchas personas corren y tienen que correr al psiquiatra porque la amargura los está destrozando. Puede ser amargura que ellos consideran bien fundada, por ejemplo, un marido que les abandona, un suegro o un yerno que no les trata bien. Pero sea cual sea la razón, la amargura causa quebrantamientos emocionales. Segundo, la irresponsabilidad. Una persona desordenada, desorganizada, indisciplinada, crea problemas para sí mismo y para su familia y para su empleo. Como consecuencia, por su irresponsabilidad, su falta de disciplina, vienen los quebrantos emocionales porque viene un sentido de culpa. Tercero, la culpabilidad es un veneno que crea quebrantos emocionales. El pecado. La Biblia lo llama pecado. El hombre moderno lo llama sentido de culpa. Pero es la misma raíz, el mismo problema. Es el egocentrismo procurando vivir la vida separado de Dios. Ahora, en tercer lugar, quiero mencionar cinco reacciones comunes cuando una persona está amargada o es irresponsable o lleva un sentido de culpa por su pecado en la conciencia. Cinco reacciones. Primero, algunos reaccionan con hostilidad. Se vuelven violentos, atacan a los demás, desprecian a sus familiares, a veces a sus seres más queridos. Con su lengua desparraman veneno, tratan de destruir a otros para encubrir y tapar, por reacción íntima de su subconsciente, para tapar su quebranto emocional, su amargura, su irresponsabilidad o su culpabilidad. mi amable oyente, ¿es usted una persona hostil? ¿Pasa usted gran parte de su vida acusando a los demás? La Biblia dice, mirad que ninguna raíz de amargura crezca en vosotros y os destruya. Esa es la primera reacción, la hostilidad, la violencia, el acusar a los demás. Segundo, el alcoholismo o las drogas. Muchas personas, cuando ven que no pueden resolver su problema de culpa, cuando no pueden liquidar su amargura, no pueden controlar su irresponsabilidad, no pueden lavar ni limpiar su sentido de culpa, corren y huyen al alcoholismo y a las drogas. El alcoholismo y la droga es un esfuerzo del ser humano por llenar un vacío espiritual y moral, por tapar la conciencia o por huir de la realidad de la vida. Y es por eso que una persona amargada a veces va al alcoholismo. Hay una vieja canción que yo conozco de niño en América del Sur que dice, canto por no llorar, esta noche me emborracho bien para olvidar. Sí, muchas personas corren a la botella del alcohol para olvidar, pero la verdad es que no olvidan. Por un momento pueden ocultar, tapar o, digamos, ofuscar la memoria, pero esta no se va con un trago, ni se va con una fumada de marihuana o con una inyección de otras drogas peores. Una tercera reacción común, cuando una persona no está bien en su conciencia, cuando su conciencia no es transparente, es la infidelidad en el matrimonio. Muchos individuos, hombres y mujeres, enfatizo eso, y mujeres, cuando se sienten amargados, son irresponsables o llevan sentido de culpa por alguna explicación que yo no acabo a dar, se vuelven infieles a su cónyuge. Y muchas parejas se destruyen porque han sido infieles el uno al otro procurando ocultar la conciencia contaminada y manchada. En cuarto lugar, otra cuarta reacción común frente al quebranto emocional, frente a una conciencia no transparente, es la falsa acusación propia. Por ejemplo, una persona, en vez de decir esto y esto y esto yo he cometido, está mal, debo arreglar mis cuentas, debo pedir perdón, debo pagar mis deudas, debo disciplinarme, debo perdonar a los demás, debo pedir perdón a Dios, se acusan falsamente a sí mismos. Y en vez de señalar la verdadera debilidad de su pecado y su conciencia, señalan falsas causas. Por ejemplo, dicen, es que así nací yo. Tengo mal carácter porque mi padre era de mal carácter y por lo tanto yo tengo mal carácter. O así somos todos los italianos, somos violentos. O así somos todos los centroamericanos, somos muy tranquilos. O así somos todos los... como sea. Cada uno tiene su falsa e impropia acusación. ¿Usted tiene esa costumbre, mi amable oyente, de buscar soluciones falsas a problemas reales, de acusarse a sí mismo de cosas sin importancia en vez de señalar la verdadera enfermedad? En último lugar, una reacción común de otra persona, de una persona, cuando se encuentra envenenada por la amargura, la irresponsabilidad o el sentido de culpa, es culpar a terceros, echar la culpa a los demás. Ahora, esa nunca será la solución. ¿Sabe lo que dice la Biblia? Dice así, este es el mensaje que hemos oído de Dios y os anunciamos, que Dios es luz y no hay ningunas tinieblas en él. Si decimos que tenemos comunión con Dios y andamos en tinieblas, mentimos y no practicamos la verdad. Pero si andamos en luz, como Él está en la luz, tenemos comunión unos con otros, y la sangre de Jesucristo, su Hijo, nos limpia de todo pecado. Pero si decimos que no tenemos pecado, nos engañamos a nosotros mismos, y la verdad no está en nosotros. Por otro lado, si confesamos nuestros pecados, Dios es fiel y justo. Él perdona nuestros pecados y nos limpia de toda maldad. Si decimos que no hemos pecado, le hacemos a Él mentiroso y su palabra no está en nosotros. Ahí está la palabra de Dios, mi amable oyente, para una conciencia que quiere ser transparente. Usted y yo podemos vivir con la conciencia limpia y transparente. La sangre de Cristo limpia la conciencia. ¿Usted la tiene limpia? ¿Camina en la luz?
1: Música. para ponerse en contacto con Luis Palau y hacerle llegar sus comentarios o sus preguntas. Escríbale a la dirección de correo electrónico info@luispalau.net. info@luispalau.net. Si prefiere hacerlo a través del correo postal, escríbale a Luis Palau, apartado 15, Ciudad de Guatemala, Guatemala. Apartado 15, Ciudad de Guatemala, Guatemala. Y llegamos así al segmento musical de nuestro programa. Hoy nos acompaña Jesús Adrián Romero con la canción Razones para Vivir.

0: Y hasta aquí nos acompañaba Jesús Adrián Romero con esta preciosa melodía titulada Razones para Vivir. Y de esta forma estamos llegando al final de nuestro programa. Nos tenemos que despedir, pero si el Señor lo permite, nos vamos a reencontrar en nuestra próxima presentación. Mi nombre es Jorge Escopazo. Fue un placer acompañarle en este día. Recuerde visitarnos en nuestro sitio en internet www.luispalau.net.
1: Amigos oyentes, muchas gracias por su fina sintonía al programa de este día. Les estaremos esperando muy pronto para el próximo programa Cruzada con Luis Palau. Hasta entonces, recuerden las palabras de nuestro Señor Jesús. Felices los de corazón limpio, pues ellos verán a Dios.
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eviten toda conversación obscena. Por el contrario, que sus palabras contribuyan a la necesaria edificación y sean de bendición para quienes escuchan. Efesios 4:29.

El Señor es mi pastor y nada me faltará. En lugares de delicados pastos me hará descansar. Junto a aguas de reposo me pastoreará. Confortará mi alma. Me guiará por sendas de justicia, por amor

que no vienes delante de Él a adorarle, a contemplar su hermosura. El Salmo 45 dice acerca de Jesús: eres el más hermoso de los hijos de los hombres. La gracia se derramó sobre tus labios. Contempla su hermosura y adórale.

0: Ok.
1: Entonces, cuando entra el juicio, ¿cuántos puntos necesito para entrar al cielo?
2: 1000.
1: No hay problema. Fui un buen esposo. ¿Cuántos puntos crees que me den por eso?
2: Oh, 2.
1: ¿2? Bueno, fui un buen doctor. Y mire que salvé vidas.
2: 3 puntos.
1: ¿No más? ¿Y qué tal aquella vez que entré a la casa en llamas para rescatar al gatito?
2: Ese estuvo bueno.
1: ¿Y?
2: 2 puntos.
1: Pero pudo haber muerto.
2: 2 puntos.
1: Ah, invertí mucho en ese cochino gato.
2: Lo siento.
1: Entonces, para entrar al cielo necesito...
2: 1000 puntos.
1: ¿Y tengo?
2: 7. Es hora de que se vaya.
1: Un momento. Yo soy un hombre bastante bueno. Si solo tengo 7 puntos, entonces ¿cómo le hacen para entrar al cielo?
2: Ellos no toman la prueba.
1: ¿Qué? ¿Y por qué no?
2: Porque saben que no pueden lograr lo que Dios pide.
1: Entonces, ¿cómo entran al cielo?
2: Le han pedido a Jesús que tome la prueba por ellos. Entran con los puntos de Él, no los suyos.
3: ¿Estás poniendo tu fe en lo que tú puedes lograr o estás poniendo tu fe en Dios?
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esto consiste el amor a Dios, en que obedezcamos sus mandamientos. Y estos no son difíciles de cumplir. Primera de Juan 5:3.

Las obras de sus manos son fieles y justas. Todos sus preceptos son dignos de confianza. Salmo 111, 7.

0: Aquí estamos en la Antártida, donde el asombroso Alan se lanzará desde este barranco sin nada que evite que caiga a las congeladas aguas, más que este hilo atado a sus bermudas.
1: Muchachos, ¿qué sucedió con la cuerda industrial?
0: Alan, este hilo representa cómo la mayoría de la gente confía en sus propias obras para entrar al cielo.
1: Ah, pues yo prefiero confiar en una cuerda enorme.
0: Una cuerda industrial representaría el poder de Dios para salvarte.
1: Bueno, ¿y por qué no mejor ilustramos el confiar en Dios en lugar de nuestras buenas obras?
0: Entonces no necesitaríamos a un doble.
1: Ah, pues este hilo está muy pequeño.
0: Al igual que nuestras buenas obras comparadas a un Dios santo y perfecto. Ok, hagámoslo.
1: Está bien amarrado este hilo. ¡Esperen! ¡Esperen!
0: Ok, bajen la cuerda industrial para subirlo.
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0: Veamos, está pidiendo un préstamo de 3,000.
1: Sí, queremos comprar un auto usado.
0: Sí, según esto, usted tiene bienes por más de 10 millones.
1: Bueno, pues estoy seguro que es más que eso, pero pues tuve que poner una cantidad.
0: Entonces, ¿por qué necesita un préstamo?
1: Para comprar un auto. Tiene aire acondicionado.
0: Sí, a lo mejor hagamos una lista de estos bienes.
1: Ah, ok, claro. No que los vendería, ¿verdad? Pero pues veamos. Mi esposa, ella ha sido muy valiosa para mí. Ahí son por lo menos 5 millones. A mi hijo, hey, le acaban de quitar los frenos y ahora su sonrisa vale millones.
0: Creo que no me entendió. Estoy hablando de bienes reales.
1: ¿Y qué me ofrece el dinero que no me ofrezca a mi familia?
0: Pues en primera, mucha seguridad.
1: Mi esposa ha estado conmigo en los momentos más difíciles. ¿Qué más seguridad necesito que esa?
0: Sí, pero puede comprar mucho con 10 millones.
1: No se puede comprar lo que sentí al ver a mi hijo meter su primer gol en su equipo de fútbol.
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Y ahora, queridos hijos, permanezcamos en Él para que, cuando se manifieste, podamos presentarnos ante Él confiadamente, seguros de no ser avergonzados en su venida. Primera de Juan 2:28.

0: este es el cielo. ¿En qué le puedo ayudar?
1: Sí, bueno, me gustaría saber cómo se entra al cielo.
0: Bueno, señor, ¿es usted un pecador?
1: No, yo soy un buen hombre.
0: Ah, entonces no tiene pecados.
1: Bueno, no exactamente, pero he hecho más cosas buenas que cosas malas.
0: Entonces es un pecador. En ese caso...
1: ¿Qué? ¿Acaso debo ser perfecto?
0: Sí.
1: Entonces, ¿cómo entro al cielo?
0: Primero debe admitir que es un pecador.
1: ¡Pero no lo soy!
0: Lo siento, no podemos ayudarle. Gracias. Bueno, este
1: comparado a otra gente con la que trabajo, yo soy bastante bueno.
0: Pero no lo estamos comparando con otros, lo estamos comparando con Dios.
1: ¡Eso es imposible!
0: Ok, gracias. Bueno...
1: Ok, supongamos que no soy perfecto. ¿Qué se hace entonces?
0: Entonces debe pedirle a Jesús que lo perdone por ser un pecador.
1: ¡Pero no soy tan malo!
0: Ok, gracias.
1: Espere, espere. Bien. Le pido a Jesús que me perdone. ¿Y luego qué?
0: Bueno, debido a que él ya pagó por sus pecados, entonces lo perdonará.
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2: ¿Qué tal, querido amigo o amiga del programa Cruzada con Luis Palau? Mi nombre es Jorge Escopazo y quiero darle la más cordial bienvenida a este nuestro punto de encuentro en la radio, donde estudiamos diariamente la Biblia, la Palabra de Dios, junto a miles de oyentes alrededor del mundo, quienes escuchan nuestros programas a través de las emisoras que lo transmiten, como así también a través de nuestro sitio en internet, luispalau.net. Y en este día comenzamos con una serie de mensajes que lleva por título Conciencia Transparente.
3: ¿Cómo se consigue una conciencia transparente? ¿Cómo maneja una persona cuando siente un profundo sentido de culpa en su conciencia? Toda persona, quiéralo o no confesar, lleva encima un tremendo sentido de culpa. Hay temores, hay desprecio por otras personas, y esencialmente todo ser humano se encuentra vacío, confundido, atemorizado y lleno de desprecio, lleno de inseguridad. No hace mucho tiempo, un amigo nuestro, de nuestra familia, en cierta enorme ciudad metropolitana dijo: voy a dejar a mi esposa y voy a salir de viaje, porque dijo, tengo que encontrarme, tengo que encontrarme. Esa frase se ha vuelto de moda en estos días. Un querido amigo mío, muy buen joven, un cristiano verdadero, me volvió a decir lo mismo no hace mucho tiempo. Luis, tengo que darme un tiempo de vacaciones porque tengo que encontrarme. ¿Qué quiere decir la gente cuando usa esas frases? ¿De qué está hablando? O mejor dicho, primero, ¿por qué es que millares de personas hoy por hoy van al psiquiatra? ¿Sabe cuál es la razón principal? Porque hay culpa en la conciencia, culpa que no está resuelta. El psiquiatra, sin embargo, puede diagnosticar y hacer confrontar al individuo cuál es su problema. Y es por ello que millares de personas en este siglo XX, porque la psiquiatría es una ciencia del siglo XX, van al psiquiatra. No van al pastor, no van al sacerdote, están yendo al psiquiatra. Y los psiquiatras tienen una tremenda habilidad, tras años de estudio y de experiencia, de analizar o hacer confrontar los problemas del individuo. Pero hay una cuestión. El psiquiatra sincero reconoce, y yo tengo muchos amigos que lo son, que no puede quitar las culpas, no puede limpiar la conciencia. La labor principal del psiquiatra es señalar el problema, analizar las raíces y resolver no el problema, sino señalar posibles escapes y sanidades. Pero la culpa el psiquiatra no la puede quitar, ¿no es así? En segundo lugar, hay tres venenos que causan el quebrantamiento emocional, lo que alguna gente llama un surmenage, un problema emocional. Tres venenos. Primero, el veneno de la amargura. Muchas personas corren y tienen que correr al psiquiatra porque la amargura los está destrozando. Puede ser amargura que ellos consideran bien fundada, por ejemplo, un marido que les abandona, un suegro o un yerno que no les trata bien. Pero sea cual sea la razón, la amargura causa quebrantamientos emocionales. Segundo, la irresponsabilidad. Una persona desordenada, desorganizada, indisciplinada, crea problemas para sí mismo y para su familia y para su empleo. Como consecuencia, por su irresponsabilidad, su falta de disciplina, vienen los quebrantos emocionales porque viene un sentido de culpa. Tercero, la culpabilidad es un veneno que crea quebrantos emocionales. El pecado. La Biblia lo llama pecado. El hombre moderno lo llama sentido de culpa. Pero es la misma raíz, el mismo problema. Es el egocentrismo procurando vivir la vida separado de Dios. Ahora, en tercer lugar, quiero mencionar cinco reacciones comunes cuando una persona está amargada o es irresponsable o lleva un sentido de culpa por su pecado en la conciencia. Cinco reacciones. Primero, algunos reaccionan con hostilidad. Se vuelven violentos, atacan a los demás, desprecian a sus familiares, a veces a sus seres más queridos. Con su lengua desparraman veneno, tratan de destruir a otros para encubrir y tapar, por reacción íntima de su subconsciente, para tapar su quebranto emocional, su amargura, su irresponsabilidad o su culpabilidad. Mi amable oyente, ¿es usted una persona hostil? ¿Pasa usted gran parte de su vida acusando a los demás? La Biblia dice, mirad que ninguna raíz de amargura crezca en vosotros y os destruya. Esa es la primera reacción, la hostilidad, la violencia, el acusar a los demás. Segundo, el alcoholismo o las drogas. Muchas personas, cuando ven que no pueden resolver su problema de culpa, cuando no pueden liquidar su amargura, no pueden controlar su irresponsabilidad, no pueden lavar ni limpiar su sentido de culpa, corren y huyen al alcoholismo y a las drogas. El alcoholismo y la droga es un esfuerzo del ser humano por llenar un vacío espiritual y moral, por tapar la conciencia o por huir de la realidad de la vida. Y es por eso que una persona amargada a veces va al alcoholismo. Hay una vieja canción que yo conozco de niño en América del Sur que dice, canto por no llorar, esta noche me emborracho bien para olvidar. Sí, muchas personas corren a la botella del alcohol para olvidar, pero la verdad es que no olvidan. Por un momento pueden ocultar, tapar o, digamos, ofuscar la memoria, pero esta no se va con un trago, ni se va con una fumada de marihuana o con una inyección de otras drogas peores. Una tercera reacción común, cuando una persona no está bien en su conciencia, cuando su conciencia no es transparente, es la infidelidad en el matrimonio. Muchos individuos, hombres y mujeres, enfatizo eso, y mujeres, cuando se sienten amargados, son irresponsables o llevan sentido de culpa por alguna explicación que yo no acabo a dar, se vuelven infieles a su cónyuge. Y muchas parejas se destruyen porque han sido infieles el uno al otro procurando ocultar la conciencia contaminada y manchada. En cuarto lugar, otra cuarta reacción común frente al quebranto emocional, frente a una conciencia no transparente, es la falsa acusación propia. Por ejemplo, una persona, en vez de decir, esto y esto y esto yo he cometido, está mal, debo arreglar mis cuentas, debo pedir perdón, debo pagar mis deudas, debo disciplinarme, debo perdonar a los demás, debo pedir perdón a Dios, se acusan falsamente a sí mismos. Y en vez de señalar la verdadera debilidad de su pecado y su conciencia, señalan falsas causas. Por ejemplo, dicen, es que así nací yo. Tengo mal carácter porque mi padre era de mal carácter y por lo tanto yo tengo mal carácter. O así somos todos los italianos, somos violentos. O así somos todos los centroamericanos, somos muy tranquilos. O así somos todos los... como sea. Cada uno tiene su falsa e impropia acusación. ¿Usted tiene esa costumbre, mi amable oyente, de buscar soluciones falsas a problemas reales, de acusarse a sí mismo de cosas sin importancia en vez de señalar la verdadera enfermedad? En último lugar, una reacción común de una persona, cuando se encuentra envenenada por la amargura, la irresponsabilidad o el sentido de culpa, es culpar a terceros, echar la culpa a los demás. Ahora, esa nunca será la solución. ¿Sabe lo que dice la Biblia? Dice así, este es el mensaje que hemos oído de Dios y os anunciamos, que Dios es luz y no hay ningunas tinieblas en él. Si decimos que tenemos comunión con Dios y andamos en tinieblas, mentimos y no practicamos la verdad. Pero si andamos en luz, como Él está en la luz, tenemos comunión unos con otros, y la sangre de Jesucristo, su Hijo, nos limpia de todo pecado. Pero si decimos que no tenemos pecado, nos engañamos a nosotros mismos, y la verdad no está en nosotros. Por otro lado, si confesamos nuestros pecados, Dios es fiel y justo. Él perdona nuestros pecados y nos limpia de toda maldad. Si decimos que no hemos pecado, le hacemos a Él mentiroso y su palabra no está en nosotros. Ahí está la palabra de Dios, mi amable oyente, para una conciencia que quiere ser transparente. Usted y yo podemos vivir con la conciencia limpia y transparente. La sangre de Cristo limpia la conciencia. ¿Usted la tiene limpia? ¿Camina en la luz?
2: Música. Para ponerse en contacto con Luis Palau y hacerle llegar sus comentarios o sus preguntas, escríbale a la dirección de correo electrónico info@luispalau.net. info@luispalau.net. Si prefiere hacerlo a través del correo postal, escríbale a Luis Palau, apartado 15, Ciudad de Guatemala, Guatemala. Apartado 15, Ciudad de Guatemala, Guatemala. Y llegamos así al segmento musical de nuestro programa. Hoy nos acompaña Jesús Adrián Romero con la canción Razones para Vivir.

0: Y hasta aquí nos acompañaba Jesús Adrián Romero con esta preciosa melodía titulada Razones para Vivir. Y de esta forma estamos llegando al final de nuestro programa. Nos tenemos que despedir, pero si el Señor lo permite, nos vamos a reencontrar en nuestra próxima presentación. Mi nombre es Jorge Escopazo. Fue un placer acompañarle en este día. Recuerde visitarnos en nuestro sitio en internet www.luispalau.net.
1: Amigos oyentes, muchas gracias por su fina sintonía al programa de este día. Les estaremos esperando muy pronto para el próximo programa Cruzada con Luis Palau. Hasta entonces, recuerden las palabras de nuestro Señor Jesús. Felices los de corazón limpio, pues ellos verán a Dios.

testimonio todos los profetas, que todo el que cree en él recibe, por medio de su nombre, el perdón de los pecados. Hechos 10:43.

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1: Gloria a Dios, amados hermanos, hermanas y amigos que nos escuchan. Hoy quiero hablarte, amado hermano. Hoy vamos a hablar, amados hermanos, de que la palabra de Dios, la Biblia, es la autoridad infalible de Dios. Escucha esto. Escucha esto, que es algo bien serio. La palabra de Dios, la Biblia, es la autoridad infalible de Dios. Mucha gente sabe lo que es infalible y otros no. Bueno, infalible quiere decir, amados hermanos, que no puede fallar ni equivocarse. ¿Por qué? Porque es palabra de Dios y está viva y eficaz. Sí, señores. Hoy vamos a hablar de eso. Yo quiero que tú, mi hermano, mi hermana, participes. Vamos a meternos en el espíritu. Vamos a comenzar este día, hoy, este programa, comprometido con Dios, cada uno de nosotros. Vamos a pedirle al Padre, al Hijo y al Espíritu Santo que deseamos consagrarnos a Él. Sí, señores, yo lo deseo. ¿Tú no lo deseas? Vamos a consagrarnos a Él. Él es el que tiene la autoridad infalible. No puede fallar. No se puede equivocar. Todo lo que está escrito permanece para siempre. Y todo lo demás va y viene. Es temporal, pero la palabra de Dios permanece para siempre. Así es que vamos a comenzar hoy con Segunda de Timoteo. En el capítulo 3, en el versículo 16, dice la palabra de Dios: toda la escritura es inspirada por Dios y útil para enseñar, para redarguir, para corregir, para instruir en justicia. Aleluya. ¿Me estás escuchando? Esto es cosa seria. Esto es cosa tan seria que yo quiero que tú lo tomes bien en serio, porque te va a traer bendición hasta que sobreabunde. Cuando vino Jesús a la tierra, escuche bien, vino como un baby, se formó en el vientre de María. Y cuando nació, nació como todos nosotros, como un bebecito, un baby. Ni hablaba, ni nada, ni nada. Y pasó por todo lo que nosotros pasamos. Así es. Pero la palabra cuenta que más o menos cuando tenía como 11, 12 años, se quedó atrás en una sinagoga en lo que el padre y la madre habían seguido. Y se dieron cuenta como a los 2 días que se había quedado atrás Jesús. Y cuando regresaron, le dijeron, pero ¿y esto? ¿Qué pasó? Y dijo, en los negocios de mi padre me era importante estar. O sea, y de ahí para adelante, hermano, de ahí para adelante comenzó a crecer ese niño. Y la palabra nos dice que fue algo sin precedentes, jamás en la vida, nunca, nada. Era Dios con nosotros. Porque Jesucristo era todo hombre, pero también era todo Dios. Así que ya sabes, estamos hablando de la máxima autoridad, la autoridad infalible. Se convirtió en carne y habitó entre nosotros. O sea, que de Génesis hasta Apocalipsis, ahí está toda la palabra de Dios. Y nosotros llamamos la Biblia, que son 66 libros. Y ahí está su autoridad infalible. No puede fallar ni equivocarse. Mire, cada vez que usted tiene H2O, usted tiene agua. Sí. Aquí ahora mismo tengo un vaso de H2O. Es un vaso de agua. La cosa de Dios nunca falla. Dios es el creador de todo lo que existe. Escuche bien. Sí, señores. Por ejemplo, nosotros vemos como tenemos 4 estaciones, ¿verdad? Tenemos otoño, invierno, verano, bueno, spring anyway. Así es. Son 4 estaciones. Y en esas 4 estaciones hay diferente temperatura. Sobre todo si vive más para el norte aquí. Por ejemplo, nosotros aquí en la Florida tenemos una temperatura más o menos. Pero más para el norte están llenos de hielo allí. Allá tienen el invierno, el otoño, ¿sí? El verano y la primavera. A eso de la primavera. Ahí están. Nosotros, aquí en la Florida, tenemos un clima bien bueno, bien bueno. Y diferente, un poquito diferente. Aunque tenemos un poquito de cada estación también. Pero en 2 Timoteo 3:16 dice que toda la escritura, toda, desde Génesis 1 hasta el final de Apocalipsis, toda es inspirada por Dios y útil para enseñarnos, para redarguir, para corregir, para instruir en justicia. ¿Usted quiere ser instruido en justicia? Lea la palabra de Dios. Sí, Señor. ¿Usted quiere aprender? Lea la palabra de Dios. ¿Usted quiere ser corregido correctamente? Lea la palabra de Dios. Y ahí está todo lo que necesitamos. Ahora, vamos a la segunda de Pedro, capítulo 1, versículo 20 y 21, para que usted vea algo un poquito diferente. Entendiendo primero esto, dice la palabra, que ninguna profecía de la Escritura es de interpretación privada, porque nunca la profecía fue traída por voluntad humana, sino que los santos hombres de Dios hablaron siendo inspirados por el Espíritu Santo. O sea, la palabra de Dios es santa, mi hermano, y nosotros debemos entender esto, hermanas. Es importante que no nos separemos de esta gran verdad. En Hebreo, capítulo 4, en el versículo 12, la palabra nos dice, porque la palabra de Dios es viva y eficaz, y más cortante que toda espada de dos filos, y penetra hasta partir el alma y el espíritu, las coyunturas y los tuétanos, y discierne los pensamientos y las intenciones del corazón. Aleluya. ¿Te das cuenta de lo que es la palabra de Dios? Esto es algo demasiado poderoso para no atenderla, para no prestarle atención con todo nuestro ser, diligentemente. Así es. Es viva y eficaz. Es como el agua viva que yo tomo. Yo tomo agua viva todos los días. Mientras otra gente no toman agua viva, yo sí la tomo viva todos los días. Y es lo mejor que puedes tomar. Agua alcalina. Sí, señor. Con eso usted mejora todo. Todo. Porque el agua viva le da vida a tu cuerpo. Está llena de oxígeno, llena de lo que tú necesitas. Y yo te la recomiendo. Ahora escucha. En el libro de Isaías, en el Antiguo Testamento, Isaías 55, en el versículo 10, y vamos a leer el 11 también, dice la palabra, escucha, dice, porque como desciende de los cielos la lluvia y la nieve, y no vuelve allá, sino que riega la tierra y la hace germinar y producir, y da semilla al que siembra y pan al que come. Así será mi palabra que sale de mi boca. No volverá a mí vacía, sino que hará lo que yo quiero y será prosperada en aquello para que la envié. Gózate con eso. Gózate con eso, mi hermano, mi hermana. Esto es palabra de Dios. ¿Te das cuenta de lo que te estoy trayendo hoy? Te estoy trayendo un tesoro. Así es. Y lo titulamos que es la autoridad infalible, la máxima autoridad que no puede fallar ni equivocarse. So, lo que te estoy diciendo es así como es. Tú lo sabes, yo lo sé. Y debemos de quitarnos el sombrero y comenzar a buscar eso. Jesucristo hace más de 2000 años vino a traernos vida y vida en abundancia. Así es. Y esa vida en abundancia te pertenece a ti, tanto como me pertenece a mí. Y depende de nosotros si la vivimos o no la vivimos. Pero yo te recomiendo hoy que usted se apropie de esto que estamos hablando. Sí, apropíese de eso, porque

0: su testimonio.
1: Bueno, para contarles que ha sido una lucha de con ustedes. Bueno, mi lucha fue de 3 años, pero con ustedes fueron 2 años. Fueron 2 años que ustedes estuvieron conmigo orando, orando. A veces wow. Sentía que el mundo se terminaba. La pelea, déjeme decirle, fueron 37 meses esperando la residencia.
0: Uy.
1: Y ayer fui a la entrevista. No hubo muchas preguntas. La pregunta básica fue donde entré yo. Y eso mismo me dio varias vueltas por ese lado. Pero todo salió bien. Agradecido con ustedes porque ustedes estuvieron conmigo. Mala pastora que me recibió mi llamada, ya sabe cuánto luché por esa residencia y cuánto Dios tiempo santo. Dios nos dio la victoria. Y al final, como dice, fue largo el camino, pero Dios dio la victoria, que es lo más importante.
0: Mire, Oscar, vamos a darle un aplauso al Señor y vamos a darle gloria a Dios, porque así es. Mire, Dios nunca llega tarde y todo es un propósito. Amén. Llegó el tiempo y llegó la hora, se ensancha las estacas a disfrutar esa residencia y le damos gloria y honra en esta mañana. Así es, porque así dice su palabra, exaltado sea Dios en los cielos y enaltecida sea la gloria en la tierra.
1: Como me dijo un pastor, gracias al abogado, fue gracias a Dios porque fue una lucha bastante. Yo le digo a usted, fueron 3 años, pero en verdad, cuando mi hija me pidió, tenía 21 años, mi hija tiene 30 años. Y fueron casi 9 años la lucha, pero con ustedes fueron 2 años que estuvieron conmigo día a día, día a día, hasta ayer que fue, hasta ayer que Dios me dio la victoria. Estoy agradecido, contento. Ayer ese día parecía como que el mundo se había terminado, porque como dijo la hija mía, papi, pues te costó tanto, esto me cuesta tanto, pero Dios nunca me dejó. Dios varias veces me dijo a mí que me lo iba a dar. Él sabía cómo, pero él me lo iba a dar.
0: Amén. Bueno, amén. Dios fue fiel con usted, Oscar. Amén. Nosotros estamos aquí muy contentos, muy felices. Hoy le estás dando testimonio al Señor, gracias a Él. Ahora siga esperando porque el Señor se va a glorificar. Cuando nosotros le damos gloria a Dios, Dios se seguirá glorificando en nuestras vidas. Así que, Oscar, muchísimas gracias porque sabemos que le estás dando aliento a muchas personas que quizás estaban desanimados. Hoy se animan porque también viene su residencia en camino. Aquel que está escuchando y aquel que está diciendo esa palabra es para mí. Recíbela, que es para ti.
1: Que no se desesperen, que tengan paciencia y confíen en Dios porque fueron, como digo, fueron 9 años, pero los últimos 3 años fueron los más duros.
0: Bueno, esos 9 años fueron los 9 años donde ya ahorita usted parió esa residencia.
2: Amén.
1: Amén.
0: Bueno, felicidades.
1: Que Dios me la bendiga y gracias por estar conmigo siempre. Seguiremos ahí pendientes siempre.
0: Amén, amén. Gracias.
2: Profesa, esto a propósito del versículo que se leyó, donde habla de la respuesta adecuada y oportuna. El Señor siempre responde adecuadamente y oportunamente, no en el tiempo nuestro, sino en el tiempo del Señor. Nosotros queremos que nos responda en nuestro tiempo y nos olvidamos que el Señor es quien tiene la palabra. Pero bendito sea nuestro Dios que hace que desarrollemos esa fe, pastor, esa fe, y sigamos adelante creyéndole al Señor y utilizando las herramientas de Almavisión a través de este ministerio maravilloso como es el ministerio de intercesión.
3: Amén, amén, muy contentos. Amén.
0: Bueno, mire, se ha conectado esta mañana por WhatsApp. Dice así: Dios bendiga en gran manera, pido oración por mi hermana la pastora Dorca Estrella, que va a ser intervenida quirúrgicamente para retirarle un hierro de la clavícula, que Dios se glorifique ya que ella hace alergias, bueno, no sé, a muchos. Ya tiene alergias a muchos medicamentos para que todo salga bien y que Dios sea su cirujano y salga en bendición. Amén. Padre, en esta mañana, Señor, venimos delante de ti, Señor. Padre, hay poder en el acuerdo, Señor. Estamos escuchando testimonios y de esta misma manera hoy esta petición, mañana será un testimonio. Padre, declaramos que si tú eres el cirujano, tú eres el médico por excelencia, Padre, tú eres el que preparas esa sala de cirugía, Señor, declaramos una victoria total, que ningún medicamento le va a hacerle ninguna reacción, Señor, porque dice tu palabra que cuando encomendamos nuestros caminos a ti, tú harás, Señor. Amén. Padre, sí, Señor. En esta mañana ponemos a esta familia en tus manos, Señor. a esta mujer que va a entrar en cirugía, Señor. Padre, declaramos una victoria total, una cirugía completamente, Señor, en bendición, y una recuperación, Señor, en bendición. Padre, la ponemos en tus manos y sabemos, Señor, que tú estás ahí en ese tiempo de cirugía, que tú eres el doctor por excelencia y el que traerás el mejor reporte. Hecho está, en el nombre de Jesús. Amén y amén.
3: Amén.
0: 305-944-8133, nuestro número, llamar aquí a cabina. Ivonne, ¿quién se ha conectado?
2: Bueno, entró una llamada, profeta, de la señora Esther, y está clamando por una hermana en Cristo, la hermana Carmen. La operaron de cáncer de mama y está pidiendo para que se recupere pronto, y cuando le vuelvan a hacer el chequeo no encuentren ninguna célula cancerígena.
0: Amén.
2: Sí, Señor, te presentamos esta petición, Padre.
3: Gracias,
2: Santísimo.
3: Señor.
2: Sí, Señor. Señor Jesús, Señor Espíritu Santo,

0: ir hasta allá a través del médico, Señor. Te pedimos, Señor Espíritu Santo, con tu fuego y tu poder, cancela, quema cada célula envenenada, cada célula dañina, cada célula que no debe estar en ese cuerpo, y declaramos sanidad, como tú nos has dicho en tu palabra, que podemos sanar en tu nombre también, Señor, y mandamos sanidad para ella, bendito Señor, en Cristo Jesús. Sigo, voy a esperar por lo del testimonio, profeta.
1: Bueno, tenemos un testimonio, Dios le bendiga, quien nos habla.
2: Buenos días, habla Raquel.
1: Raquel, ¿cómo está?
2: Bendecida. Resulta que hace más de 2 años estaba preocupada por mi familia, que los tengo en Colombia, aquí en los Estados Unidos también hay algunos, y ahí se habían alejado de una manera tremenda de mí, y yo estaba muy preocupada, y decía, pero si eran tan cariñosos y todo, ¿y por qué? Y ahora resultó que la semana pasada al fin me llamó una sobrina, hermana de todos ellos, y me ha contado la verdad. Es que se están peleando todos por religión, por política, por tierras, por apartamento, bueno, una tragedia. Entonces parece que no querían, ¿no?, que yo me enterara. Entonces, pero ella ya me llamó y me dijo la verdad. Entonces estoy contenta, pues, porque yo no estoy incluida en ese problema, pero estoy muy preocupada porque me alejaron de todos, y yo decía, pero si yo no les he hecho nada a ellos, porque ya no quisieran contestar mi llamada ni nada. Entonces ese ha sido el testimonio, porque orando y ustedes también orando por mí, yo no les decía exactamente qué era mi angustia, pero yo sé que ustedes oraban por mí y
1: bueno,
2: Dios,
1: Raquel,
2: me escuchó. Nunca es tarde,
1: Raquel. Qué lindo testimonio, porque estás experimentando eso que se dice la palabra de Dios, la paz que sobrepasa todo entendimiento. Buscad primeramente el reino de Dios y su justicia, y lo demás vendrá por añadidura. Dios le ha otorgado esa paz que sobrepasa todo entendimiento, y vemos que Dios está en cada detalle. A veces pensamos que Dios está ausente, pero Dios está en control absoluto de todo. Padre, en esta mañana bendecimos la vida de Raquel, sí, Señor. Te damos gracias por su vida, te damos gracias por darle paz, Señor, aún en medio de aquella guerra que hay en la familia. Tú la libras de esto, Señor. Y declaramos, Señor, que tu intervención divina viene sobre la familia y trae paz y trae orden en el nombre de Jesús. Aleluya. Amén y amén. Gracias, Raquel, por conectarse. Bendiciones,
3: Raquel.
0: Sí, y profeta, y estamos nosotros aquí, pues, siguiendo con la petición de la señora Esther. También, Señor Santo, tú conoces la necesidad de la familia, estar con su familia, bendito Dios. Muchas veces nosotros queremos predicarle, lo hacemos con todo nuestro amor, pero sus corazones están cerrados. Solamente tú puedes convencerlos, bendito Señor Espíritu Santo. Te rogamos que las cojas toda esa familia, Señor, y las conviertas a ti,
1: en el nombre
0: Padre
1: de
0: Santo,
1: Jesús,
0: para su salvación, así como tú prometiste en tu palabra que nosotros y toda nuestra familia seremos salvos. Clamamos y reclamamos esta promesa en el nombre de Jesús. Y por la familia de una hermana en Cristo que va a dar a luz, pero tiene un problema en la cabeza para que esto no afecte al bebé de ella. Padre Santísimo, la ponemos delante de ti, Señor. Tú conoces esta necesidad para que este bebé salga sano y sano. Señor, nazca esta luz, Señor, y sea. Y declaramos que es un siervo tuyo para tu honra y gloria. Y en ese hospital todo va a salir bien porque tu presencia está ahí, Señor.
1: Amén.
0: Gracias. Amén.
1: Gloria a Dios. Pastor, ¿se ha conectado alguien?
3: Sí, tenemos mucha gente a esta hora. Tenemos una audiencia encendida y las personas están escribiendo. No dejo de llorar, mandan fuego. Hay personas que están siendo tocadas por los testimonios y también por las oraciones. Así que vamos a seguir en este mismo clamor. Y nos pide oración Iris Morales por la recuperación de Yesenia Cruz, que tuvo un accidente y se quebró su pie, para que el Señor la restaure y también a toda su familia. Padre, esta hora oramos para que seas tú, Señor, tocando esta familia, tocando la vida de Yesenia Cruz. Gracias, Padre, por esa intercesora, por Iris, por haberla puesto acá, Señor, a que coloque en el fuego esta palabra, esto que ha sido puesto solo por ti, Señor, esta necesidad, este clamor, este gemir. Gracias, Padre, porque necesitamos gente que ore por

0: nosotros, que cuide sí, nuestro señor. Corazón, que cuide nuestra mente. Oramos por esta mujer, por Yesenia Cruz, Señor, porque sabemos que hay sanidad, Señor. Amén, porque aleluya. Cuando tú llegas, tú restauras absolutamente todo, tú lo haces todo nuevo, Dios. Gracias porque escuchas señor. Este clamor que hoy en Almavisión nosotros levantamos y que las naciones santo. Escuchan para que haya sanidad, no solo en un lugar ni en una persona, sino en todos los lugares, en todos los confines padre. De la tierra. En el nombre tuyo, Jesús, declaramos esta
1: hecho
0: sanidad.
1: Está. Amén. Amén y amén.
2: Amén. Oscar pide bendición por su hija Cintia y su nieto Joan, cobertura y protección, y por su noviazgo con planes de casarse para que Dios los guíe y los direccione.
1: Amén. Vamos Amén. A orar.
2: Padre, en el nombre de Jesús, Señor, te damos gracias sí, por señor. La vida de Oscar, sí, Señor. Te damos gracias porque él está aquí junto a nosotros orando por las madrugadas, Padre. Señor, Amén. Hoy ponemos en tus manos, Señor, la vida de su hija y su nieto, Señor, para que seas tú cubriéndolos con tu sangre, Señor, desde la cabeza sí, de los pies, Padre, protegiendo cada paso que dan, Señor, y guiándolos, Padre, Señor. Sabemos que...
1: Amén.
0: Amén, Dios.
2: Señor, también oramos, Padre, por su noviazgo. Padre, oramos, Padre, para que seas tú.
1: En el nombre de Jesús, Dios. Señor.
2: Gracias. Para que seas tú, Señor. Dándole cada paso a esa Amén. Pareja, Señor, para que seas tú uniéndolos,
0: sí, Señor.
2: Para que sean unos delante de ti, Señor, sí, Señor, y que puedan ser un matrimonio, Amén. Padre, contigo en el centro, Señor, en el nombre Amén. De Jesús.
1: En el nombre Amén. De Jesús, Gracias. Amén. 305-944-8133. Nuestro número a llamar aquí a cabina. Pastor, ¿se ha conectado algo?
0: Sí, tenemos acá una oración y una petición, perdón. Y Nancy pide oración por su sobrina Esperanza, restauración en su matrimonio. Ella va a poner el divorcio. Que sea Dios, sabemos que Él tiene la última palabra.
1: Así es.
0: Wow, Dios, gracias.
1: La última y la única palabra. Así que
0: wow,
1: vamos a orar.
0: Me gusta eso.
1: Vamos a orar.
0: La única palabra. Padre, Amén. Tú sí, tienes señor. La única palabra.
1: Sí, Señor.
0: Y a esta hora, Señor, nosotros imponemos manos, Señor.
1: Amén. Sí, Señor.
0: A esta hora, con el manto que tú nos entregas, sí, Señor, y es tu palabra la que es efectiva, eficaz, eficiente, concreta, la que no se distorsiona, la que no cambia de parecer. Eres tú, Dios, el que ha traído la dirección, sí, Padre. A esta hora oramos, Señor, para que seas tú haciendo y desatando lo que tienes que desatar, moviendo lo que tienes que mover, Padre. Trae orden y oramos, Señor, por Esperanza. Oramos a esta hora para que seas tú, Dios, trayendo lo que se necesita para sí, esta padre. Temporada, Padre. Gracias por la vida de Esperanza, de Nancy, de Amén. Este clamor que se está haciendo hasta ahora. Gracias, papá, por escuchar nuestras oraciones. Amén.
1: En el nombre Amén. De Jesús. Así es, señor. Miren, se ha conectado en esta mañana Elena. Mire cómo Dios está queriendo intervenir en los hogares, en los matrimonios. Wow. Dice, pido por restauración en todas las áreas de mi matrimonio. Elena, Amén. Tú que estás wow. ahí escuchándonos, tú que nos llamaste en esta mañana para pedir oración, hay una promesa en la palabra de Dios. Dice que donde hay dos o más, o dice que cuando nos ponemos de acuerdo, el Señor hay poder. También dice que el que duda tenga por hecho que no va a recibir nada. Padre, en esta mañana nos unimos, Señor, Amén, aquí gracias. En cabina, Señor, delante de tu presencia. Dios. Ponemos este matrimonio y todos los matrimonios que se están conectando en esta mañana, Señor. Sí, Señor. Padre, clamamos gracias. Por la unidad, clamamos por la restauración, clamamos por la sanidad, Señor. Dios. Clamamos para que el Espíritu Santo sí, intervenga en cada hogar y sí, ponga Dios. Todo en orden y sea restaurando aún esos corazones, Señor, que en un pasado esos corazones estaban llenos de amor, hoy están heridos, Señor. Wow, oramos, Señor, para que tú intervengas y traigas orden divino en el nombre de Jesús. Ponemos el matrimonio, el hogar, Señor, de Elena. Ponemos a sus hijos, Señor. Oh, Padre, oramos también por esta nueva generación. La levantamos en oración, Señor, para que seas tú, Señor, guiando sus pasos, sus caminos, manos, Señor. Ponles temor en su corazón, redargúyelos, quebrántalos. Hay un llamado, hay propósito. Aleluya, para Dios. Esta nueva generación, Señor. Sí, Señor. Y declaramos que ningún arma forjada podrá prosperar contra ninguno de ellos, Señor. Amén. Aquellos que están saliendo de sus casas directo para sus escuelas, Señor, oramos para que les traigas un refrescar en su memoria. Amén. Para que sean activados por el poder del Espíritu Santo, para que venga un encender el fuego del Espíritu Santo. En el nombre de Jesús, oramos por esta generación, oramos por los matrimonios, oramos por los niños, Señor. Padre, venimos en contra de todo bullying, en contra de todo abuso, venimos en contra de todo miedo, de todo temor, lo echamos fuera, o fuera, lo enviamos al abismo en el nombre de Jesús, y declaramos, Señor, Señor, que ángeles suben, ángeles bajan, declaramos cielos abiertos para esta generación este fin de semana, Señor. Declaramos que tú pones ángeles alrededor de ellos, que los guardan, los defiende y los protege, en el nombre de Jesús. Hecho está, amén.
0: Hecho.
1: Amén y amén. Y vos, ¿quién nos ha llamado?
3: Bueno, profeta, la señora Raquel, que está pidiendo oración para que Dios le direccione, que hoy va a conocer un abogado para que le lleve un caso, también por el rompimiento de las maldiciones generacionales en, amén, su familia, por su salud y la salvación, ay, de la familia.
1: Bueno, combo total.
3: Padre Santísimo, tú conoces la necesidad, sí, de estar tu hija, bendito Señor, Raquel. Ella es hija tuya, te conoce, te recibe, Señor, y tú, cuando hay en una familia con maldiciones generacionales, Padre Santísimo, es uno recibiéndote y rompe enseguida esa maldición generacional, porque, amén, deja de ser esa ficha, ese conducto para que las maldiciones sigan, porque te recibió a ti, bendito, así, Señor. Es. Te damos gracias por eso, Señor. Mira a tu hija, esa necesidad que tiene. Ella consulta contigo. Ella ha apelado, sí, a través de la intercesión también en este programa, Señor Santísimo, para que tú la direcciones y que, Señor, no permitas que ella caiga en manos de abogados que no tienen ese sententir de ser abogado de verdad, bendito Señor, que no sea un falso abogado, que no sea un abogado, amén, que, wow, no le interese su caso, Señor, wow, te pedimos para que tú la toques, para que tú la conduzcas, wow, que si Dios, esa persona, gracias, con la que se va a ver hoy, Señor, no le va a llevar el proceso como es debido, como tú quieres, bendito Señor, hazle sentir desasosiego, hazle sentir desconfianza, bendito Señor, muéstrale que no es, pero si es él, bendito Señor, que tu paz que sobrepasa el entendimiento de ella, Señor, la conmueva y le dé, sí, porque, Señor, es tu Espíritu Santo quien está ahí, bendito Señor. Aleluya. También en el nombre de Jesús clamamos por esa familia, bendito Señor, que no, amén, te conoce, para que tú seas su Señor y su Dios, bendito, amén, Señor, para que te entrones en ellos, bendito Señor, y por ende, bendito Señor, sabiendo todo esto, su salud va a mejorar, porque muchas, amén, veces los quebrantos de salud también vienen por problemas emocionales, por cosas de impotencia que como seres humanos no podemos hacer. Wow. Pero tú eres, amén, quien tienes el control, tú eres el Señor nuestro, tú eres quien lleva nuestros caminos, tú eres la lámpara a nuestros pies, amado, amén, Señor.
1: En el nombre
3: te damos
1: de Jesús.
3: Gracias en el nombre poderoso de nuestro Señor Jesús, porque sabemos que has tomado control en esto, en Cristo Jesús, amén y amén.
1: Amén, amén, amén. Miren, esta mañana nos ha llamado Roldán. Aquí hay un combo completo, pero bien interesante. Dice así: pido por mi salud, para que Dios haga un milagro en mi vista, para poder sacar la licencia de conducir, poder leer la Biblia y volver al ministerio de capellán y visitar las prisiones.
0: Wow.
1: Por su esposa, que tiene mucha persecución en su trabajo, así por el es, profeta Joe Rivera, sanidad, amén, y recuperación, amén, amén, y por el edificio para Almavisión, que lo puedan comprar. Gloria a Dios. Dice que su familia, por toda su familia en Puerto Rico, escucha Almavisión. Ah, bueno, wow, un saludo a Puerto Rico.
0: Saludos a PR.
1: Bueno, Roldán, usted que está ahí ya tan despierto, vamos a declarar, a decretar, a profetizar sobre un combo completo.
0: Amén.
1: Bueno, en el nombre de Jesús, Padre, te damos gracias, porque gracias, sabemos, Jesús, que tu mano poderosa y tu mano de misericordia está sobre la vida, sí, de Roldán, Señor. Te pedimos, amén, que te glorifiques, sí, en su cuerpo, Señor. Toca, ajá, su vista, toca, ajá, sus ojos, para que él pueda nuevamente conducir, para, sí, que él pueda, Dios, visitar su ministerio, la las cárceles, las prisiones, sí, Señor. Padre, sabemos que Él tiene esa pasión, ese deseo de servirte. Otórgale el milagro de la salud en los ojos, Señor, porque tú hiciste milagros, Señor, abriendo vistas a los ciegos, y declaramos que esa vista vuelve y se abre sobre la vida de Roldán en el nombre de Jesucristo. Señor, oramos, aprovechamos esta oportunidad. Tú eres un Dios de oportunidad, Señor. Y aprovechamos, Señor, Padre, para orar por la vida del profeta Joe Rivera, para que él pueda tener, Señor, esa operación. Quítale todo nervio, todo miedo en el nombre de Jesús, y trae esa paz que solo tú puedes traer sobre su vida, y que él pueda operarse tranquilamente. Y declaramos que esa operación va a ser un éxito total en el nombre de Jesús. Señor, dice tu palabra que todo lugar que pisáramos lo reclamáramos para tu reino. Señor, este edificio entonces lo reclamamos para tu reino, en el nombre de Jesús de Nazaret, Señor. Y oramos por Puerto Rico, Señor, por la familia, por todos los que escuchan Almavisión, Señor. Enviamos la palabra de sanidad, de restauración, de liberación, de gozo, de paz, de intervención divina sobre la isla del encanto. Así es, Señor. Puerto Rico, Puerto Rico, declaramos que un avivamiento viene, que un avivamiento se acerca, y se acerca a esas familias que están clamando y que están orando. Hecho está, en el nombre de Jesús. Amén. Y amén.
0: Tenemos aquí 21 personas conectadas en nuestra cuenta de YouTube, @ Almavisión Miami, y hay una persona que coloca un mensaje muy lindo, dice Daisy Colón: me gusta mucho, profeta, porque están llegando mensajes desde Puerto Rico, ¡aleluya!, mensajes de un lado del otro, pues nos está llegando también un mensaje de otro lado. Dice: buenos días, gloria, bendecidos Dios, en cabina desde Central Florida presente. O sea que desde otro lado nos están escuchando, probablemente desde Orlando, no sé desde qué lugar, pero lo que sí sé es que nos están escuchando desde el norte, desde el sur, desde el oriente y el occidente. Gloria a Dios por tu vida, y gracias por tu mensaje, porque sé que quieres bendecir la vida de todos los cada uno de los intercesores de Almavisión. Así que saludamos aquí a Michelle, saludamos a Luz Marina, a Iris y a todas las personas, a Dania que está en... nos saluda desde Cuba. Gracias, muchas gracias. Tenemos también una oración por una compañera de milicia, por Sandra, para que Dios sea con ella en la cirugía, para que lo que le van a hacer salgan bien. Sabemos que el Señor está en control, y sabemos también que se va a recuperar pronto. Bendecimos tu vida, Sandra, que hasta ahora el Señor sea tocando la vida y colocando gracia, Señor, a favor sobre los cirujanos, sobre todo el cuerpo médico, para que esa cirugía sea un éxito, para que no quede ninguna secuela de lo que te van a hacer, sino que sea la mano de Dios haciendo la cirugía y dándote a ti un testimonio más para que le cuentes a la gente la evidencia del Dios eterno y divino que tienes. En el poderoso nombre de Jesús. Amén.
1: Hecho está. Amén y amén. Mire, se ha conectado esta mañana por WhatsApp. Dice: hola, muy buenos días. Dios les bendiga a todos. Pido que oren por mi hija, que todo le salga bien en su embarazo, ya que se ha mirado mal la operación, pero sigue hasta hoy bien. Sigue hasta hoy bien el bebé, pero quieren diagnosticarle preeclampsia. Yo le pido que oren para que sea revocada todo diagnóstico y que termine su tiempo prenatal bien. Pido también porque todo salga bien con su hijo Jeff, hoy que va a tener una reunión para la embajada de su AEP. Ya que tiene educación especial. Mi nombre es Daisy Palacios, se les agradezco. Padre, en esta mañana, gracias, Señor, Padre, oramos, Señor, por su hija, por ese embarazo. Te pedimos, Señor, que seas tú, Señor, en el embarazo de esta joven, Señor, en el nombre de Jesús. Declaramos que ese bebé viene con propósito. Así es, con llamado, Señor. Oramos, Señor, para que seas tú, Señor, permitiendo tener un embarazo, Señor, completamente bien. Y, Señor, que en el tiempo de este embarazo, Señor, declaramos, Señor, que ella pueda recuperarse bien, Reprendemos toda preclancia en el nombre de Jesucristo y oramos por su hijo Jeff. Señor, hoy va a tener una reunión de trabajo de para dar debajo o su trabajo. Señor, tú sabes la condición, tú sabes la petición, tú sabes con el deseo del corazón, Señor, de esta mujer, Padre. En el nombre de Jesucristo, oramos poniéndonos de acuerdo para una victoria total, Señor. En el nombre de Jesús, gracias, Señor, porque tú fortaleces, Señor. Tú fortaleces a esta mujer, Señor, a Daisy, Señor. Tú la fortaleces y ella empieza a declarar, ella empieza a decretar, a llamar las cosas que no son como si fuesen. Hecho está en el nombre de Jesús. Amén y amén.
3: Amén. Señor Santísimo, también aquí tenemos, papá hermoso, al señor Gaspar, este guerrero tuyo. Qué bendición, gracias, Señor, Dios, cuando son los varones también quienes se ponen de rodillas delante de ese madero, Señor, ese que nos hace llegar a la eternidad y poder ver tu gloria, Señor, porque tú ya pagaste todos nuestros pecados y nuestros dolores y nuestras enfermedades en ese madero, Señor Santo, por la salud, de ver todas esas cosas que él no puede realizar por su familia enferma, por esos hijos que están pasando por esa situación médica difícil, Señor. Sana todo su cuerpo, Señor.
1: Sí, sí, Padre.
3: Necesita salir adelante, necesita disfrutar de esa salud para trabajar, Señor. También clamamos por ese hijo Edwin que vive en Houston, bendito Señor, para que se recupere en cuanto antes, Señor, como hijo tuyo, de la cirugía que le hicieron en la columna. Levántale, Señor, quita todo dolor y que todas las cosas por las que lo operaron, bendito Señor, hayan quedado en su lugar. Sánalo, Señor Espíritu Santo, levántalo. También por su hijo Melvin en Honduras, Señor Santísimo, para que vuelva a la normalidad como él pide, Señor. No importa que le haya dado ese derrame y haya quedado paralizado medio cuerpo, Señor, te hemos creído a ti y sabemos que tú tienes la última palabra, que eres tú quien lo levanta, que eres tú quien lo recupera, y lo veremos, Señor, que se ha sometido a esas terapias que tú has ordenado, bendito Señor, y que ella cada vez que le hagan y se la practique, Señor, ese organismo que va recuperándose, en el nombre de Jesús, Señor. También por sus hijas y nietos, bendito Señor, que están en Houston, protégelas, bendito Señor, porque el TPS no se lo han renovado, Señor, y ahora todo lo que está pasando en el orden que está en esta parte migratoria de este país, Señor, para que ellos puedan ser protegidos, porque también son tus hijos, amado Señor. Señor, ten misericordia de ellos, levántalos, bendito Señor, y muéstrales esa senda, porque tú eres especialista en eso, donde abres caminos donde no los hay, Señor, y declaramos que tú les has abierto ese camino a ellos en Cristo Jesús y con tu Espíritu Santo.
1: Amén. ¿Quién se ha conectado, Daniela?
2: Hay una petición por la vida de Connor, que está en la prisión y está esperando ver para que lo suelten antes del tiempo.
1: Amén.
2: Padre, en el nombre de Jesús, Señor, te pedimos por la vida de Connor. Padre, sabemos que no hay nada imposible para ti, Señor, y sabemos que si es tu voluntad, Padre, tú le vas a permitir poder salir antes de tiempo,
4: Padre. Sí, Señor,
2: Padre,
4: tú lo vas a hacer.
2: Señor, oramos para que tú lo tengas ahí cubierto con la sangre tuya mientras que está ahí, Señor, que sea luz en la oscuridad, Padre, que él pueda predicar tu palabra, Señor, que él pueda ganar almas, Señor. Padre, pero oramos para que tengas misericordia con la vida de él.
1: Amén.
2: Wow. Seas tú el que lo sueltes, Padre, que él pueda testificar, Señor, que tras tu misericordia y tras oraciones, Padre, tú le lograste ese milagro, Señor. Muévete, Padre, con los abogados, Señor, muévete, Señor, con el juez, Padre, que el juez le toque el corazón, la vida de él, Señor, y que tenga misericordia con él, Padre, en el nombre de Jesús.
1: Amén, aleluya, amén. 305-944-8133, a nuestro número a llamar aquí en cabina, también para que deje su testimonio, y nuestra vía WhatsApp también para que usted deje su testimonio y sus peticiones al 305-944-8133. Y Pastor Fran, por vía YouTube, ¿cómo es?
4: Sí, por vía YouTube nos puedes encontrar como @AlmaVisionMiami. De igual manera, en TikTok estamos como AlmaVisionMiami. Así que suscríbete. Y si estás acá en este instante en YouTube, por favor, colócanos tu testimonio. Compártenos algo de lo que Dios ha hecho a lo largo de esta temporada. Cuando cada uno de los que en la semana viene acá y levanta una oración, pues ha generado algo en una atmósfera, en un lugar o en una persona. Así que por favor cuéntanos cuál es tu testimonio y seguimos en este fluir. Profeta, tenemos acá una oración, una petición de Julio. Nos pide oración por sus nietas, por protección, por cobertura, por salud, por sus padres, para que Dios les dé sabiduría para educarlas, por su salud, finanzas, por un empleo de reino y para que él pueda fluir en inglés. Julio, no es la primera vez que oro por ti, así que sigue enviándome esa petición porque me encanta porque yo sé que Dios se va a glorificar.
1: Bueno, dice así la palabra, pedid hasta que se os dare. Así es,
4: me encanta. Buscá
1: y hallaré esto, acá y se os abrirá.
4: Me encanta porque esa es la fe que Dios ve, eso es lo que el Señor quiere, gente que realmente esté rendida, insistiendo en el milagro. Esto no es de un solo día, esto es un mensaje para toda la audiencia. Esto es de seguir acá encendido. Acá
1: escuchamos un testimonio de un hombre orando 9 años por su residencia. Se conectó a Almavisión y solo sumó 2 añitos, así que Dios responde. Dios responde, pastor.
4: Amén, amén. Julio, a esta hora oramos. Gracias, profeta Nancy. Estamos en el mismo tenor, como dice el pastor Lemuel. Estamos acá encendidos, qué lindo. A esta hora oramos por ti, Julio, para que sea el Señor tomando el control de la familia por la que tú estás ofreciendo, que tú estás colocando en este altar radial.
1: Amén.
4: Sabemos que Dios va a darle la sabiduría para poder educar a sus hijos, para poder darles lo necesario, lo que el Señor necesita colocar y sembrar en esa generación. Eso es lo que a esta hora clamamos, para que el Señor pueda traer ese aceleramiento, para que pueda llegar esa sabiduría eterna y divina. También oramos por tu salud, por tus finanzas y sobre todo para que puedas hablar inglés. Lo creemos, creemos que esto también es un milagro, creemos que esto también es algo sobrenatural, creemos que esto también no solo es una necesidad, sino un regalo del cielo. Así que a esta hora, que a través de eso que puedas aprender, puedas recibir ese empleo de reino en el poderoso nombre de Jesús. Amén.
1: Hecho está. Amén. Amén, Ivonne.
3: Bueno, también llamó la señora María Tere, que está pidiendo oración por su vecina, que la operaron de cáncer en un seno y le van a comenzar a hacer quimio, y ella pide para que Dios intervenga y ese cáncer desaparezca de su cuerpo. No dice si su vecina conoce del Señor, pero vamos a clamar para que también sea así. Señor Papito Dios, Señor Jesús, Señor Espíritu Santo, te presentamos la petición de esta buena samaritana, hija tuya, bendito Señor, que confía, así como confió el centurión, bendito Señor, cuando clamó por su ser querido, su ser que le servía y querido desde el alma, bendito Señor, que no fue necesario que fueras a él fuera a su casa, pero por esa fe tú sanaste y tú levantaste a ese siervo de ese centurión, Señor. Así también nosotros nos apropiamos de ello porque confiamos en tu palabra, porque tu palabra es el sí y es el amén, bendito Dios. Amén, y sabemos que ese cáncer ha sido erradicado, Señor, pero que este proceso es necesario. Hay procesos que tú permites que nosotros pasemos, bendito Señor, y que este proceso ella la pueda sacar adelante, y que en este medio proceso te presentes a ella como hiciste con el apóstol Pablo, Señor, para que ella te muestres y ella se levante y sea ella un instrumento para que ella diga, el Señor, el día que cuente el testimonio, el Señor se me presentó cuando estaba yo en esta situación y lo vi porque me hundió en la profundidad del dolor para que yo pudiera verlo solamente a él, para que yo solamente pudiera decir, solamente te necesito a ti, mi Cristo, y la levanta, Señor. Amén. Que esos procesos de la quimio, Señor, sean unos procesos llevaderos, porque sabemos que las cosas secundarias, ahorita se me van las palabras, Señor, pero tú me entiendes, Señor.
4: Aleluya.
3: Entonces, son difíciles.
4: Sí,
3: te pedimos que en cada proceso, Señor Espíritu Santo, estés tú, que seas tú también, amén, bendiciendo cada líquido, llegando al lugar donde se necesita, Señor, y la levantes en victoria como si hablas a hacer con tus hijos, Señor. La reclamamos para tu gloria, la reclamamos para tu reino. En Cristo Jesús hemos orado. Amén.
1: Amén. Amén. Amén. Daniela.
2: Álvaro pide oración para que regrese la paz a su vida, porque últimamente tiene ataques de pánico, ansiedad, opresión en el pecho y en el Dios corazón. Santo.
1: Amén, vamos a orar.
2: Padre, en el nombre de Jesús, Señor, ponemos la vida de Álvaro delante de ti, Señor.
4: Gracias, Dios.
2: Padre, vinimos en el nombre de Jesús a reprender cualquier pánico, ansiedad o ataque, Señor, que está teniendo Álvaro.
1: Echamos fuera en el nombre de Jesús.
2: Reprendemos en el nombre de Jesucristo, Señor.
4: Amén.
2: Oramos, Padre, para que tú le des esa paz a Álvaro, la paz que sobre... pasa todo entendimiento, Señor.
1: Amén.
2: Seamos, Padre, que todo este ataque es porque viene una bendición tuya.
4: Amén. Sí, aleluya.
2: Álvaro, Señor, te decimos que no temas. Amén. Y confía en el Señor.
3: Sí, Señor.
2: En el nombre de Jesús.
1: Hecho está. Amén. Y amén. Mire, se ha conectado por nuestra vía WhatsApp. Dice así: hola, buenos días, bendiciones. Mi nombre es Gracie. Quiero pedir oración por Candy, Josie, Jacqueline, Narciso, Domingo, Carol y por mi corte de agosto. Padre, en el nombre de Jesús, oramos por todas estas personas. Te pedimos, Señor, que seas trayendo un despertar en tu espíritu sobre ellos, un hambre y una sed de tu presencia. Señor, Padre, oramos, Señor, para que tú les encamines, para que tú los fortalezcas, para que tú los guardes y los protejas. Y, Señor, por esta corte declaramos una victoria total. Declaramos que en esa corte está lleno de ángeles, Señor, de tu favor y de tu gracia. Gracias, Señor. Padre, sabemos que tú eres su juez y que tú eres su abogado, el que nunca pierde ningún caso, Señor. Amén. Como dice la canción, si quieres saber su nombre, Jesús se llama.
4: Amén.
1: Señor, tú eres su juez, tú eres su abogado y declaramos una victoria total. Hecho está en el nombre de Jesús. Amén, amén. Y amén.
4: Puedes seguir llamándonos al 305-944-8133. Tenemos aquí una petición de Carlos. Él pide oración por sanidad en su estómago. También pide para que Cuba sea libre y por la paz del mundo. También, Carlos, nos envía acá un saludo a la profeta Adi.
1: ¡Ah, Gloria! ¡Presente!
4: Carlos Rodríguez de la Iglesia Reino, Poder y Gloria. Pues, Carlos, déjame decirte algo, que en Salmo 50, en el verso 3, dice: nuestro Dios se acerca, pero no en silencio. Así que lo que está sucediendo en Cuba es lo que el Señor está permitiendo y es el avivamiento que está gestando para que pueda llegar a esa libertad. Oramos a esta hora por Cuba, oramos por la libertad.
1: Amén, sí,
4: oramos,
1: Señor,
4: para que el Señor use los instrumentos, las vasijas, los ministros, los líderes, los presidentes, para que haya unidad y pueda traer libertad a los cautivos.
1: En el nombre de Jesús.
4: Porque ese nuestro Dios trae libertad al cautivo y se rompen cadenas a esta hora.
1: Ahora mismo,
4: se rompen altares,
1: por el poder
4: altares,
1: de la
4: brujería,
1: de
4: hechicería,
1: de
4: cae por tierra,
1: por
4: nada prospera, porque el nombre de Jesús tiene poder y
1: amén,
4: está por sobre todo nombre. Así que oramos creyendo en que la libertad de Cuba, y como
1: amén,
4: lo decía nuestro pastor Daniel Camayo, que en el 2037 veremos cosas gloriosas en
1: amén,
4: Cuba. Aleluya.
1: Amén.
4: En el poderoso
1: 2037 Cuba será mejor de lo que fue, dice.
4: Me encanta
1: él.
4: Eso.
1: Gloria a Dios.
4: Aleluya. También oramos por ti, Carlos, por tu estómago, por tu sanidad, porque sabemos que Dios recorre tu cuerpo, porque el hecho de que tú coloques otras intenciones por encima de la tuya ya es manifestación de un Dios sobrenatural, y por eso el Señor te dice: tranquilo, que la sanidad ya está. En
1: amén,
4: el nombre poderoso de Jesús. Amén.
1: Hecho está. Amén y amén.
3: Profeta, también está la señora Ana, que está pidiendo por su sobrina Stephanie para que Dios haga el milagro en esa parte del cerebro que quedó dañado a causa de un paro respiratorio. Mm. Ella murió por 20 minutos y el Señor la resucitó y quedó afectado su cerebro, no habla y no camina. Señor, tú conoces esto, tú le has dado esta segunda oportunidad,
1: sí, Señor.
3: Bendito Señor. No todos pueden contar esta dicha, Señor, de esta volver a la vida, Señor, después de estar clínicamente muerta. Bendito Señor, sabemos que cuando estas cosas pasan, el cerebro sufre, Señor. Y bueno, hay personas que se quedan con muerte cerebral, pero este no es el caso. Padre Santo, tú la conoces.
1: Amén.
3: Tú le has dado la oportunidad. Nosotros nos aferramos a que tú, si eso la has levantado de esta muerte en 20 minutos, Señor, es porque tú tienes un propósito muchísimo más allá,
1: sí,
3: del que nosotros podemos entender. Señor, sánala, levántala. Hemos visto casos de personas que han estado años, bendito Señor, y luego despiertan, que en este momento de sueño, en este momento en que no habla, no camina, Señor, en este momento dormida, esa parte de su cuerpo, restáurala, bendito Señor, y tenga también ese encuentro contigo,
1: sí,
3: bendito
1: padre.
3: Señor, consuélala, levántala, Señor, si ella tiene entendimiento pensamiento o algo, Señor, no sabemos, solamente tú, pues tú eres quien la creó y sabes cómo se restaura, se repara, quién se puede resistir o qué se puede resistir a tu voluntad. Sí, te clamamos, te suplicamos, te rogamos, bendito Señor, que la levantes, que hagas ese milagro, que todos los médicos que dieron este diagnóstico, a través de todos esos instrumentos de maquinaria, Señor, también quedan sorprendidos y sea el momento, bendito Señor, en que también tú les hables a esos médicos tratantes. Amén. Para que ellos se conviertan a ti. Gracias te damos, Señor, porque sabemos que has recibido esta oración en Cristo Jesús.
1: Amén, amén. Y amén. Amén. Daniela.
2: Isabela pide oración por su familia para que vengan a los caminos de Dios.
4: Amén.
1: Amén.
2: Para que reciban a Jesús. Amén. Padre, en el nombre de Jesús, sí, Señor. Ponemos la gracias. Familia de Isabela en tus manos, Padre.
1: Sí, Padre.
2: Señor, que Isabela la luz en su casa, Señor. Mm. Ahí clamando por la salvación de su hogar, Padre. Sí, en el nombre de Jesús, Señor, sabemos cuál es tu promesa, Señor. Sabemos, Padre, que su familia será salva, su familia vendrá a tus caminos, Señor. Pero, Padre, sí, oramos Padre. Por gracias, un aceleramiento de tiempo, yes. Señor.
1: Aleluya.
2: Para que ellos puedan no solo venir a tus caminos, Señor, pero ser siervos tuyos, Padre.
4: Sí, Señor.
2: En amén. Nombre de Jesús, Señor.
4: Amén.
1: Amén. Amén. Mire, amén. Se ha conectado por nuestra vía WhatsApp. Dice, buenos días, Dios les bendiga. Pido oración por Alejandro Jiménez, que tiene depresión y que pueda ir al campo de oración. También pide oración por Altagracia Calderón, Espíritu Santo. Padre, en esta mañana, Señor, levantamos oración, Señor, sí, por ¿qué dice aquí? Por Altagracia Calderón, amén. Señor, que seas tú llenándola de tu presencia, Señor, sí, Señor, en el nombre de Jesucristo, Señor, y venimos en contra de todo espíritu de depresión en Alejandro, Señor. Lo reprendemos y lo echamos fuera en el nombre de Jesús. Declaramos una visitación tuya, Señor. Padre, oramos, Señor, para que tu presencia lo acompañe, tenga misericordia de él y que sienta una pasión, un amén. Deseo por ir a este campamento que van a hacer de oración, Señor. Solo un milagro tuyo puede, Señor, alarlo a él y llevarlo a este campamento, Señor. Esa alma, Señor, la reclamamos para tu reino, para que no se pierda. Señor, hecho está en el nombre de Jesús.
4: En el nombre de amén. Jesús. A esta hora también nos envía un saludo a Adrián Ponte. Les bendigo a todos. Saludos valientes.
1: Aleluya, Adrián.
4: Saludos para ti y queremos saludos. Agradecer a toda la audiencia de YouTube que ha permanecido. Es lindo ver que las 20 personas, los 23 que han estado conectados, allí estén encendidos. Gracias amén. Por permanecer a cada uno de ustedes. Ana Ortiz, saludos para ti. Iris, Luz Marina, Lianis y a todas las personas allí. Vanessa, seguimos orando también amén. A esta hora por Victoria. Ella pide oración por su jefe Hans. Él es alemán, no cree en Dios, pero ella cree que Dios ahora... En este momento que está con un cáncer, va a tener un encuentro cara a cara con Dios. También pide oración por su hija que está embarazada de 5 meses, que le encontraron un quiste en el ovario, que Dios intervenga para que no afecte su embarazo y amén. Su bebé. Padre, hasta ahora oramos amén. Para sí, que señor. Esto que acabo de leer traiga un efecto en la atmósfera, aleluya. En el lugar, Padre. Amén. Creemos, Padre, que ese milagro está hecho, que ese embarazo es un éxito, que, Señor, tú traes sanidad, que tú traes un testimonio en la vida de esta mujer. También creemos que Victoria, a través de esta intercesión por su jefe, verá el milagro, no solo en la vida de él, sino en muchos. Gracias, Padre, por permitirnos hoy levantar una oración. Todo lo colocamos en tu nombre, Jesús. Amén.
1: Amén, amén. Sí. Bueno, quedaron muchas peticiones por WhatsApp. Peticiones que faltaron por terminar de orar. Nosotros nos vamos, se nos ha terminado el tiempo, pero vamos a quedarnos orando por ustedes. Muchas bendiciones y les esperamos el lunes nuevamente aquí.
4: Martes.
1: El martes, perdón, el martes, porque el lunes es feriado. Bendiciones, lindo fin de semana. Shalom.

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este viernes, el viernes 15, mitad de mes. ¡Qué bárbaro! ¿Cómo se va? ¿Cómo se va este mes? Maravillosamente rápido. Baruch Hashem, gracias por estar, gracias a todos los que están ahí en sintonía. Janet, buenos días. Gloria, buenos días. Marino, buenos días. Juan, ¿cómo estás en Nueva York? Ya te cuento. Sarita, gracias. Mirta, buenos días, gracias por estar. También los hermanos de TikTok, déjame poner lo que es la musiquita que vamos a hablar. Bueno, hoy es viernes, hay que hablar del ánimo. ¿Qué más? De la alegría. ¿Qué más? De la autoestima, de la fe, de la confianza. Salir de rasgos viejos, tal vez que tenemos por ahí, a veces de la depresión, de la angustia, los miedos, vamos a hablar hoy también, como todo eso vamos a ir hablando. Sí, vamos a vencer miedo, vamos a hacer los ejercicios, vamos a hacer la terapia, vamos a hablar de Sara que habla de la esclavitud y de la heredero de la libre. Todo eso estamos hablando, todo eso vamos a ir disfrutando esta mañanita. Azed Wazhat, gracias por estar, todo lo que estamos aquí. Sarita, gracias por estar. Milag es el uno. El mío también. No, el mío no lo puse. Por acá. El mío no lo puse. Hoy dejé la otra pantalla abierta. Viernes. Casi lunes. No, digas eso, Isaac. Estaba contento. Y me vienes con eso. ¿Por qué? Hoy es viernes. Vamos a hacer sorteo también. ¿Cómo? ¿Cuál es la palabra clave para el sorteo de hoy? La palabra clave para acá. ¿Cuál puede ser? Tener un... Shabbat en paz, Shabbat Shalom podemos decir, Shalom Bay, Shalom en la familia, Shalom Bay, Shabbat Shalom, tener este día de reposo en paz, eso podemos poner esa, todavía no sé, pero puede ser esa. Divis, buenos días, Pedro, buenos días, ¿qué vamos a hablar? Bueno, dijimos que estábamos hablando de no heredará el hijo de la esclava con el hijo de la libre, ayer tocamos un poquito esto, pero vamos a ver dónde nos lleva en aguas profundas lo que es Yeshua después. Sí, día, buenos días, niña, ¿cómo vamos? Bendiciones a todos y cada uno de ustedes. Aquí estamos dispuestos a aprender. ¿Qué temperatura está haciendo por hacia arriba? Acá, ayer la sensación térmica era 98. ¿Cómo? 98. Era la tarde. Venía con mi hijo en el carro. Vinimos a hacer unas cositas por acá. Y le digo, el carro me marca 98. Le digo, fíjate qué temperatura es. Dice, no, 91 creo que era, 91. Digo, mira la sensación térmica, 98. La verdad que hace calor. El aire estaba caliente, caliente. Porque a veces, bueno, siente calor, pero no el aire. El aire estaba, esa atmósfera caliente, Isaac. ¿Qué te puedo decir? Lluvia, menos mal que llovió bastante. Refrescó, enfrió un poquito. Y acá venimos disfrutando de este viernes, víspera de Shabbat. Sexto día donde fuimos creados, imagínate hoy. Que estabas ahí en tierra, pero te insuflaron el aliento y ¡pac! Salió el hombre. Qué lindo, ¿no? El otro día hablamos de dónde salieron las partes del hombre, la cabeza, los pies, todas esas cosas. Y los remembramos de nuevo. Julito, buenos días, ¿cómo vamos? Shabbat Shalom, dice Divin, claro que sí. Bueno, no heredará el hijo de la esclava. Dijimos, ¿qué más? Vamos a hablar un poquito también de lo que es esa frase que estábamos hablando de Yeshua, de seguirlo a él. Estamos hablando también de lo que es el ejercicio, hacer la terapia. Ayer empezamos a hacer también los ejercicios. Hoy hacemos cuarto día y hoy, víspera Shabbat, vamos a hacer el quinto día, vencer una tarea pendiente. ¿Qué más? Vestirme como alguien que todavía tiene futuro. Todas esas cositas del día 4, recuerda, estábamos hablando de todo lo que era esa parte bonita de volver a recordar cosas buenas para traer esa animosidad hacia adelante, tener esa fuerza, esa alegría de aquel momento, volverla. Así como a veces tenemos esa remembranza por ahí de tristeza, de esto, del otro, que nos hace mal, obviamente, la memoria negativa, que por lo menos es como la llamo, y también la memoria buena, la memoria positiva. Así que bueno, Shane, Shalom, mi amada, ay, qué linda la chica, cómo se saluda. Mirta por acá, Sarita dice, maestro, domingo cumplo 74 anitos, gracias a Dios estoy cerca del domingo. ¿El domingo? Está cómico eso. Pero bueno, 74, Baruch Hashem, de 120, se dice, la costumbre hebraica es 74 de 120. Como Dios dijo, hasta los 120 años, entonces decimos 74 de 120. Mira qué bien. Guaro Valera, gracias, Pedro, gracias por acá. Vamos entonces directamente, porque hoy viernes tenemos que hacer el sorteo. Tenemos que disfrutar de todo lo que estábamos hablando de esta semana. Hacer una recopilación de todo esto. Y disfrutar. Recuerda que, por lo menos, trato de ser cada día más consciente
de que nada, nada, absolutamente nada hizo el hombre. ¿Cómo? Nada. Dios creó absolutamente todo y lo último que hizo fue el hombre. Como diciendo, mira, está todo preparado, ¿qué hiciste? No, no hice nada, ¿qué voy a hacer? Está preparado todo, los cielos, la tierra, la luz, la oscuridad, el aire que respiramos. Todo está hecho. Cuando llegamos estaba todo hecho. ¿Qué hicimos, Isaac? Nada. No hicimos nada. Absolutamente nada hicimos. Nada. Escucha, no hicimos nada. Todo lo hicieron. ¿Cómo? Todo lo hicieron. Y después dijeron, vamos a hacer algo semejante. Hicieron al hombre para poder disfrutar de un alma adentro. ¿Sabes qué? Déjame decirte algo. Ahora voy a hablar con todo esto, ¿no? Cuando me pongo a pensar o a meditar un poco en la palabra, como dicen, meditar de noche en la palabra, y le doy un poquito de aguas profundas, ¿no? Como me gusta hablar a mí. Digo, qué bárbaro, qué impresionante la sabiduría para haber creado absolutamente todo. Y uno lo ve, lo creado, ¿no? Veo los cielos, veo las aves pasar. Las aves cuando acá en Miami emigran de un lado a otro. Y tú las ves ahí que ven bandadas cuando levantas el cielo, ¿no? Porque la gente a veces no mira el cielo, pero a mí me gusta mirar el cielo. Y veo bandadas que van pasando para un lado, pasan para el otro, depende de las épocas. Los científicos se desvanan los cerebros a ver cómo es que guían las aves, cómo migran de un continente a otro y llegan exactamente al mismo lugar. Estudian, se pasan años y años, van estudiando en el cerebro dónde está grabado el mapa. Bueno, una forma de decirlo, ¿no? Pero no encuentran. No encuentran dónde está en el cerebro, vamos a llamar una memoria grabada en el cerebro, como muchas memorias hay. Obviamente que los guía Dios, esas aves, migran de un continente a otro, sin brújula, sin GPS. Entonces, Isaac, ahí cuando el espíritu guía, ¿no? El espíritu Dios guía, hace migrar un ave o los peces. Los peces que van de un continente a otro. Una vuelta yo estaba acá en Marco Allan pescando y pesqué unas truchas. Y unos canadienses que estaban ahí, todos son truchas. Me dice, ¿cómo están acá? ¿Qué sé yo? Los llevé a pescar. Y vean cómo vienen. Y después leo en el informe que habían vuelto a emigrar las truchas que bajaban de España hasta acá. Y que habían perdido eso. Y volvieron de nuevo y siguieron para Canadá. Fíjate qué cosa, cómo hacen por ahí abajo el agua, guiarse. Entonces me pongo a pensar y digo, ¿cuántas veces limito a Dios de una forma tan pequeña, pensando hasta la punta de la nariz, ¿no? Como diría mi padre, no piensa hasta ahí. Pero a veces cuando uno se preocupa o se aflige o tiene una ansiedad, te pones a pensar la creación, los cielos. Como dijo David, todo hecho fue por tus manos, me maravillo, dice la obra de tus manos. Y eso es parte de lo que uno llega a aprender a maravillarse. Es que es algo impresionante cuando te lo pones a pensar. Que el aire que estamos respirando en este momento, que es espíritu de vida, obviamente, le llamamos oxígeno, como tú quieras, aire, pero en realidad está hecho de una forma maravillosa. Todo tiene que haber algo que lo filtre, que respire las plantas, todo eso que hace, ¿no?, la naturaleza, lo verde, para poder tener oxígeno. Entonces después bajo la vista acá a la tierra, y tal vez me duele un dedo. ¡Ay, qué problema! Digo, Señor, perdóname. ¿Cómo perdóname por ser tan pequeño en pensar? Entonces, Isaac, Génesis 2.10 estamos estudiando. Pero voy a saludar a todos los TikTok, los que están en YouTube. Los voy a saludar a todos. Así que pero vamos ahora, después de esa reflexión, vamos a ver qué lo que nos dice Sara. Ayer lo comentamos un poquito. Lo vamos a parafrasear para ir a la parte profunda que quiero con Yeshua. Con Jesús. Recuerda que estamos en el 87.7 FM Alma Visión Radio, de 6 a 6.50 aproximadamente por la FM. Después seguimos hasta las 9 de la mañana, claro que sí. Como siempre, YouTube. Bueno, ahora también estamos en YouTube, en Facebook, en TikTok también, en Roku también, estamos en todas las plataformas. Pero para los que se van sumando o escuchan por primera vez la FM, sabemos que estamos en simultáneo en las dos emisoras, vamos a llamarle, una por TV y la otra por FM. Entonces, no heredará el hijo de la esclava con el hijo de la libre, dijimos ayer. Entonces, no es una decisión familiar, dijimos, es una ley espiritual. No podemos heredar. Es como, no puedo heredar algo sintiendo todavía que soy esclavo. Entonces, parte de lo que estamos
estudiando, y parte de lo que quiero hoy hacer un poquito de remembranza para ir, como te dije recién, a la parte que me parece que es toda la historia. Mira, déjame ponerte acá, quizás por si es así lo vas a tocar el tema. Bueno, espera un poquito, no te pongas nervioso. Mira, hay cosas que son maravillosas y siempre las enseño, se las explico a veces a los pastores, mismo se las he explicado a rabinos, estamos dentro del mismo ambiente, todo lo que más o menos estudio con ellos y enseño y me enseñan. Y les digo, mira, porque muchos de los rabinos, la mayoría, hay un gran porcentaje que ya creen en lo que es Yeshua, no en el greco romano, sino en el que el Salvador, como significa Yeshua en hebreo. Están muchos creyendo, muchos del pueblo judío está creyendo. Serán los tiempos que se le caerá el velo y verán, dice también, posiblemente. Pero ponte a pensar esto, mira. A veces cuando le hago las comparaciones, me dicen, no, porque no es el Mashiach, muchas veces dicen, mira. Le digo, cuando ustedes vendieron, nosotros, ¿no? Vendimos, nuestros hermanos, vendimos a Joseph, después de 22 años, aparece de nuevo el papá. No lo reconocieron la primera vez. Cuando vinieron los hermanos, les vendió todo y todo lo que pasó. Pero acuérdate esto, le digo. Fue vendido por unas monedas de plata. Por las monedas, pasaron los mercaderes vendiendo querosén, dice. No sé, maislitas, están por ahí. Y lo vendieron. Lo tiraron un pozo, lo sacaron y después lo vendieron. Ok. Lo vendieron por unas monedas. Los propios hermanos lo vendieron por unas monedas de plata. Pasó 22 años. Y aparece de nuevo en escena la hambruna, las vacas flacas, las vacas gordas. Aparece la compra, aparece el padre, y bueno, el abrazo del padre con el hijo. Más o menos lo del hijo pródigo, en la paralelismo con el hijo pródigo que vuelve a casa y lo abraza y el padre lo besa en el cuello, como más o menos pasó con Jacob y con José. Pero la primera vez no lo reconocieron. La segunda vez lo reconocieron. Después de 22 años. Viene el maestro, la primera vez no lo reconocieron. Fue vendido por unas monedas de plata. Los propios hermanos que estaban ahí, de los 12, uno, Judas, vamos a llamar así los discípulos, que representa las 12 tribus, lo vendió por unas monedas de plata. El chivo expiatorio de lo que es el templo, uno para Azazel, uno para Hashem. Uno fue libre, que es Barrabás, que era para Azazel, para el mundo, para Satanás. El otro fue para expiación, quedó justamente Yeshua para nosotros. Fíjate los paralelismos, ¿no? Entonces, la primera vez no lo reconocieron cuando Joseph se reencuentra con los hermanos, que sí lo reconocen. Él les dice algo. Todo esto fue preparado por Dios. No se vayan a ir peleando de camino, dice. Cuidado, dice, no se vayan a ir peleando, porque todo esto lo preparó Dios de antemano para salvación, dice Joseph. Entonces va a venir Yeshua, va a pasar todo lo que va a pasar, y le va a decir, hey, no se peleen entre ustedes ahora, que sí, que no era, que viste que te dije que... Porque va a haber mucho pueblo que sí que quiere, que no quiere, que sí que es, que no es, porque hoy también hay mucha controversia. Entonces, ¿qué va a decir Yeshua? Hey, no se peleen. Esto me mandó mi padre antes para redención de toda la humanidad. Porque acuérdate que Joseph salvó a toda la humanidad. No le dio comer solamente a Egipto. No, le dio comer a todo el mundo. De todas partes, inclusive, tuvieron que ir de la tierra de Canaán, lo que era Israel, a comprar alimento a Egipto. O sea, se salvó de hambruna a todo el mundo. Entonces, es parte de lo que a veces son los paralelismos que hay que entender. Acá viene Sara y le dice a su esposo Abraham, no va a heredar el hijo de la esclava con la libre. O somos libres, o entramos en el pacto y somos libres, o salimos, o estamos en el pacto pero con la mente esclava. Esos paralelismos que hay que hacer. Esto es lo que quiero tratar, si Dios permite, poner en la mesa hoy viernes para poder disfrutar de realmente sentirte hijo del pacto. Este es el pacto que hago. Y no se anuló el otro pacto. Este es el nuevo pacto que hago con ustedes. Con ustedes que están ahí y con los que no están ahí. Déjame ponerte algo más en claro. Déjame una cosita más. Cuando se entrega la Torah, cuando se entrega los 10 mandamientos, dice que todos estaban ahí. Los que estaban y los que harían, lo que harían de estar. Dice, todos. Los que están y los que no están y los que han de estar. Dice. O sea, los que estábamos ahí,
todos los que estaban mirando en el cielo, los que todavía no están, estaban todos ahí mirando. El cielo abrió sus puertas, miraron, se entregó la Torá a los que están y a los que han de estar. La salvación es, como dijo Yeshua, tengo otras ovejas que son de otro redil. Ya tengo preparado, me imagino hablando ya de Shaul, de Pablo, ya tengo preparado para ese tiempo. El tiempo es, la redención es algo para todo el mundo. Por eso son tiempos y son paralelismos que hay que ponerlos justamente y hermanarlos para poder comprender qué es lo que estamos viendo y qué es lo que está pasando hoy por hoy. Entonces, mira, tal vez llevamos muchos años de caminar en los caminos de la fe, pero todavía, como después voy a hacer el ejercicio, lo estoy haciendo para poder enseñar, para recuperar realmente nuestra alma como era en el alma primordial. Esa alma primordial que entró en Adán, que Adán, recuerden que significa sacado de la tierra, Adama, terrícola, la palabra, la traducción correcta sería terrícola. Y viene un alma divina, y después nos desvestimos cuando pecamos, nos desnudamos, ¿correcto? Ahí estaba desnudo, siempre estuvo desnudo, pero tenía la protección o la luz de Dios y no se sentía desnudo. El pecado fue lo que hizo, ¡ay! Estamos desnudos, o sea, ¿qué pasó? Ese distanciamiento que te hace sentir desprotegido. Eso es lo que uno debe volver de nuevo a restaurar, esa alma primordial, la que caminaba con Dios, dice, Dios caminaba con ellos. Esa es la que debemos devolverla a integrar. Si está fragmentada, por qué motivo, si está a veces dañada, por lo que fuera, volver de nuevo a unificarla para que esté una, siendo una con Dios. Ese espíritu, ¿no? Como volver a que no se pierda tu esencia divina, como dijo Jesús, vosotros dioses sois. Esa esencia divina a la que tenemos que volver, no solamente en la mente, sentirla en el espíritu. Déjame decirte otra cosa, mira. Uy, bueno, ya di la gracia, ahora voy a hacerlo. Mira. Hay cosas que no se entienden en la mente, no se pueden entender en la mente. Porque la mente es analítica, trata de hacer, analizarlo. Porque en la mente, justamente, que vive del mundo, la mente gregoriana, la mente que tiene que analizar, tiene que ver todo, la lógica, la no lógica, si todo me parece lógico, esa es la mente analítica. Y todos la tenemos, y es fantástica. Pero cuando queremos entender lo espiritual con la mente analítica, hasta ahí patina, no podemos. Cuando tú te pones a pensar, en este momento, ponte a pensar en este momento, regálate esto. Nuestro hermoso cerebro que está acá arriba, que es la corona, Keter, que se llama, la corona de la creación, Keter, que sabiduría donde está, donde reside entre medio de tus ojos, como dice la escritura. Esa sabiduría, esas neuronas que están ahí dando vuelta en este momento, están ahí dando vuelta pensando. ¿Quién las hace pensar? ¿Quién las hace pensar? Van a pensar de alguna forma. No se tocan, como hablamos el otro día, no se tocan entre sí, pero están ahí. La ciencia dice que se conectan, para dar un término moderno, se conectan inalámbricamente porque no se tocan. No hay filamentos, no hay terminales nerviosas, no se tocan. Hay millones, obviamente, ahí arriba, ¿no? Y no se tocan. Entonces, ¿quién las hace pensar? ¿O cómo piensan? Obviamente que es el alma. Sí, y esa alma, antes de estar en este cuerpo, estaba, como muchas comentábamos, está en el cielo. Entonces, esa alma es la que nuestras neuronas captan y hacen el filtro del cerebro, justamente esa capacidad. Pero cuando más abrimos nuestro corazón, que se llama nuestro sentimiento, no, porque el cerebro se estraga, dice la palabra. Una mente estragada no piensa, una mente cerrada no piensa, dice el versículo. Entonces, cuando, déjame, Isaac, hoy estamos, hoy hay que hacer muchas cosas juntas en un rato, pero bueno, mira esto. El profeta estaba enojado con los reyes, ¿recuerdan? Y tuvieron que buscar un músico, porque no podía. Y los reyes dijeron, sí, yo sé que estás enojado, pero no vinimos ahora para que nos rete, vinimos para que nos diga, vamos a la guerra, no vamos a la guerra.

amados. Yo sé que estamos acostumbrados a que nuestra mente es muy ágil y pensamos a veces, y pensamos que lo que estamos pensando es lo que tiene que ser. Nuestro amado Moisés, cuando discute con su hermano, no cuando rompe las tablas, las rompe a propósito las tablas para no ser juzgado por la ley de ahí. Dice, no, porque Moisés estaba iracundo y estaba enojado. No. Moisés sabía que decía que el que hacía idolatría, estaban haciendo idolatría. Entonces, si rompo las tablas, no hay ley. No hay ley, no se puede juzgar, por eso las rompe las tablas. No estoy hablando de ese episodio que muchos confunden. Estoy hablando cuando discute con el hermano, y porque habían muerto los dos hijos de Aarón, y estaban en la ofrenda, si podía comer, no podía comer la ofrenda, no la comieron porque estaban de duelo, pero no se rompieron la ropa ni nada, como dice la escritura, pero como estaban de duelo, los hijos sí podían comer. Él, como padre, en su libre albedrío, decidió no comer, decía que no tenían que comer. Moisés viene y lo reta, pero el que estaba equivocado era Moisés. Estaba molesto Moisés y no razonó todo lo que tenía que ir, todas las circunstancias. Entonces Dios lo reta a Moisés. Y después Moisés, ¿sabes qué? Le dijeron, tenía razón. O sea, en el momento, cuando uno se molesta, yo le estaba comentando ayer a mi hijo, cuando uno se molesta, le digo a mi hijo, digo, mira, el viejo, cuando uno se molesta, tiene 13 años, se está aprendiendo a vivir. Pero cuando uno se molesta, no piensa. Digo, antes de ayer, por ayer, ¿no? El miércoles vinimos a arreglar la cámara, que compró una cámara nueva y que se había roto. La programó, hizo todo bien, perfecto. Pero después se ve que algo pasó, como se fue la luz y después se desprogramó. Eso es lo que pasó, no sé. Estuve ahí 2 horas, pero estaba molesto. Las 2 horas que estaba ahí estaba molesto. Porque quería jugar, se ve. Y yo quería que terminara. Entonces le digo, deja, vete ya. Digo, no, no. Pero digo, así molesto no vas a resolver nada. Fuimos para casa y le dije, mira, al final no resolvimos nada. Le digo, mañana vamos a ir de nuevo. Pero papá, ok, no hay problema. Lo fui a buscar ayer al colegio. Y le digo, vamos, que tenemos que ir a Najamu a hacer las cosas de la cámara. Pero papi, te dije, papá, no, no, no. Me pasé yo 2 horas preguntándole a ChatGPT qué podía hacer, qué no podía hacer, qué no podía hacer. Entonces agoté todas las cosas que eran y le di el papelito. En el colegio, en la sala del colegio, yo toma, ve leyendo lo que me dio ahí. Papi, ya te dije, tranquilo, léelo por favor. Ok, mira, no lo quieres leer, no lo leas, le digo. No hay problema, le digo. Pero lo que me estás pidiendo, no te lo voy a dar. Porque como tú te molestas, yo me molesto, le digo, no te voy a dar nada. Se puso a leer ahí, leyó. Y le digo, ¿estás bien para hacerlo? Sí, ya lo leí, está bien, pero estás bien de ánimo. Vamos a hacerlo bien. Le voy a morar. Padre, papá, me pongo a morar. ¿Sabes cuánto tardó en resolver eso? Había que sacar la cámara, poner un cable. No tardó ni 2 minutos, 3 minutos. Le digo, ¿viste ayer con la mente estragada, cerrada? No lo pudiste hacer. Ahora con la mente abierta, con un propósito, sabemos que tengo que ir a buscar lo que tú me estabas pidiendo. Con buen ánimo te diste cuenta cómo salió todo. Ella ahí obviamente le dio otro sermón, obviamente, ¿no? Entonces le digo, mira, la mente enojada, cuando uno discute con la mente enojada, nunca va a ganar nada. Siempre se pierde. Si quieres ganar en la vida, si el otro está enojado, tú no te pongas enojado. Si quieres, pide permiso o te callas y deja que el otro en su propio pensamiento se cierre y tú sacas de eso, le digo, discernimiento, y vas a ver que en la discusión o te callas y sales ganando o respondes algo que también sales ganando. Pero cuando todos se enojan, todos pierden. Aunque tengas la razón, pierdes. Aunque tengas 100%, pierdes, le digo. Porque en el enojo nadie gana. Entonces, cuando uno es esclavo, como estamos hablando de dar al hijo de la libre con la esclava, es parte de eso. Nunca, nunca lo que nace del sentimiento del ser humano impestivo, gana. Entonces, las cosas de Dios se heredan en el Espíritu de Dios. Por eso dice que lo espiritual maneja lo material. Y eso es lo que tengo que aprender a manejar. Déjame poner un poquito de música, que estoy parloteando mucho. Shadira, Shadira Scott. ¿Qué dice por ahí Shadira Scott? Vamos a tocar la campanita. Padre, te damos gracias por la ofrenda de Super Chat de Shadira Scott. Después, cuando hagamos la bendición, vamos a orar por ti, Shadira, por todo lo que tu corazón anhela y desea. Hoy es viernes, doble bendición, recuerda. Vamos, para lo de fe, me lo he dicho. ¿Qué pasó? Tocar una campana que hay ahí. Una campana de alegría, de sembrar.

en el super, un super chat en el Reino de los Cielos. Vamos a poner un poquito de música. Ayer me pidieron que ponga de nuevo Sombras de Abraham. Vamos a poner unos 30, 40 segundos. No me voy, me quedo con el micrófono abierto. La imagen también doble. Solamente 30, 40 segundos para descansar un poquito. Sabemos que es una FM, le gusta la música a la FM, así que vamos a poner un poquito de música. Cuando venimos vamos a hablar el hijo de la esclava, el hijo de la promesa y lo que es Yeshua. Vamos, que hay mucho todavía para hablar. Esto recién empieza, vamos. Vamos. Poquito.

0: qué bárbaro, o sea, la verdad, ¿qué te puedo decir, Isaac? Como dice por ahí, se te voló el cerebro con esa canción. Y tengo otras de ese estilo, muy bonitas. Y cuando después que las termino y me ayudo, Isaac, acá, abre esto acá, Isaac. Ahí está. Y después pongo a pensar. Y las coordino y me ayudo, obviamente, ¿no? Digo, ¿cómo salió esas letras? ¿Cómo salió esas letras? ¿Cómo es que uno en un momento, después te olvidas, porque yo me olvido después? Porque cuando le hago las cartas a los que están haciendo los cuadros y eso, luego, y después yo mismo lo leo, digo, en su momento, ¿no? Porque uno tiene que tener su inspiración, ¿no? Tiene su inspiración para poder hacerlo. Y por lo menos en mi caso, ¿no? Me deleito, me disfruto eso. Porque digo, ahí donde te das cuenta que hay cosas que vienen, y yo le digo a Dios, vienen de otra forma de pensar, ¿no? Vienen de esa inspiración divina, como cuando uno crea algo, qué sé yo, las mujeres, bueno, yo también cocino, me gusta cocinar, invento. ¿Y dónde viene esa creación de golpe? Esa luz, ¿no? Y siempre cuando ayer estaba hablando con un hombre que tiene una imprenta, ahora voy a hablar del tema este. Una imprenta que hace muchos años que lo conozco. Mandé a hacer unas bandejas de vidrio para poner el pan del Shabbat, bien bonitas. Hice unos diseños bien, bien lindos. Entonces los quiero mandar a hacer, estaba hablando con él. Digo, mira, toda mi vida me hice en Cuba, trabajé en una imprenta, y acá tengo imprenta, una imprenta. Hace años que no lo veía, ni no se acordaba de mí. Y le digo, mira, la primera máquina de imprimir la inventó mi papá, la planograf, en el mundo automática la inventó mi papá. Y siempre me llamaba la atención cuando mi papá me decía, negro, dile a Dios que te ilumine. Imagínate. Hice una máquina de un gallinero. Un gallinero. Un gallinero de chapa. Entre sus gallinas, en su casa ahí en Buenos Aires, en Olivo. Ahí es. Hizo su máquina. Entonces, siempre crecí con eso. Negro, dile a Dios que te ilumine. Dile a Dios que te ilumine. Él te va a dar las ideas. Él te va a dar. A mí me iluminó. Decía. Él sabía. Decía, a mí me iluminó Dios. Obviamente, un hombre que nació, se crió, vivió en la calle. Más de una vez tuvo que dormir y vivir en la calle porque no tenía dónde. Y de repente, sin estudio, tercer grado nada más. Y después hacer lo que hizo, ¿no? En su vida. Y gracias a él que hoy la familia todo tuvo estudio, tuvo su trabajo, y los nietos, todos tienen profesión. Él no tuvo un estudio, pero obviamente se ocupó que todos estudiáramos y todos nos preocupáramos por tener una educación, y después todos los nietos y los hijos de, obviamente, todo lo que uno puede tener en conocimiento es parte de ese Dios de ese padre que dijo que Dios siempre me ilumine. Entonces, son cosas que uno tiene que decir, Dios, ilumíname. Déjame contar una pequeña anécdota antes de esto. Cuando fabricaba, tenía una fábrica acá de vehículos y estaba fabricando ambulancias, fabricaba ambulancias muchas para Venezuela, me compraba el gobierno de Venezuela, me compraba muchas ambulancias. Y justamente de la alcaldía del papá de Chávez, de Barinas, me compraron un lote de ambulancias. Y entregué una parte y la otra parte la tenían que entregar cuando la carta de crédito entregas el virus lane que se llama, cuando entregas el puerto que entregaste los vehículos, te dan, activas la otra parte de la carta de crédito y cobras. Bueno, a otro lo tengo que hacer, mis trámites, entrego. Pero los muchachos de allá me robaron la carta de crédito. La retiraron, me pregunté todo, pues acá está. Me retiraron. Me robaron la mitad de la carta de crédito. Imagínate, una ambulancia vale arriba de 100 mil dólares. Entonces, imagínate, me robaron. Y el hombre que había hecho el negocio, yo le doy una comisión de compra. Me pasa lo directo, en vez de estar negociando yo la venta, manéjala tú. Pero era el cliente. Digo, yo quiero ganar tanto, ok. Pero el mismo que me quiso ganar tanto fue el que me robó la carta de crédito con el otro. Y vinieron a hacerme juicio porque yo le había dado unos cheques de comisión, pero yo le puse un stop payment. Entonces fuimos a juicio acá en la corte. Y mi abogado no hablaba. Yo no sé por qué le pasaba. Vinieron los abogados de Venezuela. ¿Te acuerdas cuando se volcaban los vehículos, que eran las ruedas, que la Ford se volcaba, las Isuzu se volcaban? Entonces, ese mismo bufete de abogados vino acá a hacerme juicio a mí. Imagínate. Tremendo bufete de abogados. Y mi abogado, no sé si se amedrentó, qué sé yo, no sé qué pasó. No hablaba. Y se era el que hablaba. Yo me tapaba la boca. Señor, ilumíname. Yo me acordaba de mi papá. Señor, ilumíname. Padre, ilumíname. Padre, ilumíname. Padre, ilumíname. ¿Qué le digo? ¿Qué no digo? ¿Qué le digo? ¿Qué no digo? Entonces me expuse lo que había pasado. Pero estaban todos abogados. Porque yo me tapaba la boca. El juez, mira lo que hizo. El juez me sacó de la sala y él fue afuera. Escucha lo que hizo. Estas cosas las hizo Dios nada más. Me sacó a mi abogado. Lo fuera de la sala y en el pasillo. Ven acá, me dice. Estas palabras, con todo el cielo testigo. Me dijo, tú eres estúpido. Así me dijo el juez. Tú eres estúpido. Yo me quedé una sola pieza. ¿Por qué? ¿Cómo tú vas a hacer lo que hiciste? Digo, pero era una negociación. Nunca se hace eso, me dijo el juez. ¿Cómo hablas del cheque anticipado antes de cobrar? ¿Tú estás loco? Bueno, pero en garantía, en buena fe. No se hace eso. Eres estúpido. No. ¿Qué vas a hacer? ¿Qué vas a negociar? No sé, le voy a pagar el pasaje de vuelta, ¿está bien? Me dice, ve y negocia tú lo que te vas a negociar y yo te lo voy a probar, me dijo. Eso no se hace. Voy. Bueno, vamos a llegar a un acuerdo. Ok. Sí, le voy a pagar a los abogados que vinieron el pasaje de vuelta. Imagínate las carcajadas de los que estaban ahí. ¿Y cómo? Sí, voy a pagarles el pasaje de vuelta para Venezuela, nada más. ¿Estás de acuerdo? Yo estoy de acuerdo, le dije. Yo estoy de acuerdo, dijo el juez. ¡Pum! Le bajó el martillo, hasta llegó el tema. Esas cosas, ¿quién las maneja? Yo no soy abogado. No tengo idea de lo que es abogacía. Mi hermana es abogada, pero yo no. Ahí te das cuenta cuando me pude defender. Y créeme que yo no me acuerdo qué es lo que decía, ni qué le contestaba. No me lo acuerdo. Yo lo que hice me tapaba la boca. Yo estaba hablando. Señor, ilumíname, ilumíname. Pon palabra en mí. Y esas cosas. Uno lo que... Ahí te das cuenta cuando Dios maneja hasta la decisión del otro lado. Porque esas cosas sobrenaturales son fuera de la lógica. Ahora voy a saludar a todos los que están ahí sembrando en los chats, super chats. Me gusta ver todos esos colores, a naranja, a amarillo. Ahora lo voy a... Después de la clase, vamos... Después de esto, en la mención. Eso va a ser para sembrar para las semillas de la oración. Déjame terminar con esto y después tocamos la campana para poder disfrutar de todo eso. Mira, en Juan... Gracias por poder dar testimonio y estar del otro lado escuchando. En Juan 3:6 dice, lo que es nacido de la carne, carne es. Y lo que es nacido del espíritu, espíritu es. Por eso Jesús dijo, no lo dejaré huérfano. Mandaré el confortador, el consolador, como tú quieras. Ese espíritu de poder y dominio propio, ese espíritu de santidad por el cual clamamos a Padre. Todas esas cosas es para nosotros. Es para este tiempo. No es para cuando uno cierra los ojos en el cielo. Es acá. Es para disfrutarlo acá, para vivirlo acá, para tener esa guía acá. Para sentir que camina con nosotros, en nosotros, para sentir eso. Entonces... Ismael, lo que representa parte del mundo, obviamente, que es la carne. E Isaac representa el espíritu. Entonces, Sara dice, no puede heredar la carne con el espíritu. Lo que es nacido del espíritu. Herederos y coherederos. No todo el mundo hereda. No todo el mundo es coheredero. ¿Entiendes? Entonces, en Saúl, Pablo, en Gálatas 4:30, dice, echa fuera, lo está haciendo en remembranza, echa fuera a la esclava y a su hijo. Porque no heredará el hijo de la esclava con el hijo de la libre. Saúl no lo inventa, lo está diciendo justamente la palabra. Esto siempre fue un código espiritual, siempre. Entonces Isaac, Ismael es lo que a veces hacemos como hombre para sobrevivir. Isaac es lo que nos enseña a vivir. Yeshua es lo que justamente venció en la carne, en la cruz, lo que te enseña a vivir. Aunque estamos en el cuerpo, pero un cuerpo vivificado a través del espíritu. El viejo hombre, las viejas emociones, esto es lo que estamos aprendiendo a deshacernos cada día. Ese viejo hombre, lo que es la carne, lo que son las reacciones, los pensamientos, la tristeza, todo, todas esas cosas. Los de doble ánimo, como dijo el maestro también en un momento, ese es el viejo hombre. Y que un rato está bien, un rato se enoja. Hay gente que no sabe estar bien una semana, dos semanas. Siempre busca algo para, o para molestarse, o para algo. No, tienen esa es una costumbre a veces. ¿Cómo puede ser que no tengas dos semanas que no esté molesto, o que no me enoje, o que no le tenga que decir nada? Parece una cosa ilógica. Aparte de eso, el de doble ánimo, como las olas, dijo el maestro, va para acá, va para allá. Ese es el Ismael, ese es el de la esclava, dice, es el del Egipto. Ese no quiere Dios en nosotros. Y Sara lo vio, a la distancia lo vio, a distancia lo vio. Eso es parte de lo que tenemos que aprender. Cada día que ese hombre que esté en la cruz, que nosotros que dejamos, baje ese nuevo hombre, aprender a vivir, a tener el entusiasmo de vivir, el alegrarnos, el propósito, lo que estamos hablando en la terapia que estamos haciendo. Entonces, no pueden reinar juntos. Uno con el otro no puede haber un reino de esclavo y un reino de libre, no, o uno u otro. O sea, entonces, hay decisiones en la vida de uno que nacieron del miedo, de la esclavitud, lo que fuera. Relaciones que nacieron de la presión, caminos que nacieron porque a veces no supiste esperar, como hablamos ayer de Sara, que por no esperar un poquito más en la promesa de Dios, resolvió por su propia fuerza. De ahí viene Ismael, lo que viene el pueblo árabe. Si hubiese esperado un poquito más, Ismael no hubiese aparecido en escena. El pueblo islámico, y menos el radical que está ahora, tampoco. Porque el pueblo musulmán no tiene nada que ver con lo que son los radicales, obviamente, ¿no? Pero no hubiese estado, si hubiese esperado un poquito más, Sara. Resolvimos por nuestra propia fuerza. Sacamos conclusiones por nuestra propia fuerza. Cuando fuimos a espiar, que mandaron los espías porque no le creímos a Dios, por eso Dios le dice a Moshe, mándalo por ti. Fíjate la frase que le dice Dios cuando queremos ir a tomar la tierra prometida. No, déjanos ir a inspeccionarla a ver si es verdad. Y Moshe le dice, ¿quieren ir? Sí, dice Moshe. Sí, dice Dios. Pero envíalos por ti, no por mí. Yo sé lo que te estoy dando, dice Dios. Mándalos por ti. Es tu responsabilidad. Mandó los 12, dieron 40 días, la vuelta completa para hacer la tierra Canaán, lo que es Israel. Y después nos comimos un año por cada día. 40 años en el desierto. 40 días lo inspeccionamos, como dice la palabra. 40 años en el desierto. 10 vinieron con informes negativos. Su propia lógica, somos langosta, nos vimos como langosta, nos vieron como langosta. Ok, todo eso. Y no entramos. 2 dijeron sí. La lógica, sí, puede haber gigante, Goliat. Y David vio al gigante, sí, pero no se amedrentó. Y habrá pensado, espera. Mis ancestros se quedaron en el desierto porque vieron gigante y no los vencieron. Acá hay un gigante. ¿Me voy a quedar como la remembranza de esa herencia, como en el desierto? Y estaba todo el pueblo ahí porque estaban a los gritos, con miedo. Los fueron a vestir con la ropa del rey para la armadura. Y dije, no puedo, no te he acostumbrado a esto, déjame ir con las piedras lisas, mis piedritas que le voy a tirar en la cabeza a Goliat. Venció el Goliat. Y era muy chiquito y era un muchachito. Entonces, ¿qué es lo que dice? O tomamos la herencia como capital para no repetir la historia, o repetimos la historia. Es parte de eso, ¿no? Esa es la esclavitud, esa es la herencia a veces. Déjame poner un poquito a los hermanos que nos ayudan siempre. Por acá, ahí, ¿están por acá? Ah, está bien, está todo bien por acá, ¿no? Porque déjame esto por acá, porque si no veo a veces que está lo que es andando como debe ser, déjame por acá. Déjame por acá rapidito. Que si se para la transmisión, entonces, claro, no se tiene que parar. La transmisión que sale por FM. 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

0: 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Ahora voy a hacer todos los chats y los super chats que hicieron ahí, que estoy nervioso, que quiero tocar la campana. Bien fuerte para todos. No se vayan, que vamos a estar ahí. Estamos hablando de lo que es Sara, de lo que es el esclavo, que es Ismael. Lo que representa, él heredará, entonces uno tiene que entender, así dijimos, no voy a heredar yo siendo libre con el esclavo. Imagínate de arriba que arroz con mango se habla, como diría el cubano. No. Entonces, ¿pero qué es Isaac? Un llamado, una identidad, una promesa. Isaac llega justo cuando Dios dice, a ti te he escogido. Hoy, mi hijo amado, como estábamos hablando ayer, en quien tengo complacencia. Te escogió Dios. Y tienes que entender y repetir a ti mismo, soy el hijo amado en que Dios tiene complacencia. Soy la hija amada en que Dios tiene... No escucharlo a mí como sonido en tus oídos. No, no, no, no. Dítelo a ti mismo, pero dítelo con cabaná. Cabaná en hebreo es con intención. Con intención, o sea, cuando dice algo para tener la intención de que la otra persona entienda lo que le estoy diciendo. Dítelo con cabaná, entiende lo que te estás diciendo a ti mismo. Soy un hijo amado en quien Dios tiene complacencia. Así le dijo a Yeshua. Entonces, cuando viene Dios y nos llama, como al hijo pródigo a la enseñanza, y viene, nos llama, nosotros volvemos y estamos ahí y hace Dios fiesta. Entonces, imagínate tener eso en conciencia. Yo sé que nos enseñaron de esa forma a veces, pero soy mi hijo amado o mi hija amada. En quien Dios tiene complacencia, Dios tiene complacencia. Amado, disfruta del amor de Dios. La gracia que entendemos no se puede explicar. ¿Cómo? La gracia no se puede explicar. Se vive. Pero hay que cuidarla con temor y temblor, es la palabra. Se vive. Es un amor más allá de nuestra comprensión. Que nos pasó por alto todo lo que... Eso es lo que es la gracia. Se me acaba el tiempito. Tengo que parar un poco lo que es la transmisión en un minuto. Recuerden que estamos en Najamomi. Puedes seguirnos por YouTube, pones Nahamu Ami, estamos a las 9 de la mañana, vamos a hablar de otras cositas más, vamos a hablar de lo que es del alma, vamos a hablar de la parashá esta semana, vamos a hablar de los salmos, de la cuenta del hombre.
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0: Señor Jesús, gracias por esta oportunidad hoy viernes que nos das de orar, de presentarnos ante ti, Señor, cerrando una semana más, una semana laboral, Padre, y te doy gracias por todo lo que has hecho con nosotros, lo que has hecho por nosotros, inclusive lo que has hecho a través de nosotros, Señor. Gracias por estos 5 días laborales que estamos cerrando, Señor, y te pedimos que en este momento que ya empezamos a ver hacia el fin de semana, Señor, pues podamos también disfrutar de tu presencia en nosotros y en nuestras familias, Señor, que podamos ir a la casa tuya, a congregarnos juntos en armonía en una iglesia de sana doctrina donde se predique exclusivamente la palabra de Dios. Señor, yo oro por cada persona y me incluyo ahí, Señor, que estamos buscando de tu presencia en oración para que tú nos des una palabra para compartir con la iglesia, Señor. Que no sea palabra de hombre, que no sean ideas humanas, sino que sea exclusivamente tu palabra la que se predique en esos púlpitos, en esos lugares donde se reúne la gente a buscar de ti, Señor. La iglesia es el plan tuyo, no es una idea humana. La iglesia es tu novia. Se habla en la Biblia, en Apocalipsis, de las bodas del Cordero, de Jesucristo, el Hijo de Dios, con su amada, que es la iglesia. Así que ayúdanos a respetar lo que tú mismo has creado, que es el concepto de la iglesia. El hecho de que algunas personas humanamente hayan fallado, hayan dejado mal testimonio, hayan hecho caer a otros por sus errores, no significa que la idea original tuya de la iglesia sea mala, Señor. Por el contrario, nos ayuda a enfocarnos más en ti, Jesús, y no en los hombres. Enfocarnos en tu rostro, en tu voz, en tu instrucción, en tu palabra, más que en las cosas humanas, Señor. Ayúdanos a respetar justamente lo que tú has creado como el concepto de la iglesia, a través de la cual podemos crecer, podemos amarnos, podemos encontrar ayuda, podemos encontrar soporte los unos por los otros. Más de 100 veces en el Nuevo Testamento se habla de la acción de orar los unos por los otros, ayudarnos los unos a los otros, interceder los unos por los otros. Ese accionar de hermandad, de amistad, debe ser una frecuente en cada uno de nosotros, Señor. Y ayúdanos a ir a la iglesia con esa actitud de dar esos dones, talentos, ministerios que tú nos has prestado. Tienen que ser ejecutados, tienen que ser desarrollados. Y el marco para eso es una iglesia local de sana doctrina, donde tú nos siembras con raíces profundas para dar fruto y fruto en abundancia, Señor. La iglesia no es un lugar para llegar y mirar si me gusta o no me gusta, o me voy o me quedo un rato, voy. No, no, no, es creación tuya. Y tú dices, serás como árbol plantado junto a corrientes de agua, que da su fruto a su tiempo y su hoja no cae, y todo lo que hace prosperará. Un árbol tiene que ser plantado. Un árbol que es plantado y desplantado y vuelto a plantar y vuelto a desplantar no llega a tener la oportunidad de tener raíces profundas y dar fruto en abundancia como es la idea original. Señor, ayúdanos a que con la ayuda del Espíritu Santo justamente podamos entender dónde nos quieres, si no estamos ubicados o si ya estamos ubicados en una iglesia de sana doctrina, poder dar lo mejor de nosotros para la edificación del pueblo, para atraer nuestras familias, invitar personas para que se acerquen a los pies de Jesucristo. Gracias, Dios, por esa gran idea que es la iglesia, la cual amamos, la cual respetamos y pedimos, Señor, que siga siendo la luz en este planeta, en esta tierra que tanto necesita de Jesucristo. Señor, gracias por este viernes, gracias por toda la programación de Almavisión, de hoy, de mañana, del domingo, Señor. Ayúdanos como estación a cumplir ese eslogan de estar comprometidos con la verdad. Comprometidos con la verdad. Tremendo eslogan que nos dejó nuestro pastor Daniel Camaño. Señor, ayúdanos a seguir con ese legado de estar comprometidos con la verdad. Y la palabra dice que tú, Jesús, eres el camino, eres la verdad y eres la vida. Así que estamos comprometidos contigo. Ayúdanos a hacer las cosas con excelencia, en primera instancia para ti y obviamente para todos estos queridísimos oyentes que sintonizan la radio todos los días. Señor, gracias por esta amable audiencia que tú nos has prestado, Señor. Personas de diferentes países, con diferentes backgrounds, de diferentes denominaciones inclusive. Sabemos que hay personas cristianas que tienen a Jesús como su Salvador. Hay personas que tal vez no asisten a ninguna parte. Hay personas tal vez miembros de la religión católica y otras religiones más, Señor. Todos son bienvenidos a la señal de 87.7 FM, a Buenos Días Miami, Señor, para que todos crezcamos y caminemos hacia adelante con tus enseñanzas y con lo que tú nos muestras todos los días, Señor. Con gozo en nuestro corazón, oramos al Padre en este día viernes, sabiendo que tú nos escuchas y que la respuesta viene conforme a tu perfecta voluntad. Gracias te damos, Jesús, y en tu nombre oramos al Padre. Amén.
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3: Hola amigos, se saluda la profeta Marjorie Santos y esto es Minutos Proféticos. Te comparto el tema titulado, Cuando dejas de juzgar, comienzas a parecerte a Cristo. Hay personas que sonríen por fuera, mientras por dentro están peleando batallas que nadie conoce. Todos cargamos historias, errores, heridas, decepciones y también aprendizajes que nos marcaron para siempre. Hay cicatrices que no se ven, noches que nadie escuchó llorar, procesos que solo Dios conoce completamente. Sin embargo, vivimos en un mundo rápido para señalar, pero lento para comprender, rápido para criticar, pero lento para extender misericordia. La Biblia dice en Gálatas capítulo 6, verso 2, sobrellevad los unos las cargas de los otros y cumplid así la ley de Cristo. Eso significa que el corazón de Dios nunca fue que aplastáramos a la gente con juicio, sino que ayudáramos a levantarlas con amor. Hay personas que hoy necesitan más compresión que condena, más oración que crítica, más abrazos que rechazo, porque detrás de una mala actitud puede existir un corazón herido, detrás del silencio puede haber depresión, detrás del enojo puede haber años de dolor acumulado. ¿Y qué diferente sería si en nuestras familias, en nuestras congregaciones, en nuestra sociedad, si aprendiéramos a mirar a las personas como Dios las mira? Jesús nunca ignoró el pecado, pero tampoco dejó de amar al pecador. Él veía a la mujer caída y le daba dignidad. Veía al rechazado y lo sentaba a su mesa. Veía al débil y le devolvía esperanza. La empatía comienza cuando dejamos de preguntar ¿qué le pasa a esa persona? Y empezamos a preguntar ¿qué habrá vivido para sentirse así? Eso lo cambia todo, porque nadie tiene una vida perfecta. Todos estamos en proceso, todos estamos aprendiendo, todos necesitamos gracia. La Biblia dice en Efesios 4:32, antes, sed benignos unos con otros, misericordiosos, perdonándoos unos a otros, como Dios también os perdonó a vosotros en Cristo. Qué poderoso es recordar que Dios también tuvo paciencia con nosotros. Que hubo momentos donde fallamos, donde nos equivocamos, donde caímos, y aún así, Él no nos soltó. Entonces, ¿cómo no entender esa misma gracia hacia otros? Dios nos llama hoy a mirar con compasión, a escuchar más, a amar más, a dejar de señalar heridas y a comenzar a ser instrumentos de sanidad. Tal vez usted no pueda resolverle todos los problemas a todos, pero una palabra llena de amor puede cambiarle el día, el corazón y hasta la vida a alguien. Nunca subestimes el poder de tratar a alguien con humanidad, porque al final las personas no siempre recordarán lo que dijiste, pero jamás olvidarán cómo le hiciste sentir. Quizá el milagro que alguien necesita no sea dinero, no sea fama, no sea una respuesta inmediata. Quizás el milagro sea encontrarse con alguien que refleja el corazón de Cristo. Dios te bendiga.
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0: 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Muy buenos días, familia queridísima, familia radial de Buenos Días Miami. ¿Cómo amanecemos en este precioso día que Dios nos ha regalado? Por quinta vez en esta semana les saludo tempranito en la mañana y les deseo lo mejor a todos y a cada uno de ustedes. ¿Durmieron rico? ¿Roncaron? ¿Soñaron? ¿Durmieron ahí con la boca abiertota? ¿Amanecieron con los ojos recontrahinchados? Lo importante es que amanecimos y el Señor nos extendió el contrato de vida. Con este precioso amanecer de hoy, tenemos misericordias nuevecitas para todos y cada uno de nosotros. Dios es bueno todo el tiempo. Y todo el tiempo Dios es bueno. Repítelo conmigo. Dios es bueno todo el tiempo. Y todo el tiempo Dios es bueno. Él es grande, Él es misericordioso, Él te ama, Él te perdona, Él te restaura. Él tiene planes y pensamientos excelentes para ti. Mucho mejores que los tuyos, los que tú mismo has planeado. Él tiene cosas más grandes porque Él te ama con amor eterno. Qué bueno que estén con nosotros. Hoy es viernes y el cuerpo lo sabe.
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0: Viernes 22 de mayo de este año 2026, día número 142, restan 223. Estamos en la semana número 21 y el 38.63% del año ya es historia. 38.63%. Es historia, ya este año va pero rapidísimo. Vamos camino al 40% de este preciosísimo y chévere año que Dios nos está prestando. Comencemos con el mensaje concentrado, ¿les parece? ¿Qué dice el manual de instrucciones?
1: David, para hoy, ¿cuál es el mensaje concentrado?
0: 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El mensaje concentrado de hoy nos lleva al Salmo 37.4. Es una promesa de parte de Dios, pero la promesa tiene un paso anterior que nos corresponde a nosotros. ¿Qué dice el Salmo 37.4? Deleítate en el Señor y Él te concederá los deseos de tu corazón. Deleítate en el Señor y Él te concederá los deseos de tu corazón. No hay uno sin dos. No hay primer paso sin segundo paso. Toca ir en orden. ¿Usted quiere el segundo paso? Bueno, asegúrese de haber cumplido con el primer paso. ¿Usted quiere que el Señor conceda los deseos de tu corazón? A veces, inclusive cuando una persona está de cumpleaños, está celebrando algo, le decimos, le deseamos que Dios conceda los deseos de tu corazón. Y eso suena muy bonito, pero eso no es aplicado así nomás. Eso no es arte de magia, eso no es decirlo y ya está hecho, no. Para que se cumplan los deseos de nuestro corazón, tenemos que aplicar la primera parte de este versículo. ¿Cuál es la primera parte de este versículo? Deleítate en el Señor. Cuando tú te deleitas en el Señor de manera real, transparente, entonces activamos la promesa que es, Él concederá las peticiones de nuestro corazón. ¿Qué es deleitarnos en el Señor? Ponerlo a Él en primer lugar. Priorizar nuestra relación con Dios por encima de todas las personas y de todas las cosas y circunstancias. Ponerlo a Él en primer lugar. Creer en Él, que Él es el Hijo del Dios viviente, que vino, vivió, murió, resucitó, ascendió al reino de los cielos otra vez y que pronto volverá por nosotros. Ponerlo a Él en primer lugar, no de copiloto, de piloto de nuestras vidas. No es que Él venga a probar nuestras decisiones, es consultarle a Él primero cuáles son sus decisiones para nosotros y eso es ponerlo en primer lugar. Deleitarnos en su palabra, leerla, escudriñarla, memorizarla, ponerla en práctica. Eso es deleitarnos con Él, obedecer la palabra del Señor. Si Él nos dice que obedezcamos lo que está en ese manual de instrucciones, pues tenemos que hacerlo. Todo eso, toda esa sumatoria de cosas y actitudes y también decisiones es deleitarnos en el Señor. No es simplemente decir, sí, yo creo en Dios y ya. No, no, no, no, no. Eso es mucho más. Se requiere de una decisión. Se requiere de unas decisiones diarias también de poder seguir el camino de nuestro Padre Celestial a través de Jesucristo. Así que deleítate en el Señor, ponlo en primer lugar. Mira el reino de Dios y su justicia en primera instancia. Estudia la palabra, congrégate en una iglesia de sana doctrina. Repito, congrégate en una iglesia de sana doctrina. No sea de esos llaneros solitarios que se excusan diciendo Dios y yo y Dios, el resto no importa. Eso no es lo que dice el manual de instrucciones. Eso no es deleitarnos con el Señor. Eso no es obedecer lo que Él nos está enseñando a hacer. Deleítate a sí mismo en el Señor y Él concederá las peticiones o los deseos de tu corazón. Cuando nos deleitamos en Él, cuando lo ponemos en primer lugar, cuando permanecemos en Él y Él en nosotros, Él mismo pone en nuestro corazón los deseos correctos y por eso Él mismo los cumple y los pone en práctica. Porque Él ha visto que lo ponemos en primer lugar, nos deleitamos en Él, Él llena nuestro corazón de deseos y de peticiones que Él mismo cumple. Deleítate en el Señor y Él te concederá las peticiones de tu corazón. Esta versión dice, deleítate en el Señor y Él te concederá los deseos de tu corazón. Salmo 37:4, el mensaje concentrado para codificarlo en la mente, bajarlo al corazón y ponerlo en práctica.
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0: Viernes, viernes, viernes, viernes. Cerramos esta semana y ya la semana entrante entramos en la recta final, ¿no?, de este mes de mayo. A propósito, colombianos, ¿habrá algún colombiano en sintonía de Buenos Días Miami? Pregunto yo. ¿Habrá algún ibaguereño, tolimense, coterráneo mío en sintonía de Buenos Días Miami? Bueno, hago la mención específicamente a los colombianos porque el próximo 31 de mayo, que es de este domingo en 8 días, no este domingo, sino el próximo, el de la semana entrante, los colombianos estaremos decidiendo nuevo presidente para ese bello país. No me voy a meter en política, que sí, que no, eso es una decisión personal, pero sí es momento de participar, de votar, de ir a las urnas, antes orar, antes investigar, antes preguntarle inclusive al Señor, que Él nos dé la sabiduría, qué queremos para nuestro país. ¿Estamos contentos con lo que ha pasado en los últimos 4 años o necesitamos avanzar y hacer cambios radicales? Es importantísimo votar. Después no votamos y nos quejamos, ¿no? Vienen las elecciones y no nos importa, no vamos, no votamos, no hacemos la vuelta de votar y después empieza uno, fue que a quejarse del gobierno, que el presidente, cuando usted tuvo la oportunidad y no votó. Es importante, usted puede decir, es un voto más, un voto menos, ¿eso qué importa? Pero si 5 millones de personas piensan como usted, imagínense ustedes, ¿qué puede pasar? Así que las elecciones para presidencia de Colombia son el 31 de mayo de este domingo en 8 días. Pero tenemos los que vivimos aquí en Miami, fuera de nuestra bella Colombia, la oportunidad de votar de manera anticipada. A lo mejor para ustedes es complicado el domingo ir a votar el 31 de mayo. Entonces, a partir de este lunes, de este próximo lunes, se puede votar de manera anticipada en el consulado colombiano en Miami. Si usted quiere hacerlo, le invito a que lo haga. Saca un momento el lunes, martes, miércoles, jueves, viernes, para votar, va en las horas de la mañana, ojalá tempranito, vota en el consulado, no donde usted está inscrito para votar, sino en el consulado. De manera anticipada, se puede votar en el consulado. Ya el día de las elecciones, que es el 31 de mayo, usted tiene que votar donde usted efectivamente está inscrito. ¿Cómo sé eso? Pues usted va a la página de la Registraduría de Colombia, anota su cédula colombiana y ahí le dice dónde debe ir a votar el 31 de mayo. Un lugar específico. Hay varios puntos de votación aquí en el sur de la Florida. Pero de manera anticipada, pues todos podemos ir al consulado y votar de manera anticipada. Hágalo de manera anticipada, diría yo, para que no esté corriendo el domingo y para que no falle la iglesia tampoco, ya que es bien importante estar congregados juntos y en armonía. La invitación entonces a votar, queridos colombianos. Hay que decir presente en estas elecciones, sobre todo cruciales. Yo creo que ya las elecciones no están entre el bueno y el malo. Hay que buscar el menos peor desde un punto de vista, pero también hay que votar por principios y valores. O sea, no podemos decir que somos cristianos y que seguimos la palabra de Dios y que todo lo que dice Dios es nuestra forma de vida, excepto en el momento de elegir un candidato para alcaldía, gobernador o presidente. No, tenemos que ser coherentes. Nuestros principios, lo que creemos y lo que defendemos y lo que vivimos, también debe reflejarse en un voto tan importante como el voto de la presidencia. Así que ahí les dije, pues, a partir del próximo lunes, voto anticipado para los colombianos en el consulado y el 31 de mayo, pues, donde está inscrita su cédula. Pero lo importante es que votemos.
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0: Me fascina esta canción, está en portugués, canta Thales Roberto en portugués porque está pues famoso este día el tema portugués por el descuento de $50 para ir a comer a Rodizio, ¿no? Comida do brasileira. Esta canción se llama Me Faz Viver, Thales Roberto.

0: canción llena de mucha alegría y energía. Tal es Roberto desde tu Brasil. Me faz viver. Si mi portugués no falla, es me haces vivir. Puede ser una buena traducción al español. Me haces vivir. Me faz viver. Si hay un portugués escuchándome o un brasilero, corrígeme si estoy equivocado, por favor.
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0: Ella habla muy bien el español, me imagino también, obvio, habla muy bien el inglés, pero no sé cómo está en el portugués. Junia, bom dia para você.
2: Ah, bom dia.
0: Você fala português um pouquinho.
2: Bueno, y si tengo que hablar, pues falo. David, no sé con qué tú vas a salir.
0: Junia Ricardo con nosotros, con su alegría, y eso nos llena también de alegría escucharla. 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

0: Cierto. 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
0: Claro. 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
1: 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A veces están invertidas las pólizas, la persona hace comercio, pero como no tiene una compañía, cree que no debe tener una póliza comercial. La tiene personal, está trabajando bajo una categoría incorrecta, consecuencia que si tiene un reclamo, la compañía se puede negar completamente a pagarle. A veces es al contrario, tienen una póliza comercial, pero la persona lo único que hace es, por ejemplo, que va a las oficinas y simplemente el carro está a nombre de una compañía, no lo usa para más nada, y esa puede calificar para una compañía, para una póliza personal, aunque esté a nombre de una compañía. Y cada caso es específico. 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
0: 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No se quede con la intención, no se quede con la idea.

0: 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En esto de comprar seguros para carros, hay mitos, hay leyendas, hay mentirillas que la gente las cree por verdades cuando son mentiras.
1: Sí, David, me pasó con este mismo señor. ¿Cómo puede ser que me compré un carro 2019 que me dijeron cuando fui a comprarlo que tiene más alarma, tiene mayor seguridad y está costando más caro que uno del 2007? Por supuesto, el riesgo más alto. Si tienes un accidente, ¿por quién van a pagar más? ¿Por uno del 2007 o por uno del 2019?
0: Claro.
1: Entonces los clientes... van, se sacan los carros del año porque creen que van a pagar menos. No, entre más años tenga el carro, más caro vas a pagar. Eso por lógica, es más dinero que está, el riesgo está corriendo en la calle, más dinero. La compañía va a pagar más por ese auto.
0: ¿Y el tema de carro nuevo y carro lisiado, por ejemplo?
1: El carro lisiado tiene que tener la cobertura de 10.020, que es el daño a terceras personas obligatoriamente, aunque la persona no tenga casa, no tenga negocio. Entonces el cliente, antes de comprar, si está buscando economizar, el que tiene dinero, David, va y se escoge el mejor carro, el que quiera, no tiene problema. Pero el que está buscando un carro que sea nuevo y que le quede todo más económico, tiene que... Lo ideal es que llamen antes de que se compren el carro, porque por el bien del carro, con una cotización, se sabe si le va a quedar mucho el seguro. Entonces a veces se sacan un lease, tienes que tener una cobertura mayor, y la dicen, no, es que la diferencia son $100 mensual en la letra. Sí, pero ¿cuál es la diferencia mensual en la póliza de seguro? Las dos van juntas.
0: Mira,
1: la letra,
0: mira,
1: con el seguro.
0: Muy, muy interesante. 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
1: Bueno, nada, mandarle un abrazo gigante y decirle buen día, Miami, de Ucea Bonzé.
0: ¡Eso! No, experta en tu brasileiro. Junia, feliz día para ti, gracias.
1: Bendiciones, bye bye.
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0: El reggae también tiene su espacio aquí en Buenos Días Miami. 7:43. Gracias por estar en Buenos Días Miami.
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0: 7:43, atención que hay una alerta de bacterias de contaminación en varias playas del sur de la Florida. Si usted se quiere ir este fin de semana a las playas, quédese con nosotros que más adelante le vamos a contar exactamente qué playas están cerradas, cuáles están con advertencias y cuáles están bien chéveres para poder utilizar. Después de la invitada especial que tenemos en esta preciosa mañana.
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0: la reina de los seguros llega a la mesa central de Buenos Días Miami. Y hoy es viernes, con alegría la recibimos. Drialis, ¿cómo estás? Buenos días.
2: Muy buenos días, Kikiriki.
0: Arroz con maíz.
2: La trompeta de Almavisión más inolvidable.
0: Más afinadita, imagínate, y más fuerte.
2: Afinada la trompeta.
0: ¿Cómo estás, Drialis? Qué bueno tenerte aquí en este micrófono como todos los miércoles, lunes y viernes.
2: Sí, así es. Bendecida, feliz y siempre preparándome para darle a nuestra gente la información que necesita, la ayuda, la asesoría para cualquier tipo de seguros. Mi querido David, en este día creo que es importante indagar o aclarar un poquitito más sobre lo que siempre me preguntan en mis redes sociales, los clientes, los hermanitos, los amigos. Drialis, ayúdame a entender un poco más el seguro indexado universal o el IUL.
0: Sí, una pregunta, ¿verdad?, muy recurrente, ¿no? ¿Te preguntan mucho eso?
2: Mucho. Porque hay como si fuese una bomba, ¿verdad? Que ha explotado, porque yo llevo muchísimos años hablando del seguro indexado universal. Años. Lo que pasa es que después del COVID, como empezaron en las redes sociales a hablar del IUL, y es por eso que ahora está como más y más, pero ha existido desde los 80, ¿ok? Y es un seguro. ¿Qué cosa es un seguro indexado universal? Es un seguro de vida y hay que aclararlo y esclarecerlo. Y yo siempre lo hago de esa forma. A mí, cuando me llama una persona y me dice, yo quiero, Drialis, yo quiero un IUL porque yo lo único que quiero es ahorrar, yo quiero acumular, yo quiero... Este no es el producto para ti, es lo primero que te voy a decir. Porque si usted lo único que quiere es ahorrar, entonces usted tiene que ir a un producto que tiene solamente un vehículo de inversión, ¿verdad? Uh-huh. Donde no tengamos más nada que no sea hacer crecer el dinero. La gente se equivoca, y conmigo no, porque yo sí aclaro las cosas. El seguro de vida indexado universal del IUL o el IUL es un seguro de vida maravilloso. ¿Por qué? Porque tiene en posición número uno herencia. Por supuesto que recibirán los seres amados libre de impuestos porque es un seguro de vida. En posición número dos, que es por la razón por qué mucha gente le encanta el IUL, porque tiene una cobertura que paga en vida. Es decir, si la persona enferma de una enfermedad fuerte, David, los cánceres que andan arrasando, aunque yo sé que hay muchos y muchos de nosotros que dicen, a mí no me va a pesar nada, porque a mí Dios me protege y yo cancelado, a mí yo no me voy a enfermar jamás del cáncer, a mí no me va a dar nada de esto. Yo a Dios le pido por el amparo de todos, ¿ok? Pero siempre hay que tener esa preparación. Y en un seguro indexado universal está incluido sin costo alguno porque tiene los reales beneficios en vida. Los que pagan en vida por cánceres, problemas del corazón, quemaduras severas, stroke, de todo. Pero aparte de eso, tiene una acumulación, un cash value, que crece dentro de la póliza, un valor en efectivo que después que pasen los años, usted puede retirar libre de impuestos. Y es así que trabaja el IUL. Pero si un cliente viene a decirme, yo lo único que quiero es ahorrar, yo lo redirecciono para otros vehículos que tengo, como por ejemplo las anualidades. Hay que entender que es el seguro de vida, en mi opinión, más completo, porque no se expira. No te van a decir en 10 años te quedaste sin protección, te quedaste sin la protección en vida contra las enfermedades, o te quedaste sin seguro y a la misma vez estás acumulando con grandes intereses que caen encima del cash value, del valor en efectivo que se desarrolla dentro de la póliza y que podrás sacar en el futuro.
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2: No, y queremos aclarar, las redes sociales, mi querido David, están ahora mismo haciendo una labor positiva para mucha gente, pero recuerde que siempre de lo positivo también están las cosas que no son tan buenas. Si nosotros nos ponemos a mirar todo lo que habla la gente en las redes sociales, cada persona va a hablar de sus productos. Usted, si va a escoger un seguro de vida a término, tiene que entender cómo trabaja un seguro a término. Va por años, es un seguro muy económico, es un seguro que al final va a expirar, porque por eso se llama un seguro de término y por eso tiene usted la capacidad de tener, o sea, la oportunidad de tener una gran cantidad de aseguranza y paga menos, por supuesto, de acuerdo a la edad, porque si tenemos una edad más avanzada, el seguro de término aún va a salir también un poco costosito. El seguro va aumentando su costo con la edad del cliente. Entonces, hay que entender cuál es la diferencia entre el seguro de vida que yo debo de escoger o como el que quiero, el que necesito. Yo necesito un seguro que me salga bien económico, que me dé una gran cantidad de aseguranza. Okay, tal vez voy a empezar con un seguro de término por un periodo de tiempo, pero tengo que estar consciente que ese seguro va a expirar. Ahora, soy una persona que, por ejemplo, una señora que me llamó el año pasado, digamos, 60 años, ¿verdad? Drialis, yo estoy solita, yo no tengo hijos, yo quiero un seguro que si a mí me pasa algo, me dure, me ampare hasta el último día de mi vida, porque si yo necesito una persona que me venga a cuidar a mi casa y que yo tenga que pagarle a esa persona porque yo caí con una enfermedad de esta fuerte, yo necesito el dinero. Pero también quiero acumular, Drialita. Ok, perfecto. ¿Qué quieres? Yo he escuchado de la IUL en las redes sociales. Venga, usted está segura, le explico el producto. Venga, le hacemos el producto. Y te estoy poniendo un ejemplo, David, porque cuando escuchamos mucho en las redes sociales, un día escuchamos una cosa y el otro escuchamos. Hay que entender los productos. Y como decía mi abuelita, mente clara y no perturbada. ¿Cuál es la diferencia entre un seguro de término? ¿Por qué es más económico? Porque expira. ¿Por qué el seguro indexado tiene un costo un poco más? Porque es permanente. No es lo mismo comprar una casa que rentar una casa. Y no solamente permanente por la cobertura para herencia, permanente también con la cobertura de los beneficios en vida que pagan en vida, y no solamente por las enfermedades terminales, que es lo que tienen algunas compañías que solo ofrecen esa cobertura de enfermedades terminales, sino que tiene cobertura de enfermedades crónicas y críticas y, por supuesto, las terminales.
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0: Feliz viernes para ti, para todo el staff. Reina, feliz fin de semana. 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

0: ¿Sabías que la gente sigue diciendo que tú y yo estamos locos, Lucas? No hay. Todos tenemos algo de loquiños.
1: Yo siempre lo
0: 7 de la mañana, 56 minutos. Más loquiño se va a poner la persona que gane $50 de descuento para ir a comer a Rodicio Grill Brazilian Steakhouse. Hoy escogeremos una persona que se va a ir con el descuento de $50 a Rodicio Grill Brazilian Steakhouse. ¡Sabroso! ¿Qué tiene que hacer? Asegurarse que su nombre esté en la lista de posibles ganadores. Su nombre está en la lista de posibles ganadores. Mira, aquí tengo la lista y está larguísima. 206 personas. 206 personas en la lista de posibles ganadores. Si su nombre está ahí, bueno, espere que más adelante en la emisión de hoy daremos a conocer quién es el ganador. Ese ganador tiene que estar en sintonía de Buenos Días Miami. Cuando yo diga ese nombre, esa persona tiene que marcar el 305-944-8133. Si está en sintonía y reporta sintonía, se lleva $50 de descuento para comer en Rodicio Grill Brazilian Steakhouse. Ahora, si su nombre no está en la lista de posibles ganadores, esta es la oportunidad para que usted llame ya mismo al 305-944-8133. Charlamos unos segunditos y ponemos su nombre en la lista de posibles ganadores. 305-944-8133.
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0: Do Brasileira, torcida do Brasileira. Vámonos con los oyentes, líneas llenas, 305-944-8133. Buenos días, ¿cómo te llamas?
1: Patricia.
0: Patricia, ¿tu apellido?
1: Jomolka.
0: ¿Me lo repites, por favor?
1: Patricia Jomolka.
0: Jomolka, ¿cómo estás, Patricia?
1: Muy bien, gracias a Dios.
0: ¿De dónde eres? ¿Dónde naciste?
1: En Lima, Perú.
0: Lima, Perú, lindo país, linda gastronomía. ¿Cuántos años por aquí en Estados Unidos, Patricia?
1: Ay, como 40.
0: 40, eres más de aquí que de allá.
1: Sí, así es.
0: Qué bueno, ¿y cuánto tiempo escuchando Buenos Días Miami, Almavisión Radio?
1: Wow, mucho tiempo ya, muchos años ya.
0: ¿Años? ¿Por ahí que 5, 7, 10?
1: Probablemente como 5 años, probablemente.
0: Cinco
1: sí.
0: años.
1: Capaz más.
0: ¿Y cómo haces para aguantarnos tanto?
1: Bueno, me encanta por las noticias, por toda la buena y sana doctrina que nos mandan, y es lindo escuchar cosas positivas diariamente, ¿no?
0: Qué bueno, Patricia.
1: Sobre todo que son cosas del Señor.
0: Claro que sí, eres lo primero. ¿Te pongo en la lista de posibles ganadores entonces?
1: Así es.
0: 305-944-8133, el teléfono que Patricia ha marcado. Patricia, un abrazo, gracias.
1: Gracias, papá.
0: Perú presente a través del 305-944-8133. Quiero aclarar que no es ir a comer gratis. No es ir a comer gratis. Es un descuento de $50, que es bastante, ¿no? Porque si usted va y el total de la cuenta son $100, por ejemplo, pues usted se ahorró la mitad, $50 nada más. 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
0: 801, ¿cómo te llamas? Buenos días.
3: Gerardo Tartaglia.
0: Gerardo, ¿cómo estás?
3: Bien, ¿y usted, pastor?
0: Bien.
3: Saludos.
0: Contento de escucharlo, mijo, ¿cómo ha estado?
3: Bueno, trabajando, ocupado.
0: Eso, fuertemente trabajando y escuchando Almavisión Radio, ¿no?
3: Sí, señor, desde hace 4 años que llegué a este país.
0: Sí, señor, venezolano de pura cepa.
3: De Maracaibo.
0: Eso, Maracaibo. ¿Qué le decimos a todos los que te escuchan? Aprovecha este minutico, cuéntales algo.
3: Bueno, que esta es la mejor emisora para levantarse y ir escuchando la palabra, el mensaje concentrado, las buenas informaciones que dan de seguro, de carro, de todo.
0: De todo, toda la información en un solo lugar. Buenos días Miami, Almavisión Radio. Gerardo, quedas en la lista de posibles ganadores. Éxitos.
3: Gracias, pastor, saluda a todos.
0: Listo, Gerardo, ahí está, nos vemos mañana 8 de la mañana con 2 minutos, líneas llenas. Buenos días, ¿cómo te llamas?
4: ¿Cómo te llamas?
0: Hello.
4: Hello.
0: ¿Cómo te llamas?
4: Esther Morán.
0: ¿Me repites el nombre, por favor?
4: Ever Morán.
0: Ever Morán, ¿cómo estás, Ever?
4: Pues gracias a Dios, bendecido.
0: ¿En qué parte de la ciudad estás?
4: Aquí estoy, por Miami Gardens.
0: Miami Gardens, ¿cómo está el tráfico ahí?
4: Ah, como siempre, atacado.
0: ¿Hay mucho tráfico?
4: Sí, claro que sí.
0: Ah, bueno, ¿y eso qué es? Y eso que es fin de semana largo, ¿no? Porque el lunes es festivo. Memorial Day.
4: Sí, nada más que por la escuela aquí un poquito, pero donde no hay escuela está tranquilo.
0: ¿Cuál es el plan para el lunes o para este fin de semana?
4: Bueno, quedarse con la familia ahí, tranquilo, con la familia, disfrutar con la familia, porque casi no disfruta uno por el trabajo.
0: Entonces, es cierto.
4: Tratar de disfrutar con ellos.
0: Hay que estar con la familia y también con la familia espiritual, ¿no? Reunirnos en la casa del Señor.
4: Claro, anoche lo hicimos, el domingo también.
0: Eso, así es que es, Ever. Muy bien, te felicito. Tu nombre queda en la lista de posibles ganadores, Ever Morán. ¿De dónde eres, Ever?
4: Yo soy de Honduras.
0: Honduras, catracho de pura cepa. Muy bien.
4: Así, primero.
0: ¿De qué ciudad de Honduras?
4: Soy de un departamento que se llama Olancho, está a 2 horas de la capital de Tegucigalpa.
0: Ah, bueno, chévere. Recordamos la tierra con mucho cariño, ¿no?
4: Así mero, sí.
0: Óyeme, no tengo en la mente, ¿Honduras clasificó al Mundial?
4: Pues no tengo mucho de fútbol, yo no me gusta ver fútbol.
0: Ah, no, entonces no eres la persona para hablar de fútbol. Pero sí eres la persona para agradecerte la amable sintonía y marcar el 305-944-8133. Amén. Ever, un abrazo. Amén.
4: Así sí. Bueno, igualmente, cuídense.
0: 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Estamos contentos porque uno de ustedes se va a ir a comer con familia bien chévere. 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
8: Hola, bendiciones, soy el pastor David Araújo y hoy quiero compartir contigo nuestro devocional diario. Así que prepara tu corazón y vamos a recibir una palabra fresca de parte de Dios. En Salmos capítulo 23, versículos del 1 al 3, la escritura declara: Jehová es mi pastor y nada me faltará. En lugares de delicados pastos me hará descansar. Junto a aguas de reposo me pastoreará. Confortará mi alma y me guiará por sendas de justicia por amor de su nombre. Este es uno de los salmos más conocidos y más hermosos de toda la Escritura. Este salmo fue escrito por el rey David, quien en su juventud también fue un pastor de ovejas. David toma de su experiencia como pastor para describir un ámbito de nuestra relación con Dios. Y él declara: Jehová es mi pastor y nada me faltará. Esta es una poderosa promesa, pero es una promesa que aplica solamente para aquellos que han hecho a Jehová su pastor. En el libro de Juan, capítulo 10, versículo 4, Jesús declaró: mis ovejas oyen mi voz y me siguen. Él añade y dice: al extraño no seguirán, sino que huirán de él. El Señor Jesús nos explica que las ovejas del Señor están atentas a su voz. Los que han hecho al Señor su pastor son aquellos que oyen y obedecen su voz. Son las personas que no hacen su propia voluntad ni siguen el consejo de otros, sino que ante toda decisión están buscando primeramente la dirección y la voluntad del Señor. En Deuteronomio capítulo 28, el Señor le dice al pueblo de Israel: si oyeres atentamente la voz de Jehová tu Dios para hacer conforme a todo lo que yo te prescribo hoy, Él les hace una promesa, dice: vendrán sobre ti todas estas bendiciones y te alcanzarán cuando oyeres la voz de Jehová tu Dios. Iglesia, hay una bendición que está amarrada al oír y al obedecer la voz de Dios. Hoy el Señor te dice: si yo soy tu pastor y si tú me sigues y oyes mi voz, nada, absolutamente nada te faltará. Él proveerá para cada una de tus necesidades. No te faltará ni la comida, ni el arriendo, ni tus necesidades, ni para tu familia. Él proveerá todo lo que necesites. No importa la situación económica que esté atravesando el mundo, la inflación, la recesión, el desempleo, la Escritura declara que Dios es el dueño del oro y de la plata. Él es tu pastor y nada te faltará en el nombre poderoso de Jesús. Vamos a orar en el día de hoy. Señor amado, gracias por tu poderosa palabra. Gracias porque tú eres nuestro pastor, Señor, y hemos oído tu voz y hemos seguido tu voz. Hoy nos comprometemos a estar siempre atentos, inclinado nuestro oído a tu voz, Señor, y hoy recibimos tu promesa. Tú eres nuestro pastor y nada nos faltará. Señor, tú proveerás cada una de nuestras necesidades conforme a tus riquezas en gloria en Cristo Jesús. Hoy te damos gracias por tu palabra y tu provisión. En el nombre de Jesús, amén, amén y amén. Familia amada, que el Señor te bendiga en este día, que el Señor te guarde. Un fuerte abrazo para ti y bendiciones.
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10: Gracias, Pastor David Araújo, por esa información extraída, obviamente, del manual de instrucciones. Ya pasaron 16 minutos después de las 8 de la mañana. Hoy es viernes 22 de mayo. David González acompañándole. Nos vamos con la buena música de Puchi Colón. Es un medley, un mix de canciones y coros de la vieja guardia. Viene el doctor David Pérez y luego escogeremos el ganador o la ganadora de los $50 de descuento para ir a comer a Rodicio Grill Brazilian Steakhouse. Así que hay mucho para compartir, quédense con nosotros. Volumen al máximo. Buenos días, Miami.

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2: 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Ya hemos hablado mucho con el doctor David Pérez y seguiremos hablando con él, pero hoy queremos ver otro punto de vista y queremos hablar con la office manager del consultorio del doctor David Pérez, que viene siendo, mi querida productora, la esposa del doctor David Pérez.
3: Así es, no es cualquier persona, David. Siempre que escuchamos del éxito, del profesionalismo de algún varón, de algún hombre, siempre decimos detrás de un gran hombre hay una mujer. A mí no me gusta decir detrás, sino al ladito.
2: Al ladito, claro.
3: Al ladito de
2: hombro a hombro.
3: Así es. Y se trata de Patricia, como tú lo decías, es la persona que ha estado ahí con el doctor David Pérez para que su oficina, para que su consultorio sea el mejor. Siempre ese toque femenino tiene que causar la diferencia. Y hoy la tenemos con nosotros en Buenos Días Miami. Buenos días, Patricia.
4: Buenos días, David y Ángela, ¿cómo están?
3: Muy contentos de tenerte en esta mañana y sabemos siempre, para nosotros es mucha alegría siempre conversar con el doctor David Pérez y cómo nos explica todos los detalles de la salud oral, y hoy tenerte pues le da ese toque especial. Sabemos que hay muchos pacientes que al llegar a tener que visitar al odontólogo tal vez le causa temor, le causa pues incertidumbre, pero quisiéramos saber qué medidas desde tu gestión se toman para asegurar que el paciente se sienta cómodo, esté satisfecho, y también cómo ha sido trabajar con tu esposo.
4: Bueno, Ángela, ha sido una experiencia muy agradable. Llevamos ya más de 15 años trabajando con él. Bueno, la realidad, cuando llegan los pacientes, llegan bien temerosos. Yo siempre los recibo con una sonrisa. El ambiente también de la oficina es relajante, y cuando entran, ellos me dicen, wow, siento una paz, tranquilidad, pero algunos llegan muy nerviosos.

0: Ah, bueno, David, por lo general siempre me dicen, ay, tengo un dolor y tengo miedo o sea, más que todo cuando la anestesia, me va a doler la extracción, ¿qué voy a hacer? ¿Qué puedo hacer? ¿Me puedo tomar un calmante antes? Esas son las inquietudes, ¿no? Más que todo cuando el paciente viene por algo más, por ejemplo, una extracción o algo, yo les digo, no, tranquilos, que la anestesia no les va a doler, no tiene que tomar nada antes. Los tranquilizo al principio, ¿no? Antes de que entre, más que todo. Y algunos pacientes dicen, ay, no, es que ese tratamiento me va a salir súper carísimo, que no sé qué. Y digo, no, tranquilos, que el doctor los va a tratar con lo mínimo, o sea, esta oficina fue creada para ayudar al paciente, más que todo, en lo que refiere a los precios.
1: A
0: Es más que
1: tratarlos
0: todo.
1: bien. A tratarlos
0: Sí.
1: bien en todas las áreas, en la parte profesional y también en la económica, porque sabemos que todos estos tratamientos cuestan bastante. Hay personas que no solamente por temor de lo que vaya a ser el tratamiento, sino lo que les va a costar, se retienen y esperan a que hayan consecuencias que lamentar y que salgan más costosas. Patricia, estamos hablando con Patricia, queridos oyentes. Ella es la esposa, la office manager del
2: La
1: dentista.
2: jefa.
1: La jefa,
2: La
1: sí,
2: jefa.
1: en pocas palabras, la jefa de la oficina del consultorio del dentista del pueblo, nuestro doctor David Pérez, que siempre está con nosotros dándonos mucha información, y el día de hoy con Patricia. Patricia, en los casos particulares que llegan a la oficina, y bueno, y para darles esa seguridad de la que nos hablas, ¿cómo podrías definir al doctor David Pérez en el área profesional y también en la personal?
0: Bueno, él es una persona muy profesional. Cuando recibe al paciente, él le hace la examinación de toda su boquita, mira las radiografías y él le dice, bueno, le da dos noticias, una buena o una mala. Él le
2: Así.
0: dice, bueno, la mala, ¿quieres recibir la buena o la mala? Entonces el paciente dice, bueno, la buena. Dice, bueno, la buena es si usted de dónde es, le dice primero, si es de Colombia o de otro país, bueno, la buena es que allá en tu país le va a salir más barato. Compre los tiquetes y se va de vacaciones y se hace su tratamiento allá, porque aquí el total de todo le va a salir tanto, porque a veces hay pacientes que necesitan trabajos bastante en su boca, o sea, de mucho costo, y realmente el paciente acá no lo puede pagar.
1: Ah, eso se
0: Él es muy
1: trata,
0: sincero,
1: como
0: él es
1: decir,
0: muy sincero con los
2: honestidad.
0: pacientes,
2: Claro.
1: por
2: ¿Y la
1: sinceridad.
2: buena noticia, la otra noticia?
0: La otra noticia le dice, bueno, le puedo hacer lo más esencial y lo va pagando poco a poco, a plazos.
1: Hay formas de
0: Esa es la buena
1: pago.
0: noticia.
1: Así es. Bueno, y esa es una excelente noticia,
2: Claro,
1: David, porque
2: sale
1: hay muchas
2: mejor.
1: personas que no tenemos en determinado momento para cierto tratamiento el total de lo que cuesta, pero necesitamos hacerlo
2: Claro.
1: y existir una forma de poderlo pagar, de que haya esa oficina, ese consultorio que nos trate con consideraciones demasiado importante, no solamente con profesionalismo que vamos a tener los resultados que necesitamos, sino también con pues consideración,
2: Claro,
1: David.
2: la ayuda económica. 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
0: Bueno, David, quería darle las gracias a todos los pacientes de mi esposo por tener esa confianza en él, y también les esperamos que no tengan miedo, que lo vamos a tratar con mucho profesionalismo y también económicamente lo mismo. Bueno, que no duden en hacer ese paso, que es bien importante cuidar su boquita y mantenerla bien hermosa.
1: Así es, tener esa sonrisa saludable, hermosa y mantenerla. Has dicho una palabra muy importante, Patricia, y es mantenerla. ¿Cuántas veces, cuántas visitas debemos agendar mínimas al año con nuestro odontólogo?
0: Por lo menos dos veces al año, regular, o sea, para hacerse su limpieza.

0: cada 6 meses y mantener, o sea, que su boca esté bien, sus dientes no tengan ninguna caries. Por lo general, 2 veces al año.
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2: Una pregunta aquí que nadie nos escuche, Office Manager. Cuando tú tienes pues el momento de tener una cita, un problemita en una muela, en un dientecito, ¿a dónde vas? ¿Quién te atiende?
0: ¿No sabes qué hago, David?
2: ¿Qué?
0: Cambio mi nombre.
2: Ah, bueno.
0: Pongo otro nombre. Porque cuando él me dice, ay, no, ahorita no voy a descansar. Entonces, cuando pongo otro nombre, me dice, ay, un paciente, acá soy yo.
2: Ah, bueno. O sea que el mismo esposo la atiende a ella, que todo queda en casa.
1: Sí, sí. Todo en casa y con la confianza de saber que está en las mejores manos, pues David, ¿cómo no se va uno a agendar ahí la citica?
2: Claro.
1: ¿Cuántas citas al año tienes?
2: No, ya debe tener sus 12 citas, una mensual por lo menos. Gracias, Patricia, por estar con nosotros. Otro ángulo de la oficina central del dentista del pueblo, el doctor David Pérez. Regularmente hablamos con él, pero nos alegra muchísimo que hoy la office manager, Patricia, que es su esposa, también nos cuente otro punto de vista. Ojalá no sea la primera y última vez, sino que la tengamos frecuentemente aquí también en este micrófono de Buenos Días Miami para entender qué pasa a nivel administrativo, qué pasa a nivel, pues, de atender directamente a los oyentes que van a esa oficina al dentista del pueblo del doctor David Pérez. 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
0: Bueno, que les deseo a todos un feliz día y Dios los bendiga. Que sea un día de bendición para todos.
1: Y para ti también, Patricia, muchísimas gracias. 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

Dios es bueno todo el tiempo y todo el tiempo Dios es bueno. Dilo conmigo, Dios es bueno todo el tiempo, todo el tiempo. Dios es bueno. 8 de la mañana, 32 minutos. Llegó el momento de escoger el o la ganadora. Más de 200 personas en la lista de posibles ganadores que marcaron el 305-944-8133. Y ya vamos a escoger el o la ganadora, una persona que tiene un descuento de $50 para ir a comer a Rodicio Grill Brazilian Steakhouse. No es ir a comer gratis, es un descuento de $50. Repeat after me. Descuento de $50. No vaya a ir usted allá a Rodicio a decir, no, David González de 87.7 me dijo que viniera a comer gratis. Descuento de $50. Marcando el 305. Bueno, ya no, porque ya cerramos las inscripciones. Pero la persona que escojamos debe marcar, debe llamar al 305-944-8133.

Bueno, nos vamos con la matemática. Siempre lo hacemos aquí aleatoriamente y usamos la matemática. Siempre empezamos con el 87.7, que es el dial de nuestra emisora. Y ahí empezamos a multiplicarle, a restarle, a sumarle hasta que lleguemos a un número al azar. Y esa persona pues es la supuesta ganadora. Digo supuesta porque debe reportar sintonía. ¿Estamos claros? Bueno, 8 de la mañana, 34 minutos. Listicos para escoger el o la ganadora en esta mañana. Ahora, si no es su nombre, pero usted conoce a esa persona, pues le manda un texto, la llama, lo llama y le dice, te escogieron, reporta sintonía al 305-944-8133. Bueno, 87.7. Vamos a restarle el día de hoy, que es 22. 87.7 menos 22. Vamos a sumarle el mes, que es el quinto mes. Entonces, menos 22 más 5. Son las 8 de la mañana, entonces más 8. Y sumémosle el año, 2026, más 8 más 26. Eso da 104.7. 104.7, hacemos la aproximación al número de arriba, que viene siendo el número 105. ¿Quién es el número 105? ¿Será un hombre? ¿Será una mujer? ¿Será un niño, un abuelito, un joven? 105, a ver, aquí está, número 105. Xochimilco. Xochimilco. Espero estar pronunciándolo bien. Xochimilco, me acuerdo de ella. Llamó hace un par de días reportando sintonía. Xochimilco, si me estás escuchando, marca ya mismo el 305-944-8133. 305-944-8133. Xochimilco. Se escribe X-O-C-H-I. X-O-C-H-I. Y el apellido Milco es la número 105 y es la posible ganadora, pero tiene que reportar sintonía. Xochi Milco, si estás escuchando, marca ya mismo el 305-944-8133. Vamos a dejar la canción completica para darle tiempo a Xochi. Ahora, si usted la conoce, dígale que llame, que reporte sintonía para que se lleve el descuento de 50 dolaritos. Xochimilco, eres la número 105, la posible ganadora de estos 50 dolaritos, pero tienes que aparecer, tienes que reportar sintonía en el 305-944-8133.

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esperando la posible ganadora, Xochimilco. La número 105, Xochimilco. Si me estás escuchando, marca ya mismo el 305-944-8133. Se te va a acabar la canción, 305-944-8133. Si conoces a Xochi, X-O-C-H-I, Xochimilco, dile que es posible ganadora y que marque ya mismo el 305-944-8133. O si no, nos toca acumular el premio para la semana entrante, pero no, yo quiero entregarlo hoy. Xochi, ¿dónde estás? Reporta sintonía al 305-944-8133.

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0: es viernes y el cuerpo lo sabe, dicen por ahí. 8 de la mañana, 56 minutos, momento para abrir la agenda. ¿Qué hay para hacer este fin de semana? Actividades en Miami-Dade, actividades en Broward. Usted tiene niños, tiene familia. Bueno, tengo mi amiga periodista Adri Carrera, desde Ecuador para el mundo entero, que tiene toda la agenda. ¿Qué hacer este fin de semana? Y en su página lafamiliadebroward.com están todos los detalles, pero lo mejor es que la tenemos con nosotros en vivo hasta ahora. Happy Friday, mi querida Adri, ¿cómo estás?
1: Aquí me tienes bailando con Daddy Yankee.
0: Claro que sí, aprovechando la alegría, el gozo del Señor. ¿Cómo estás?
1: Amén, con ese gozo siempre, dándole gracias y aquí comentándoles cómo se puede aprovechar este fin de semana largo, gracias a Dios.
0: Cuéntanos, ¿qué hay para hacer?
1: Bueno, hay una, la que se llama Great American Beach Party, la gran fiesta en la playa, y esto va a pasar mañana de 11 de la mañana a 6 y media de la tarde en el parque que se llama Las Olas, Oceanside Park. Mira, allí va a haber de todo realmente, esos toboganes inflables inmensos para que los niños se diviertan y los grandes también, ¿no? Porque hay grandes que nos creemos niños.
0: Claro, entonces, todos tenemos un niño por dentro, todos.
1: Un niño por dentro y por fuera, bueno, no por dentro. Y hay un concurso de esculturas de arena y va a haber música en vivo, ¿no? Entonces, también un tributo pues a nuestros militares que les debemos tanto, y esto va a ser una fiesta, y lo más chévere es que es gratis, así que tiene ahí para realmente divertirse con toda la familia, porque ahí va a haber una zona para niños. Entonces, si quiere algo divertido que hacer con los niños mañana, ahí lo tiene. Esto queda en el 3000 East de Las Olas Boulevard, mañana de 11 a 6 y media, la gran fiesta americana.
0: La gran fiesta americana. Los detalles en lafamiliadebroward.com, lafamiliadebroward.com. ¿Qué hay? Cuéntanos, ¿qué más hay para hacer?
1: Bueno, en Miami-Dade hay un lugar muy bonito que es el Guerin State, que esto es como un Vizcaya, por decirlo así, histórico, son jardines, un museo, y eso está al pie de la bahía de Biscayne. Y ellos tienen una entrada reducida a $8, o sea, bajaron los precios de aquí hasta el lunes, desde mañana hasta el lunes, y la verdad que es muy bonito porque tienen para recorrer, para hacer picnic, y por ejemplo mañana va a haber un tour al museo a las 11:30, y esto es una reserva natural. También va a haber un recorrido a las 12:30. Esto queda en el 16701 Southwest de la calle, de la avenida 72 en Palmetto Bay. Es muy lindo, David, yo solo fui una vez, pero eso es precioso, les aconsejo que se vayan y aprovechen que la entrada está rebajada. Esto es un bonito plan también familiar, David.
0: Qué bueno, así que actividades para toda la familia, el sábado, hoy viernes, el domingo también, reitero, todos los detalles en lafamiliadebroward.com.
1: Así es, así
0: bueno, me imagino que se viene el agua por el calor, se vienen los campamentos por el verano, pero ¿qué más hay para invitar a los chicos?
1: Bueno, tú sabes que les he puesto en lafamiliadebroward.com toda una serie de campamentos de verano, porque tú sabes que esta época ya está casi que se acaban las clases, entonces los papás dicen, bueno, ¿qué voy a hacer para los niños? Entonces yo les he puesto ahí varias alternativas, y miren, las bibliotecas, tanto de Miami-Dade como de Broward y West Palm Beach, y les he puesto el link, tienen muchas actividades, David, este verano gratis. Y algo que me llamó la atención allí en Miami es un parquecito de agua que se llama Splash and Play, que la entrada también es bien barata, $8, es más, $5 la tercera edad, y ahí se la van a pasar divertidísimo porque hay un zoológico pequeño, están los jardines, están esos hidrantes. Eso también me parece súper chévere para este verano. Esto queda en el 11000 Red Road en Pinecrest, o sea, los que están allá en Miami, Jungle Island me parece buena opción. Y saben que hay cómo ir a ver los aviones. Yo no he ido nunca, pero se llama Greenbelt. Y eso es gratis. Para ir a ver despegar y salir los aviones. Eso me parece bien chévere porque el parque es bien bonito.
0: Sí, es una actividad linda. Una vez yo fui a Adri, es interesante, es chévere. Se le pasan los minutos y las horas ahí viendo aviones.
1: Viendo aviones, me parece increíble para sacarlos de las tabletas. Y les voy a recomendar por último un campamento virtual que lo realiza el Manatí Lagoon. Lo va a hacer del 15 al 19 de junio y del 20 al 24. Es virtual, o sea, si ya que están cansados y no quieren salir, pero quieren divertirse con algo educativo, y es gratis. O sea, hay muchas opciones que les he puesto en la familia de Broward.com. Se llama Campamentos y Sitios de Diversión este verano 2026, y hay otros que son presenciales pero más rebajados. La ciudad, por ejemplo, la ciudad hacen campamentos muy divertidos, como Dania Beach, que es para surfear. También Dirty lo hacen para chicos de 7 a 15 años. Así que ahí tienen todas las alternativas, mi querido David.
0: Todos los detalles en la página lafamiliadebroward.com. Lafamiliadebroward.com. Ahí Adri cada semana nos indica todas las actividades para realizar, locales, estatales, condales, ese trabajo periodístico de investigación que hace nuestra queridísima Adri. ¿Uno más o nos despedimos, Adri?
1: Bueno, a ver, yo creo que tengo uno más por acá. Sí, tengo una actividad muy bonita que es para niños chiquititos, para los bebés. Un año en adelante, hasta, qué sé yo, 3-4 años. Dice, esto es una hora de juegos que va a pasar mañana de 11 a 12 en la biblioteca South Regional. Esto es en Pembroke Pines, en la biblioteca del Broward College. Es gratis. Así que usted puede llevar a su bebé para que juegue libremente con otros bebés.
0: Perfecto, pues Adri, gracias por la información. Feliz viernes, feliz fin de semana largo, y será hasta la semana entrante.
1: Sí, feliz fin de semana, un abrazo para todos.
0: Adri Carrera, nuestra periodista investigativa que cada viernes nos trae la agenda de qué hacer el fin de semana aquí en Miami-Dade y por supuesto en Broward. 9 de la mañana ya con 3 minuticos. Quédese con nosotros, tenemos invitada especial. Pero recuerde, seguimos buscando a Xochimilco. Xochimilco, ¿dónde estás? Eres ganadora, pero tienes que reportar sintonía al 305-944-8133.
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0: pastillas. Y otro abrazo de oso para todos y cada uno de ustedes. Gracias por estar en Buenos Días Miami 87.7 FM. David González saludándoles. Los que recién se suman a la sintonía, bienvenidos. Los que están con nosotros desde bien tempranito, bienvenidos. Los que están conectados a Almoavisión desde el 21 de septiembre del 2009, qué bueno, ¿cómo aguantan ustedes, no? ¿Cómo nos aguantan 16 años y medio? Y los que recién conocieron de Almoavisión, tal vez hoy, ayer, la semana pasada, todos son bienvenidos. Es una gran familia radial. Para mí un privilegio estar aquí cada mañana con ustedes y compartir este micrófono, ayudarles de alguna manera a comenzar bien el día. Eso es algo muy lindo, comenzar de la mejor manera cada jornada, y es conectaditos con el Señor. A propósito, ¿usted ya sacó un ratico de oración, un ratico de lectura de la Biblia el día de hoy? Si no lo ha hecho, hágalo, por favor. Es importante conectarnos todos los días, así como es importante un buen desayunito con huevitos, un almuercito, una cena. Eso mantiene el cuerpo fuerte. La parte espiritual también debe ser, pues, cuidada. ¿Y cómo? En la oración, el contacto directo con nuestro Padre Celestial. Esto es Buenos Días Miami y tenemos invitados muy especiales. Todos los invitados que tenemos en esta mesa de trabajo son especiales, pero el día de hoy mucho más.
1: Todos nuestros invitados son especiales. Démosle la bienvenida a...
0: Nada más y nada menos que a Elizabeth Sánchez. Ya por muchos años la conocemos, desde chiquitita, mejor dicho, y ha venido creciendo no solamente físicamente, sino en lo espiritual y en los dones y talentos que Dios le ha regalado. Así que siempre que pasa por aquí a visitarnos es una alegría enorme, aunque ya hace algunos añitos que no pasaba por aquí, pero volvió a su casa. Elizabeth, bienvenida, ¿cómo estás?
2: Muy bien, y David, tú como siempre haciéndome llorar porque tú eres tan especial. Gracias por esas palabras de apoyo y siempre de cariño hacia mí.
0: El Señor te ha utilizado en la música, tienes canciones muy lindas. Con esas canciones has viajado a muchos países de Latinoamérica, pero hoy vienes con un libro en la mano, un libro que se llama El Amor Lo Hizo Posible. Es un libro para niños. Atención padres de familia, atención maestros de escuela dominical, profesores inclusive. El tema de hoy con Elizabeth Sánchez es El Amor Lo Hizo Posible. Ya hablaremos de esta cartilla, de este libro, Elizabeth, pero antes, porque sabemos que hay mucha gente, Miami, el sur de la Florida, es un lugar donde mucha gente permanentemente se va, pero mucha gente permanentemente llega a vivir. ¿Por qué no recordamos un poquito del testimonio de lo que Dios ha hecho en tu vida y a través de tu vida, que comenzó justamente en el momento del nacimiento, hace unos añitos atrás?
2: Sí, yo me llamo Elizabeth Sánchez, yo soy cubana. Como cualquier padre, mis padres eran unos padres ateos que pensaban que la ciencia lo podía hacer todo, pero aún así pensaban algo más sobrenatural en su vida. Pero ellos no creyeron en Dios hasta en el momento que mi mamá me dio a luz. En el instante que mi mamá me estaba dando a luz, se fue la corriente en el hospital. Cuando la corriente vuelve, ya yo había hecho 3 paros cardíacos respiratorios. Vine con 3 circulares en el cuello y salí del vientre de mi madre negra, cianótica, no respiraba bien. Los médicos no me daban percance de vida, al contrario, le decían a mis padres, no se preocupen, ella va a morir. Pero aún así mi mamá y mi papá recordaban esa promesa que ellos tomaron mucho antes de mi mamá darme a luz, que decía, el cautivo será rescatado del valiente, y tu pleito yo lo defenderé y yo salvaré a tus hijos. Y en ese entonces todo empezó a empeorar. Cuando estuve esos 28 días en coma, los médicos me trasladaron de una ciudad a otra. Yo nací en Placetas, pero me trasladé hacia Santa Clara,
0: Cuba.
2: Y allí pasé esos 28 días en una incógnita muy grande. Me llamaba a uno. Estuve también 28 días sin nombre, porque en realidad mi nombre no iba a ser Elisa, iba a ser Liz del Mar. Y me ponían el nombre de mi mamá para diferenciarme, que yo era hija de ella, porque como estaba sola, totalmente sola. Y mi papá recuerda una vez que pasó a verme y los médicos me estaban dando respiración boca a boca. Wow. Porque había muerto. Digo que morí 3 veces y 3 veces Dios me resucitó. Y pienso que por algo bueno hacia mi vida, y creo que hacia la vida de los demás también.
0: Wow, esto se dice rápido y se dice entre comillas fácil, pero es un testimonio de vida que radicalmente cambia el concepto de cualquier persona. hoy, unos años después de todo lo que has visto que el Señor ha hecho en ti, en tu familia, a través de ti, al mirar atrás, ¿qué sientes? ¿Qué piensas? ¿Qué analizas cuando miras hacia atrás, sobre todo comenzando la vida como la comenzaste?
2: Gratitud y mucha felicidad, porque siempre digo que lo malo uno no lo puede componer en que Dios te lo trajo. Al contrario, son pruebas que la vida te trae para tú seguir creyendo más en Dios. Por lo menos así lo veo yo. Y mucha gratitud, dar muchas gracias a Dios, aún pasando yo por circunstancias tan duras, desde mi nacimiento hasta después todo lo que tuve que sufrir hasta en la escuela.
0: Todas las cosas ayudan a bien, dice la palabra, ¿no? Tal vez en el momento no entendemos, es crítico. Señor, ¿por qué? ¿Por qué me pasa esto? Pero si amamos al Señor, si lo ponemos a Él en primer lugar, todas las cosas ayudan a bien. Elizabeth, allá afuera hay gente escuchándonos que pueden estar pasando por momentos difíciles también. Tal vez no como el tuyo, o a lo mejor sí, pero sí momentos muy duros, familiares, de enfermedad, económicos, migratorios, de identidad. ¿Qué hay en tu corazoncito para compartirles a ellos que están diciendo, yo también estoy pasando o estoy terminando de pasar o estoy comenzando a pasar un momento difícil?
2: Bueno, que nunca se den por vencido. Creo que la lucha y la espera valen la pena. Lo digo por experiencia propia, he tenido que esperar mucho yo hasta para lograr ser en estos momentos lo que en realidad soy. El darse por vencido creo que nunca es una opción. Al contrario, aunque falles, vuélvelo a intentar. Porque muchas veces uno no lo logra desde la primera, hay veces segunda, tercera, y siempre, siempre ser agradecido con Dios.
0: Así las cosas no estén bien, hay que ser agradecidos con Dios. Compartía yo el fin de semana anterior de la importancia de dar gracias en medio de la tormenta, no esperar que la tormenta pase para entonces, gracias a Dios, porque todo está bien. Dar honra al Señor y adoración al Señor es darle gracias, inclusive ahí, cuando todavía no entendemos la situación y todo está oscuro. Así que para los que están allá afuera pasando por momentos difíciles, Dios tiene un plan maravilloso. Él cuida de nosotros. Él ha prometido estar con nosotros todos los días hasta el fin del mundo. Y Elizabeth Sánchez, amiga de esta casa, es un ejemplo, un testimonio de lo que Dios ha hecho. Ahora sí, vamos al libro que es el motivo de la entrevista. Elizabeth Sánchez, El amor lo hizo posible. Cuéntanos de qué se trata este libro tan precioso que, a propósito, lo estoy mostrando en las redes sociales en este momento.
2: Es un libro para niños, pero también se conforma para adultos, porque trata de cómo mi corazón paró de funcionar, pero a la vez Dios siempre me dio vida. Y nunca me di por vencida. Ese libro viene acorde con una canción llamada Mi Corazón Tambor. Y dice así: dentro de la pancita yo oí un tambor. ¡Bum, bum! 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

0: 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Así que... Bien, acorde esa canción, pero es un lindo.
1: ¡Felicitaciones!
0: Yo te digo, David, que siempre vengo llena de sorpresa.
1: Sí.
0: Por eso es que siempre digo, invítenme a los programas, porque yo soy una cajita de sorpresa.
1: Mira, cantaste de una sin problema, afinadita, y es temprano en la mañana. ¡Qué lindo, qué lindo! O sea que es un libro acompañado de canción. Y cuando los oyentes tengan este libro en la mano, ¿cuál es el objetivo? ¿Qué deben esperar?
0: Deben esperar que es un libro para niños, pero también los adultos pueden tomarlo como enseñanza. Porque no nada más van a ver la historia de una niña reflejada, van a ver también la historia de muchas personas que pueden estar pasando por circunstancias y situaciones muy parecidas a las tuyas.
1: Es cierto. ¿Y es para leerlo de una vez todo o tal vez un capítulo un día, por raticos?
0: Bueno, en realidad es un cuento.
1: ¿O sí?
0: No es como el otro libro de Viva de Milagro que venía por capítulos. Esto es un cuento infantil, pero también relacionado con esa historia real ante la vida. Y estoy muy agradecida a mi editorial Penthouse, que nuevamente he podido hacer otro nuevo libro para ellos, y gracias a esas maravillosas ilustraciones que...
1: Muy lindas.
0: Que les mandé como ejemplos, y el libro quedó como en realidad yo lo deseaba, muy hermoso.
1: Qué bueno, tiene su prólogo.
0: Tiene mi propia esencia.
1: Tiene pues un comentario acerca de la autora, que es Elizabeth Sánchez, que
0: tienen
1: nació...
0: mi foto para que vean quién la escribió.
1: Ahí está la foto, que nació el 11 de marzo, para que le manden regalitos de cumpleaños también. Y la primera parte dice, esta es mi historia y estoy convencida pudiera ser la historia de muchos. Comenzó en el momento que escuché a mi corazón tocar su música, como un tamborcito. Y es lo que nos acabas de decir, cuando aún estaba en la barriga de mi mami. Cada latido me hacía sentir más viva, como si mi corazón estuviera diciendo, estoy aquí. Ya casi llego. Preparen la fiesta. Pronto voy a salir a jugar. Qué lindo es el comienzo de esta historia que narra nuestra queridísima Elizabeth Sánchez. ¿Cómo la gente lo puede conseguir? ¿Qué deben hacer para conseguirlo?
0: Por Amazon.com ya pueden conseguirlo. A mí pueden seguirme por mis redes sociales como Elizabeth Sánchez Oficial. Mi canal de YouTube es Elizabeth Sánchez Music. Y el estudio que tengo en mi casa, que también estoy promoviendo un estudio musical, se llama Hope is Born Recording Studios. También pueden seguirlo por allí. Ya es un estudio que no es nada más. Hacemos cualquier tipo de música, David. Y también las personas pueden ir, si tienen podcast y no saben a dónde ir, pueden también tomar un tiempo, y si desean allí mismo también pueden hacer su podcast y contar su propia historia de vida.
1: ¿Cómo se llama otra vez el estudio?
0: Hope is Born Recording Studios. Y así mismo está en Instagram. Y yo sigo con mi maravilloso productor, Liván Trujillo.
1: Ah, buenísimo, un gran amigo también.
0: Allí él está guiándome y como siempre echándome para adelante, y muy feliz de mí, de todo lo que hemos podido lograr juntos, porque esto es parte mía, de mi familia, de los medios de comunicación y de él también.
1: Claro que sí, para nosotros un honor siempre recibir tu visita. Cada vez que llegas, llegas con manos llenas, brazos llenos.
0: Siempre llego con regalos.
1: Con libros, con regalos. Eso nos alegra mucho. Elizabeth, ¿cómo la gente puede comunicarse contigo? Ya sea para compartir contigo, para invitarte de repente o para saber más de tu música o tu libro. ¿Cómo la gente se puede compartir?
0: Por mis redes sociales, como Elizabeth Sánchez Oficial por Instagram. Y mi página web es elizabethsanchezmusic.com.
1: elizabethsanchezmusic.com. ¿Algún plan que tienes ya a mediano plazo, largo plazo, que puedas compartir con nosotros?
0: Bueno, estoy siguiendo grabando nueva música. Por allí también viene una colaboración con mi maestra de la universidad. Vamos a cantar una ópera muy hermosa.
1: ¿También cantas ópera?
0: Sí, yo es que yo en realidad me gradué de la universidad. Yo tengo un bachelor's en arte de música de ópera. Siempre voy a estar

0: invitado, allegado por muchos años, ojalá siga eso así, Elizabeth Sánchez, presentándonos hoy El Amor Lo Hizo Posible, este libro que está espectacular. Búsquenlo en Amazon, El Amor Lo Hizo Posible, de Elizabeth Sánchez. Búsquenla en las redes sociales y a través de ellas pues la pueden contactar. ¿Qué hay en tu corazón para el adiós, para el goodbye?
1: Bueno, nuevamente darle las gracias, nuevamente decirles que los quiero mucho, los estimo, y gracias por estar conmigo desde mis inicios y seguirme queriendo igual que siempre. Lo agradezco.
0: Así es, qué lindas las lágrimas, es con mucho cariño. Hay mucha gente que te ha escuchado, yo creo, en todas las entrevistas que has hecho con nosotros. Vuelve, por favor, no dejes pasar 3 años para volver, por favor, Elizabeth. Vuelve cada año, cada 6 meses a visitarnos, que esta es tu casa.
1: Muchísimas gracias, un abrazo.
0: Elizabeth Sánchez, presentándonos este bello libro para niños, El Amor Lo Hizo Posible. 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
2: Hola, hola amigos, estamos en vivo en este hermoso día, qué placer, estamos este tridente aquí que venimos a ayudarte, primero las damas, José Vicente, vamos a saludar a Ana Cristina, ¿cómo estás hoy Ana Cristina?
3: Encantada, estupenda, maravillosamente bien, me siento muy bien acompañada el día de hoy.
2: Tú como que estás tomando nada. ¿Y tú, José Vicente, cómo estás?
4: Yo muy bien, con un poco de sueño, creo que me va a servir esta información el día de hoy.
2: Te va a ayudar, mira, y usted que me está escuchando en este segmento de salud, preste mucha atención porque vamos a estar hablando de salud. Atención, salud. Este es el mejor regalo que pueda tener un ser humano en la vida.
3: Frangio, porque te digo algo. Sí. De nada te sirve tener dinero en el banco, tener carros, acabar de comprar la casa. Si tú no tienes salud, la vida se te pinta de un color oscuro.
2: Claro, ¿cómo te disfrutas de esas cosas por las que tanto has luchado si no has cuidado tu salud?
4: No te la vas a poder llevar para ningún lado.
2: Y usted que me está escuchando, venimos aquí para hablarte de esta deficiencia que usted está teniendo en su organismo. Una deficiencia grave que es la causante de muchos males de salud y tenemos miles de personas afectadas en este minuto.
3: Hay muchas personas que mueren, José Vicente, con ataques en el corazón, con complicaciones causadas por esta deficiencia. Y fíjate, desconocen que tienen un mal en común. Y mira, cuando se enteren de lo que vamos a hablar el día de hoy, yo creo que las líneas hoy van a explotar significativamente.
4: Y eso porque vamos a estar hablando de esta terrible deficiencia que estamos teniendo en nuestro organismo y que nos está costando la energía física y celular. Y producto de esta deficiencia, usted está desarrollando enfermedades, escuchen bien, como el cáncer, la diabetes, artritis y muchas más que destruyen nuestra salud. Esto se trata de una deficiencia del NAD en nuestro organismo, para que lo entienda más rápido y sencillo. El NAD es una coenzima que con la que usted nace, pero producto del paso de los años, la mala alimentación, el estrés
3: quiere decir que ya no tenemos.
2: Sí, claro, definitivamente lleno de estrés.
4: El problema.
3: Sí. Y se va deteriorando el organismo porque básicamente las células la van perdiendo. En otras palabras, usted comienza a envejecer rápidamente y a desarrollar terribles enfermedades como el cáncer, la diabetes, todas esas enfermedades que te limitan a llevar una vida normal, ¿no?
2: Sí, mira, fíjate que esta deficiencia te afecta a los riñones, el sistema cardíaco, así que no te puedes mover porque te traemos el único y más avanzado suplemento natural que le va a ayudar a cubrir esa deficiencia, permitiéndole tener un booster de energía en sus células.
4: Y esto para retardar el envejecimiento celular y externo, porque déjeme decirles que esas arrugas que han comenzado a salir en su rostro, no tuvo Ana Cristina. No
3: ¿por qué tú tienes que hablar de las arrugas? ¿Por qué tuviste que tocar ese tema? A ver,
2: oye,
3: dime.
2: Oye, lo de las arrugas, José Vicente.
4: Bueno, eso se debe en gran manera a la falta del NAD en su organismo.
2: A ver, les voy a someter a ustedes a una prueba aquí sencillita. ¿Pueden ustedes nombrarme algunas de las enfermedades que se desarrollan por la falta de NAD en el organismo?
3: Mira, te puedo mencionar trastornos metabólicos como la obesidad, esto es para los que están pasaditos de peso. Te puedo mencionar la diabetes, enfermedades cardiovasculares. También se ha relacionado con enfermedades relacionadas con el envejecimiento, como la neurodegeneración, problemas en el sistema inmunológico y ciertos tipos de cáncer.
4: Así que si usted está padeciendo alguna de estas enfermedades o algún síntoma parecido, así que escuche y respóndase usted mismo. Si usted está teniendo deficiencia del NAD en su organismo, el colesterol alto, pérdida del cabello, piel arrugada, seca.
3: Yo tengo.
2: Porque tú empiezas con las arrugas, entonces también dice de la pérdida del cabello.
4: Pérdida del cabello, además, mira, esto, en la piel arrugada.
2: Piel arrugada también, mi hermano.
3: A mí me salió una arruguita esta semana, no, estoy preocupada.
2: Pero, pero tú luces muy bien, tú estás tomando nada desde hace tiempo, María Cristina.
4: Claro que esto te va a ayudar, Frangio y Ana Cristina, porque eso es nada más y nada menos que usted tiene falta de NAD en su organismo. Así que preste atención, porque esto no es coincidencia que usted esté escuchando este espacio. Tiene que estar consciente que a los 18 años usted tiene el 100% de esta coenzima en su organismo.
2: A los 18.
4: A los 18.
2: Ajá, entonces.
4: Y a partir de los 40 comienza a bajar. Y después de los 50, ¿sabes cuánto le queda?
2: ¿Cuánto?
4: Un 10%.
3: Ya lo tenemos.
2: Más. Estamos como dice el carro de uno cuando le falta gasolina. Empty. Estamos vacíos.
4: Empty de nada.
3: Y ahí se empeora todo, ¿no? Sí, cuando se empieza a perder. Me imagino yo que la mala alimentación, el estrés, todo eso influye grandemente. Y además estábamos mencionando enfermedades como el cáncer, enfermedades metabólicas como la diabetes, el colesterol alto, los triglicéridos, la obesidad. Todas estas enfermedades y muchas más son muestras de un nivel muy bajo de NAD en el organismo.
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3: Mira, muchas veces la gente no se da cuenta, fíjate. Va a su doctor y le diagnostican diabetes, problemas cardíacos, colesterol alto, artritis, y no se dan cuenta que el mal principal de todo esto está relacionado con la falta de NAD en el organismo. Y hoy en día tenemos muchos avances científicos y tecnológicos y tenemos información de todo lo novedoso en la medicina natural. Pero existe solamente uno, solamente un suplemento.
2: ¿Cuál?
4: Actualmente, este tiene una fórmula enriquecida con esta coenzima y otros ingredientes naturales altamente estandarizados.
2: ¿Cuál es?
3: Nuestro suplemento NAD, por supuesto.
4: Voy a decir, ya.
2: Ay, Dios mío.
3: Él está muy apurado,
4: por cierto. Estás muy apurado.
2: Porque es que quiero regalarle a la gente.
4: Además que este suplemento que vamos a estar regalándole a la gente, están altamente estandarizados y seleccionados los ingredientes naturales, porque son los que necesita su organismo para defenderse de estas terribles enfermedades. Nuestro suplemento NAD le cambiará la vida para siempre. Es el único que le va a oxigenar todas esas células, las va a rejuvenecer para que luzca muy bien y se sienta mejor tanto por dentro, que es lo principal, como por fuera.
2: Mira, y lo voy a decir solamente una sola vez, pero para que veas que esto tiene un nombre científico, lo que pasa es que lo abreviamos con el NAD. NAD es la nicotinamida adenina dinucleótido.
4: Repítelo.
2: La nicotinamida adenina dinucleótido.
3: Es como dice José Vicente, es una coenzima con la que nacemos. A medida que van pasando los años, el organismo la va perdiendo, no la produce. Y entonces las células no reciben el oxígeno necesario para sus funciones vitales. De hecho, intervienen más de 500 procesos biológicos en el organismo. Y entonces ahí empiezan todos los problemas, porque los órganos no funcionan al 100%, se desarrollan enfermedades como el cáncer, el colesterol, problemas cardiovasculares, problemas de memoria. Y se ha descubierto básicamente que el NAD tiene una influencia muy fuerte en todos estos trastornos. Entonces, si usted hoy comienza a tomar un suplemento que nosotros traemos, que se llama NAD, así mismo, NAD tiene el nombre de la enzima, usted va a notar un cambio, yo creo que a partir de 7 días.
4: A partir de la semana.
2: Sí.
3: A partir de la semana yo me voy a mirar al espejo. Yo no sé ustedes, pero persona que lo tome tiene que mirarse al espejo, porque si tú empiezas a evolucionar internamente, externamente, cuando te mires al espejo, si tenías 3 arrugas, ya debe quedarte una.
4: Por lo menos.
3: De verdad que sí.
2: Es como una fórmula matemática. 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
2: Eso es lo que estaba pensando, José Vicente. Yo creo que vamos a subirlo a 60 días. ¿Qué te parece, María Cristina?
3: Vamos a subirlo, aunque cuando terminemos de grabar este segmento nos despidan.
2: Pero... El jefe no autorizó.
3: Vamos a subirlo.
2: El jefe nos dijo, a punta de feeling, si ustedes ven que las llamadas están entrando, ayuden a la gente.
3: Mira, todas las líneas están en rojo.
2: Que ahí está, ¿viste? 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
2: La ciencia avanza mucho y la verdad estoy feliz de hablarte de esto del NAD. Atención, estoy contento de decirte, no, por las llamadas ya sabemos que podemos seguir regalando.
3: Claro que sí.
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2: Pero si no sabe lo que es, nos referimos a una coenzima que se encarga de darle booster de vida y energía a sus células, de manera que usted comienza a rejuvenecerse, así como luce María Cristina.
3: Yo les voy a confesar algo. Dígame, el laboratorio nos contactó para hacer este programa, yo comencé a tomarlo, de verdad, ya hablando en serio. Yo tengo 15 días tomándolo y de verdad, por lo menos el sueño, yo me despertaba muchas veces en la noche.
2: Oh, mira.
3: Lo tengo completamente, desde que me acuesto, me despierto a las 6:30 de la mañana. Y no solamente eso, tengo una energía que en la casa no me soporta. 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
3: Con el dolor, que es tan terrible.
2: Claro.
4: La presión arterial, también el colesterol. Así que presta atención que hoy, y solo por hoy, le vamos a cambiar la vida. Así que si nos acaba de sintonizar, estamos hablando de una coenzima vital para la salud celular y la producción de energía en todas las células vivas. Participa en más de 500 reacciones biológicas. Esto, wow, me parece increíble, wow, lo que hace el NAD. Y además, por tanto, no se mueva, porque usted va a descubrir el día de hoy si usted tiene una enzima o si la necesita.
2: Bueno, una solución natural y única que lo va a ayudar a combatir esa diabetes, ese colesterol alto, esa artritis severa que no lo deja realizar las actividades normales de la vida. Se va a ver reflejado usted, se va a sentir una persona nueva. 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
3: El NAD es una coenzima que con el paso de los años, como ustedes estaban hablando anteriormente, se va agotando en el organismo y al mismo tiempo el cuerpo deja de producirlo. Cuando usted comienza a perder esta coenzima, va a envejecer rápidamente y tiene que entender que no se trata solamente de envejecer externamente. Nos referimos al envejecimiento de su célula. Ese es el peligroso. No solo nos referimos a la energía que tú consumes a diario, sino la que tu cuerpo necesita para internamente desarrollar bien sus procesos celulares. Sin el NAD vas a envejecer de inmediato. Vas a desarrollar enfermedades como el cáncer, diabetes, artritis, problemas relacionados con tu corazón. 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
2: Y tú sabes que es complicado cuando empieza a surgir el envejecimiento de tus células. Ese es el peligroso. No nos referimos solamente a la energía que consumimos a diario, sino la de tu cuerpo, la que tu cuerpo necesita internamente para sus procesos celulares. Sin el NAD vas a envejecer de inmediato. Vas a desarrollar enfermedades como el cáncer, la diabetes, la artritis, que te lo hemos sido reiterativos con eso, ¿no?
3: Si marcas en este minuto, vas a salir muy beneficiado con nuestro suplemento y nuestro regalo. NAD es considerada la coenzima de la longevidad. Si bien sabemos que nadie nace para vivir eternamente, ¿sí o no? Aquí nadie nace para semilla.
2: Pero nos podemos ayudar.
3: Pero claro que sí. El problema es que ustedes no se dan cuenta, y tenemos gente al lado a veces, que la gente tiene, voy a decir una edad X, 50 años. Okay. Y parece que tiene 70.
4: Sí, 100%.
3: ¿No te pasa 100%, eso?
4: No, claro que pero sí. No solo de 50, de 30 decirle, años.
3: Oye, tú luces muy mal.
4: Tuve gente que tiene 30 años y parece que tienen como 50.
3: Entonces, sí, ese tipo de personas han perdido casi el 100% del NAD, que es esta coenzima. Entonces, las células no tienen la suficiente energía, sobre todo para mandar la energía al cerebro. Empieza la gente a perderse donde dejé la llave, donde parqué el carro cuando salí del mall, y todo eso se debe a la falta de esta coenzima. 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
2: Sí, y si usted es una persona de esa que estamos hablando, que tiene 50 años y parece de más edad, no se sienta mal, más bien alégrese de que está conectando con este segmento para ayudarse.
4: Hoy es el día.
2: A detener el envejecimiento. 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
2: 60, ¿verdad?
3: 60 días.
2: 60 días van a lograr estabilizar sus niveles de NAD. Las células comienzan a recibir un booster de energía. El organismo comienza a funcionar al 100%. Pregúntese, su organismo, usted, ¿están al 100? Si no están al 100, es momento de ayudarse.
3: Tienes que llamar. Y definitivamente NAD es la coenzima que retarda el envejecimiento celular. Y por ende vas a lucir más joven y te va a ayudar a controlar esos terribles niveles de azúcar, esa alta presión, ese colesterol.
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3: 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Vamos a beneficiar a la audiencia.
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3: 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Si se acaba de sintonizar con nosotros, nos referimos a una coenzima que se encarga de darle un booster de vida y energía a sus células, de manera que usted comienza a rejuvenecer celularmente y por tanto sus órganos comienzan a funcionar al 100%.
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3: La virilidad, que es importante para los hombres.
2: Y nosotros queremos que este segmento sea viral, es verdad, porque queremos ayudarlo. Pero en este caso tú estás hablando de la virilidad.
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2: Sí.
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2: Oye, es muy interesante esto que acabamos de escuchar. Aquí estamos evidentemente contentos porque estamos compartiendo contigo una información que consideramos es de valor. Este suplemento es inminente para combatir el insomnio que le afecta, quiero decir, su calidad de vida. Estamos hablando de un suplemento que lo consumen muchos famosos en Hollywood.
3: Por eso yo lo empecé a tomar.
2: ¡Claro! Usted luce como una famosa de Hollywood. Para mantener esa alta calidad de vida, una buena salud, una buena apariencia. A ver, dígame usted, si no le pasa como a nosotros. En el día usted no para. No para, va de un lado, va para otro, va, maneja, entra, se mete en el tráfico. Todo eso va haciendo que se envejezca.
3: Y todo eso es energía. Claro, y si no tienes de dónde sacarla, ¿cómo haces?
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3: Mira, NAD tiene una gran influencia en el sistema respiratorio. Algunos estudios sugieren que el NAD puede ayudar en el tratamiento de enfermedades respiratorias como la fibrosis quística, reduciendo la mucosidad y mejorando la función pulmonar. Protege las células pulmonares de daños y reduce la inflamación y levanta las defensas del organismo. Así que si usted se siente identificado con alguna de estas cosas, ¿qué es lo que tienen que hacer?
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2: Oye, tú sabes que el NAD juega un papel importantísimo en la piel. En la piel, que es el órgano más grande del cuerpo. Es increíble. A veces no nos ponemos a pensar cuán importante es la piel y la descuidamos. A veces no nos echamos protector, ¿sabes? No la cuidamos como deberíamos.
3: Y es importante, claro. Y es importante saber que cuando tú tomas el NAD, tú te vas a mirar al espejo y tú vas a notar la diferencia porque la piel va a lucir diferente.
4: ¿En cuánto tiempo?
3: Porque, mira, yo creo que en unos de 7 a 15 días ya tú notas la diferencia. ¿Por qué? Porque tú empiezas a aportar un boost de energía a tus células. Eso se traduce en más energía a los órganos. Los órganos comienzan a funcionar al 100%. Tu piel es el órgano más grande, entonces tu piel va a lucir mejor. Esto lo deberían tomar todas las mujeres y todos los hombres. ¿Por qué? Porque a medida que pasan los años, por ley natural de la vida, vamos a ir envejeciendo. Pero que tú tengas 50 años y luzcas de 30, eso sería fabuloso.
4: No, y la virilidad.
3: Claro. Y la virilidad en los hombres, claro.
2: Así es. No, es importante, de verdad. Claro, porque de nada sirve también que luzcas joven y entonces cuadra una pareja ideal y después entonces no funciona como debe en la intimidad, ¿no? Así que, por favor, escuche bien, que ya estamos cerrando este segmento. 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
2: Gracias por prestar atención a este segmento. Hemos querido compartir con usted información de valor que le va a cambiar la vida. Gracias por aquí. Se despide este equipo. Gracias, José Vicente.
4: No, gracias a ustedes y pásame 2 pastillitas esas una vez.
2: Ah, es, viste. Gracias, Ana Cristina.
3: Chao, chicos.
2: Así es. Y por aquí un servidor, Frangio. Será hasta la próxima. Chao.
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A través del 87.7 FM aquí en Almavisión Miami. Gracias a todos los que han estado durante la semana reporteándose. Habilitamos línea para que nos escriba a través del WhatsApp o que nos llamen en cabina a través del 407-818-9135. 407-818-9135. Quiero contarles, hoy venimos presentando las 10 canciones más sonadas de toda la semana. Así que pendiente, porque ya en breve comenzamos presentándoles las 10 canciones que ustedes han seleccionado. Y nada, les invito para que nos sigan en todos lados como Almavisión Miami. Estamos arrancando pendiente por

0: 10 canciones más sonadas durante toda la semana. Estamos en viernes ya de fin de semana. Recordamos que es un día de mucha bendición. Bendiciones para todos los que nos escriben a través del WhatsApp. Y les invito para que descarguen ya la aplicación como Alma Visión Miami. Alma Visión Miami, descárguenla para que nos pueda escuchar en cualquier parte del mundo. Gente, hoy sí, comenzamos en la posición número 10 y nos vamos hasta Puerto Rico. Esta canción se llama, es República Dominicana y Puerto Rico, porque tenemos a Ginis junto a Chanel Novas con esta canción que se titula Restáurame por primera vez en el Top 10, presentándole la posición número 10 y nos vamos hasta la 9 y tenemos a Triple 7 con esto que se llama Dios Sigue Cuidándome. Arranquemos en el Top 10 del playlist. Come on.
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1: 10 de la mañana con 20 minutos. Seguimos compartiendo por acá con nuestra gente de Jayalía. Bendiciones a los que nos escuchan en Jayalía desde el Doral. Por acá me están diciendo conectados. Bendiciones, por favor, complázcame con la canción de Jay Khalil. Dale, deseantes de Jay Khalil. Ya viene, dale. Siguiente, les invito para que puedan estar pendientes a través de las redes sociales porque vamos a estar publicando el post donde salen las 10 canciones, luego que se las presentemos. Salen las 10 canciones para que usted pueda votar por su tema favorito. Por acá, Joseph Mejía, desde las 10 de la mañana hasta las 12 del mediodía, escuchando el playlist. Y hoy quiero contarles que tenemos una entrevista pendiente a las 11 de la mañana. Tenemos un artista que va a estar compartiendo con nosotros. Y bueno, ya les voy a contar más detalles en breve. Gente, arranqueamos presentando la posición número 8. Nos vamos con Omi Alca, que estuvo con nosotros el miércoles. Omi Alca con este tema que se llama Demasiado. En la posición número 8 y en la posición número 7 tenemos a Michael Pratt junto a Thompson de La Química y Joseph con esto que se llama Amor Bonito. Yo soy de Reynosa.

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Dios, que tú guardarás en completa paz a todo aquel cuyo pensamiento persevera en ti.

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36 minutos y nosotros seguimos presentando las 10 canciones más pedidas durante toda la semana. Y nos vamos hasta la posición número 6. Hoy encontramos a J. Khalil en la posición número 6 y esto se llama Es Perfecto. Y nos vamos rapidísimo a la posición número 5. Y encontramos en la posición número 5 A Donde Vayas de El Defra.

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1: 10 de la mañana, 44 minutos, presentando las 10 canciones más pedidas de toda la semana. Estamos en la posición número 5, Aldefra desde Chile, ¿cachai? Saludos a nuestra gente de Chile. Chichichi, lelele. Caramba, esperamos que el próximo mundial pueda estar por acá Chile, hombre. Igual que Honduras. Esperamos que el próximo mundial sí clasifiquemos. Qué lástima. Pero bueno, nos toca apoyar a alguno de acá. Pues de momento a Argentina. ¿Qué? Nos vamos a lo seguro. Gente, llegó el momento de presentar las canciones, las 5 canciones, las últimas 4 canciones más pedidas de toda la semana. Y en la posición número 4 tenemos a Daddy Yankee con esto que se llama A, B, C, D. Y en la posición número 3 encontramos a Chris junto a Alex Zurdo con esto, Toda mi alma. ¡Súbelo!

Colombia presentando. Llegó el momento de presentar las dos canciones más pedidas de toda la semana. Y nos vamos rapidísimo y encontramos a Funky junto a Flava con esto que se llama Oye. Y en la posición número uno, como el tema más pedido de toda la semana, encontramos a Funky nuevamente junto a Alex Zurdo con este tema que se titula Palo.

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0: tres minutos y nosotros estamos compartiendo hoy. Como les había dicho, tenemos una invitada de lujo. Queremos presentarle a Grace, que nos acompaña desde Orlando. Grace, ¿cómo estás? Buenos días.
1: Saludos a todos los que nos escuchan. Qué bonito ser parte de este espacio.
0: No, gracias a ti por tu tiempo, Grace. Y qué bueno, te hemos escuchado muchísimo en este tema junto a Funky. Bueno, en todo el disco realmente de Funky, La Locura. Y bueno, qué placer enorme tenerte hoy con nosotros.
1: No, gracias. El placer y el privilegio es mío de estar aquí.
0: Mira, sabemos que bueno, te escuchamos por ahí en la canción de Osana por primera vez con Funky, con Onel, con Gabriel, con Aarón también, tu esposo, y te escuchamos por primera vez ahí, y de ahí te hemos seguido pues la trayectoria, y ahora vienes a presentarnos un tema ya como solista, que sería Grace López, que es el tema, pues se titula No Me Sueltes.
1: Correcto, No Me Suelto.
0: Mira, cuéntame, ¿esta es parte de alguna producción individual que tú estás haciendo, o es algún EP, o cuéntame un poquito más de No Me Sueltes?
1: Bueno, pues precisamente, ¿verdad? Les invito a que me sigan allá a mis redes para que estén pendientes, porque por ahí van a haber muchas pistas de cositas que ya tenemos preparado y seguimos preparando para todos ustedes. Pero sí, este tema es el inicio de algo grande que viene por ahí, así que tienen que estar conectados.
0: Qué bueno. Y te quería preguntar, esta canción No Me Sueltes específicamente, bueno, me imagino que el Señor pues no nos suelte, ¿verdad? Me imagino que de eso trata.
1: Sí, no me suelto. Este tema habla, ¿verdad?, de esos días en los que tenemos lucha. Tenemos esas luchas donde el miedo, la duda, la incertidumbre quieren abrazar, arropar nuestro corazón. Pero ahí cuando tenemos que recordar que no estamos luchando solos, tenemos a quien acudir en cualquier temporada difícil de nuestra vida. Tenemos un Dios que está ahí. Y está en nosotros decir como que el Señor no me suelto de ti.
0: Amén. Mira, Grace, ¿desde hace cuánto tiempo tú estás en la música?
1: Bueno, desde muy niña. Yo crecí en el ambiente musical. Mis papás, cuando descubrieron que me gustaba esto de cantar desde muy chiquita, creyeron en mí, me impulsaron. He sido parte, ¿verdad?, de diferentes proyectos. He ido preparándome durante todos estos años, pero hasta ahora oficialmente es que presento ya mi proyecto de manera formal, firmes. Y sí, vamos a poner lo que crecí en la música. Ese fue mi ambiente toda mi vida.
0: Buenísimo. Y bueno, qué mejor debut que escucharte en ese disco de Funky con esta canción Tiempo Perfecto. Que la canción pues ha sonado muchísimo en el mundo entero, y quiero preguntarte también, ¿cómo fue ser parte de esa producción en Colombia de La Locura de Funky?
1: Pues así mismo como se llama el álbum, una locura. No, la pasamos muy chévere, fue una aventura total. Pero ahí fue donde pudimos como que conectar más todavía, donde nos pudimos como que sentar, darle forma a este proyecto, lo que estamos preparando, ¿verdad? Lo que viene siendo mi proyecto como Grace López. Sí. Y nada, realmente me disfruté mucho ese proceso de grabación. Fueron muchas noches que nos amanecimos ahí en el estudio trabajando. Pero sí, ha sido un proceso muy, muy bonito trabajar con él.
0: Qué bueno, no, excelente. Y también, bueno, para la gente que no te conoce todavía, ¿tú eres de qué parte de Puerto Rico?
1: Bueno, yo soy del oeste, de las playitas. Yo soy del área oeste de Puerto Rico, Mayagüez, y nada, ahora me encuentro en Florida, en el área de Orlando.
0: Buenísimo, qué bueno. Sí, por ahí nos hemos encontrado pues en la iglesia, ¿verdad?
1: Sí.
0: Para los que no saben, pues también tú eres parte de su mesa café, y pues por ahí nos hemos visto con Aarón y con tu niño, y es una bendición enorme poderles conocer, y el tremendo talento que ustedes tienen es increíble, Grace.
1: Sí, no, también poder como que pues, compartir este talento con mi esposo es muy bonito, con mis niños y todo, ha sido una etapa muy chévere.
0: Qué bueno. Mira, Grace, para toda la gente que todavía no te sigue, ¿cómo te pueden seguir a través de redes sociales y puedan enterarse de todos los lanzamientos que están presentando?
1: Sí, por favor, tienen que, porque por allá vamos a estar anunciando prontamente muchas cosas buenísima. Así que me pueden conseguir como Grace López Music.
0: Grace López Music. Yo ahora mismo te voy a seguir por acá y bueno, ahora mismo vamos a presentar tu canción. ¿Qué te parece? Sí, pues, ¿quién mejor que tú para que te despidas de la gente de Miami que te está escuchando y que presentes este nuevo tema que acaba de salir recién?
1: Claro, no, gracias por escuchar, gracias por este tiempo. No me suelto un tema que creo que todos nos podemos identificar con alguna circunstancia en la que estemos atravesando y recordarnos que en cualquier travesía tenemos quien camina de nuestro lado y hace que la carga sea menos pesada. Así que, pues aquí les dejo, no me suelto.

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6: Y vamos a invitar a nuestro amigo Nehemías.
7: And we're going to invite our friend Nehemiah.
6: Nehemías es uno de los personajes de la Biblia que más me enseña y me edifica.
7: Nehemiah is one of the people that teach me the most in the Bible.
6: Uno de los que más me identifico. El Señor cuando me llamó al ministerio me dijo, te haré un Nehemías.
7: One of the ones that I used to identify myself with the most. Because when God called me, he told me, you will be another Nehemiah.
6: Me dijo, te haré un Pablo.
7: He says, I will make you a Paul.
6: Pero te haré un Nehemías.
7: But I will also make you a Nehemiah.
6: Y cada vez entiendo más.
7: And every time I understand more.
6: Y la palabra habla en Nehemías 6:1.
7: And the word speaks and says in chapter 6, verse 1, Nehemiah.
6: En la versión de internacional dice en el nombre del Padre, Hijo y Espíritu Santo.
7: And the word says in the name of the Father, Son, and Holy Spirit.
6: Sanbalat, Tobías, Gesén, el árabe y el resto de nuestros enemigos se enteraron de que yo había reconstruido la muralla y se habían cerrado las brechas, aunque todavía no se habían puesto las puertas en su sitio.
7: Sambala, Tobit, and Gis, the Arab, the rest of our enemies heard that I had rebuilt the walls and the breaches had been closed, although the gates had not yet been put in place.
6: Entonces Sambalat y Gesén me enviaron este mensaje. Tenemos que reunirnos contigo en alguna de las poblaciones del Valle de Ono. En realidad, lo que planeaban era hacerme daño.
7: It says, then Sambala and Gesén sent me this message. We must meet with you in one of the villages in the Ono Valley. In reality, what they planned was to hurt me, so I sent messengers to them.
6: Así que envié unos mensajeros a decirles, estoy ocupado en una gran obra y no puedo ir. Si bajara yo a reunirme con ustedes, la obra se vería irrumpida.
7: I am immersed in a great work and I cannot go. If I were to come down to meet you, the work will be interrupted.
6: Hay una versión que dice, porque se paraliza la obra solo para que yo pueda ir a verte.
7: Some of the versions say, the work will be paralyzed just so I can go see you.
6: El verso 4 dice.
7: Verse 4 says.
6: Cuatro veces me enviaron este mensaje y otras tantas respondí lo mismo.
7: Four times they sent me this message and as many times I answered the same thing.
6: Puede sentarse en la presencia del Señor.
7: You may be seated in the presence.
6: Yo dije puede sentarse en la presencia del Señor. Para entender lo que el Espíritu nos quiere hablar hoy.
7: To understand what the Spirit wants to speak to us today.
6: Quiero hablarle que esta historia comienza en el primer capítulo de Nehemías.
7: I want to explain to you that this story begins in the first chapter of Nehemiah.
6: Donde Nehemías llega al conocimiento de que habían destruido la ciudad de Jerusalén, habían destruido las murallas y habían derribado las puertas.
7: Where Nehemiah comes to understand that Jerusalem had been destroyed. They had destroyed the walls and the gates.
6: Y Dios lo escoge a él y él viene y oró al Señor y lo que le pidió a Dios es lo siguiente: dame éxito y gracia delante del rey.
7: And God chose him, but what he prayed to God is give me success and favor before the king.
6: Una cosa es que el hombre te haga exitoso y otra cosa es que Dios te dé el éxito.
7: One thing is to be for man to give you success, it's another thing for God to make you successful.
6: Una cosa es que tú tengas gracia a los ojos de los hombres y otra cosa es que esa gracia te la active el Señor.
7: One thing is to have grace in the eyes of men, it's another thing for God to activate that grace.
6: Nehemías oró.
7: Nehemiah prayed.
6: Nehemías estaba dolido, pero lejos de quejarse con Dios y lejos de traer un espíritu de conmiseración, él se paró como un hijo de Dios.
7: Nehemiah was hurt, but instead of complaining to God, he stood as a son of God.
6: Y en el capítulo 2, Nehemías llega donde el rey Artajerjes.
7: In chapter 2, Nehemiah comes before the king.
6: Porque Nehemías era el copero del rey.
7: Because Nehemiah was the cup holder of the king.
6: No cualquiera podía ser copero del rey.
7: Not anybody could be the cup bearer of the king.
6: Y cuando Nehemías se acercó al rey,
7: and when Nehemiah comes close to the king,
6: entonces el rey,
7: then the king,
6: le dijo,
7: told him,
6: Nehemías,
7: Nehemiah,
6: ¿qué te pasa?
7: What's wrong with you?
6: Te veo triste.
7: You look sad.
6: Tu semblante no es el mismo de ayer.
7: Your face isn't the same as yesterday.
6: Y Nehemías le hizo la historia de lo que estaba pasando con la ciudad de Jerusalén.
7: And Nehemiah told him the story about what was happening to Jerusalem.
6: Y entonces la gracia de la cual él le había pedido a Dios empezó a derramar sobre él.
7: So the grace that he had asked God for began to be released upon him.
6: Y lo que el rey le dice es, Nehemías, ¿qué querés que haga por ti?
7: And what the king tells Nehemiah, Nehemiah, what do you want me to do for you?
6: No era el rey.
7: It wasn't the king.
6: Era la gracia que estaba activada en las palabras de Nehemías que hizo que el rey le dijera, ¿qué querés que haga por ti?
7: It was the grace that was upon Nehemiah's words that was released upon him that caused the king to tell him, what do you want me to do for you?
6: El problema es que en el capítulo 2 verso 10,
7: the problem is in chapter 2 verse 10,
6: Sanbalat y Tobías se disgustaron grandemente por lo que el rey le iba a hacer a Nehemías.
7: Sanbalat and Tobiah were greatly disturbed for what the king was going to do for them, for him.
6: Y en el capítulo 3,
7: and in chapter 3,
6: Nehemías con toda su gente comienzan a reconstruir la puerta de la oveja primero.
7: And Nehemiah with all his people began to reconstruct the door of the sheep first.
6: Y los muros.
7: And the walls.
6: Nehemías puso al sacerdote Eliab al frente.
7: Nehemiah put the priests in front.
6: Pero a partir de Nehemías capítulo 4,
7: but from Nehemiah chapter 4 and on,
6: comienza la oposición de los enemigos.
7: The opposition of his enemies begin.
6: Porque cuando el enemigo se opone en contra de lo que Dios tiene en nosotros,
7: because when the enemy opposes what God has for us,
6: no comienza en el momento que ya Dios nos habló.
7: He doesn't begin in the moment where God speaks to us.
6: Comienza en el momento que la gracia de Dios empieza a manifestar en nosotros.
7: He begins to oppose us when the grace of God begins to be released upon us.
6: Hay muchas personas sentadas en este auditorio y que nos están viendo.
7: There's many people sitting in this auditorium and watching us.
6: Que Dios les ha dado proyectos, les ha dado asignaciones.
7: That God has given them projects and assignments.
6: Y que no las han terminado porque han cedido a las maquinaciones de la gente.
7: And they have not finished them because they have listened to all the words of people.
6: No es la gente.
7: It's not the people.
6: El enemigo usa la gente para enviarlos como mensajeros.
7: The enemy enemy uses people to send them as messengers.
6: Mucha gente estaba destinada ahora mismo a tener éxito.
7: Many people were destined right now to have success.
6: Pero las murmuraciones o las palabras de la gente los hicieron paralizarse.
7: But the words or the murmuring of people caused them to be paralyzed.
6: El enemigo siempre va a querer desviarte del propósito y del destino que Dios tiene para tu vida.
7: The enemy is always going to want to distract you of the purpose of the destiny that God has for you.
6: La iglesia necesita tener tenacidad.
7: The church must have
6: strong.
7: Be strong.
6: Yeah. Read it right there. La iglesia necesita tener valentía.
7: The church has to have bravery.
6: You need to have courage.
7: Tienes que tener coraje.
6: You need to have courage.
7: Tienes que tener coraje.
6: To finish what you started in the name of Jesus.
7: Para terminar lo que comenzaste en el nombre de Jesús.
6: Because in the process of reaching out,
7: porque en el proceso de llegar,
6: a lot of distractions are going to come to your way.
7: Muchas distracciones van a venir en tu camino.
6: Iglesia amada,
7: my beloved church,
6: amigos,
7: friends,
6: las distracciones están compitiendo contra nosotros.
7: The distractions are competing against us.
6: Porque no quieren que alcancemos lo que Dios ya determinó desde la eternidad que íbamos a alcanzar.
7: Because it doesn't want us to reach what God has already determined for our lives since eternity.
6: Las distracciones no quisieron que muchos de nosotros naciéramos.
7: The distractions didn't want many of us to be born.
6: Pero bendito Dios por las madres que se determinaron a aguantar el bebé aunque nadie lo iba a querer.
7: But blessed the moms that determined themselves to hold on to that baby until it was born.
6: Y todos sabemos que la vida en Cristo no es fácil.
7: And we know that the life in Christ is not easy.
6: Si a usted le dijeron que se recibiera Cristo y todo iba a ser color de rosa, le mintieron.
7: If they told you that when you receive Christ, life would just turn into roses, they lied to you.
6: Se pone color de hormiga.
7: Oh, it becomes the color of an ant.
6: Yo dije se pone color de hormiga.
7: I said it becomes the color of an ant.
6: Se pone rojo porque la sangre de Cristo ofende al destructor.
7: It becomes red because the blood of Christ comes and destroys.
6: Por eso Jesús dijo.
7: That's why Jesus said.
6: Por eso Jesús jamás dijo, vengan a mí y todo va a ser fiesta.
7: Jesus didn't say come to me and everything's going to be a party.
6: Él dijo, en este mundo van a afrontar muchas aflicciones.
7: Instead, Jesus said, in this world you are going to face many tribulations.
6: Pero anímense.
7: But take courage.
6: Yo he vencido al mundo.
7: I have defeated the world.
6: En otras palabras.
7: In other words.
6: Si ustedes se distraen.
7: If you distract yourself.
6: Es problema de ustedes.
7: It's your problem.
6: Porque el que vencí fui yo y no ustedes.
7: Because the one that defeated was I, not you.
6: Él venció.
7: He defeated.
6: No va a vencer.
7: It's not that he will.
6: Ya Cristo venció.
7: Jesus already defeated.
6: Por eso él dijo, enfóquense en mí y no en lo que está alrededor.
7: And that's why he said, focus on me and not what's surrounding you.
6: Vivan por fe y no por vista.
7: Live by faith and not by sight.
6: El apóstol Pablo lo vivió y lo entendió.
7: The apostle Paul lived it and understood it.
6: Por eso me gusta mi amigo Pablo porque habla con autoridad propia por lo que él vivía.
7: That's why I love Paul because he talks with authority because of what he had lived.
6: Y él le dijo a la iglesia de Éfesos.
7: And he told the church of Ephesus.
6: Dejen de estar llorando y lamentándose.
7: Stop crying and lamenting yourself.
6: Porque la lucha de ustedes y la mía.
7: Because your fight and my fight.
6: No es con la gente ni con la sangre.
7: It's not with people or blood.
6: Es contra los poderes de este mundo oscuro.
7: It's against the powers of darkness.
6: Did you hear that?
7: ¿Escucharon?
6: Es con los poderes de este mundo oscuro.
7: It's against the power of this dark world.
6: Todos sabemos que hay oscuridad en el mundo.
7: We know that there's darkness in the world.
6: Pero Dios te hizo la luz de este mundo para que la oscuridad sea dispersada.
7: But God made you the light of this world so the darkness had to disperse.
6: Y todos los días.
7: And every day.
6: Usted y yo.
7: You and I.
6: Yo y usted.
7: I and you.
6: Y todos juntos.
7: And all of us together.
6: Nos enfrentamos con estos poderes de las tinieblas.
7: We fight against these powers of darkness.
6: No trate de ignorarlos.
7: Don't try to ignore them.
6: No trate de negociar con ellos.
7: Don't try to negotiate with them.
6: Todos los días se levantan porque quieren paralizarnos.
7: Every day they get up because they want to paralyze us.
6: They want to hold you back.
7: Se quieren aguantar hacia
6: atrás. They want to destroy you.
7: Te quieren destruir.
6: But it's not, they don't want to destroy. Destroy the person.
7: Pero ellos no quieren destruir la persona.
6: They want to destroy what you carry inside of you from
7: ellos,
6: God.
7: Ellos quieren destruir lo que tú cargas de Dios dentro de ti.
6: Cuando yo te veo a ti,
7: when I see you,
6: yo no veo la gente.
7: I don't see people.
6: Yo veo lo que cargas adentro de Dios.
7: I see what you carry from God inside.
6: ¿Cuántos de nosotros el enemigo ha tratado de paralizarnos.
7: How many of us has the enemy tried to paralyze us?
6: Y te voy a decir las dos estrategias o tácticas que el enemigo usa.
7: And I'm going to tell you the two strategies the enemy tries to use.
6: El primero es el miedo.
7: The first one is fear.
6: El miedo paraliza.
7: The fear paralyzes.
6: El miedo.
7: Fear.
6: A lo de Dios.
7: Fear of the things of God.
6: No le tenemos miedo a las cosas del mundo.
7: We're not scared of things of the world.
6: Hello. Iba a decirlo, pero no lo voy a decir.
7: I was going to say it, but I'm not going to say it.
6: Hay gente que no tiene miedo a hacerse lo que el mundo le dice que se haga.
7: There's people that are not scared to do to themselves what the world is telling them to do.
6: Pero tienen miedo.
7: But they're scared.
6: A hablar lo que Dios les dice que hablen.
7: To speak what God tells them to speak.
6: ¿Lo dije?
7: Did I say it?
6: Por eso la Biblia dice en Primera de Pedro.
7: That's why the Bible says in 1 Peter.
6: Mi amigo Pedro en Primera de Pedro 5:8 dice.
7: 1 Peter 5:8 says
6: que nuestro adversario anda como un león alrededor de los distraídos.
7: That our adversary comes and walks around like a lion around those that are distracted.
6: Si usted camina firme,
7: if you walk firm,
6: ese sabe que a usted no lo puede tocar.
7: Then he knows he can't touch you.
6: Pero si usted camina como la Caperucita Roja,
7: but if you walk around like Red Riding Hood,
6: en la iglesia,
7: in the church,
6: in the feeling good church,
7: en la iglesia que se siente bien,
6: entonces usted va a estar distraído.
7: Then you're going to be distracted.
6: Y va a creer que el lobo es oveja.
7: And you're going to think the wolf is a sheep.
6: Lo dije.
7: Did he say it?
6: No he comenzado.
7: I haven't started yet.
6: Pero el Señor me puso una demanda.
7: But the Lord put a demand in
6: y me dijo, mi pueblo está siendo distraído porque no saben lidiar con las distracciones.
7: And he said, my people are being deceived because they don't know how to deal with distractions.
6: Saben la Biblia.
7: They know the Bible.
6: Pero no tienen la revelación de la Biblia.
7: But they don't have the revelation of the word.
6: The Bible is not just to know it.
7: La Biblia no es solo para conocerla.
6: It's not just to read it.
7: No es para solo leerla.
6: It's to understand it.
7: Pero es para entenderla.
6: We need the rema of the Bible.
7: Necesitamos el rema de la palabra.
6: La revelación.
7: The revelation.
6: Por eso Pablo dijo.
7: That's why Paul said.
6: La mucha letra mata.
7: A lot of letter kills.
6: Porque la mucha letra te distrae.
7: Because much letter distracts you.
6: Te hace creer que eres mejor que Pablo y que Pedro.
7: It makes you think that you're better than Paul and Peter.
6: Pero el Espíritu,
7: but the Spirit
6: vivifica,
7: vivifies,
6: te hace alerta,
7: it makes you alert,
6: te mantiene firme,
7: it makes you firm
6: ante las acechanzas del enemigo,
7: against whatever schemes the enemy has.
6: Satanás no va a tocar a alguien que no sea un peligro para él.
7: Satan is not going to touch nobody who's not a threat for him.
6: Él anda buscando a los distraídos.
7: He's looking for those that are distracted.
6: La segunda cosa que el enemigo usa en estos tiempos.
7: The second thing that the enemy does uses in these times.
6: Por si acaso le ha pasado a usted.
7: In case it's happened to you.
6: El miedo te paraliza.
7: Fear paralyzes you.
6: El miedo te borra la visión.
7: Fear erases your vision.
6: Mira qué tan poderoso es el miedo.
7: Look how strong fear is.
6: Que tal vez usted ya pasó por esa calle manejando.
7: That even though you already went through that street driving.
6: Pero alguien viene y le dice, no pases por esa calle que es peligroso.
7: But somebody comes to you and tells you, don't go through that street, it's dangerous.
6: ¿Cuánto tiempo no llevas pasando esa calle?
7: How long have you been traveling that road?
6: ¿Te tocó el peligro?
7: Did the danger touch you?
6: No. Pero como vino Sambalat y sus enemigos a decirte, ya no la cruzas.
7: And nothing ever happened to you, but since Sambalat and his friends came, all of a sudden you start thinking about it.
6: Y vas a dar la vuelta por todo Jaalía, por todo Hallandale, para llegar donde tenías que llegar rápido.
7: And all of a sudden you start going the long way around Jaalía and Hallandale to reach where you need to.
6: ¿Estás listo para escuchar la segunda técnica que usa el enemigo?
7: Are you ready to hear the second strategy the enemy uses?
6: I know that you like this.
7: Yo sé que te gusta esto.
6: Los halagos.
7: The praises.
6: The flattery.
7: Flattering words.
6: The flattering words.
7: Flattering words.
6: ¿A quién le gusta que le den halagos?
7: Who likes flattering words?
6: Quitémonos la máscara.
7: Let's take off our mask.
6: ¿A quién le gusta que lo halaguen?
7: Who likes to be flattered?
6: No hay malo.
7: It's nothing wrong.
6: No hay nada malo.
7: There's nothing wrong.
6: Hello, no hay nada malo con que me halaguen.
7: There's nothing wrong for them to flatter me.
6: El problema es que yo me la crea.
7: The problem is for me to believe it.
6: Ah. Porque hay cosas que no necesitan ser reveladas porque se ven.
7: Because there's things that don't need to be revealed because you see.
6: Hello. Los halagos.
7: The flattery.
6: Por eso el apóstol Pablo nos recomendó en 2 de Corintios 11:14 cuando dijo que Satanás se disfraza de ángel de luz.
7: That's why our brother Paul reminds us that the enemy dresses up as an angel of light.
6: Haciendo promesas.
7: Making promises.
6: Atractivas.
7: attractive promises.
6: Así y con palabrerías halagadoras.
7: And many flattering words.
6: Las viejitas decían.
7: The old ladies used to say.
6: Ten cuidado con esa gente salamera. No sé qué quería decir eso.
7: Be careful with those people who flatter a lot.
6: Pero mi espíritu lo entendió.
7: But my spirit understood it.
6: Esa gente que te dice mucha muela.
7: Those people that speak a lot of nonsense.
6: Versión cubana.
7: Cuban version.
6: Que hacen mucho.
7: That they speak a lot.
6: Mucho.
7: Too much.
6: Hágale así.
7: Do that.
6: El halago. Gente que viene a halagarte.
7: People that come to flatter you.
6: Y te dicen, no, es que lo que te estoy ofreciendo no te va a costar nada.
7: And they tell you, no, it's what I'm offering you, it's not going to cost you anything.
6: Tengamos cuidado.
7: Be very careful.
6: Tengamos cuidado.
7: Be very careful.
6: Porque el único que te dice eso.
7: Because the only one that tells you that.
6: Es el Dios eterno de los cielos.
7: Is the eternal God of the heavens.
6: Cualquiera que sea el método.
7: Whatever the method is.
6: El objetivo principal del enemigo.
7: The principal objective of the enemy.
6: Yo sé que usted lo sabe.
7: I know that you know it.
6: Pero ¿por qué sigue distraído?
7: So why do you keep being distracted?
6: Y el Señor me dijo, volverles a decir.
7: And the Lord told me, tell him again.
6: Que el objetivo del enemigo es distraernos para destruirnos.
7: That the objective of the enemy is to distract us, to destroy us.
6: El que está alerta no va a ser destruido.
7: Whoever's alert will not be destroyed.
6: Pero el que está descuidado va a ser destruido.
7: But the one that is distracted will be destroyed.
6: El Señor siempre decía, velad.
7: The Lord always said, be watchful.
6: Ese velar no es velar.
7: To be watchful is not to ask for.
6: No es velar pan.
7: It's not to ask for bread.
6: No es velar amor.
7: It's not to watch.
6: No, no, no. Velad es estar con los ojos abiertos.
7: To be watchful is to be with open eyes.
6: ¿Cuáles ojos, pastor?
7: What eyes, pastor?
6: Si los tengo abiertos.
7: If I have them open.
6: Los ojos espirituales.
7: Your spiritual eyes.
6: Hello, los ojos espirituales.
7: Listen, your spiritual eyes.
6: Yo estoy rogándole al Señor.
7: I'm crying out to God.
6: Para que a todos, desde el más niño al más grande, se le abran los ojos espirituales.
7: I'm crying out to God so the youngest to the oldest, their spiritual eyes will be open.
6: Que para que cuando crucen esa puerta.
7: So that when they cross that door.
6: No vean al hermanito bonito.
7: See the pretty brother.
6: No vean a la hermanita preciosa.
7: They don't see the pretty sister.
6: Did I say that?
7: Lo dije.
6: Que vean el vaso de unción que hay en cada uno.
7: But for them to see the cup of anointing that is in each one of you.
6: Que no te categoricen por tu nacionalidad.
7: For them not to place you in a category by
6: sino
7: your nation.
6: Sino que digan lo que carga ese Jaime, yo lo necesito.
7: But for people to say what Jaime carries is what I need.
6: Lo que carga el pastor Nelson, yo lo necesito.
7: What Pastor Nelson carries, I need.
6: Lo que carga mi hermana Malene, yo lo necesito.
7: What my sister Malene carries, I need it.
6: Are you here?
7: ¿Están aquí?
6: Are you here?
7: ¿Están aquí?
6: Eso es caminar con los ojos espirituales.
7: That is what is to walk with spiritual eyes.
6: ¿Está listo para recibir esto?
7: Are you ready to receive this?
6: Acuérdese una cosa.
7: Remember one thing.
6: El único que tiene planes de bien y no de mal es Dios.
7: The only one that has plans of good and not evil is God.
6: Pero Sanbalat y sus enemigos siempre tendrán planes malvados.
7: But Sanbalat and his friends will always have bad thoughts, plans.
6: El Señor me dijo, dile a la iglesia.
7: The Lord told me, tell the church.
6: Que así como el león devora los distraídos.
7: That just like the lion devours the distracted.
6: Escuche con oídos espirituales.
7: Listen with spiritual eyes.
6: Que así como el león devora, destruye a los distraídos.
7: That the same way the enemy destroys and distracts.
6: La serpiente engaña a los resentidos sentimentales.
7: The serpent also deceives those that have resentment.
6: Does that have what?
7: Resentment.
6: La serpiente.
7: The serpent.
6: Viene donde los resentidos.
7: Comes to those that are resentful.
6: Ay, qué barbaridad.
7: Oh my God.
6: Y usted tan bueno que es.
7: And you're such a good person.
6: Y el pastor lo trata mal.
7: And pastor treats you bad.
6: Ay, no, pobrecito.
7: Oh man, I feel bad for you.
6: Qué serios.
7: Man, you got serious.
6: But I'm gonna keep preaching.
7: Pero voy a seguir predicando.
6: Por eso es importante y el Espíritu me volvía a demandar esto mientras viajaba.
7: That's why it's so important. The Spirit kept demanding this from me.
6: Tienes que darle la receta a la iglesia.
7: You have to give the recipe to the church.
6: Pero es menester de ellos, es responsabilidad de ellos que la vayan a sacar a la farmacia y que se la tomen.
7: But it's their responsibility to go get the remedy from the pharmacies and take it.
6: We as pastors.
7: Nosotros como pastores,
6: we just prescribe,
7: solo damos la
6: prescripción
7: receta, o la receta.
6: Ya vio, la receta. Prescribimos la receta.
7: We already give you the prescription.
6: A mí me mandaron una receta.
7: They gave me a prescription.
6: Y Navarro me dijo, ve a recogerla a la farmacia.
7: And Navarro called me and said, go pick it up in the pharmacy.
6: Está bien, yo puedo mandar a mi esposa.
7: It's fine, I can send my wife.
6: Mi amor, vaya a recogerme la medicina.
7: My love, go pick up the medicine for
6: me. Pero sabe lo que hace su pastora.
7: But you know what pastora does?
6: Mi amor, ahí está la medicina, usted se la toma.
7: But my love, here is the medicine, but you got to take it.
6: Nada de que, tenga, venga.
7: It's not about putting it in their mouth and babying them.
6: Hay gente en la iglesia que todavía quieren que les den la medicina en la boca.
7: There's people in church that still want the pastors to give the medicine in their mouth.
6: La iglesia no es un hospital.
7: Church is not a hospital.
6: Me revienta cuando escucho a la gente decir que la iglesia es un hospital.
7: It really bothers me when I hear that the people relate to church as a hospital.
6: Ofenden el sacrificio de la cruz.
7: They offend the sacrifice of the cross.
6: Porque dice que por su llaga ya fuimos sanos.
7: Because it says by his stripes we already are healed.
6: Entonces me dijo el Señor, diles cómo lidiar contra las distracciones.
7: So the Lord told me, teach him how to deal with distractions.
6: Y me llevó a esta palabra.
7: And he took me to this word.
6: Y en los primeros versículos que leímos,
7: and in the first verses we read,
6: vemos que Sanbalat y compañía,
7: we see that Sanbalat and his friends,
6: porque el enemigo no tiene, ¿qué le digo? El coraje de actuar solo.
7: Because the enemy doesn't have the courage to act alone.
6: Es un cobarde perro.
7: He is a coward, a dog.
6: Ay, ya le dio miedo a usted. Él es un cobarde.
7: He is a coward.
6: Él no puede actuar solo.
7: He cannot act alone.
6: Él es el que tira la piedra y esconde la mano.
7: He is the one that throws the stone and hides the hand.
6: Entonces llama a los enemigos.
7: So he calls the enemies.
6: Sanbalat y la compañía.
7: Sanbalat and his company.
6: Lo primero que usaron para distraer la gran obra que Nehemías estaba haciendo.
7: The first thing that they used to distract the great work that Nehemiah was doing.
6: ¿Quieres saber cuál es?
7: You know what it was?
6: A ver, ¿alguien quiere saber?
7: Does anybody want to know what it was?
6: La intriga.
7: Intrigue.
6: Pastor, ¿qué es eso? ¿Cómo se come?
7: What is that intrigue? How do you eat that?
6: La intriga es una acción oculta para conseguir algo.
7: Intrigue is a hidden intention to get something.
6: Entonces usó la intriga.
7: So he used the intrigue.
6: Para parar a Nehemías.
7: So he can stop Nehemiah.
6: De hacer lo que Dios le había encomendado.
7: To do. Stop them from doing what God had told them to do.
6: Ellos fracasaron en los primeros intentos.
7: Oh, they were defeated in their first attempts.
6: Y trajeron una persuasión bien sutil.
7: But they brought a persuasion into the element.
6: Nehemías sabía que ellos no eran sus amigos.
7: Nehemiah knew that those weren't his friends.
6: Por eso yo te digo, tú tienes que saber en realidad quién es tu amigo.
7: That's why I always tell you, you must really know who are your true friends.
6: Entonces Nehemías sabía que eran sus enemigos y pretendían después ser amigo de él.
7: Nehemiah knew that those were his enemies, but then they would act as if they were his friends.
6: Muchas personas hoy en día,
7: many people nowadays,
6: muchos cristianos hoy caminan con un doble ánimo.
7: Many Christians walk with a
6: doble ánimo. You know that. ¿Sabe por qué?
7: You know why?
6: O sea, caminan, amados, son gente que dicen hoy sí, mañana no.
7: It's people that say yes today and tomorrow they say no.
6: Hoy siento la presencia de Dios.
7: Today I feel the presence of God.
6: Mañana no la siento.
7: But tomorrow I don't feel.
6: Porque no me dio el escalofrío.
7: Oh, because I didn't feel the goosebumps.
6: Hoy creo que Dios está conmigo.
7: Today I think God is with me.
6: Porque me dieron un aumento salarial.
7: Oh, because they gave me an increase in my job.
6: La otra semana no, porque le dieron más al otro que a mí.
7: The other week no, because they gave more to the other.
6: Esa es la gente de doble ánimo.
7: Those are the people that are double-minded.
6: Double-minded. There you go. Say that again.
7: Double-minded.
6: Double-minded. De doble pensamiento.
7: They have two thoughts always.
6: Y muchas personas dentro de la iglesia de Cristo,
7: and many people in the church of Christ,
6: están así.
7: They're like this.
6: ¿Quieres saber por qué?
7: You know why?
6: Are you ready to hear this?
7: ¿Están listos para escuchar
6: esto? Porque están escuchando los consejos y las tentaciones de gente que está cercana a ellos.
7: Because they are listening to the advice of people who are close to them.
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15: ¿Qué tal mis amigos? Viernes 22 de mayo, Liga Nacional de Hockey sobre Hielo, segundo juego, final de conferencia, el Oeste, series al mejor en 7 partidos, 8 de la noche, Vegas visita Colorado con la serie a favor de Vegas, un triunfo sin derrotas. Baloncesto de la NBA, tercer juego, final, conferencia, Oeste, series al mejor en 7 partidos, 8 y media de la noche, San Antonio, anfitrión de Oklahoma City con la serie igualada, un triunfo por equipo. Béisbol de las Grandes Ligas, lanzadores hispanos, 6:40 de la tarde, Cleveland visita a Filadelfia, partido interligas. Por los Phillies, el zurdo dominicano Christopher Sánchez, 5 victorias, 2 derrotas, excelente efectividad, 1.82, ha ganado sus últimos 3 partidos contra los Atléticos, Colorado y Pittsburgh. 7:10, los Mets de Nueva York en Miami, en un duelo de lanzadores dominicanos, ambos derechos. Por los Mets, Freddy Peralta, récord igualado, 3 ganados, 3 perdidos, sin decisión en su última salida frente a los Yankees de Nueva York. Por Miami, Eury Pérez, 2 victorias, 6 derrotas, ha perdido sus últimos 5 juegos contra San Francisco, Filadelfia.

0: Filadelfia, Baltimore, Minnesota y Tampa. Serie A de Italia en fútbol, ronda número 38, 2 y 45 de la tarde, Fiorentina, 15º en las posiciones con 41 unidades, recibe al equipo de Atalanta, 7º con 58.
1: Y bien, mis amigos, no hay tiempo para más. Mi nombre es Tony Castellanos. Hasta la próxima, si Dios quiere, y yo sé que Él va a querer. Que Dios les bendiga y les cuide siempre. Feliz, tranquilo y placentero fin de semana para todos. Bye, bye.

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Bueno, yo quiero iniciar una serie corta de tres partes de cómo tratar con el estrés. Así que será hoy y seguiremos consecutivamente con diferentes mensajes. Así que si quiere hacer de esto un seminario sobre el estrés, porque claro, ninguno se estresa aquí, así como tampoco necesitan enseñanzas de la ansiedad. Pero son bienvenidos a escuchar. Yo siempre soy probada sobre lo que enseño. Así que nosotros llegamos aquí y le dieron mi habitación a otra persona. Qué belleza, ¿no? Y la iglesia, vean, la había pagado por adelantado, inclusive una noche anterior, para asegurarse de que no la entregaran. Y yo no sé quién se confundió, pero nos dijeron que estaban limpiándola y luego que solo le faltaba una inspección del gerente y luego nos dijeron que las personas que estaban en ella no habían salido. Así que llegamos aquí y nos dieron cuatro habitaciones sencillas. Yo estaba en la de Mike y Penny, Dave estaba en la de otra persona en la de otro y solo Dios sabe dónde vamos a estar esta noche, pero creemos que al menos podremos dormir. Así que, pero por un rato Dave estuvo en mi habitación, donde yo estaba estudiando y orando y siendo espiritual. Y él, que pone el partido en el teléfono. Así que yo dije, gracias Jesús, strike uno. Le dije, esto no va a funcionar, vete a otro cuarto. Así que estoy calificada para enseñar del tema. Bueno, déjeme empezar con una pregunta. ¿Alguna vez se han quejado de todo lo que tienen que hacer? Siempre. Bueno, ella fue muy clara. Bueno, miren, yo me quejaba con Dios sobre todo lo que tenía que hacer. Nadie puede esperar que lo haga, no puedo hacerlo, no puedo. Y el Señor me habló y dijo, tú hiciste tu agenda, si no te gusta, cámbiala. Así que, como que vamos a empezar ahí. Usted es quien ha dicho sí a todo lo que tiene que hacer. Ahora, algunas cosas tenemos que hacerlas. Pero para ser honestos, todos tenemos que admitir que hay muchas cosas que no tenemos que hacer. Las hacemos y ni siquiera las hacemos por la razón correcta. Las hacemos porque no queremos que alguien se enoje con nosotros. Las hacemos porque somos curiosos y no queremos que los demás lo hagan y que nos quedemos atrás. Amén. Simplemente las hacemos porque es así. Ya ni siquiera sabemos por qué lo hacemos. Es que, bueno, no sé, es lo que hago. Y si cualquiera de ustedes fuera a casa e hiciera una lista de todo lo que hace y luego se preguntara cada cosa, si da fruto en su vida, y si luego quitara las que no dan fruto, les sobraría tiempo libre. Me están mirando mal. Nah, no puede ser tan fácil. Así que el estrés es la enfermedad del siglo. Esto es un negocio de billones de dólares. Entre la consejería, drogas, libros, manejo de estrés, seminarios y más. El estrés genera más dinero que cualquier otra cosa. Y yo quiero decir esto de entrada y métalo en su bolsillo. Dios nunca le dará más de lo que puede hacer con paz. Así que recuérdenlo. Si está haciendo algo que le roba la paz, no es de Dios eso. Y yo sé lo que estoy diciendo porque casi me mato tratando de hacer lo que yo pensaba que Dios quería que hiciera. Y me di cuenta que había muchos motivos por los que lo hacía que realmente no eran razones por las que debía de hacerlo. El estrés está en todas partes.
Y yo seguía orando para que las cosas estresantes se fueran, que los problemas se fueran. Y finalmente me di cuenta, ¿sabes qué? El mundo sí va a cambiar, pero probablemente no va a mejorar, va a empeorar. Y yo no lo digo como algo negativo, solo mira alrededor y vea lo que pasa. Vamos a tener más cosas que enfrentar en un año o dos, más que ahora. Así que, si algo va a tener que cambiar, tiene que ser uno. Tenemos que aprender a manejar las cosas diferentemente. ¿Sí? En Juan 14:27, Jesús dijo, y lo voy a citar de la ampliada, mi paz les dejo a ustedes. No como el mundo la da, yo se las doy, sino mi propia paz y especial les doy ahora y les doy como legado. Así que dejen de permitirse estar molestos o perturbados. Y no permitan llenarse de temor e intimidación. Vea, esto tiene dos partes, porque honestamente no hay ni que orar por la paz, lo que hay es que accesar la paz que Dios ya nos ha dado. En realidad, Jesús ya ha hecho cada una de las cosas que necesita hacer para que tengamos pacíficas, fructíferas y maravillosas vidas. Ya lo hizo. Solo tenemos que leer el libro y hacer lo que el libro dice. Y dirá, es que no puedo evitarlo, no puedo evitar enojarme. Bueno, en realidad no es cierto, sí puede. ¿Cuántos pueden sentir cambio? Lo van sintiendo, que va subiendo la ira. ¿Lo pueden sentir cuando empieza? Bueno, lo que hay que hacer es detenerlo antes de que llegue a la boca. Porque en cuanto empiece a hablar, se va a enojar aún más. Más de lo que estaba antes, y probablemente va a enojar a otro y ellos van a enojarle más a usted. Y miren, yo he aprendido a ser sensible cuando una conversación entre yo y Dave está a punto de ir en dirección equivocada. Y he llegado a tener tanta hambre de paz que ahora estoy dispuesta, cuando llega a ese punto, a callarme. Y eso no era algo a lo que estaba dispuesto a hacer antes. No, yo iba a tener la última palabra y le iba a demostrar a él que él estaba equivocado y yo bien. Y sabe que tener la razón está sobrevalorado. Mire, es una cuestión de orgullo. Y de hecho, uno no puede ni tener conflictos sin orgullo, dice la Biblia. No lo puede tener, a no ser que el orgullo esté presente. Así que, si quiere tener paz, tiene que realmente desearla. Y tiene que quererla lo suficiente y estar dispuesto a hacer cambios reales. No esperar que otros cambien o que las circunstancias cambien, sino pedirle a Dios que le muestre a usted cómo cambiar. Ahora, yo no sé si está dispuesto a hacerlo. Si no, se sentirá miserable por otro año y el próximo le diré lo mismo. Es que no hay muchas respuestas para algunas de las cosas que enfrentamos, y en esta situación hay dos opciones. Podemos continuar estresándonos hasta desmoronarnos, o podemos aprender a no dejarnos afectar por ello, al no permitir que nos llegue. Las cosas a nuestro alrededor no cambiarán, pero nosotros podemos aprender a no dejar que nos divida. Recuerdo cuando mis hijos eran pequeños y yo tuve tantos arrebatos. Es que mire, era así. Y teníamos 4 hijos y uno se sentaba a la mesa para cenar y parecía que todas las noches alguien derramaba su bebida. Y no todas las mesas son así ahora, pero en aquellos días cada mesa tenía una división por el medio para separarlas y ponerle la extensión. Y parecía ser que el verdadero reto era poder prevenir el líquido que llegara a la división. Porque si no había separado la mesa mucho tiempo, había cosas ahí. Y
si el líquido llegaba ahí, especialmente si era leche o algo que se podría, uno no tenía opción al terminar de cenar más que separar las partes y entrar ahí, raspar y limpiar hasta sacarlo todo. Así que me enojaba mucho cuando los niños derramaban algo. El líquido se metía debajo de todo, la mesa, en la ranura, todo rodaba por las patas de la mesa. Y yo debajo de la mesa gritando y diciendo, ¡dejen ya! ¿Por qué no podemos cenar en esta casa con paz? ¡Yo no lo entiendo! ¡Yo cocino! Pero vean, miren, yo era la que estaba robando la paz. Y una vez estaba en medio de mi berrinche y el Señor me habló al corazón y dijo, Joyce, no importa cuánto grites y patalees, el líquido no va a subir por las patas ni va a volver a los vasos. Simplemente me dijo, tienes que aprender a fluir con cada situación. Así que a veces cuando algo está pasando, miren, con esto del hotel yo no lo podía cambiar, tratamos, créame, intentamos. Pero dijeron, es que tenemos a uno de nuestros embajadores aquí, supongo alguien con muchos puntos, que va al hotel mucho, y no podemos simplemente decirle que se vaya. Y yo pensé, bueno, pudieron haber tenido otro embajador como huésped, si me trataran bien. Pero yo pasé esa prueba, no con gran éxito, pero pasé. Y miré. Incluso actué como cristiana. Imagínenselo. Y sabe, no siempre actuamos como cristianos en situaciones así. Porque, mire, mejor quítese la cruz del cuello y la calcomanía del carro antes de que alguien se dé cuenta. Adelantemos 40 años. Es increíble lo que el tiempo hace por uno. Avance 40 años, hace un par de semanas, porque me levanto bien temprano, así que probablemente eran las 5 de la mañana, porque yo necesito mi tiempo con Jesús antes de que empiece el ruido. El día me va mejor si paso ese tiempo. Ahí, yo preparo mi café. Cada mañana preparo mi café. Tengo mi tacita especial en la que lo pongo. Bueno, esa mañana preparé el café, estaba en mi taza, la espuma arriba, todo andaba bien. Y yo no sé qué hice, pero de alguna manera solté la taza. Y se cayó sobre la encimera de mármol, se rompió la taza. El café se tiró por todas partes, el vidrio por otro lado. Y miren, honestamente, les puedo decir que no sentí nada. Yo solo lo miré y dije, supongo que lo voy a limpiar. Vean cómo he avanzado. De estar bajo una mesa con berrinches. Así que si usted se pega a Dios y se aferra a la palabra, ¿qué dice la Biblia en 2 Corintios 3:18? Que si miramos a su palabra, seremos cambiados o transformados a su imagen de gloria en gloria en gloria. Así que, si aún no ha llegado hasta ese punto, no se enoje consigo mismo, solo siga creciendo. Es todo. Dios no se enoja si no ha alcanzado esto, pero quiere que avance y siga creciendo. Amén. Muy bien. Y mire, Jesús estaba rodeado de situaciones estresantes. Él fue rechazado por su familia y amigos. Lo acusaron de ser malo. Sus discípulos necesitaban tanta corrección. Y mire, realmente no eran tan maduros. Discutían sobre quién era el más grande. Y todo tipo de cosas así. Y uno pensaría, ¿los escogiste a ellos? Oró toda la noche, los escogió, no por accidente, oró toda la noche. Y los eligió a ellos, quizás para darnos esperanza. Los estaba entrenando para llevar el evangelio a todo el mundo. Seguramente a veces se sentía un poco decepcionado por cómo se comportaban.
Enormes multitudes le seguían a todas partes y todos querían algo de él. ¿Alguna vez se siente estresado porque siente que todo el mundo que se le acerca quiere algo? ¿Nadie lo siente? ¿Soy la única que se siente así? Una vez, yo no quería ser reconocida. Estaba de compras. Y la gente seguía acercándose. ¿Puedo tomarme una foto? Y yo empecé a quejarme. Y Dios me dijo, bueno, si lo prefieres, puedo arreglarlo para que nadie sepa quién eres. Y dije, no, olvídalo. Perdón. Mire, todo lo que uno recibe es un privilegio. Pero eso también trae consigo una responsabilidad. Si tiene un carro, tiene un pago del carro. Si compra una casa más grande, tiene un pago de casa más grande. Tiene más casa que limpiar. Y si consigue quien le ayude, por ejemplo, una señora que venga, luego no le va a gustar a la que limpia la casa ni cómo limpiar la casa. Así que siempre hay algo con lo que hay que lidiar. Mire, yo tuve un perro por 12 años y yo amaba ese perro. Se llamaba Duchess. Y ella era maravillosa. Cuando era cachorra, teníamos un par de personas que trabajaban en la casa y realmente la entrenaron porque yo no estaba. Así que un perro es mucho mejor cuando está entrenado. Cuando no se comen los muebles, ni hacen del baño en el suelo, ni nada de eso. Y miren, la tuvimos por 12 años y se fue al cielo de los perros. Así que yo quería otro perro. Bueno, me conseguí otro perro y creo que este perro era parte diablo. No. Es que el perro más lindo que haya visto, no barato. Y hasta los entrenadores dijeron, este perro es intratable. No se puede entrenar. Así que se la di al entrenador y el entrenador se lo dio a su hijo. Y él no pudo con ella y se lo entregó a otra persona. Y pasó por muchas personas. Yo no sé dónde está. Así que, pero soy una persona decidida. Y yo he comprado y regalado 4 perros desde que tuve a Duchess. Y mi hija me dijo, y ella tiene toda la razón, quieres un perro, pero no quieres el trabajo. Así que ayer le dije, ¿sabes? Creo que estoy lista para otro perro. Y ya tengo a alguien que quiera el próximo. Y ella me dijo, el próximo perro, yo me lo llevo. Así que le dije, tengo una mejor idea. Yo voy a pedir prestado un perro por un día o dos. Luego se me pasa el antojo y ahí me ahorro todo el dinero y la vergüenza de comprar otro perro y regalarlo. Así que recuerden eso, todo lo que uno tiene o recibe como privilegio siempre tiene otra parte que conlleva. Están pensando en lo que quieren. Es que yo quiero. Pero recuerden, siempre habrá una responsabilidad con ello. Amén. Causas para el estrés. Tengo 16. Y yo pude haber seguido, así que trataré de no detenerme en muchos puntos, pero repasemos. Preocupación y prisa. Esa prisa. Y sabe, no es solo ir deprisa por fuera, sino por dentro. Es tener un pensamiento tras otro, pasándole por el cerebro, tratando de resolverlo todo. Demasiado trabajo sin reposo, no suficiente gozo ni risa. Necesitamos reírnos. Dios nos dio la risa. Y la Biblia dice, el corazón alegre es una buena medicina. Y eso es cierto. Una vez yo tenía un dolor de cabeza y pasó algo chistoso y me reí tanto
que el dolor de cabeza se me fue al reírme. Mire, realmente es como medicina, es un alivio para el estrés. La risa es uno de los mejores alivios del estrés. Tener que agradar a otros causa estrés. El enojo, la falta de perdón, probablemente deberían ser el número uno en la lista. Hay más personas en la iglesia que andan enojadas con alguien que las que no tienen enojo. Y la falta de perdón es una de las cosas que Dios nos ha dicho en múltiples lugares en la palabra que no debemos tener. Y sin embargo, hay tantas personas que no perdonan a otro y dicen, pues usted no entiende lo que me hicieron. Pues para ser honesta, no importa. Dios le dice que perdone a los otros por usted, no por ellos. Quizás no merezcan su perdón, pero usted merece paz. Amén. Y no solo eso, Dios nunca le dice que haga algo que no pueda hacer. Sáquese esa idea de la cabeza. Dios nunca le dirá que haga algo que no pueda hacer. Si la palabra dice que lo haga, puede hacerlo si está dispuesto. Culpabilidad. Esa es muy mala. Pecado oculto. Una dieta mala. Yo decidí ayer, yo estaba cansada. He estado trabajando un poquito más de lo que quiero últimamente. Estaba muy cansada y a veces cuando uno está bien cansado quiere hacer algo que no debe hacer. ¿Alguien lo ha notado? Así que yo decidí que quería un postre y yo quería mucho postre. Y para mantener mi talla tengo que ser bastante estricta. Así que decidí que iba a comerme el postre y no comer comida. No te lo dije, Dave, no te lo dije porque sabía que no te iba a gustar. Así que yo tomé una galleta y le puse un montón de glaseado. Y luego me comí un helado. Era una bolita de helado, pero le puse salsa de chocolate. Y me comí ese postre y no comí nada de comida. Y me puse tan nerviosa. Es que, mire, el azúcar me pone nerviosa y me sentí terrible después de eso. Bueno, ¿cuántas personas se estresan todo el tiempo? Solo porque tienen una pésima dieta. No hacen cosas así ocasionalmente. Comen basura todos los días. Pastor, qué iglesia buena, no tiene ningún problema de nada. Nunca he visto gente con apariencia inocente como este grupo. Todos se ven inocentes. A ver, ¿cuántos no duermen lo suficiente? ¿Saben qué? Tengo la respuesta. Váyanse a dormir en la noche. Es que no es ciencia espacial. ¿Cuántos no toman suficiente agua? Pues tomen más agua. Y saben, buscamos respuestas complicadas para lo que creemos son problemas complicados. Y honestamente, no es tan difícil.

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Gloria a Dios, amados hermanos, hermanas y amigos que nos escuchan. Es una gran bendición, una vez más, poder llegar a todos ustedes a través de estas ondas radiales, amados hermanos, que están en el aire con un propósito. Y el propósito, escuche bien, es que nosotros, los redimidos, los que hemos pasado de muerte a vida, porque creemos en Jesucristo, creemos que Él es el camino, la verdad y la vida. Si tú tienes el camino, la verdad y la vida, lo tienes todo. Y es importante que Dios nos diera esta radio para comunicarnos esta verdad entre nosotros. Es muy importante que nosotros, todos unidos, entendamos la palabra de Dios. Los otros días me decía un hermano, muy distinguido él, que lo aprecio mucho, me decía: Camaño, ¿por qué motivo los cristianos no tienen alguien que los represente a todos? Y yo le explicaba, es que el cristiano, él me dijo, como los católicos, que tienen al Papa, que lo representa a todos en el mundo entero católico está bajo el Papa. Y correcto, pero nosotros los cristianos no somos así. Tenemos diferentes concilios, o mejor dicho, sí, diferentes concilios, exactamente. Todo cristiano, todos creemos en la Biblia, desde Génesis hasta Apocalipsis. No somos idólatras. Tenemos muchas cosas en común, pero algunas no en común. Por ejemplo, los pentecostales creen más en los atributos del Espíritu Santo, que digamos otro concilio, como el presbiteriano o el luterano o cualquier otro. Pero ellos también creen, pero un poquito más restringido. Entonces somos diferentes. Por eso no tenemos una figura como los católicos tienen al Papa. Pero yo le decía al amigo, tenemos algo mejor, porque nuestro Señor está vivo y Él mora con nosotros y en nosotros. Eso es lo que tenemos nosotros. No necesitamos un gran que ya lo tenemos y se llama Jesucristo. Ahora, eso sí, debemos de ser más unidos y eso es precisamente lo que Almavisión quiere. Almavisión desea la unidad de todos los redimidos. Todos somos redimidos por el mismo Señor y su nombre es el nombre sobre todo nombre. Lo dice la Biblia, Jesucristo, nombre sobre todo nombre. Y ese es nuestro líder. Por lo tanto, hermanos, hermanas, amigos que nos escuchan, cuando tú sintonizas a los 87.7, tú estás sintonizando a una radio que está comprometido con la verdad. La verdad tiene nombre y se llama Jesucristo. Por eso cuando tú sintonizas la 87.7, tú estás sintonizando una radio donde el CEO o la máxima autoridad se llama Jesucristo. Y todos los demás estamos bajo nuestro amo. Todos los que trabajamos en Almavisión sabemos que tenemos un amo y por lo tanto no hacemos lo que queremos, hacemos lo que el amo manda. Y el amo manda a que nos amemos los unos a los otros. Te voy a hablar de algo que ya te he hablado, pero siento que hoy es un día bueno para hablarte un poquito más de esto. Y lo siento dentro de mí. Yo creo abundantemente que Dios es el que pone en nosotros el querer como el hacer. Pero eso es cuando nosotros entendemos que tenemos un amo y que yo no puedo hacer cosas sin consultarlo con el amo, porque yo no me administro, no me da vergüenza ni pena decir que con 76 años que tengo, no me administro, no, ni hago lo que yo quiero, no. Hace mucho tiempo que le dije a Daniel, Daniel, suelta la muleta y el bastón. Y Daniel me dijo, ¿cómo? Sí, suelta la muleta y el bastón, no te apoyes en nada,
porque Jesucristo es el que dirige a Almavisión, el que dirige tu vida, y el que dirige, y hasta que no entendamos eso claramente, cada uno de nosotros vamos a vivir aquí como gitanos, cuando somos, oiga, escuche, hijos, podemos llegar a ser hijos del verdadero rey, del rey del universo, del soberano Dios. Usted y yo tenemos la potestad de convertirnos en hijos de él, y por eso no entiendo qué otras cosas pueden ser más importantes de que tú entiendas, tú, estoy hablando contigo ahora, usted, mi hermano, que usted entienda, por favor, que entienda que Jesucristo es el camino, la verdad y la vida. ¿En qué camino tú estás? ¿Qué estás buscando? Hay personas que están buscando tanto que nunca lo encuentran porque ni saben lo que están buscando. Hay otros que buscan finanzas, billete, y nunca se sacian del billete, porque dice la palabra de Dios que el ojo del hombre nunca se sacia, y es por eso que necesitamos nuestro amo, porque nuestro amo ya está saciado. Nuestro amo es el amo del universo, es el creador de todo lo que existe, es la estrella de la mañana, es el alfa y omega. Y Señor, nuestro amo, vale la pena servirle y entregarnos a él en cuerpo, alma y espíritu. Voy a leerte algo rapidito y luego vamos a hablar un poquito de esto. Cuando Jesús estaba aquí en la tierra, escucha bien, los fariseos y los saduceos eran los que más o menos estaban en su apogeo, ¿sí? Y en la sinagoga, esos dos grupos eran los más grandes, los fariseos y los saduceos. Y dice la palabra en el libro de Mateo, capítulo 22, versículo 34, dice, escuche, y lo leemos en el nombre del Padre, del Hijo y del Espíritu Santo. Aleluya. ¿Por qué en esos tres nombres, Camaño? Porque esos tres son uno. Esos tres son uno. Esos tres son Dios. Y se han manifestado en tres, se dividieron en tres, para que tú y yo lo pudiéramos entender mejor, para que tú y yo pudiéramos llegar a convertirnos en hijo de él. Para eso se dividieron en tres. Y hoy vamos a darnos cuenta de eso. Mateo capítulo 22, versículo 34, dice la palabra. Entonces los fariseos, oyendo que había hecho callar a los saduceos, se juntaron a una, y uno de ellos, intérprete de la ley, preguntó por tentarle. Escuchen, hizo tentar al Señor y preguntó por tentarle, diciendo, maestro, ¿cuál es el gran mandamiento en la ley? Es lo que le preguntó a Jesucristo. Jesús le dijo, amarás al Señor tu Dios con todo tu corazón, con toda tu alma, con toda tu mente. Escucha ahí, le contestó y le dio tres áreas con las que tenía que amar. ¿Por qué tres, hermano Camaño? Porque ya te dije que se dividió en tres para que nosotros pudiéramos entender Padre, Hijo y Espíritu Santo. Y aquí él también le dio los tres. El primero le dijo, amarás al Señor tu Dios con todo tu corazón, el Padre, y con toda tu alma, el Hijo, y con toda tu mente, el Espíritu. Aleluya. Recíbelo. Tú amas así a Dios. Tú amas a Dios con todo tu corazón. Tú amas a Dios con toda tu alma. Tú amas a Dios con toda tu mente. Si lo haces, ya tienes la victoria. Si lo haces, ya tienes la victoria. Y ahora que estamos terminando el último mes de este año y preparándonos para comenzar el año nuevo, qué bueno que tú te llenes de esta gran verdad. Puedas desde aquí, desde este punto, vivir el año que viene, para que veas con tus ojos cómo tu vida cambia, cómo tu familia prospera, cómo tu esposa se convierte más en el amor de tu vida, ¿sí? Cómo tu esposo se convierte más en el amor de tu vida, cómo tus hijos se convierten más en el amor de tu vida. Aleluya. Estoy hablando, mi hermano, de vivir donde Dios quiera que vivamos. Dios quiere que vivas en el amor. Si tú amas, no hay temor en ti. Si tú amas, no hay miseria en ti. Si tú amas, no hay falta de nada en ti. Pero te tienes que llenar de amor. Por favor, cuando yo me lleno de amor, me lleno de Dios. Cuando yo me lleno de amor para mi Dios, también estoy lleno de amor para mi esposa. También estoy lleno de amor para mis hijos y para todo lo que rodea mi vida. Por eso es importante que tú entiendas lo que estamos leyendo. Y apenas te estoy leyendo unos poquitos versículos, que tengo un gozo ahora mismo adentro, oiga, que yo no

Así que si yo me estudio toda la palabra, yo escucho a todas las profecías, es para que yo pueda vivir en el amor 24/7. Aleluya. Tú sabes lo que es, mi hermano, ver a una persona que tú le pagas para que haga algo y no lo hace. Y te dan ganas de decirle, ay, ay, ay, ay. Quizás alce la voz, pero instantáneamente el Señor me dice, ámalo, ámalo. Y tengo que amarlo. Tengo que amarlo. Y lo amo. Wow, y le doy gracias a Dios por eso, Dios mío. ¿Cómo, qué haría yo si yo hubiera guardado rencor a todo lo que han hecho? Algo contrario, algo en contra mía. No me alcanzara, no me alcanzara. No tuviera capacidad para tantas cosas. Pero gloria a Dios que fui libre de eso. Gloria a Dios que dentro de mí no hay ni una pulgada de odio para nadie, para nadie. Los que me han hecho mal, les pido a Dios que los perdone, porque lo que le espera es muy triste, muy triste. Dice la palabra que el que le hace mal al que le ha hecho bien, el mal nunca se separará de su casa. Así que mire usted qué sentencia tiene el que traiciona y el que hace daño. No vale la pena, hermanos. Gloria a Dios. Quiero decirte una vez más que Dios no puede ser burlado. Todo lo que usted y yo y todos nosotros los seres humanos sembremos, eso mismo tenemos que cosechar. Qué tristeza para los que siguen sembrando malo. Porque cuando menos se lo piensen, le va a llegar la cosecha. Y ahí empieza el corre-corre y el rugir de dientes. Pero para nosotros, los que amamos al Padre con todo nuestro corazón, porque nuestro corazón es del Padre, con toda nuestra alma, porque nuestra alma es del Hijo, y con toda nuestra mente, porque nuestra mente es del Espíritu Santo. Cuando tú le entregas todo el corazón de tu mente al Espíritu Santo, ningún pensamiento inicuo puede entrar en ti, porque está guardado por el Espíritu Santo. Cuando tú le entregas todo el amor de tu alma al Hijo, ninguna dolencia puede durar mucho tiempo ahí, en tu alma, porque está dedicada al Hijo. Cuando tú le entregas todo tu corazón al Padre, ninguna dolencia puede haber ahí, porque tú toda se la entregaste al Padre. Hermano, ahí está nuestra victoria. Y ahí está el por qué Dios se dividió en tres para nosotros, para cubrirnos completo. Así como Él es Padre, Hijo y Espíritu Santo, nosotros somos cuerpo, alma y espíritu. Y ahí está, llenito, completo. Llenito el cuerpo, llenito el alma, llenito el espíritu, con la palabra de Dios. Somos más que victoriosos. Para nosotros no hay nada imposible, pero tenemos que concebirlo. Creerlo es lindo e importante, y es la moneda celestial, el creer. Si tú crees, tienes dinero en el espíritu. Si tú no crees, no tienes dinero en el espíritu. ¿Y por qué lo comparo con dinero? Bueno, porque aquí en la tierra, con el dinero tú compras casi todo. Y en el espíritu, si tú crees, todo lo puedes. No casi, todo. Así que creer es más poderoso que el dinero, mucho más. El dinero para los seres humanos. Y nosotros tenemos la bendición, tenemos el privilegio de poder creer. Aleluya. No lo desperdiciemos. Vamos a usarlo para traer victoria. Mire, quiero decirle una vez más hoy, estamos viviendo en los Estados Unidos de América. Aquí, no importa de dónde tú vengas en el mundo, aquí en este país, tú te encuentras millonario de todos los países del mundo. Sí, señor. Aquí tú ves vietnamitas millonarios. Aquí tú ves coreanos.

0: millonario. Aquí tú ves chinos millonarios, japoneses millonarios. Aquí tú ves mexicanos millonarios, cubanos millonarios, hondureños millonarios, dominicanos millonarios, guatemaltecos millonarios, salvadoreños millonarios. Dime de qué país tú eres y yo te voy a mostrar millonario de ese país aquí, en los Estados Unidos. O sea, ¿qué te muestra eso? Estamos en un país donde hay oportunidades para todos. Los otros días estaba hablando con una persona de un vietnamita que vino para acá niño y hoy en día es un millonario aquí tremendo. Sí, señor. Y un millonario correcto, un millonario que le da prestigio a los Estados Unidos. Y tú y yo, seamos o no seamos millonarios, no importa. Podemos darle prestigio a los Estados Unidos orando. Ahora que está en un grave problema, ahora que tenemos un presidente que se ha alejado de la Constitución americana y se ha puesto de acuerdo con enemigos de este país, que lo que quieren es acabar con él. Hay un movimiento mundial que le llaman la Nueva Orden Mundial, donde mucha gente, americanos de aquí también, están dentro de ese, de esa moda, de ese modo de pensar, están en contra del señor que fue presidente antes que este. Cuando el ex presidente Donald Trump ganó las elecciones en el 2016 para ser presidente, después que todo el mundo pensaba que iba a ganar Hillary Clinton, con el favor de Barack Obama, del Partido Demócrata, perdió y ganó Donald Trump. Desde ese momento hasta hoy no han dejado de atacarlo y de tratar de eliminarlo. Nosotros tenemos el privilegio y la bendición de estar aquí en este país cuando por primera vez se hizo una trampa tremenda en las elecciones, robándole las elecciones al que era presidente actual. ¿Sí? Y perdió. Se encontraron camiones llenos de votos en Nueva York y en áreas así. Cosas increíbles. Pero todas se tiraron para la izquierda. Y el hombre está ahí ya hace 3 años ahorita. Y en 3 años ha hecho un daño tremendo. Lo primero malo que hizo fue eliminar la independencia en el petróleo de los Estados Unidos para volver rápidamente a mandar billones y billones de dólares para comprarle petróleo a todos los que suplían, incluyendo a Irán. Oiga eso, que son enemigos. ¿Sabía usted que los Estados Unidos le manda dinero a casi todo el mundo, a casi todos los países del mundo? De una forma u otra le manda ayuda. ¿Sabía eso usted? Y ahora hay un movimiento patriótico que le están pidiendo a los congresistas y a los senadores que paren el auxilio a los enemigos, los que son nuestros enemigos, que no le manden más auxilio. Y usted y yo podemos hacer la diferencia. ¿Y de qué forma, Camaño? Bueno, si eres ciudadano, el 5 de noviembre del año que viene, puedes votar correctamente por el presidente que ya mostró que en sus primeros 4 años hizo mucho bien. Lo primero que hizo, que me gustó mucho, fue que acabó con el movimiento terrorista que acuerdas? Los ISIS, no sé qué, de los Medio Oriente, eso, que mataban a la gente, los publicaban por las redes sociales, ¿te acuerdas? Le arrancaban la cabeza a la gente. Los acabó en el primer año. Y de ahí para adelante no hubo guerra. Fue y se sentó con el loco de Norte Corea. Y todo estaba bajo la sombra. Y la economía de nosotros para arriba, como un cohete. Y apenas estaba despegando. Cuando llegó el señor que está ahora de presidente y canceló nuestra independencia de petróleo, poniéndose de acuerdo con los enemigos, que no les convenía que nosotros tuviéramos petróleo porque perdían al cliente más grande del mundo. El país que más petróleo compra en el mundo se llama los Estados Unidos de América. Sí, señor. Y iban a perder a ese cliente. Y por eso se han gastado millones y millones y millones y millones de dólares para eliminarlo, para sacarlo de las elecciones, para que no pueda salir. Nosotros no vamos a hacer nada. Nos quedamos con los brazos cruzados o le dejamos saber al Padre, al Hijo y al Espíritu Santo. Y aquí está el cuerpo de Cristo, vivo y goleando. Aleluya. Vamos a orar por la paz de los Estados Unidos de América. Vamos a orar por la paz de Jerusalén, de Israel. Ya los israelitas están acabando con el Hamas. Ya quedan poco. Ya han usado unas turbinas gigantes que tienen, que sacan el agua del mar y la meten en los túneles esos que tienen los terroristas, eso. Y le están tirando el agua con esos pescaditos que se lo comen todo. ¿Cómo se llama? No me acuerdo el nombre ahora. Anyway, esos le entran por los túneles y a los que vean ahí se los comen, los pescados esos. Se comen a la gente y a sí mismo. Piraña, no sé si. Creo que se llaman piraña. Bueno, anyway, ya lo están acabando. Así que todo eso que están haciendo aquí, huelga en contra de Israel, no sabe lo que han hecho. El cubano allá, el presidente cubano, que se puso a favor de Hamas y en contra de Israel, eso mismo hizo Chávez de Venezuela. Y de donde mismo maldijo a Israel, ahí mismo le salió el cáncer y ahí mismo lo consumió y se murió. Porque dice la palabra de Dios, bendeciré a los que te bendijeren y maldeciré a los que te maldijeren. ¿Sabe lo que hace Dios? Cuando Dios maldice a alguien, no hay quien lo salve. La palabra dice que Dios le manda un mensajero cruel a los rebeldes. Ese mensajero cruel puede ser un cáncer que lo acaba en nada. Así que a ese presidente cubano, que se vaya tiñendo el pelo si quiere, porque le quedan pocas afeitadas. Sí, señor. Usted no sabe lo que ha hecho en maldecir a Israel y a los judíos. Nosotros somos judíos cristianos. Judeo cristiano. El salvador de la raza humana, Jesucristo, viene de ahí también. De la descendencia de David. Su parte humana. Sí, señor. Así que ya sabe. Se me agotó el tiempo, hermanos. Los bendigo en el nombre de Jesús. Les recuerdo que no se olvide, por favor, no te olvides de amar a Dios con todo tu corazón, con toda tu alma y con toda tu mente. Y a tu prójimo como a ti mismo. Porque de estos dos mandamientos depende toda la ley y todos los profetas. Gracias por tu atención. Te bendigo. Me despido como todos los días, recordándote, mi hermano, mi hermana, no te olvides que sin fe es imposible agradar a Dios. Hasta mañana. Amén.
1: Muchas gracias, hermanos y amigos, por su amable atención. Les invitamos mañana a la misma hora y por esta misma emisora, Alma Visión Radio, comprometidos con la verdad.
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4: ¿Qué tal, mis amigos? Viernes 22 de mayo, Liga Nacional de Hockey sobre Hielo, segundo juego, final de conferencia, el Oeste, series al mejor en 7 partidos, 8 de la noche, Vegas visita Colorado con la serie a favor de Vegas, un triunfo sin derrotas. Baloncesto de la NBA, tercer juego, final, conferencia, Oeste, series al mejor en 7 partidos, 8 y media de la noche, San Antonio, anfitrión de Oklahoma City con la serie igualada, un triunfo por equipo. Béisbol de las Grandes Ligas, lanzadores hispanos, 6:40 de la tarde, Cleveland visita Filadelfia, partido interligas. Por los Phillies, el zurdo dominicano Christopher Sánchez, 5 victorias, 2 derrotas, excelente efectividad, 1.82. Ha ganado sus últimos 3 partidos contra los Atléticos, Colorado y Pittsburgh. 7-10, los Mets de Nueva York en Miami, en un duelo de lanzadores dominicanos, ambos derechos. Por los Mets, Freddy Peralta, récord igualado, 3 ganados, 3 perdidos, sin decisión en su última salida frente a los Yankees de Nueva York. Por Miami, Eury Pérez, 2 victorias, 6 derrotas, ha perdido sus últimos 5 juegos contra San Francisco, Filadelfia, Baltimore, Minnesota y Tampa. Serie A de Italia en fútbol, ronda número 38, 2:45 de la tarde, Fiorentina, 15º en las posiciones con 41 unidades, recibe al equipo de Atalanta, 7º con 58.
5: Y bien, mis amigos, no hay tiempo para más, mi nombre es Tony Castellanos, hasta la próxima, si Dios quiere, y yo sé que Él va a querer. Que Dios le bendiga y les cuide siempre. Feliz, tranquilo y placentero fin de semana para todos. Bye bye.
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señoras y señores, muy pero muy bienvenidos. Mire, mire, aquí estamos una vez más, y déjeme decírselo, no es, señoras y señores, cualquier día, porque el lunes quedó muy atrás. El martes ni me acuerdo. Miércoles ya pasó, suéltelo, jueves es parte de la historia, por eso, ¡bienvenido! ¡Día! ¡Viernes! Llegó el viernes, pero qué cosa más linda. Así nos ponemos de desquiciados, mire, porque llegó el viernes, llegó el fin de semana y nosotros felices, contentos, rebosantes de alegría de poder decir, señoras y señores, descansamos el fin de semana. Hay gente, momento, hay gente que trabaja, no gritemos tanto, ¿vio? No gritemos tanto porque hay mucha gente que trabaja. Claro, trabaja el fin de semana. Hay gente que trabaja el sábado, hay gente que trabaja el domingo. Pobre gente. No sea así. ¿Cómo se va a reír? No. Bueno, espero que descanse. En algún momento de la semana usted tiene que descansar, ¿eh? Ojo con caer en la pesadilla americana. El sueño americano se puede volver pesadilla americana y uno trabaja como loco. No ve la luz del sol, sobre todo no ve a la familia, y eso no vale la pena, mi amigo. No vale la pena. Uno cambia de país, deja cultura, comida rica, familia, papá, mamá, hermanos, primos, tantas cosas, ¿no? Deja y tiene que ver con venir a mejorar nuestra calidad de vida. Resulta que venimos acá y trabajamos, pero mire que no nos da la vida después para recuperarnos. Eso no es inteligente. Yo sé, hay momentos que hay que hacer el sacrificio, yo lo he hecho, pero no hay que seguir ese ritmo, ¿eh? Cuidado porque el sueño americano se puede volver pesadilla y no se lo recomiendo a nadie, ¿eh? La gente se enferma y termina diciendo, y para esto hice semejante sacrificio, para estar enfermo, para tener los nervios destrozados. ¿Me entiende lo que le digo o no? Claro. Entonces, bueno, a disfrutar, a descansar porque es importantísimo. Creo que lo hablábamos con Diego, ¿no? Que una de las cosas que hay que hacer es descansar. Es necesario, es sabio. Y usted no puede, ¿no? No parar nunca, no se puede. Yo sé que uno quiere avanzar, pero cuidado. No sé que quiere intercambiar dinero por salud. Pésimo negocio. Bueno, a prestarle atención y si usted puede descansar, haga como yo, descanse. No, yo voy a descansar, no importa, mire, con estos climas así repentinos, extraños. Yo me voy a la playa, no me importa si me tengo que llevar un sobre todo o voy con mi traje de baño, pero yo descanso. Cuando puedo descansar, descanso. Ya aprendí, ¿vio? Es que ya aprendí. ¿Sabe qué pasa? A veces uno es un cabezón, hay que decirlo. A veces uno es cabeza dura. Y uno no sabe lo que tiene que hacer, pero no lo hace. Sabe que tiene que descansar, pero no descansa. Sabe que tiene que calmarse y no se calma. Sabe que tiene que bajar las revoluciones y en vez de bajarlas, las aumenta. Entonces viene un golpe de salud de esos que nos deja así tambaleando. A mí me pasó. Entonces uno dice, más vale aprendo porque podría ser peor la próxima. ¿Me entiende lo que le digo? Bueno, hágame caso que se lo digo con todo el corazón y con mucho amor sobre todo y respeto. Entonces llegó el viernes, estamos contentos, estamos felices y tengo mucho para compartir el día de hoy. Así que no me dejes solo, esto es Boomerang PM aquí por Alma Visión Radio y comenzamos.

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La frase que te traigo el día de hoy está maravillosa, ¿eh? Yo quiero que te la guardes en el corazón y que la tengas muy en cuenta, ¿eh? Yo también, yo decidí tenerla en cuenta, porque es cierto. Todo lo que dice la frase es 100% real. Y te la voy a leer sin perder tiempo. Dice, ¿qué es la felicidad? ¿Cuántas cosas, no? Uno piensa que es la felicidad. ¿Cuántas veces le hemos puesto título a la felicidad o le hemos puesto el nombre a la felicidad? A veces de una persona, a veces de una cosa, de algo, ¿no? Alcanzar una meta, ¿no? Le decimos, cuando yo esté con esta persona voy a ser feliz. Cuando yo logre esto voy a ser feliz. Cuando yo tenga voy a ser feliz. Mire lo que dice esta frase, está lindísima, lindísima, para tenerlo muy, pero muy en cuenta, señoras y señores. ¿Qué es la felicidad? Es disfrutar lo que tienes hoy, dijo la gratitud. Es reír sin miedo al mañana, dijo la esperanza. Es valorar los pequeños momentos, dijo la sencillez. Es dejar ir lo que te lastima, dijo la libertad. Es vivir sin compararte, dijo la paz. Qué lindo, qué lindo, qué lindo, sinceramente. ¿Qué es la felicidad? Es disfrutar lo que tienes hoy, dijo la gratitud. Es reír sin miedo al mañana, dijo la esperanza. Es valorar los pequeños momentos, dijo la sencillez. Es dejar ir lo que te lastima, dijo la libertad. Es vivir sin compararte, dijo la paz. Qué maravilla, ¿no? Poder entender que no tiene que ver ni con una persona ni con una cosa. No está allí la felicidad. Si yo comparto mi vida con alguien, no es para hacerle cargo a esa persona de mi felicidad, para torturar a esa persona que dependo de ella para ser feliz. No es una cosa. Si yo simplificaría la felicidad en alcanzar algo, mira, cuántas veces tendremos que ser súper felices, porque yo estoy seguro que usted, mal que mal le haya ido en la vida, usted ha alcanzado tener cosas que ha deseado o ha alcanzado metas que ha anhelado. Estoy seguro, pero después de muy poquito tiempo el ser humano no se desilusiona, pero se pasa ese momento de euforia cuando uno dice, quiero este auto y lo compra y lo tiene y se sienta y después de estar un mes sentado al auto atrás del volante del auto nuevo, ya es como cualquier otra cosa vieja que tenemos a nuestro alrededor. Entonces no está, la felicidad no está en las cosas y la felicidad no está en las personas. Pero esta frase me parece maravillosa porque la gratitud, la esperanza, la sencillez, la libertad y sobre todo la paz, eso sí nos hace felices. Y si uno logra mantenerse con gratitud en el corazón, ¿sí? Yo te puedo asegurar que si te mantienes con gratitud, te mantienes feliz. Escucha. Si tú supieras agradecer por todo lo que nos pasa, por lo que tenemos y por lo que no tenemos, por las cosas buenas y las cosas malas, si supiésemos ser realmente agradecidos, yo te puedo asegurar que la gratitud y la felicidad van de la mano por la vida. Si tú logras mantenerte esperanzado, esperanzada en que te encuentres en el momento que te encuentres, siempre vas a estar mejor. Siempre vas a estar mejor. Entonces, mi buen amigo, mi buena amiga, ten en cuenta la esperanza a tu favor. La sencillez es algo
Mire que no nos puede faltar en la vida, porque yo creo que la sencillez nos ayuda a ser agradecidos y nos ayuda también a tener esperanza. A veces cuando uno no ve las pequeñas cosas de la vida, puede llegar a sentirse absolutamente desesperanzado, ¿no? Nada me conforma, no veo nada a mi favor. Si yo no soy sencillo de corazón, podríamos decir humilde también de corazón, yo no voy a darme cuenta de lo más importante. Como dice un viejo adagio, hay dos maneras de vivir la vida. Una es creyendo que ya no existen los milagros. Y la otra es creyendo que todo, absolutamente todo a mi alrededor es un milagro. Eso es vivir con sencillez, mirar a nuestro alrededor y ver, escúchame lo que te voy a decir, por favor, escúchame, los detalles que tiene Dios para con tu vida y para con mi vida. ¿Usted sabe que Dios tiene detalles? Detalles. Imagínese al Dios todopoderoso, creador del cielo y de la tierra, teniendo detalles con cada uno de sus hijos. El detalle de, en el medio de una enfermedad, de una u otra manera, Dios te deja saber que no estás solo y que Él está contigo. En el medio de un momento de miedo, allí Dios viene e infunde valentía y uno dice, no sé de dónde me salieron las fuerzas, pero pude salir de esa situación. Dios teniendo detalles con el ser humano. Cuando uno cree que está absolutamente solo en la vida, suena un teléfono y es justo esa persona para decirte, no estás solo, yo estoy aquí. ¿Me necesitas? Estoy a la distancia de una simple llamada. Esos son detalles que Dios tiene y que a veces, por no ser sencillos, no nos damos cuenta que Él siempre está ahí. La sencillez, la libertad, Dios mío, por favor, Dios nos ha llamado a ser libres. Todo lo que hizo Jesús en la cruz del Calvario, ¿sabes para qué fue? Para que tú seas libre, para que yo sea libre. Es increíble porque el sistema, a veces, mira lo que voy a decir, me voy a atrever a decir algo que alguno me va a mirar mal, pero lo digo, no me importa. A veces, en los lugares que más nos tendrían que ayudar a ser libres, son los lugares donde menos libre quiere que seas. ¿Necesitas que aclare? Creo que no, ¿no? Entonces, no permitas que nada, ni nadie, vayan en contra de tu libertad. Si Jesús murió para que seamos libres, que nadie te diga, por favor, mi buen amigo, mi buena amiga, que no puedes hacer algo, que tienes que hacer lo otro, que estás obligado a tal cosa. Mira, Dios nos ha llamado a libertad. Ahora, esto obviamente no es para usarlo para el libertinaje. Claro que no estoy hablando de eso, pero tú sabes, esa libertad que viene del cielo y que nos hace bien al corazón y que a veces alguno que otro quiere manipularla. No lo dejes. Dios nos ha llamado a ser verdaderamente libres. Y la paz, ¿qué decir de la paz? Por allí un cuadro, recuerdo cuando estaba en mi carrera de comunicación social y una profesora nos lee un relato de una manera magistral, enseñándonos un poquitito a dirigirnos a la gente, a leer con intención, a hacer las pausas correctas. Y en ese relato, aquella profesora que llevo todavía en mi corazón, ella nos leyó acerca de un concurso de pintura donde el premio mayor era muchísimo dinero y el desafío era reflejar la paz en la pintura de cada artista. Cada uno de los artistas se inspiró en momentos bellísimos. Uno pintó un estanque totalmente cristalino, donde el agua estaba absolutamente quieta y estancada, no se movía ni una hoja. Realmente se podía ver paz en esa escena.
Otro simplemente dibujó una familia alrededor del hogar, en la casa. Y realmente se podía ver paz, señoras y señores, en dicha escena. Pero el ganador, el que se llevó el premio mayor, era un cuadro que mostraba un gran acantilado y las olas golpeando fuertemente contra él. Se podía ver en la pintura incluso la intención del viento, queriendo llevarse todo por delante, empujando el agua contra las rocas para tratar de deshacerlas. Uno diría, pero ¿cómo eso no refleja la paz? Una escena violenta. Pero si uno miraba detenidamente, uno podía ver que en el medio del risco, en el medio del acantilado, había un pequeño nido con una gaviota empollando. A pesar del entorno y a pesar de la situación, en aquel lugar, aquellos pichones tenían absoluta paz. Ese fue el cuadro ganador. Y eso es lo que nosotros tenemos que vivir como paz, ¿sí? Puede pasar lo que sea, las tormentas más poderosas a nuestro alrededor, pero yo debo permanecer en paz. ¿Por qué? Porque la paz la busco fuera. No. Yo tengo que recordar que dentro de mi corazón vive el príncipe de la paz. ¿Cómo no voy a tener paz? No la busques afuera. Él tiene que vivir dentro, y desde dentro de ti tienes que derramar paz en los lugares más necesitados. ¿Qué es la felicidad? Es disfrutar lo que tienes hoy, dijo la gratitud. Es reír sin miedo al mañana, dijo la esperanza. Es valorar los pequeños momentos, dijo la sencillez. Es dejar ir lo que te lastima, dijo la libertad. Es vivir sin compararte, dijo la paz. Te lo dejo. Frase maravillosa para el día de hoy.

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0: 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Y tengo el gusto el día de hoy de tener con nosotros a la doctora Elena Spinato. Ella es la directora del programa de posgrado en salud para Kaiser University. Doctora, qué gusto conocerla. ¿Cómo se encuentra?
1: Bien, gracias. Muchas gracias por recibirme acá.
0: Un placer, doctora, contarle a la gente un poquitito acerca de lo que usted está haciendo en estos programas. Hablemos un poco de ¿qué es lo que ofrece este maravilloso programa de posgrado en salud? ¿En qué la gente se puede emplear?
1: Bueno, de hecho son tres programas que dirigimos. Son el programa de asistencia médica, el programa de codificación y facturación y el programa de administración en salud. Uh-huh. Tres programas con una perspectiva muy amplia de trabajo y de hacer un trabajo con la comunidad, ayudar a las personas, ¿verdad? Como asistente médico, el panorama es muy amplio, desde trabajar en oficinas médicas hasta llegar a dirigir y coordinar programas. El programa de codificación y facturación tiene diferentes tipos de especialidades también, en los que los estudiantes o los graduados pueden desarrollarse. Y el programa de administración en salud también tiene un amplio margen de trabajo, de administración en oficinas, centros, de hospitales mismos.
0: Doctora Elena Spinato, hábleme un poquitito acerca de los tiempos que necesitamos para graduarnos de los diferentes programas. 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
1: Excelente, sí. De hecho, la manera como Kaiser University trabaja es única, ¿verdad? Y los programas constan de una serie de estudios generales y luego una serie de estudios que son propiamente del programa, y algunos tienen la parte clínica, como en el caso del programa de asistencia médica. Más o menos es un promedio de 18 meses, ¿verdad? Desde que comienzan con los estudios generales hasta cuando hacen sus prácticas, como en el caso del programa de asistencia médica, que hacen prácticas en algunos sitios clínicos, ¿verdad?
0: Estamos hablando realmente de hacer esto, de tener un título en un tiempo relativamente corto. 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Mire, es en nuestro propio idioma. Doctora, podemos estudiar incluso desde la comodidad de casa porque los programas son online.
1: Exactamente. Exactamente, el estudiante puede utilizar el tiempo, acomodarlo a sus necesidades.
0: Maravilloso. Y algo también que ayuda muchísimo, y esto es para la gente que de repente usted hizo algún estudio en su país, mire, ese tiempo no está perdido porque hay validación de créditos y mucha gente, doctora, ahorra muchísimo tiempo más todavía con esta validación.
1: Correcto. En mi caso fue así. Yo traje los títulos de mi país y me los validaron acá y pude alcanzar un grado más alto. Entonces, tengo estudiantes que están haciendo eso mismo, que iniciaron estudios en su país y ahora los están aprovechando, porque a veces las personas creen que se perdió ese tiempo, pero nunca se pierde.
0: No se pierde, señores y señores, menos si tiene que ver con estudio, con educación. Decía mi santa madre, considera que algo es realmente tuyo cuando nadie sea capaz de quitártelo. Y lo único que no nos pueden quitar es la educación, lo que tenemos dentro. Lo demás, mire, va y viene, pero lo que usted aprende se queda. 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Doctora, hay algo que yo siempre resalto cada vez que charlo con los diferentes profesores, docentes, es que Kaiser tiene excelentes alianzas para que la gente muchas veces, cuando ni bien se recibe, ya sale casi trabajando.
1: Exactamente. De hecho, tenemos y hemos tenido la experiencia con muchos estudiantes que cuando van a su práctica ya ellos les dan el empleo, porque ven que son buenos. En realidad, con los instructores nos esforzamos mucho para que los estudiantes sean buenos profesionales.
0: Maravilloso.
1: Y una de las cosas que Kaiser hace es colocar a los pacientes para un trabajo.
0: Maravilloso. Yo quiero que la gente que está en sintonía se anime. ¿Cuánta gente, doctora, habrá que nos está escuchando que ha soñado con trabajar en el área de la salud? Mire, aquí tiene estos tres programas. 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Un placer.
1: Gracias a usted.
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0: Continuamos aquí haciéndote compañía. 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Déjeme compartir una línea directa al corazón. Quiero que le preste especial atención a esta línea directa. Hoy en día estamos, ¿no? Estamos muy bien acostumbrados, hay que decirlo, ¿no? Que a veces los ministerios, las iglesias hacen grandes shows para poder presentar el evangelio, para llamar la atención a la gente, para a veces mantenernos allí atentos. Hoy en día que hay tantas distracciones, lamentablemente también, ¿no? La iglesia lucha, ¿no? Para que no se lleven nuestra atención los medios, las redes, las situaciones, las noticias. Entonces la iglesia tiene que inventar, ¿no? Cómo mantener de alguna manera allí atentos a los filigreses. Bueno, es una manera. ¿Se acuerda cómo era antes? ¿No? Que la iglesia era una iglesia muy sencilla, muy pequeña generalmente. Yo recuerdo los comienzos en mi país de las iglesias evangélicas. Cuando yo le entrego mi corazón a Jesús, el movimiento cristiano evangélico recién casi comenzaba a expandirse en Argentina. No es que no estaba, claro, estaba hace años, pero era muy, muy pequeñito. Comenzaba en aquellos tiempos a crecer, ¿no? Pero, por ejemplo, la iglesia donde yo iba prácticamente era la única iglesia del barrio, por así decirlo, aunque había varios barrios, ¿no?, alrededor, y no habían iglesias, había una que dos, de diferentes denominaciones, y recién comenzaba allí el movimiento cristiano evangélico, cristiano protestante, a crecer en Argentina. La religión oficial, la religión católica, obviamente era la que reinaba, ¿no? Y se nos miraba muy mal, muy extraños, ¿no? Se nos tildaba de tantas cosas. Y allí comenzamos. Y esta es la historia también de aquella pequeña iglesia donde los padres del pastor Dante Gebel asistían. La mamá fue un día con una grave enfermedad y llevó casi arrastrándolo al padre de Dante Gebel, que tenía ciertos problemas. Quiero que escuches la línea directa del corazón, no te la voy a contar yo. Él lo hace muy bien y, como él mismo lo dice aquí, muchas veces le piden que cuente esta historia. Quiero que me regales unos minutos. Estoy seguro que Dios va a hablar a tu corazón. Escúchalo.
1: Línea directa al corazón de parte de Dios para vos. Alguna vez lo mencioné y siempre lo vuelven a pedir, por lo menos en los cientos de mails que nos llegan, el 20 o 30% piden que yo recuerde esta historia. Hace muchos años atrás, aproximadamente 20 y tantos, un viejo carpintero, un viejo alemán de oficio carpintero, de manos callosas, de haber trabajado desde muy jovencito, de haber cursado el cuarto grado como su último estudio, lleva a su esposa, compañera de toda la vida, enferma de cáncer, a una pequeña iglesia de un pequeño barrio, del Viso, en algún sitio remoto del Gran Buenos Aires. La llevó porque le dijeron que había gente que oraba, que le pedía a Dios para que la gente sane, y que si uno tenía fe, Dios podía hacer el milagro. El viejo alemán había sido luterano de toda la vida, pero eso, de esos luteranos, como acaso son los católicos, que dicen: yo soy católico apostólico romano, pero nunca va a misa. Creo que el viejo nunca fue tampoco a la iglesia. Era luterano porque su mamá era luterana, y entonces Dicen que se sabía un par de himnos de aquellos que se cantaban en alemán en su Entre Ríos natal. Y llevó a la vieja, a su compañera de toda la vida, a la pequeña iglesia porque tenía cáncer. Ella tenía cáncer en las mamas, cáncer en la matriz y pólipos intestinales. Y como el viejo había llevado a su esposa a brujos, a pais, digo, esos manotazos de ahogados que da uno ante el hedor de la muerte, ante el aliento tan cercano, cuando la enfermedad viene y se instala como un intruso en tu habitación, uno busca todas las alternativas posibles, principalmente cuando los médicos te dicen, usted es una señora grande, vaya a casa y pase sus últimos días con sus hijos. Aquel viejo tenía dos hijos para aquel entonces viviendo con él. El matrimonio tenía dos hijos, un muchacho de 13 años y otro de 6. Se subieron a un pequeño auto y fueron a una iglesia remota en un barrio de Del Viso, Buenos Aires. La iglesia era pequeñita, había 20 o 30 personas. Y el pastor o el ministro no se parecía a esos pastores luteranos que el viejo recordaba de su niñez. No era un pastor con movimientos ampulosos, ni tenía pinta de showman. Era un pastor casi rural. Invitó a los que estaban por primera vez, que visitaban una iglesia, si querían hacer un paso al altar, al frente, que iban a hacer una oración. Los que recuerdan aquel episodio dicen que el viejo, pasado de copas, porque era un hombre que se arrojó a la bebida no por deporte, no porque sí, sino porque como veía que la muerte le llevaba paso a paso, con ese hedor que lo contamina todo a la mujer de toda su vida, se arrojó a la bebida. Ese hombre tenía bebida blanca, coñac, todo tipo de alcohol diseminado por la carpintería. Algunos recuerdan que tenía hasta botellas de alcohol metida entre el aserrín. Y esa noche no fue la excepción. El viejo estaba casi borracho. Pero con un último instinto de dignidad, de hombría, digo, se apoyó en la pared final de la iglesia y le dijo a la mujer que pasara al frente. Y la mujer pasó al frente y el pastor oró por ella y le dijo, usted desea ser sana, tiene fe. La mujer con un hilo de voz, muy flaquita, porque en aquel entonces pesaba 39 kilos. La mujer dijo que sí, que tenía fe. Tenía la mujer 41 años. Dijo que tenía fe de que Dios la podía sanar. No ocurrió un gran estruendo ni un gran milagro, por lo menos visible, pero la mujer tuvo un hilo de esperanza y cuando regresó a la casa le dijo, viejo, yo no quiero tomar más remedios, si me voy a morir no quiero irme con un cóctel de medicamentos al sepulcro. Y no tomó más remedios. Casualmente empezó a engordar, a sentirse bien. Fueron a hacerse un análisis, juntos. Ella, pero él lo acompañó, porque eran compañeros de toda la vida. Y la mujer descubrió que el cáncer no estaba, que los pólipos habían desaparecido. Y han pasado de ese día, de ese milagro, 20 y tantos años, casi 30 años. Y ese viejo, día después, eso fue un 25 de mayo del año 1975. Días después, casi para fin de mayo del año 75, el viejo carpintero entró a su taller y levantó un puño al cielo, agradecido porque su mujer estaba sana contra todos los diagnósticos de los médicos. Levantó su puño al cielo e hizo una promesa. Dijo, nunca más voy a beber en mi vida. Nunca más voy a probar una gota de alcohol. Gracias Dios, porque aunque no te entiendo mucho ni te conozco, me devolviste mi mujer. El viejo tomó una buena decisión. Y por esa decisión, su hijo menor, que por aquel entonces tenía 6 años, hoy conduce este programa de radio. En la línea directa al corazón, de parte de Dios, para vos.

qué maravilla, como lo único que necesitamos, ¿no? Lo único que necesitamos a veces no es impresionar, sino afectar realmente, ¿sí? Hoy en día, que tantos tratan de impresionar, lo que hay que lograr hacer es afectar por lo menos una vida. Olvídate, multitudes, ¿no? A veces se sueña con multitudes. Una vida, una sola vida que esté escuchando este programa, esta radio, y que Dios pueda tocar tu corazón, es más que suficiente para que haya fiesta en los cielos, ¿eh? Dice la misma Biblia. Así que esa es la manera que necesitamos, quizás hasta, me atrevería a decir, hasta volver a practicar, ¿no? Ese Dios que sigue haciendo milagros cuando más lo necesitamos, que está más vivo que hace 2000 años atrás y que sigue, señoras y señores, escuchando nuestras oraciones. Así que si hoy estás necesitando un milagro, no dudes, que no entre ni un ápice de duda a tu corazón, y anímate a doblar tus rodillas o hacerlo parado, sentado, no tiene nada que ver la posición, pero que sí, desde tu corazón pueda salir una oración sincera, una charla. Mira, no necesitamos decir palabras específicas ni nada, que desde tu corazón una charla con este Dios todopoderoso que nos escucha, que se detiene a escucharnos y que de vez en cuando Él posa su mano, toca nuestras vidas y hace milagros. Así que te invito a que si lo necesitas, simplemente, mi buen amigo, mi buena amiga, hables con Él.

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Dios mío, si logramos, mira, como dice ahí la canción, despertarnos otro día, ya eso es muchísimo, muchísimo. Muchísimas gracias por permitirme hacerte un poquitito de compañía en este maravilloso día viernes, te lo dije, ¿no? Sí. Ya, mire, mire, se termina el viernes, estoy muy cerquita ya de que finalice el viernes, la semana que entremos en el descanso del fin de semana, cosa que hay que aprovechar, como te lo decía al comienzo del programa, ¿eh? Vamos, no te distraigas, si mañana descansas, aprovecha, no te satures de cosas. Tómate un tiempo para relajarte, para bendecir a Dios, para estar en paz, para desayunar tranquilo, para desayunar con esa persona especial, con tus hijos, en familia, para, ¿por qué no?, pasear un poquitito, relajarte un poquitito con la familia y retomar fuerzas para volver a comenzar entonces la semana que viene, el día lunes. No. No desaproveche estos momentos que son importantes, el descanso reparador no solamente se hace durmiendo, sino también teniendo en paz el corazón y disfrutando, como decía por allí la frase, teniendo sencillez en el corazón y disfrutando cada momento de la vida. Eso nos ayuda muchísimo a ser felices, vivir con sencillez, viviendo como que cada segundo es un milagro, ¿no? Como te decía hace un ratito nada más. Hay gente que vive creyendo que ya no existen los milagros. Yo decidí vivir como que cada situación y cada cosa que sucede en mi vida es un milagro. Y realmente lo veo así. Realmente lo veo así. Te invito a que veas los detalles que vienen de parte del cielo, para bendecir tu vida y para recordarte que Dios existe, te ama y que eres muy, pero muy importante para él. Así que, mi buen amigo, mi buena amiga, gracias. Gracias por darme este lugarcito aquí, en esta poderosa radio, Alma Visión. Esta radio donde Dios tiene posada su mano y están pasando tantas cosas lindas que de a poquitito te vamos contando aquí, entre todos los que hacemos la radio. Gracias a todos. Disfruta el fin de semana. Nos volvemos a encontrar el lunes a las 4 de la tarde aquí, en este 87.7 de FM, para hacer juntos Boomerang PM. Dios te bendiga.

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0: Hemos hablado durante esta semana que uno no puede decir, bueno, yo ya soy lleno del Espíritu, ya Dios me llenó a partir de esta fecha o de determinada fecha, sino que la llenura del Espíritu, y eso aprendimos durante la semana, va en aumento todos los días. Uno no puede estar más lleno que lo que será mañana. Yo quiero vivir con el Espíritu Santo, quiero vivir siendo guiado por Él. La Biblia dice, así todos nosotros, con el rostro descubierto, reflejamos como en un espejo la gloria de Dios y somos transformados a su semejanza con más y más gloria por la acción del Señor que es en el Espíritu Santo. Y en estos días yo mencioné algo que me impactó mucho y fue que en determinada ocasión Israel se debatió entre servir a Dios o a los dioses paganos, al dios pagano, a Baal. Baal era el dios de la cosecha, era el dios de, aparentemente, de la lluvia. Y todo Israel se olvidó del dios de sus antepasados y empezó a servir a los Baales. Baal tipifica, podría ser hoy en los Estados Unidos el sueño americano, podría ser el crédito, podría ser cualquier cosa que ocupe el primer lugar. Es un tipo de lo que ocupa el primer lugar en lugar del Señor. Y cuando la gente adoraba a Baal, un día Elías, el profeta de Dios, se hartó y dijo, tienen que decidir a quién van a servir. No pueden servir a dos señores, no pueden claudicar entre dos. O sirven al Dios de Israel, al Dios de sus padres y de sus antepasados, o sirven a los Baales. Y hace un desafío, le dice, yo les propongo un desafío. Basta de hablar cada uno de su Dios. La gente está harta de predicadores que hablan de Dios, pero no pueden ver a Dios. Mi fracaso será si hoy tú te vas de aquí y solo te encontraste con un hombre. Yo puedo hacer algunas bromas, algunos chistes, pero no puedo cambiar tu vida si el Espíritu Santo no lo hace. Puedo invitarte a pasar al altar, pero no puedo lograr que te enamores de Jesús. Yo necesito no prescindir del Espíritu Santo. No podemos prescindir del Espíritu Santo. Y no me cansaré de decirlo, soy un hombre sin oficio, sin profesión, si no tengo al Espíritu Santo. Y tú eres una persona que puedes tener talentos innatos, puedes tener talento para vender, para comprar, para dibujar, para pintar, para cantar, pero sin el Espíritu Santo eres una persona gris, sin discernimiento, sin los ojos abiertos. Y entonces Elías se para y dice, vamos, basta de claudicar entre dos dioses. Propongo un desafío cósmico. Vamos a construir cada uno un altar y vamos a orar cada uno a nuestro Dios. Y hemos de ver quién es el Dios vivo, el Dios de verdad. Y entonces los sacerdotes de este Dios pagano llamado Baal empiezan a orar, hacen un servicio de adoración. Un servicio majestuoso, cantan alrededor del altar, saltan, dan gritos de júbilo. Creo que había muchachas con panderos y tules bailando adelante. E hicieron una maratón de 8-9 horas sin parar adorando al Señor, diciendo qué unción que se siente aquí, qué unción que se siente aquí. Tremendo. Y la maratón duraba y duraba y duraba y cantaban y cantaban y transpiraban y sudaban. Pero al final del día su altar estaba como a la mañana, no hubo fuego del cielo allí. Y ahora le toca el turno a Elías. Y Elías dice, quiero que el altar que hemos construido para Dios tenga mucho agua. Quiero que el agua literalmente inunde todo, porque cuando caiga fuego no va a ser porque esté seco, va a ser porque el fuego de Dios, al fuego de Dios, al fuego del Espíritu Santo, no lo resiste ni el agua, ni las piedras, ni las rocas. Cuando cae el fuego de Dios, mi querido, no importa si estás adorando a Dios en una cueva, en una catacumba, en una celda o en una catedral con un calor de 80 grados Fahrenheit. Cuando cae el fuego del Espíritu, sientes que se te conmueven las entrañas y que literalmente tu alma se renueva, se refresca y viene el viento del Espíritu. Así que Elías clama a su Dios y me sorprende que no tiene un servicio demasiado largo, es un servicio corto. Solo clama al Dios de Israel. solo clama al Dios de sus antepasados. Y de pronto cae el fuego del cielo y se enciende las rocas, algo que en teoría no debería encenderse, no debería estar ardiendo, empieza a arder. Las rocas, el agua, todo está inundado por un fuego que solo puede provenir del cielo. Me gusta el estilo de Dios. Me gusta desafiar a los brujos. Me gusta desafiar a los hechiceros. Yo siempre les suelo decir a los brujos, cuando me entero por ahí que tienen fotos mías y que me hacen trabajos de hechicería, les digo, les puedo dar fotos más nuevas mías, no usen las viejas. Usan fotos mías cuando yo estaba más gordo, usen ahora que estoy un tanto más delgado, usen fotos modernas, se las puedo dar, porque yo tengo un Dios vivo y no quiero estar en los zapatos de quienes se atreven a tocar a los que tenemos al Dios vivo. Me encanta desafiar a las puertas del infierno, porque sé quién está conmigo. Me encanta eso. Me encanta la ironía de Elías. ¡Ey! Dice que decía, griten más fuerte, que su Dios debe estar tomando una siesta. Y estos estaban adorando y clamando y Baal no les encendía el fuego. Griten más fuerte, que su Dios debe estar durmiendo. Y yo puedo sentir hoy en día que hay una necesidad, una sed de la gente, de las personas, de decir, pastor, vengo desde muy lejos, invertí mi tiempo, mi dinero, podría estar en cualquier otro lugar. Lo único que te pido, pastor, es que te sumerjas en la presencia de Dios y me conduzcas hacia Él. Me des un fresco esto, dice Jehová. No puedo pararme aquí a trabajar de pastor. Ustedes no se merecen que nadie les hable palabras de hombre, ¿eh? Porque las palabras de hombre aburren, traigan al orador más carismático, al comediante más famoso, y los aburrirá tarde o temprano. Necesitamos poder de Dios. ¿Están conmigo que amamos y queremos una iglesia sobrenatural? La queremos. Y voy a los hechos de los apóstoles. Y están 120 esperando la llenura del Pentecostés. Oigan lo que les diré. Su Señor, el de carne y hueso que podían tocar, palpar, oler, hacer bromas, comer, se acaba de ir, están de luto, acaba de ascender al cielo. Lo vieron resucitado, pero se fue al fin. Y ahora están esperando a alguien que el Señor le dijo que iba a ser mejor que Él, que iba a ser otro, un consolador. Digo que iba a ser mejor porque les dijo, les conviene que yo me vaya, porque lo que va a venir les va a encantar. No saben qué es lo que va a venir y de pronto, estando todo unánime sentados juntos como un estruendo, viene un viento recio, llamas de fuego sobre la cabeza, empiezan a hablar lenguas, hebreo, arameo, griego, empiezan a hablar lenguas diferentes, distintas. Si eso ocurre en un lugar llamado aposento alto, tú no te quieres mover de ahí. Tú dices, no nos movamos de aquí, aquí es donde recibí la presencia del Espíritu. Nosotros con nuestra familia nos hemos mudado una docena de veces de casas. Pero de cada casa yo recuerdo cuál es el lugar en donde yo me encontraba con el Señor, o en su defecto, en qué sitio de la casa el Señor vino sobre mí y me llenó de unción. Lo recuerdo de cada casa. Y cuando nos teníamos que mudar, yo iba a mirar todas las habitaciones y no nos olvidamos nada. Y la última despedida siempre fue el sitio donde Dios me había hablado. Ya no estaba la silla blanca allí, pero estaba todavía el rincón. Y decía, si pudiera grabar en mi mente ese rincón fue donde Dios me habló del estadio por primera vez. Lo recuerdo. Quisiera llevarme un poquito de ese rincón. ¿Por qué estoy diciendo esto? Porque creo que esos 120... no se quieren mover del aposento alto, no se quieren mover. Es maravilloso lo que así sintieron. Oigan, se los pondré así, están sentados y de pronto las ventanas empiezan a temblar, el pábilo empieza a humear, la gloria, ¡wow! Ahí no había Facebook, ni Twitter, ni Instagram, pero creo que los, si hoy ocurriera eso, esa fotografía del aposento alto estaría en todos los portales de internet y en las redes sociales. De hecho, estuve en Israel, en el Aposento Alto. Y judíos, musulmanes cristianos coinciden que ese es el único lugar que es el Aposento Alto, que no hay posibilidad que sea otro. Y nuestro guía turístico nos llevó a la mitad del lugar y dicen, observen cada punta. Yo vi el altar judío y luego vi el altar católico y luego el protestante y dije, no tengo la menor idea de dónde estoy. Supongo que esto es algo así como un lugar ecuménico. Y el guía dijo, no, este es el único sitio que todas las religiones coinciden, arqueológicamente también coinciden, de que aquí el Espíritu Santo descendió por primera vez y lo llenó y se les metió dentro de los discípulos. Bastó que me dijeran eso para no querer moverme de ahí. Dije, ay, ay, vamos a ver la cruz. No, vamos a ver el Gólgota. No quiero quedarme acá. Quería tocar, aún están las piedras originales donde caminaron los discípulos. Dije, wow, quiero quedarme aquí. Mire, pasaron 2013 años y todavía yo quería quedarme ahí. Y no es que yo lo haya vivido, solo de a oídas oí lo que ahí pasó. 2000 años después, yo quiero quedarme ahí. Eso me da la pauta que los discípulos no querían moverse del Aposento Alto, no querían moverse. Y entonces Dios envía al Espíritu Santo con lo que el combo del Espíritu Santo conlleva: incomodidad, persecución. Empieza el Espíritu Santo a llenarlo. Ellos creen que para hacer servicio todos los días ahí. Y no, viene una persecución a causa de lo que ocurre. Los empiezan a torturar, a matar, a perseguir. Los romanos se ponen más locos todavía y quieren seguir crucificando judíos y más a los seguidores de ese Jesús. Y entonces ya no pueden ir al Aposento Alto, tienen que escapar de un sitio para otro, congregarse en cárceles, congregarse en los foros, congregarse en las plazas, gritar en las esquinas hasta tanto vean la guardia romana. Y de esa persecución se extiende el Evangelio por toda la tierra, por todo lugar. Si me dan a elegir entre el servicio de Baal o el servicio de Elías, obviamente elijo el último. Yo quiero tener un servicio como el de Elías. Que tú salgas de aquí y te pregunten, ¿qué denominación eres? ¿Qué denominación son ustedes? No sé. Yo lo único que sé es que era ciego y ahora veo. ¿Y en qué creen ustedes? ¿Cuál es el credo? No sé. Vamos, cantamos, adoramos, hay palabra fresca y el Señor nos llena toda la semana. Lo único que sé es que yo era ciego y ahora veo. Y eso tiene que ocurrir en tu vida personal, en tu vida privada. El lunes la gente tiene que sorprenderse con el fruto del Espíritu. Con el fruto del Espíritu. El fruto, no son los frutos. El fruto, paz, benignidad, fe, amor, templanza, mansedumbre. Eso viene cuando el Espíritu Santo te llena. Y tú tienes que caminar en la semana. Y esa es la mejor predicación. No haré una pregunta que, de modo que los obligue a responder por razones de tiempo y logística. Pero piensen lo que les preguntaré. Muchos de ustedes han venido a este lugar no porque han escuchado de mí o de la iglesia, sino porque han visto el cambio de vida en alguna persona que los invitó. La sonrisa de alguien te trajo hasta aquí. El gozo de alguien te atrajo. Esa es la mejor predicación. Cuando el fuego de Dios cae sobre el altar de Elías, aún los ateos, los brujos, los sacerdotes de Baal confiesan, realmente él tiene al Dios verdadero. Esos que están confesando con su boca al verdadero Dios, sus propias cabezas rodarán por la arena en un rato. No se entregarán a Dios, pero lo reconocerán aún antes de morir. Cuando Jesús clama, consumado es, el centurión es salpicado por la sangre y dice, realmente este era el Hijo de Dios. Alguien que tiene un encuentro real con el Señor, se le genera un cambio en su rostro, en su manera de hacer negocios, en su manera de amar en la pareja, en su manera de ser papá. en su manera de ser mamá, en su integridad, en su palabra, en su forma de ser. De modo que cuando van por las calles, la gente dice, realmente estos estuvieron con Jesús. Eso decían de los discípulos. Nunca más dirán, este tiene pinta de pescador. Aquel lo vende la cara. Ese seguro que alguna vez fue cobrador de impuestos. No. Nunca más nadie los reconoció por lo que eran. Y ser un pescador en los tiempos de Jesús se te veía en la forma de ser, las manos callosas, quemados, oscuros, porque no se ponían pantalla solar para ir a pescar. Se presumen que eran casi morenos. El sol les había quemado la piel, arrancarle la primera piel, la segunda piel, y lo tercero ya era una costra contra todo el sol y lo que es el clima marítimo. La arena, el salitre, el cloro. Ustedes saben todo lo que el agua le hace a los que trabajan en el mar. Y hoy en día los que trabajan en el mar tienen filtro solar, pantalla, cuidado en su piel. Ahí no había dermatólogos. Tú podías ver un pescador a la legua. Este es un pescador. Sin embargo, era tan grande la llenura del Espíritu Santo sobre ellos que cuando Pedro se paraba a predicar decía, realmente el Espíritu del Señor reposa sobre él. Realmente este hombre ha estado con Jesús. ¿No sería extraordinario que ya no te conozcan como empresario? Que ya no te conozcan como pintor, como arquitecto, como dibujante. Que no te conozcan como agente de bienes raíces. Que no te conozcan como enfermera, como camarero. Sino que digan, yo no sé ni en lo que trabaja. Que no te conozcan ni siquiera por la nacionalidad. Que ya no te llamen el colombiano, la mexicana, el salvadoreño. Que no te conozcan ni por tu raza, ya no digan, este es un hispano. ¿No sería fascinante que la llenura del Espíritu fuera tal que digan, yo no sé si es hispano, anglo, asiático, chinito, seguro no es porque los ojos se los vi como si no lo fuera? Lo que sí sé, aunque no sé en qué idioma habla, no sé a qué se dedica, no sé si tiene documento o es indocumentado, yo sé que cuando él pasó por al lado mío, la gloria de Dios cambió la atmósfera, el clima cambió. ¿Cuántos quieren esa sobrenaturalidad? Díganme, amén, amén, amén. ¿Lo quieren los jóvenes? ¿Cuántos lo quieren? Díganme que lo quieren. Los jóvenes, ¿cuántos lo quieren? Díganme amén. Estar llenos de Dios. Una hermana me dijo, creo que fue la hermana Elizabeth, me dijo, estaba orando y tú te acercaste, pastor, y sentí como que era Dios que se acercaba. Lejos de que eso me haga creer que soy más argentino de lo que soy, dije, eso es lo que se supone debe pasar con todos. ¿Qué pasaría si Dios te mirara? Te desnudaría el alma. La mirada sería penetrante y desnudaría tu alma y tú te pondrías incómodo porque si tienes algo que ocultar, saldría la luz. Eso está en ti. ¿Qué pasaría si alguien quisiera engañar a Dios? No podría, se trabaría, no podría mentir, porque no puedes engañar al Espíritu Santo. Y si el Espíritu Santo vive dentro tuyo, puedes discernir la mentira de la verdad de inmediato. Tienes un escáner. No te equivocarías al elegir pareja. Escuchen las mujeres que dicen, yo los elijo uno peor que el otro. A mí se me pegan todos, no sé cómo. Tengo una maldición. Dejo este sinvergüenza, me agarro uno peor. Escuchen, no tienes mala elección o mal gusto o mala suerte. Lo que te está haciendo falta es discernimiento, llenura del Espíritu, para saber con quién vas a emprender el resto de tu vida. Ay, a mí me estafan siempre. Salgo de una quiebra, me meto en otra. Es que soy tan cándido para los negocios que me engaña a todo el mundo. Te engaña a todo el mundo por sonso. Porque si te llenara del Espíritu Santo, nadie te podría engañar. Vean a Pablo, a Pedro, no los podían engañar. No podían mentirle al Espíritu Santo. ¿Quieren ser llenos del Espíritu? Es una ayuda extra. Es algo diferente. Yo quiero eso. Y muchas veces le digo, Señor, te prometo que te daré la gloria. Te prometo que no me voy a agrandar ni enorgullecer. Pero ahora vamos a embarcar en ese avión. Y soy uno de los últimos que va a embarcar. Y quiero, cuando pase, quiero que ellos sientan que hay algo diferente en mí. No miraré a nadie si la implementé y miré a mi asiento. Y siempre ocurre, siempre hay alguien mirándome fijamente. Siempre hay alguien que me está mirando fijamente. Yo saludo respetuosamente. Y es algo así como que intentan sacar alguna charla, alguna conversación. A mí no me gusta conversar en los aviones. Pero de pronto cuando veo que hay alguien interesado es porque no lo puede explicar, pero hay una atracción, él quiere saber algo de lo que hay en mí. Y entonces la charla se conduce a terminar hablando de Cristo, a terminar hablando de Dios. Pero qué feo cuando te dicen, ¿qué? ¿Así que tú eras cristiano? ¿Con ese carácter repodrido? Mi mamá se sanó de cáncer. Dios la sanó en el año 1975. Y entonces mi papá estaba tan agradecido a Dios que le dijo al pastor brasileño, si usted quiere poner un anexo en mi casa, haga un anexo en mi casa y predíquele a todo el barrio. Todo el barrio sabía que mi mujer se me moría de cáncer. Todos trajeron flores. Todos trajeron cosas para su funeral. Así que el mejor testimonio es que vean a doña Nelly sana en el barrio. El pastor dijo, sí, pero aquí no hay iglesia, pero tiene mi garage. Así que mi papá sacaba un Renault Gordini, un auto argentino muy viejo, lo ponía en la vereda y el garage se transformaba en un servicio donde invitábamos todo el barrio, pero más que predicar era, vean a doña Nelly. Y mamá salía como si fuera una modelo para mostrarse así. Mostraba sus curvas sin cáncer. Algunas viejas del barrio, perdón, algunas señoras del barrio decían, es la mejoría de la muerte. Yo tenía una tía que estaba por morirse, era un cadáver. La última semana revivió, engordó, rosadita y después reventó como un sapo. Eso decían. Mi papá dijo, si ella sigue sana, entonces se van a bautizar, se van a entregar porque no va a reventar como un sapo. Y pasaron las semanas, invitamos a todo el barrio y mi papá dice, vamos a invitar al mala onda de la esquina. Ese nunca saludaba. Cara de bulldog siempre. El único que en el barrio no sabía de qué trabajaba, es misterioso, andaba siempre de noche con autos grandes. Y fuimos. Nunca lo he de olvidar, con un tratadito. Tratadito era un folleto para predicar, que cuando uno no sabe predicar, regala uno de esos. Y mi papá personalmente tocó la puerta del mala onda, que no le decía mala onda, le decía otra frase que no diré. Golpeó la puerta, le dijo, hey, ¿cómo le va, vecino? Usted no va a entender mucho de esto, pero usted sabe que mi mujer estaba enferma. Oh, ¿cómo sigue la señora? Se sanó. ¿Cómo que se sanó? Dios la sanó. Y vengo a invitarle a mi casa, al garage, esta noche que vamos a tener un culto. Porque Dios también puede sanarlo a usted si tiene una necesidad. Y él dice, encantado, yo soy pastor. ¿Usted qué? Dice mi papá. Mi papá bruto, alemán, recién convertido. No sabe a quién le estaba diciendo yo soy pastor ese hombre. ¿Usted qué es qué? Yo soy pastor, me alegro que hayan venido a la fe. Mi papá le dice, desgraciado, viviste en mi esquina. ¿Cuánto hace que viví en la esquina de mi casa? 30 años y nunca te acercaste a predicar. Bueno, es que yo respeto, más que respeto, desgraciado, ni el saludo me dabas toda vida. Veniste que necesitas a Cristo de verdad, le dice el pastor. Veniste que necesitas a Cristo porque nunca me predicaste ni le hablaste. Qué feo sería que te dijeran eso. Menos mal que lo despidieron al hispano ese. Era terrible, mal compañero, un avinagrado. E iba a Favor Day. Pero qué bueno que digan, yo quiero tener esa gente. ¿Saben qué he orado? He orado que los agentes de empleo vengan aquí, se paren en la puerta y digan, yo quiero contratar a esta gente para lo que sea, porque están llenos del poder de Dios, porque son íntegros, porque están llenos de la unción. ¿Cuántos quieren más unción del Espíritu? Levanten la mano como sea. Vamos, póngase.
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0: Así como dice Adi Camaño, los espera todos los viernes aquí en Happy Friday. Este día es especial. Aquí en Conversanando estamos contentos, estamos felices, muchachas. Lo que más me gusta de este día, hoy viernes, es que estamos entre mujeres, entre chicas. Pero hoy vamos a traer un tema muy especial. Muy buenas tardes a todos nuestros oyentes que se están conectando, aquellos que están en casita, aquellos que están manejando, aquellos que están saliendo de sus trabajos o están trabajando, porque sabemos que hay una audiencia que se conecta y está escuchando con Conversanando. Hoy traemos un tema muy especial, Zaida, ¿verdad? Estamos contentas.
1: Muy buenas tardes para toda nuestra hermosa audiencia que nos escucha y, como bien dijo la profeta, entre mujeres, las flores, las rosas del jardín.
0: Ay, entonces por eso veo que te pusiste hoy de rosadito.
1: Rosadito. Y cuando yo vengo de rosa, usted no viene de rosa, profeta.
0: Bueno, yo hoy vine hoy de brillo, como me dijeron, como el sol.
1: Hermosa, ¿y de qué vamos a hablar hoy? Quédese ahí en sintonía, súbale a su dial, comparta la transmisión, estamos, nos pueden escuchar, y no solo escuchar, sino también ver qué lindas estamos a través de YouTube, Alma Visión Miami, en todas las plataformas digitales. Y mire, si usted se va a bajar del carro, usted haga lo que hago yo. Me bajo del carro y entro inmediatamente a la aplicación, porque tenemos nuestra aplicación, porque el tema de hoy, profeta, está buenísimo, que todas aquí lo necesitamos y usted también.
0: Así es, Aida, estamos contentas en esta tarde. Queremos llegar al corazón de cada persona. Queremos darle gracias a todos los que se están conectando por todas nuestras plataformas, por todas nuestras redes. Usted también puede opinar de este programa Conversanando, y sobre todo hoy, Yaimara, sobre todo que hoy tenemos un tema muy lindo, muy especial. Me gustaría que compartiéramos a la audiencia cuál es el tema de esta tarde.
2: Estoy feliz por estar aquí. Gracias por la invitación, mi hermana. Hoy el tema es conociendo al Espíritu Santo. Así que si usted está expectante en quién es la persona del Espíritu Santo, esta es su emisora. Así que comparta y siga conectado con nosotros.
0: Así es, hoy vamos a hablar un poco del Espíritu Santo. Yo sé que el tiempo nos va a ser corto, Ruth, ¿sabes por qué? Porque hay tanto que hablar, hay tanto que compartir, hay tanto que desmenuzar del Espíritu Santo, de los dones, de ese amor, de cómo Él nos bautiza con su presencia. Hay tanto que conversar del Espíritu Santo, pero esta plataforma está lista, Ruth, lista para hoy traer ese mensaje y poder transmitir a todos nuestros oyentes de la tercera persona, la Trinidad, el Espíritu Santo.
1: Total, y yo quiero invitarles para que estén muy atentos, porque por ahí dice que las mujeres hablamos mucho, pero les prometemos que vamos a ser bien cautelosas con el tiempo.
2: Así es.
1: Pero este tema es algo que nos apasiona, que de verdad amamos poder hablar del Espíritu Santo, entonces vamos a tratar de que no se nos vaya el tiempo, pero compartir lo que más podamos de este tema para que todas ustedes, las mujeres que nos estén escuchando, aprendamos cómo ser sensibles cuando el Espíritu Santo empieza a hablarnos a nosotras.
0: Bueno, yo me imagino que el Espíritu Santo debe estar en este momento atento a decir qué irán a hablar de mí, porque este programa se llama Conversanando. A medida que vamos conversando su palabra, la palabra va sanando, va libertando, va restaurando, y esto es lo que hace Conversanando, Patricia. Gracias. Amén. Por estar aquí, Pati.
3: Amén, gracias, me siento privilegiada por esta invitación que me ha hecho la pastora Adi Camaño. Y estar aquí es un privilegio, y también compartir acerca de las experiencias con el Espíritu Santo, porque sé que cada uno de nosotros hemos tenido experiencias extraordinarias con nuestro amigo, porque Él es nuestro amigo fiel, el Espíritu Santo, el que está 24 horas del día con nosotros. Esto es muy emocionante, porque vas a aprender muchísimo más. Entonces sintonízanos, como dice Zaida.
0: Qué lindo esto que dijiste, Patricia. Él es nuestro amigo y Él es tan sensible. El Espíritu Santo tiene una sensibilidad increíble, que tenemos que saber cómo expresarnos, cómo relacionarnos, cómo dirigirnos a Él. Pero si vamos a hablar en esta tarde de la persona del Espíritu Santo, me gustaría comenzar con quién es el Espíritu Santo.
3: Amén.
0: ¿Quién es el Espíritu Santo? Pues Así de simple y así de sencillo, el Espíritu Santo es Dios.
1: Amén.
0: Es la tercera persona de la Trinidad. Él es tan Dios como el Padre y como el Hijo. Sin embargo, cuando nosotros vamos a la iglesia de los primeros tiempos, ellos esperaron por Él, lo amaron, se apoyaron en el Espíritu Santo y no hicieron nada sin que Él primero consultarle a Él. No hicieron nada sin primero esperar en Él. Entonces, como resultado, la manifestación fue sobrenatural. Y qué lindo, porque así que esta es la respuesta que hemos buscado. Y yo empecé a tomar nota de lo que a medida iba buscando el mensaje del tema del Espíritu Santo, porque hay tanto que compartir hoy con nuestra audiencia. Y hay tanto que aprender, que empecé a tomar nota y empecé a decir, bueno, hemos visto tanto la manifestación del Espíritu Santo en tantos diferentes lugares, cuando vienen esos avivamientos. Entonces el Señor me decía, si necesitas tener un impacto, necesitas tener el Espíritu Santo. Si necesitamos milagros del Espíritu Santo, pues Él es la persona precisa para poder ser un provocador de la presencia y la manifestación de los milagros del Espíritu Santo. Si deseamos más unción, el Espíritu Santo es la unción, ¿verdad? Si deseamos santidad, el Espíritu Santo es el Espíritu de la santidad. Y si deseamos más santidad en nuestra vida, el Espíritu Santo es la santidad y la santificación. O sea que la mayoría de nosotros en nuestras iglesias necesitamos la tercera persona, que es el Espíritu Santo, para poder ver la manifestación, poder ver esos milagros, poder tener la autoridad que Él nos da para reprender a los demonios. ¿Por qué? Porque si no tenemos la autoridad de Él y el respaldo del Espíritu Santo, por mucho que nosotros reprendamos y nos desgastemos, no se va, porque necesitamos la unción, necesitamos la tercera persona del Espíritu Santo para que podamos ver la manifestación, Ruth.
3: Amén.
1: Totalmente. Y ahorita recuerdo algo que escuchaba estas semanas y decía que cuando Jesús estuvo con sus discípulos duró 3 años para hacer una transformación completa en ellos, para poderles entregar el poder del Espíritu Santo.
0: ¡Qué lindo!
1: Y yo hoy entiendo que cuando nosotros nos disponemos en las manos de Dios y empezamos a seguirlo a Él, a parecernos a Él, por eso tenemos la oportunidad también de tener ese poder que Él nos ha entregado para poder lograr milagros y ver cosas que normalmente en nuestra humanidad serían increíbles, pero que con la fuerza del Espíritu Santo podemos lograrlas y estar seguras de que eso viene de parte de Él. Por eso Él decía, es necesario que yo me vaya para poderles entregar el Espíritu Santo.
0: Qué interesante, porque cuando Jesucristo caminó con los discípulos, Aida, Él los entrenó. Y entre ellos pudieron ver cómo nuestro Señor Jesucristo hacía milagros, reprendía demonios. Él lo que estaba era mostrándole a los discípulos lo que ellos podían hacer, porque aún dijo, es necesario, como tú dices, que yo me vaya, porque cuando venga el Espíritu Santo, también nos dijo que cosas mayores haríamos nosotros.
1: Amén. Muchas personas conocen acerca de Dios, acerca de Jesús, pero hoy queremos profundizar acerca de la persona, el Espíritu Santo. Él no es una emoción, no es solamente fuego o viento. Él es Dios, nuestro consolador y ayudador, guiador. En Juan 14:26 nos dice, más el Consolador, el Espíritu Santo, a quien el Padre enviará en mi nombre. Él os enseñará todas las cosas. Qué importante, porque la invitación el día de hoy es que hagamos al Espíritu Santo nuestro mejor amigo. Vamos a dormir, vamos a comer, vamos a bañarnos, vamos al trabajo, vamos de regreso.
0: Y que Él está ansioso de que nosotros le hablemos a Él. Así es, Aida.
1: Y como decía la profeta Adi, el Espíritu Santo es parte de la Trinidad. Padre, Hijo y Espíritu Santo. También Él nos va a enseñar, no es en nuestras fuerzas, sino que es en la fuerza de Dios a través del Espíritu Santo que Él nos habla. Y así vamos a ir profundizando, profeta. Esto es una introducción nada más.
0: Así es, Yaimara. Yo creo que cada una venimos con una porción para hablar de la persona del Espíritu Santo, porque Él es el que está aquí en esta cabina, Yaimara. Y yo estoy contenta de que tú estés aquí con nosotros, porque sé que tienes mucho que compartir. Como decía Ruth, hay experiencias. Cada uno de nosotros podemos aportar, Patti, esas experiencias, como tú decías, con el Espíritu Santo. Hemos tenido muchas experiencias con Él y yo creo que sería interesante más adelante compartir una capsulita pequeñita de cómo hemos tenido esa experiencia con el Espíritu Santo, Yaimara.
2: El Espíritu Santo es Dios.
0: Así es.
2: El Espíritu Santo fue quien trajo a Jesús a esta tierra. El Espíritu Santo caminaba en Jesús. Y todo lo que hizo Jesús fue a través del Espíritu Santo. Ahí estaba operando el Padre, el Hijo y el Espíritu de Dios.
0: Correcto.
2: Por eso la palabra dice que el Espíritu Santo vino a glorificar a Jesús. El Espíritu Santo es tan humilde que Él mismo no se da la gloria. Él le da la gloria a Jesús de Nazaret. Todas las cosas, todas las cosas es en su nombre. Y algo que estamos compartiendo, amada hermana, a mí me emociona es que nosotros somos ese barro que Dios hizo. Ese barro que el primer Adán contaminó, ¿verdad? Rompió. Fuimos destituidos de la gloria del Señor. Y el Espíritu Santo nos toma de esta manera.
0: Así
2: tan
0: es.
2: Especial, tan grande, tan poderoso, todo lo creado. Y nos ama celosamente. Quiere que seamos esos instrumentos de Él en la tierra, para que la excelencia sea de Dios y no de nosotros. Él es el que está haciendo todas estas cosas posibles, las que fueron, las que son y las que serán.
0: Así es, Yaimara, porque Él es el que está aquí ahora con nosotros. Él es al que nosotros nos podemos dirigir, orar, adorar, comunicarnos, dialogar, humillarnos ante su presencia. Y yo creo que cuando estamos hablando del Espíritu Santo siempre hay como un silencio. Hay un silencio porque le estamos dando a Él la oportunidad de que Él se mueva como Él se quiere mover. Y yo sé que algunos que van manejando, los que están conectados hoy aquí en el programa de Conversanando, sé que Dios va a hablar mucho a su corazón. Está hablando mucho a su corazón, Patti, porque Amén. Así es el Espíritu Santo. Si le permitimos, Él se va a mover con libertad. Si no juzgamos, si no señalamos, si no que aprendemos a escuchar, créame que el Espíritu Santo le puede tocar hoy ahí donde usted está. Porque Él es omnipotente, omnipresente, omnisciente. Así que Él puede hacer lo que Él quiera si nosotros le permitimos a Él.
3: Amén, amén. Como decía Yamaira, el Espíritu Santo ya estaba en el mundo. Y Él organizó todo. Nosotros somos los que desorganizamos a veces las cosas. Y como decía Yamaira, Él nos redarguye. Es el único que nos puede redarguir de pecado. Porque como decía Yamaira, primero vino y estuvo en Jesús. Para que Jesús hiciera la obra. Porque como ella decía en Juan, dice 16, dice la obra del Espíritu Santo. Pero yo os digo la verdad. Os conviene que yo me vaya, porque si no me fuera, el Consolador no vendría a vosotros, mas si me fuere, os lo enviaré, y cuando Él venga, convencerá al mundo de pecado, de justicia y de juicio. Hasta que el Espíritu Santo no venga a tu corazón, tú no puedes ser redargüido de pecado. Y después les comento cómo yo pude aprender a conocer el Espíritu Santo a través de un testimonio.
0: Qué lindo. Así es. Y quizás, Ruth, nos preguntamos, ¿por qué se llama Espíritu Santo? ¿Por qué se llama Espíritu Santo? Yo estuve meditando un poquito esto y estaba, créame que para traer este mensaje de Él hay que ser muy sensibles a Él. ¿Y por qué le llamamos, Zaida, Espíritu Santo? Aunque Él tiene muchos nombres y títulos, se le llama Espíritu Santo. ¿Por qué será esto? Porque en general, nosotros nos llamamos por generalmente a Jesús, Santo Jesús, ¿verdad? O cuando nos dirigimos al Padre, no lo llamamos Santo Padre, Santo Dios. Sin embargo, cuando se trata del Espíritu de Dios, lo llamamos Santo Espíritu. ¿Será el más santo que Jesús? No, ¿verdad? Es tan santo y tan Dios como el Espíritu Santo. ¿Será que el Espíritu Santo es más santo que Jesús, que Dios? No, el Padre y Jesús son tan santos como la tercera persona de la Trinidad. La razón por la que es santo es porque Él hace y logra en nosotros la santidad. La santidad. Y como nos dijo Pablo, y esto fue muy claro para los creyentes en Tesalónica, dice en el libro de Segunda de Tesalonicenses 2:13, dice: nosotros siempre debemos dar gracias a Dios por ustedes, hermanos amados, porque el Señor, desde el principio, Dios escogió para ser salvos mediante la obra santificadora del Espíritu Santo. La fe que tiene la verdad. Entonces, estas palabras nos está diciendo que nosotros nos santificamos en el Espíritu Santo. Por eso Él se llama Santo Espíritu.
1: Total. Y una de las cosas que como hijos de Dios nosotros aprendemos a conocer es que para recibir el Espíritu Santo, lo primero que tenemos que hacer es confesar, porque Él no va a habitar en una casa que esté en desorden o que tenga, por decir algo, las cosas como no tienen que estar, para Él poder habitar. Y es tan celoso que Él necesita todo el espacio. O sea, no hay forma de que Él pueda acomodarse con todo lo que tengamos, sino que tiene que tener todo el espacio para Él poder extender su amor, para poder extender y hacer una transformación completa en nosotros. Por eso también dice la palabra que Él es nuestro, el que nos redarguye. Correcto. El que en el momento en que nosotros cometemos algo que entristece al Señor, es el que nos dice, hay algo pendiente, hay algo que solucionar, hay algo que sacar, hay algo que confesar. Y eso es lo que nos lleva a nosotros, cuando nosotros podemos tener esa capacidad de escuchar su voz, de ser sensibles a lo que Él nos está hablando, podemos tener esa transformación completa de que así el Espíritu es. Santo obre en nosotros.
0: Mira qué interesante, porque estamos aprendiendo del Espíritu Santo, y una de lo que yo puedo decir más, uno de los peligros que podemos correr nosotros es ignorarlo. Ignorar al Espíritu Santo, sabiendo lo sensible que es Él y sabiendo tantas cosas que Él quiere saber, hacer a través en nosotros, a través de Él, tanto lo que Él quiere manifestarse, tanto lo que Él quiere glorificarse en nuestras vidas, que aún nos preguntamos, yo no escucho a Dios. Aún nos decimos, pero Dios, ¿cómo habla? ¿Será que tenemos oído para oír lo que dice el Señor? Porque Él es tan sensible que si lo ignoramos, Él no va a estar con nosotros, Aida.
1: Qué interesante, y los beneficios también que trae el Espíritu Santo.
0: Así es.
1: Nos fortalece en momentos difíciles. Y esto trae memoria que hay personas que están a punto de entrar a cirugía ahora mismo. Ahí está el Espíritu Santo. Hay personas correcto que están privados de su libertad. Ahí está el Espíritu Santo para fortalecerte, para traerte paz, dirección. Nos acompaña diariamente. Sana las heridas, las emociones. Son más los beneficios que tiene estar, caminar con el Espíritu Santo. Tomarlo, aceptarlo, ponernos a cuenta con Él todos los días, porque todos fallamos de pensamiento, de acción. Pero ahí está, ¿verdad? Todos los días ir ante su presencia, hablar con el Espíritu Santo, que Él nos escucha. Juan 14:16 nos dice, y yo os rogaré al Padre, y os dará el Consolador para que estés con vosotros. ¿Para cuándo? Para siempre. Siempre va a estar con nosotros. Y de igual manera, en Romanos 8:26, dice que Él nos ayuda en nuestras debilidades.
0: ¿Por qué? Hermoso.
1: Porque nosotros tenemos debilidades. Mire, yo tengo una frente a mí, los chocolates. es una de mis debilidades.
0: Bueno, pero eso no es solamente mirándolos, no, eso es
1: profeta,
0: solamente
1: probándolos. Yo no puedo, profeta. Pase por aquí, que aquí
0: entonces, ¿para qué los trajo?
1: Las chicas con mucho
0: para
1: gusto.
0: Para tentarnos a nosotras.
1: Aquí las chicas con mucho gusto le reciben.
4: Mire, no fuera para ellas solamente.
1: Mire el Espíritu Santo a través. ¿Cómo nosotros podemos caminar con el Espíritu Santo? A través de la oración, por medio de la palabra, con sensibilidad, siendo sensibles al Espíritu Santo, guardando silencio y buscando esa intimidad.
0: ¡Wow! Eso qué interesante, porque guardar silencio, nosotros hablamos mucho. ¿Qué dijimos al principio del programa? Que el que mucho habla, mucho peca.
2: Así
0: es de la palabra de Dios.
2: Así es.
0: Pero fíjate, Yaimara, que guardar silencio es aprender a escuchar, a escucharlo, a él, darle reverencia, porque él también necesita su espacio. Él también necesita revelarse a nosotros. O sea, el Espíritu Santo está ansioso de que nosotros lo busquemos, porque cuando nosotros lo buscamos, lo encontramos. Aún dice que cuando nos acercamos a él, él se acerca a nosotros. Qué lindo, qué maravilla. No tenemos que hacer una cita. Al contrario, él tiene que esperar por nosotros. Cuando nosotros nos rindamos y cuando nos dé la gana de buscarlo a él. Entonces, ¿qué tenemos que esperar? Tenemos que esperar que Dios nos trate, que nos pase algo con dolor para poder nosotros. Mira, aquí me está pasando Samuel, me está diciendo que tenemos una llamada. Bueno,
2: wow.
0: Vamos a darle oportunidad a una persona que por favor sea breve, porque nosotros hoy en el programa no estamos hoy para abrir una llamada, pero queremos darle lugar y el espacio al Espíritu Santo. ¿Será que nos está probando? Bueno, tenemos a alguien en el aire. Muy buenas tardes. Dios le bendiga. ¿Quién nos habla?
5: Buenas tardes. Le habla Beliani Brito.
0: ¿Cómo está, Beliani? Cuéntanos.
5: Bien, yo voy a hacer algo bien breve. Yo siempre lo escucho a usted por la radio. Mi mamá siempre lo escucha a usted, so yo siempre pongo la radio. Pero hoy me tocó mucho el tema, porque es un tema de escuchar el Espíritu Santo. Y quiero dar un testimonio. Yo tengo 4 niños. Por violencia doméstica, hace un año perdí mis 4 niños. Fueron y los recogieron de mi casa y se lo llevaron todo. Pero algo que usted dijo hoy, el oficial que fue a mi casa, su apellido era Espíritu Santo.
0: ¿Qué?
5: Entonces, él era el oficial Espíritu Santo. Wow. Y cuando habían 8 oficiales en mi casa, y yo le decía a mis amigas, es que yo no puedo creer que su nombre se llama Espíritu Santo, con algo tan
0: qué falta
5: malo.
0: De respeto. Para mí es una falta de respeto.
5: Sí, con algo tan malo que me estaba pasando. Es como que en ese momento me estaban quitando todos los niños, pero ese oficial, el que estaba dirigiendo todo, era apellido y nos dirigíamos a él como Espíritu Santo.
0: ¿Y qué tú sentiste en ese momento? ¿Sentiste la presencia del Espíritu Santo?
5: Sí, sentí que Dios me decía como, hay una lección. No solamente es un proceso, sino hay una lección, porque yo nunca he visto un apellido Espíritu Santo.
0: Bueno, ¿nunca? Ni nunca yo he visto un nombre que se llame Dios, tal vez Jesús sí. Pero que se llame Dios, o hay personas que se ponen de verdad el nombre de la Chequina. Qué falta de respeto, ¿verdad?
5: Y apellido Espíritu Santo, ese es su nombre. ¿Me entiendes? Como no es un nombre que él escogió, sino es un nombre. Como yo me llamo Beliani Brito, él tenía su primer nombre, pero en el COSA, acuérdese que en los policías y los militares se le llama por su apellido. Y bien grande decía Espíritu Santo. Y hoy me tocó mucho el tema. Yo nunca he llamado, pero siempre lo escucho. Pero con usted hoy me tocó mucho el tema, porque con lo que tú estás diciendo, tuve un proceso súper malo. Lo pasé, lo viví, me agarré de Dios, lo completé. Y gracias a Dios, hoy, un año después, tengo mis 4 hijos.
1: Gloria.
5: Pero en ese momento, amén, que fueron a quitarme los 4 niños con un bebé de meses, que no lo vi otra vez por meses, la persona que me lo llevó se llamaba Espíritu Santo.
0: Wow, qué increíble escuchar esto, Yaimara, ¿verdad?
5: Es increíble, y por eso cuando hoy tocaron el tema, yo dije, wow, yo quiero llamar, porque si yo puedo hablar, eso es un testimonio, porque yo me agarré de

0: Estamos aquí en su programa Conversanando, hablando sobre el Espíritu Santo. Qué hermoso que tú estés escuchando este tema, porque no somos nada, amado oyente, sin la persona del Espíritu Santo. Qué lindo. El Espíritu Santo es la vida, es el aire. El Espíritu Santo es todo lo que tú ves que le da oxígeno a las plantas.
1: Yo estoy sintiendo el Espíritu
0: Santo. La presencia de Dios está en este lugar, profeta.
1: Qué hermoso, qué hermoso.
0: Mi amado oyente, y mira lo que dice la palabra. Pero cuando venga el Espíritu Santo, Él los guiará toda la verdad, porque no hablará por su propia cuenta, sino que hablará todo lo que oyere y os hará saber todas las cosas que habrán de venir. Hay cosas que vienen que tienes que conectarte con el Espíritu Santo. Hay cosas que el Señor tiene reservado para tu vida, para estos tiempos, y quien te lo puede revelar es la persona del Espíritu Santo. Pero mira lo que dice, que no habla por su propia cuenta, sino lo que oyere, ¿de quién? De Dios.
1: De Dios.
0: Qué lindo. Fíjate si te conviene ser amigo del Espíritu Santo. Fíjate si te conviene.
1: Eso me gusta, nos conviene ser amigos del Espíritu Santo.
0: Aleluya. Nútrete, porque esto es un despertar para que tu vida empiece a evolucionarse como nunca antes lo has visto.
2: Yamaira, me imparte mucho, porque cuando yo recién conocí al Señor, yo no entendía. Yo decía, pero ¿cómo me conecto con Jesús? Tenía mil de confusiones en mi cabeza, hasta que un joven me predicó y me dice: tú no vas a poder entender esto de Jesús si tú no te conectas con el Espíritu Santo.
1: ¡Ay, qué hermoso!
2: ¡Wow! Yo decía, pero es que yo no lo entiendo, porque a veces tenemos confusión los jóvenes. Bueno, ¿y quién es el Padre? ¿Quién es el Hijo? ¿Quién es el Espíritu Santo? Y si alguien no nos explica bien, nosotros no podemos como llegar a ese punto donde usted puede encontrar la verdad, porque como decía Yamaira, dice, el Espíritu Santo no

0: ustedes también lo van a tener.
1: Así es.
0: Ustedes también lo van a tener. Y una parte, antes de que Jesús fuera crucificado, él le dijo, sopló sobre los discípulos para que viniera el Espíritu Santo, para que ellos pudieran hacer milagros, para que ellos pudieran hacer prodigios como él lo estaba haciendo.
1: Correcto.
0: Y esos hombres venían hablando de las maravillas que Jesús...
1: Pero pasaban tiempo. Esto es lo interesante, el tiempo.
2: Qué lindo, qué tremendo. Yo tengo preguntas para nuestra audiencia. ¿Por qué? Porque estamos en todas las plataformas digitales, por supuesto que sí. En TikTok, Alma Visión Miami. En YouTube, Alma Visión Miami. Y tenemos nuevo Facebook para que ya vayan, lo sigan. Alma Visión Miami 87.7 FM. Estamos comenzando un tiempo nuevo, un tiempo maravilloso. Y yo quiero, todo el equipo queremos que nos cuente cómo ha ministrado el Espíritu Santo de Dios sus vidas. ¿Cuál ha sido su experiencia personal con él? ¿Por qué la iglesia necesita a volver a depender del Espíritu Santo?
1: A darle esa libertad.
2: ¿Qué sucede cuando ignoramos su voz? Cuéntenos sus experiencias en nuestras redes sociales. También descarguen la aplicación Alma Visión Miami 87.7. Ahí está toda la programación, reflexiones, diferentes escritores. Una cosa hermosa y maravillosa. Yo creo que este tema ha sido de verdad que uno de los más importantes a tratar, la persona, el Espíritu Santo. Y el Espíritu Santo te está hablando hoy a ti para que no lo ignores y hagas de la persona del Espíritu Santo tu mejor amigo, Ruth.
3: Y ahorita también pensaba en que nosotros humanamente tenemos esa limitación, porque sabemos que humanamente tenemos hasta dónde llegar, pero ahí es cuando se hace evidente el Espíritu Santo y dice la palabra que Él nos empodera. Entonces, en el caso mío, que yo me muevo poderoso a veces con mujeres, y yo escuchaba cuando todo el boom del empoderamiento de la mujer y todo eso, y yo decía, eso no es empoderamiento, porque no es buscar una división o una diferencia, sino como yo en mi debilidad puedo tener esa fortaleza y sobre todo la firmeza, porque el Espíritu Santo nos da firmezas como mujeres para nosotros ser radicales en lo que tenemos que ser. Ahora, como mamá, yo muchas veces he tenido que acudir al Espíritu Santo y decirle, dame la firmeza para poderme parar y decir no, porque somos muy sensibles a caer en el juego de los hijos y decirles, bueno, o tal cosa, con la firmeza del Espíritu Santo, porque en mi fuerza a veces no soy capaz, pero yo le digo, Espíritu Santo, dame la firmeza para yo poderme parar y decir no. No, porque no
1: también lo necesitamos, ¿verdad? Claro. ¿Cuánto lo necesitamos,
0: Pati? ¿Sabes, profeta Adi? El Señor ponía, cuando la hermana hablaba, que el Espíritu Santo es el que hace que todo lo que es de Jesús se mueva. Y muchas veces el creyente recibe al Señor Jesús y se quedó ahí. No comienza una relación con el Espíritu Santo. No conoce la persona del Espíritu Santo.
1: Así es.
0: Confesaste a Jesús. Uh-huh. El Espíritu Santo vino a morar en ti, pero todavía no le conoces. Y mientras menos tú conoces al Espíritu Santo, menos accesible estás para moverte. Porque el pueblo perece por falta de conocimiento.
1: Exactamente, no limitamos, Pati.
4: Tremendo. Como decía Ruth, decíamos todos nosotros, Él es nuestro amigo fiel. Y ese amigo es el que te ayuda, el que te da la mano, el que te orienta. Uno a veces...
1: El que nos consuela.
4: Consuela y uno dice, ay, tan linda esta amiga, me ha dado la mano, me ha levantado, me ha sustentado, me dio de comer, me dio un regalo. Así es el Espíritu Santo, y cuando tú tienes ese amor, ahí es donde se manifiestan los dones del Espíritu Santo, porque me traía el Señor Gálatas 5:22. Cuando tú te empiezas a llenar del conocimiento del Espíritu Santo, y este joven tan capacitado en la palabra, tan revelador, nos enseñó esa parte del Espíritu Santo cuando empezó a caer de nosotros todas esas ataduras, ataduras sexuales, ataduras de mentiras, ataduras de tanta cosa. Y yo, cuando a la semana, yo sentía que mis oídos, ya la música no me llamaba la atención, la salsa no era ya mi pasión.
1: Sigue hablando, Pati, sigue hablando.
4: En una semana.

0: ya mis oídos estaban como cauterizados y yo decía, pero yo no podía escuchar una salsita parada porque, uy,
1: ya le veo los piecitos,
0: ya los pies me picaban. Y cuando en esa semana de esa terapia del conocimiento del Espíritu Santo, todo el mundo empezó a dar testimonio, no, yo sentí que ya no tengo ese deseo tan terrible de esto, de mentir, de yo de la salsa, y empezamos a sumergirse en el Espíritu Santo y conocimos ese gran amigo. Ahí es donde fluimos a los dones y empezamos a tener lo que dice Gálatas 5:22, dice, y cuando ya llega el fruto del Espíritu Santo, dice, y tú tendrás amor, paz, gozo, paciencia, benignidad, bondad, fe. Ya teníamos paciencia. Nos empezó a crecer el amor, la mansedumbre, la templanza. Contra todas estas cosas es lo que manifiesta el poder del Espíritu Santo. Imagínense.
2: Qué lindo todos estos regalos, Patricia, de los que estamos hablando del Espíritu Santo. Hay tanto. Estoy sintiendo que deberíamos el próximo viernes traer una segunda parte.
1: Ay, sí,
2: para seguir hablando del Espíritu Santo. Ahora, imagínate que tienes a esta gran persona del Espíritu Santo de Dios, quien sabe todas las cosas y que es omnipotente. Entonces, mire, ¿qué pasó cuando el Espíritu Santo vino sobre Sansón? Bueno, mató a un león. Dios le dio la sagacidad, la sabiduría, el coraje y le dio la valentía de poder matar a un león. Entonces, ¿qué pasó cuando el Espíritu Santo vino sobre David? Mató a un Goliat, a un gigante. O sea, sabemos que cuando el Espíritu de Dios está sobre nosotros y se mueve sobre nosotros, lo grande está pequeño, está bajo nuestros pies. Cuando el Espíritu del Señor vino sobre Pablo, este supo a dónde ir y qué evitar. O sea, la guianza del Espíritu Santo. Cuando el Espíritu del Señor vino sobre el Señor Jesús, a Él lo sacó de la tumba, lo que estábamos hablando ahorita, lo resucitó de la muerte por el Espíritu Santo. En el libro de Romanos 8 dice, y si el Espíritu de aquel que levantó de los muertos a Jesús mora en vosotros, el que levantó de los muertos a Cristo vivificará también vuestros cuerpos mortales por su Espíritu que mora en vosotros.
1: Amén, qué tremendo, lindo, qué poderoso, hermoso. Y me recuerda, y yo sé que todas aquí hemos tenido muchas experiencias con el Espíritu Santo, de salud, de finanzas, de familia, etcétera, etcétera, etcétera. Pero también algo muy importante, que en algún momento de nuestra vida, difícil, dificilísimo, hemos sentido al Espíritu Santo ahí, consolándonos, hablándonos, diciéndonos, no todo está perdido. Yo soy tu restaurador, yo soy quien te restituyo todo lo perdido, todo lo robado. Y en esos momentos nosotros buscamos en desespero, ¿verdad?, al Espíritu Santo, en cualquier aflicción, en cualquier prueba que estemos pasando. Pero ¿qué pasa cuando ya el Espíritu Santo nos pasa al otro lado? Pasamos esa prueba en victoria.
2: A otro nivel.
1: Vamos a otro nivel. Entonces, esta es otra parte de que no olvidemos al Espíritu Santo. Cuando ya todo está bien, cuando ya llegó la salud, llegó la prosperidad,
2: sí,
1: llegó todas las bendiciones, no nos olvidemos del Espíritu Santo, por favor. En proceso, con proceso, sin proceso.
3: En victoria.
1: En victoria, en todo hagamos del Espíritu Santo. Ahí mire, usted anda un carro viejo y anda ahí cantándole al Espíritu Santo y después el Espíritu Santo le da un carro nuevo y usted se olvidó del Espíritu Santo. No. Nuestra invitación es que siempre estemos buscando, que sea una necesidad. Mire, es como el agua. Si yo no tengo el agua, mi botellita de agua, me hace falta, ¿dónde está mi agua? Porque yo necesito tener mi cuerpo hidratado. De igual forma, nosotros necesitamos al Espíritu Santo. ¿Por qué? Porque es con el quien vivimos 24/7.
3: Lo importante que estás hablando.
2: Así es.
3: Porque llegamos al conocimiento y tenemos experiencias con el Espíritu Santo, pero a veces nos quedamos en el conformismo y nos quedamos en una rutina y ministerialmente, pudiendo ir a más, no vamos. ¿Por qué? Porque limitamos. Nosotros no podemos limitar al Espíritu Santo, pero si nosotros estamos limitados, si nuestra mente está todavía, ¿verdad?, a lo que vemos, no vamos a poder llegar a donde el Padre ha determinado, porque la palabra lo dice, ¿Quién es el que conoce la profundidad de Dios? El Espíritu Santo. Entonces, tú como ministro, tú como ya hijo, tú como sabiendo que cargas con la persona que hizo el cielo y la tierra, tienes que estar siempre sabiendo que algo sobrenatural va a acontecer, que algo que no has visto vas a ver, porque si tú estás esperando hacer las obras mayores que dice el Señor, que van a hacer en su nombre,
2: amén,
3: que nos falta por ver, ¿qué estás esperando para decirle al Espíritu Santo, Señor, qué es lo próximo? Ayer yo estaba en una encomienda con el Espíritu Santo, llevo a mi casa y le digo, Señor, ¿cuál es la próxima encomienda? Porque aún uno de los profetas, que no me recuerdo si fue el profeta Eliseo, cuando muere, cayeron sus huesos. Cayó un hombre encima de sus huesos y ese hombre revivió. Quiere decir que la persona del Espíritu Santo nos unge tanto que aún después de muerto, amados, sigue pasando milagros. ¿Qué puede ser imposible para el Espíritu Santo? ¿Qué estás atravesando tú?
2: ¿Sabes qué se me vino a memoria ahorita hablando tú, Yaimara? Algo bien delicado que quiero compartir, porque muchas veces nosotros tenemos el hábito, sobre todo esto es para los jóvenes, de, ahora que tú estás hablando de los huesos, de prestar nuestra propia ropa.
3: La Belona
2: cuando dice. Nosotros prestamos, por ejemplo, los jóvenes que tienen este hábito, Ruth, digamos, ay, que le presté la camiseta a mi amiga. Ah, que mi amiga me prestó sus zapatos. Cuidado. Sí. Porque hay unciones que se transmiten malignas. Uh-huh. Nosotros no sabemos que cuando esa persona usaba esa camisa, qué hacía, dónde caminaba, uh-huh, dónde estaba.
3: Eso está en la palabra. Cuando sí, no me recuerdo el nombre del profeta que le servía, que él le dice, no quiero nada de ese rey. Y él dijo, atrás del profeta dijo, sí, sí, lo vamos a recibir. Y fue contaminado, tenía lepra. Fue contaminado, entonces hay que tener cuidado.
2: Yo, por ejemplo, a mis hijos les decía, nunca presten su ropa ni tampoco pidan prestado. Pero obviamente cuando iban a mi casa y yo decía, ¿qué hace tu amiguita con esa ropa? Que le dije que no la prestara. Me dijo, ay, ma, ya me la devuelve. No, déjala, que se quede con ella, regálesela, que no se la devuelva. ¿Por qué? Porque tenemos que ser sensibles y cuidadosos. Esto es bien.
3: Eso es real, son códigos espirituales.
2: Así es.
3: Que por desconocimiento damos entrada a cosas.
2: Así es, abrimos puertas, un portal. Pero me gustó mucho esta terapia.
0: Muy
2: porque
0: lindo.
2: Esta terapia es como cuando uno va al gimnasio. Aquellos que quieren correr, que quieren que sus músculos crezcan y todo eso. Mientras más nosotros nos ejercitamos a cuidar este cuerpo, pues más de la llenura.
0: Amén.
2: Mientras más nosotros estamos en comunión con el Espíritu Santo, mientras más nosotros nos empapamos de Él, más Él nos va a sorprender. Si digamos que tuvimos un día malo, ¿qué vamos a hacer con este día malo? ¿Nos olvidamos del Espíritu Santo? ¡No! No nos olvidemos. Es cuando es más, ponga la alabanza que más te mueva el esqueleto. La que más te mueva este cuerpecito. Ponga la alabanza que más te llene, la adoración que más te ministre, a ver si no tienes una gran victoria.
3: El Espíritu
2: de Porque Dios. Nosotros tenemos que ser vencedores con el Espíritu Santo, no que el enemigo nos venza. Tuvimos un día malo, el día no se ha terminado. Pon la alabanza, llénate el Espíritu Santo, a ver si Dios no te va a dar la victoria en este día.
1: Amén. Así es. Qué lindo. El tiempo se nos ha terminado, de verdad que esperamos.
2: No, quedan todavía 5 minutos.
1: No, pastora, nos quedan ya segundos. Quiero
2: leer
1: la palabra. Segunda de Corintios 3:17 dice, donde está el Espíritu del Señor,
2: hay libertad.
1: No hay libertinaje, hay libertad.
2: Amén. Eso sí, especifique, no hay libertinaje, hay libertad. Libertad en Cristo Jesús. Bueno, muchísimas gracias a todos los que se han conectado, a todos los que nos han escuchado. Nos gustaría que nos dijeran, que nos escribieran qué les pareció el tema, les gustaría la segunda parte, porque queremos para el próximo viernes de verdad traer la segunda parte de lo que es la tercera persona del Espíritu Santo.
1: Y yo ahorita la escuché hablando de los hombres que fueron tocados por el Espíritu Santo, pero si dentro de 8 días están conectados, les voy a hablar de
2: las mujeres.
1: Sí. Y tenemos muchas historias que podemos colocar para que también las mujeres somos sensibles al Espíritu Santo y podemos hacer grandes cosas.
2: Bueno, muchas gracias a todos. Happy Friday.
1: Happy Friday. Bendiciones.
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0: Buenas tardes, buenas tardes, buenas tardes, mi gente de Miami, pueblo del Señor. Sean ustedes bienvenidos a este programa más de Viernes de Fuego Pentecostés. Y hoy venimos con un gozo, venimos creyendo que Dios hará cosas grandes. Venimos dando gracias a Dios por darnos la oportunidad en este día de estar aquí en vivo a través de Alma Visión Radio por la 87.7. Así que desde ya les damos la bienvenida también a las redes sociales de la radio y a las redes sociales de la Iglesia Fuego Pentecostés Miami y en el Facebook pues personal del Pastor Albert Paredes. Así que sean bienvenidos desde ya al programa. Bienvenido mi hermano Isaías, que hoy está compartiendo con nosotros.
1: Dios les bendiga, Dios les bendiga. Dios les bendiga, Dios les bendiga. Bendiciones a todas las personas que nos escuchan a esta hora. Sea Dios teniendo misericordia de cada oído que escucha.
0: Así que estamos dándole la bienvenida en nombre del Dios Todopoderoso y en nombre de la Iglesia Fuego Pentecostés, los hermanos de la Iglesia Fuego Pentecostés, que ellos pues han dispuesto en su corazón y apoyan este programa, esta visión, que es una forma de llevar evangelismo. Queremos contarles que somos la Iglesia Fuego Pentecostés y estamos ubicados en el 1937 del Northeast, de la 148 Street de North Miami Beach, Florida 33168. Los servicios son los días martes y días sábados a partir de las 7:30. Te esperamos, estás invitado, joven que tú nos estás escuchando. Hoy tenemos un servicio especial de jóvenes a partir de las 8 de la noche. Estás invitado en el 1937 Northeast, 148 TH Street, North Miami Beach, Florida 33181. Y damos la bienvenida también a nuestro hermano Alexis, nuestro hermano Samuel, que nos ayudan ahí en los controles, que tal vez ustedes no lo ven, pero ellos son los encargados de transmitirles a ustedes lo que se vive en este lugar. Así que de entrada pues vamos a orar, vamos a poner en manos de Dios y darle gracias al Padre por permitirnos estar hoy aquí con ustedes. Así que vamos a orar, hermano Isaías, dirija la oración.
1: Amén, vamos a orar por esta hora de sintonía con el programa y claramente con nuestro Señor Jesucristo. Amado Dios y Padre que estás en los cielos, Señor Jesús, en esta hora venimos elevando una oración para que seas tú, Padre Santo, teniendo el control de este servicio, teniendo el control de todas las personas que nos escuchan en su trabajo, en su automóvil, en su casa, en su comodidad. Que seas tú, Señor, llegando a cada corazón de cada persona, a cada corazón de cada joven, de cada siervo del Señor y persona que tal vez no está en los caminos del Señor, que sea esta palabra llegando a cada vida. Porque ese es el principal motivo, declarar bendición a cada oído que escuchas. Todo esto te lo pedimos en el nombre del Padre, del Hijo y de su Santo Espíritu.
0: Así que hemos puesto en manos del Señor este servicio. Nosotros le llamamos servicio a esta transmisión, este programa que para nosotros es de mucha bendición y que hoy traemos una palabra de parte de Dios para todo el que nos está sintonizando. Tú que pusiste el dial en tu carro, en tu casa o en tu teléfono, déjame decirte que Dios tiene una palabra muy poderosa para ti y esperamos que no te apartes en ningún momento de lo que Dios quiere hablar en esta hora para tu vida, para tu familia, porque la palabra que Dios trae es una palabra de mucha bendición para tu vida. Y yo, pues rápidamente vamos a hablar hoy de un tema y es dar gracias a Dios en medio de los días oscuros.
1: No solamente cuando hay días buenos hay que dar gracias.
0: Exacto. Sino entonces, que prácticamente bonito, en todo tiempo.
1: Es bonito enfocarse cuando también en tanto en tiempos buenos como en tiempos malos, dar gracias a Dios. Pienso que dar gracias a Dios abre una puerta. No una puerta, abre muchas puertas de bendición para nuestra vida.
0: Amén. Amén. Y usted que nos está escuchando, usted que está ahí conectado, tal vez no sé si tiene una escritura para que compruebe a través de la palabra, para que la abra, o si no, pues escúchenos y vamos a hablar la palabra en el libro de Primera de Tesalonicenses, capítulo 5, versículo 18. Y dice la palabra, la gloria del Padre, del Hijo y de su Santo Espíritu, dice, dad gracias en todo, porque esta es la voluntad de Dios para con vosotros en Cristo Jesús. Padre, que seas tú hablando a través de tu palabra, que seas tú, Dios amado, derramando de tu espíritu. Declaro oídos circuncidados, Señor, en esta hora, a través de las ondas de esta radio. Declaro que tu palabra llega ahí, Señor amado, donde es necesaria que llegue, Señor. En el nombre de Jesús. Amén, amén y amén. En este versículo, el apóstol Pablo nos enseña que debemos mantener una actitud de gratitud en todo tiempo, en medio de cualquier circunstancia. Muchas veces nosotros nos levantamos, o yo no sé, por ejemplo, yo pensaba hoy cuando Dios me daba esta palabra, que este es un fin de semana largo, un fin de semana donde todos piensan en irse de vacaciones, donde todos piensan ir de repente a ver dónde pasar el domingo en la playa, porque el lunes no trabajan, en fin, tantas cosas, quienes planearon hacer un asado, pero de repente en el transcurso de la semana no se te dieron la parte económica, o de repente en el transcurso de la semana se te presentó una necesidad en tu hogar que no estaba dentro del presupuesto de lo que tú tenías, o de repente recibiste una noticia que te vino a calmar los ánimos, a que te vino a menguar la actitud, y que en vez de sentirte alegre te has sentido preocupado, y de repente has dicho: no, los planes se me vinieron abajo, lo que había planeado ya no está, ahora cómo voy a hacer esto, en el trabajo me sacaron el martes, no trabajé miércoles, jueves, viernes, y tal vez tú le prometiste a tu familia compartir un tiempo especial, ¿verdad? Amén. Entonces Pablo aquí hablaba de que había que darle gratitud, ir con gratitud en medio de cualquier circunstancia. No porque estemos felices por las cosas malas que nos puedan pasar, porque muchas veces suelen tildar al cristiano de que nadie le saca carrera. Pero el cristiano que confía en Dios, que cree en Dios, a ese venga el problema que venga, no le da temor. Simple y sencillamente aprendemos a darle gracias a Dios en todo tiempo.
1: Amén. El apóstol Pablo en este versículo exhorta a la iglesia de los tesalonicenses y les demuestra cómo tener una actitud de gratitud.
0: Amén.
1: Delante de Dios, porque el hecho que seamos cristianos no quiere decir que no tenemos circunstancias difíciles o que no pasamos por momentos
0: de dificultad.
1: De dificultad, correcto. Pero sí, Dios nos da una clave para abrir la bendición.
0: Amén.
1: Dios nos da una clave para abrir ventanas de restauración, para abrir ventanas de paz a nuestra familia, el cual es dar la gracia. Desde que nos levantamos, posiblemente cuando le damos gracias al Señor, abrimos un espacio para que Dios actúe, porque estamos reconociendo que tenemos un Dios cerca, y por lo tanto damos gracias por abrir nuestros ojos. Damos gracias por ver la luz de un nuevo día, pastor.
0: Amén, amén. Dice la palabra que cuando a Jesús lo llamaron y fue, y que Lázaro ya tenía 4 días de estar muerto, y la hermana le dijo: ya hiede. Jesús volteó a ver al cielo y le dijo: gracias, Padre, porque tú no me dejas. ¿Verdad?
1: Así es. Es que existe un sinnúmero de motivos por qué darle gracias.
0: Amén.
1: A veces no le damos gracias porque no pensamos en ello, pero Dios nos da diferentes motivos para darle gracias.
0: Amén.
1: El hecho de estar vivo, el hecho de tener una familia con salud, el hecho de tener un matrimonio en paz.
0: Amén.
1: Es una bendición que Dios nos da, y por lo tanto Dios nos enseña a dar gracias en todo.
0: En todo, exacto.
1: Hasta en lo más mínimo Dios se agrada de la gratitud.
0: Amén.
1: Y eso nos impulsa a tener mejores días en nuestros trabajos, exacto, que muchas veces se complican. Pero cuando damos gracias a Dios, cuando damos gracias por lo que tenemos, por lo que Dios nos ha concedido, abrimos una ventana de ver buenas cosas en nuestra vida.
0: Exacto.
1: De ver que las cosas marchan de una manera que las demás personas se sorprenden. Pero a ese hermano le va bien.
0: Exacto.
1: Y tal vez la situación no está bien, pero a ti te va bien. ¿Pero por qué nos va bien? Porque tenemos una actitud de gratitud. Reconocemos a un Dios poderoso en nuestra vida.
0: Amén. O muchas veces hay personas que dicen: yo no entiendo cómo este adora o alaba a Dios si le detectaron un cáncer, pero es porque está dando gracias y está confiando en Dios. Este versículo demanda dos cosas, y una es el mandato, que es, dice, ser agradecido sin importar la circunstancia. Muchas veces malinterpretamos cuando dice el principio de este versículo, que dice, hay que dar gracias a Dios por todo, y no, dice en todo, porque no todas las cosas provienen de Dios. No todas las cosas malas provienen de Dios. Acontece algo que cuando el pueblo de Israel, el Señor lo manda a liberar a través de Moisés. Moisés le dijo, Señor, si tú no has de ir conmigo, no me saques. Pero el Señor le prometió y le dijo, mi presencia irá contigo y te dará descanso. Venían detrás de ellos Faraón con sus soldados para destruirlos. Se encontraron con un mar, el cual no les permitía pasar. Y cuando miraron venir, yo me imagino ver venir a todos esos...
1: Un ejército.
0: Y han de haber dicho, aquí quedamos aplastados. Porque no tenían armas, no tenían nada. Pero había algo, que al varón que Dios escogió, tenía la arma mejor de todas, que era la presencia de Dios. Y ese hombre levantó las manos, yo no sé si ha de haber dicho, gracias Señor. Pero me imagino que le ha de haber dicho, gracias Padre, yo sé que tú vas a hacer algo aquí en este momento. Y cuando levantó las manos, el mar se abrió. Cuando nosotros damos gracias a Dios, la autoridad del Padre viene sobre nosotros. Cuando nosotros venimos y le decimos, Señor, yo confío en ti, Él extiende su mano y Él abre caminos donde no hay. ¿Y qué acontece? Que el pueblo logra pasar, llega al otro lado. Pero quiero decirte a ti, cuando llegaste a Cristo, tú tal vez llegaste con un problema, tal vez tú llegaste, venías perseguido por las deudas, venías perseguido porque tu hogar estaba desintegrado, venías perseguido porque te habían dado un decreto de una enfermedad, venías perseguido porque tu hijo se estaba perdiendo en las drogas, venías perseguido por la soledad, por la tristeza, por la depresión. Y cuando llegaste a Cristo, tú le dijiste, si levantaste la mano y le dijiste, Señor, obra en mí, y Dios obró en ti. Dios te hizo cruzar ese mar, pero cuando ya estás al otro lado del mar, hay un desierto. En ese desierto, tienes que darle gracias a Dios en todo tiempo. Para vivir el día a día, tenemos que darle gracias a Dios desde que nos levantamos por todo. Dice en todo, perdón, en todo, darle gracias, no por todo, en todo, porque es necesario muchas veces. Y de hecho, no muchas veces, siempre es necesario pasar un desierto para llegar a la tierra prometida. Este versículo habla de un mandato, que es darle gracias a Dios sin importar la circunstancia. El apóstol Pablo nos dice que debemos alegrarnos en todo tiempo y no tenemos que buscar circunstancias para renegar contra Dios. Luego hay otra cosa, que es el propósito, y el propósito es darle gracias a Dios en todo. Es que aprendamos a depender de Él y aprendamos a declarar las promesas y hacerlas parte de nuestra vida diaria, que la gratitud no sea parte de nuestra boca.
1: Amén. Un ejemplo vivo es el apóstol Pablo, que pasó una situación, circunstancias no muy fáciles, que fue encarcelado con el siervo Silas. Pablo y Silas pasaron encarcelados, fueron azotados. Pero había en su corazón gratitud delante de Dios, a pesar de lo que estaban viviendo.
0: Exacto.
1: Ellos levantaron sus manos, ellos alababan a Dios, dando señales de gracia que tenían un Dios. ¿Y qué pasa? La gracia llegó a ese lugar.
0: Amén.
1: La gracia llegó y hubo salvación.
0: Y los liberó.
1: Hubo liberación. ¿Sí? Porque eso es lo que da la palabra gracia.
0: Y llevó salvación a una familia.
1: Correcto. El carcelero reconoció que había un Dios vivo.
0: Exacto.
1: Que estaba con esos hombres que estaban encarcelados y fue salvo y fue declarada una palabra que si él creía, toda su familia también
0: sería salva.
1: Correcto.
0: Y eso es lo que hoy te queremos decir a ti, que estás pasando cualquier situación, que te han declarado un decreto de enfermedad, que te han dicho cualquier circunstancia, tal vez no tienes el dinero completo para pagar tu mortgage y has recibido una carta donde te han dicho que te dan 30 días, 20 días para que desalojes tu casa y no sabes de dónde conseguir ese dinero. Pero déjame decirte que si hoy levantas las manos a Dios confiando que Él es el Dios, el dador de vida, confiando de que Él es el Todopoderoso, Dios va a abrir puertas y Dios va a hacer que la bendición llegue a tu vida.
1: Amén.
0: Pero la palabra tiene que estar en nuestra boca. El propósito de darle gracias a Dios es que declaremos sus promesas en medio de la dificultad. Es que declaremos su amor en medio de la dificultad. Es que declaremos que no estamos solos, que Él está con nosotros.
1: Amén. Amén. Eso es lo que produce la gracia, ¿verdad?
0: La voluntad de Dios es que usted y yo estemos agradecidos constantemente. Es el mandato directo para moldear también el carácter de nosotros los cristianos.
1: Claro, cuando una persona da gracia, yo creo que se va la arrogancia.
0: La soberbia.
1: Porque es una puerta a la humildad. Exacto. También. Dar gracias en todo. Eso abre una puerta para, digamos, en su trabajo, si usted es agradecido.
0: Su jefe lo tiene en alta estima.
1: Llega a estar en alta estima y de repente está en lugares privilegiados.
0: Exacto.
1: Pero simplemente porque dio gracia. Y cuando usted dio gracia, dio entrada a la humildad. Y las personas ven a una persona que es humilde.
0: Exacto.
1: Y eso abre muchas puertas.
0: Amén.
1: La palabra de Dios dice que Dios nos manda a ser mansos y humildes. Y eso proviene de dar gracias. De
0: dar gracias a Dios.
1: De dar gracias desde temprano y reconocer que todo lo que nos pasa en nuestra vida es gracias a Dios, es la voluntad de Dios.
0: Amén. Hay algo que debe de cambiar en nosotros, la mentalidad. Y en Efesios 4, 22 y 24 dice, en cuanto a la pasada manera de vivir, despojaos del viejo hombre que está viciado conforme a los deseos engañosos. Ese es el primer versículo, dice eso. Muchas veces nosotros venimos marcados con el fracaso, porque desde pequeño nos dijeron, mejor hubiera parido un rollo de alambre. ¿Verdad? Muchas veces vienes marcado desde pequeño de que tú no vas a salir adelante. Muchas veces vienes marcado de adelante que vas a correr con la misma suerte que corrió tu padre, que corrió tu madre. Pero ¿sabes qué? Dios quiere que cambies y renuncies a esos patrones de vida, levantando las manos y dándole gracias primeramente a Él. Que no te dejes vencer en el día a día. Que no te dejes vencer por la prueba, que cambies tu manera de pensar, dice. Y renovaos en el espíritu de vuestra mente y vestidos del nuevo hombre, creado según Dios en la justicia y santidad de la verdad. Fuimos creados tú y yo para vivir de victoria en victoria, la palabra lo dice. El Señor nos llamó y fuimos diseñados para ser cabeza y no cola. Pero eso lo vamos a entender hasta cuando somos agradecidos. Muchas veces la bendición no depende de la posición económica en la que hoy te encuentres. Porque hoy hay personas que están dentro del camino de Dios, muy bendecidos económicamente, pero creen que todo lo han logrado porque ellos pueden. Creen de que lo han logrado porque ellos lo pueden. Y están llenos de ego, de arrogancia. Y de repente te puede tender a confundir que porque estoy en la iglesia y tengo algo económico, es que Dios está de mi lado. Por eso Dios dice en la palabra que no es por obras el que se salva.
1: Para que ninguno se gloríe.
0: Para que ninguno se gloríe.
1: Dice es por que gracia.
0: Es por gracia.
1: Claro, porque cuando damos lugar a la gracia, estamos dando una validez al sacrificio que Dios hizo en la cruz.
0: Exacto.
1: Así y ahí, mismo. Cuando nosotros aceptamos el sacrificio, le damos lugar a la gracia que entre en nosotros, eso rompe las cadenas. Como decía usted, pastor, rompe los patrones que traíamos, que nos habían sido marcados.
0: Así
1: porque,
0: mismo.
1: Porque por medio de la gracia convalidamos el sacrificio de Jesucristo y somos libres.
0: Amén.
1: Dios nos regala libertad.
0: Amén.
1: Dios nos regala bendición. Dios nos regala todas las promesas que Dios tiene para nosotros. Y nos hace adoptivos a Dios. Por eso somos llamados hijos de Dios. Y somos suyos por gracia.
0: Amén.
1: Porque estábamos destituidos de la presencia. De Dios, estábamos destituidos de la gloria de Dios. Pero por medio del sacrificio que fue por gracia, nosotros ahora tenemos acceso
0: al lugar santísimo. Y a las bendiciones de Dios.
1: Tenemos acceso a las bendiciones de Dios.
0: Amén.
1: Tenemos acceso a tener una familia en paz. Tenemos acceso a tener unos hijos de bien.
0: Amén.
1: Y no de mal,
0: amén.
1: Porque eso es lo que Dios quiere para nuestra vida. Pero muchas veces las opresiones nos llegan a nuestra vida, nos llegan cansancio del vivir desordenadamente, el cansancio de vivir una vida sin agradecimiento a Dios, y eso nos perjudica. Indirectamente nos perjudica. ¿Por qué? Porque no estamos reconociendo la gracia de Dios en nuestras vidas.
0: El favor y misericordia.
1: El favor y la misericordia que son nuevas cada mañana.
0: Amén. Y yo quiero enfatizar en un ejemplo que está en la palabra de una persona que le dio gracias a Dios, que nada lo detuvo en darle gracias a Dios. Y ese fue Daniel. En el capítulo 6. En ese capítulo, Daniel, vemos que pasan situaciones, que acontecieron situaciones que a menudo se dan hoy en día en la vida. Amén. Daniel era un hombre intachable, un hombre lleno de que le tenían mucha envidia. Y vinieron las personas que estaban alrededor de él y quisieron levantar un decreto porque no encontraron tacha ni mancha que pudieran haberle hecho a él, porque lo querían dejar en vergüenza. Muchas veces Satanás viene con las pruebas, con las circunstancias, a querer dejar en vergüenza el nombre del Dios que tú alabas, en nombre del Dios que tú le has creído, en nombre del Dios que tú te levantas por la madrugada a orar. Tú, mujer, tú, hombre, que nos estás escuchando hoy, que estás pasando esa situación y que de repente tú te levantas y dices, ¿por qué si me levanto de madrugada? ¿Por qué si yo trato de honrar a Dios? ¿Por qué me pasa esto? Déjame decirte que Dios es un Dios que cumple las promesas en su tiempo. Y que hoy, este día, tú que estás escuchando, si tú dispones a darle gracias a Dios y no a preguntarle por qué, y solo decirle gracias, Dios te va a librar de cualquier ataque del enemigo, de cualquier decreto. Dice la palabra en el libro de Daniel, en el capítulo 6, en el versículo 10. Cuando Daniel se dio cuenta, supo que el edicto que había sido firmado, entró en su casa y, abiertas las ventanas de su cámara que daban hacia Jerusalén, se arrodillaba 3 veces al día y dice que oraba y daba gracias delante de su Dios, como lo solía hacer antes. O sea, habían firmado un decreto que todo el que pidiera a su Dios o a un hombre que no fuera el rey iba a ser encarcelado en una fosa con leones para que se los comiera. Ese edicto duraba 30 días ese edicto. Yo no sé cuántos días tienes tú para pagar la deuda que tienes. Yo no sé cuántos días te dieron de vida porque te detectaron un cáncer, un diabetes, qué sé yo. Yo no sé cuántos días llevas clamándole por ese hijo que se está perdiendo en las drogas. Yo no sé cuántos días llevas pidiéndole a Dios que restaure la vida de tu esposo. Amén. Yo no sé cuánto tiempo llevas tú clamando por tu matrimonio. Yo no sé cuánto tiempo llevas tú pidiéndole a Dios que abra una puerta para un empleo constante, un empleo digno de un hijo de Dios. Yo no sé cuánto tiempo tú llevas, pero a mí la palabra dice en el versículo 12, dice: fueron luego ante el rey y le hablando del edicto real, no has confirmado el edicto que cualquiera que esté en el espacio de 30 días pida a cualquier dios u hombre que fuera de ti, oh rey, sea echado al foso de los leones. Respondiendo el rey, digo verdades conforme a la ley de Media y de Persia, la cual no puede ser abrogada. Sabes que el dictamen médico puede ser muy cierto, pero la verdad es que Cristo murió en la cruz por tu vida. Tal vez sea cierto que tú tengas que pagar el mortgage de tu casa, porque siento en mi corazón decirlo, no sé si es una persona o dos los que nos están escuchando, pero déjame decirte que Dios te trae esta palabra porque Dios quiere libertarte, porque todo edicto que se ha levantado se va a quebrantar dándole gracias a Dios, como lo hizo Daniel. Daniel lo hacía 3 veces al día. Dice, oraba y daba gracias a Dios. El secreto para que tú y yo seamos victoriosos es darle gracias a Dios en todo tiempo. Dice que cuando el rey oyó el asunto, le pesó en gran manera y resolvió librar a Daniel hasta la puesta del sol. Trabajó para librarle. Pero aquellos hombres rodearon al rey y le dijeron, sepa, oh rey, que es la ley de Media y de Persia, que ningún edicto u ordenanza fue el rey confirme puede ser abrogada. Tal vez te pueden estar llamando por teléfono para estarte cobrando. Tal vez te pueden estar llamando y te estén presionando, como estos hombres que estaban presionando al rey para que la ley se cumpliera. Hay algo que yo quiero decirte. Para tener un encuentro con Dios, tienen que venir estas situaciones para conocer el punto real y el poder grande de Dios.
1: Para que Dios sea glorificado en nuestra vida.
0: Exacto.
1: Tiene que permitir este tipo de cosas. Me imagino que cuando Daniel escuchó eso, Daniel estaba totalmente convencido que tenía un Dios poderoso.
0: Amén.
1: Daniel estaba convencido que él podía dejar de hacer muchas cosas, menos de darle gracias
0: a Dios. Dejar de darle gracias a Dios.
1: Eso no lo podía hacer. Entonces, al escuchar el veredicto, él tenía un arma que sabía que lo podía librar.
0: Exacto. Era orar y dar gracias a Dios.
1: Entonces, lo primero que hizo fue consultar a Dios y darle gracias. Orar.
0: Y no se encerró,
1: abrió
0: las ventanas.
1: Esa es una clave en la vida del cristiano. En la vida de todas las personas, esa es una clave que Dios tiene. Cuando estas circunstancias te opriman, como decía el pastor, la deuda, el matrimonio, tus hijos perdidos, Dios en esta tarde te está dando una clave de cómo hacerte libre en esta situación.
0: Amén.
1: Te está enviando a dar gracias.
0: Exacto.
1: No te está mandando a que pagues un dinero, no te está mandando a que pagues un psicólogo, no te está mandando a que destruyas tu vida en el alcohol o algo. Te está enviando a dar gracias y que lo demás está en sus manos.
0: Amén, amén. Y dice que entonces el rey dice, mandó y trajeron a Daniel y le echaron al foso de los leones. Y el rey le dijo a Daniel, el Dios tuyo, a quien tú continuamente sirves, él te libre. Muchas veces vas al doctor y el doctor mismo te dice, no te preocupes que un milagro de Dios te puede salvar. Él mismo nos da la palabra, él mismo nos da la medicina, pero a nosotros nos cuesta creerle. Y uno tiene que darle gracias. El rey estaba cumpliendo con la ley, pero el mismo rey sabía que Daniel adoraba a un Dios que todo lo podía. Yo te digo, tú y yo no adoras a un Dios que está muerto. Tú y yo adoramos a un Dios que todo lo puede. Tú y yo adoramos a un Dios que está vivo. Tú y yo adoramos un Dios que dijo que estaría con nosotros todos los días hasta el fin. Tú y yo adoramos a un Dios que dijo, clama a mí y yo te responderé y te enseñaré cosas grandes y ocultas que tú no conoces. Yo comparo esto que estamos hablando de Daniel o de dar gracias a Dios en todo tiempo, como cuando nos empezamos a enamorar de nuestra pareja, que no nos damos cuenta cuánta falta o cuánto la queremos hasta que pasa el primer problema. Cuando ya pasaron 2 días y no nos hablamos y sentimos la necesidad de buscarla y empezamos a clamarle y empezamos a buscarla y a declararle el amor, le empezamos a decir cuánto la amamos. Eso es lo que busca Dios cuando vienen estas situaciones. Que lo busquemos para que le demos gracias. Que lo busquemos para que le digamos gracias, Señor, porque yo confío en tus promesas. Gracias, Señor, porque yo confío en que tú eres mi Dios. Eso hizo Daniel. Dice que abrió las puertas, las ventanas de su casa que daban frente a Israel.
1: Y entró en intimidad con Dios.
0: Exacto. Y comenzó a darle gracias a Dios. Hoy no abras las ventanas de tu casa, abre el corazón.
1: Amén.
0: Y dile a Dios, aquí estoy. Dile al Señor, gracias, Señor, porque me has permitido escuchar hasta este momento este programa donde tú me estás mandando. Yo que te estaba pidiendo una respuesta a la situación, Dios te está mandando a decir, dame gracias. Yo te invito que si tú estás pasando algo así, que tú nos llames al 305-944-8133, que es el teléfono de la radio. Y si quieres llamarnos por WhatsApp, puedes llamarnos al 786-431-9433. Tú que necesitas una oración de gratitud, de darle gracias a Dios, llámanos. No te detengas. Abre las puertas de tu corazón. Abre las ventanas de los cielos. No te pongas a pensar qué van a decir los que van a escuchar. No te pongas a pensar. Renueva tus pensamientos. Y en Dios, dando gracias, es como logramos tener la bendición. Dando gracias es como logramos obtener la victoria. Dándole gracias a Dios en todo tiempo es como nosotros conocemos el verdadero poder de nuestro Dios.
1: Amén, amén. También queremos dar gracias a todas las personas que mediante ellos,
0: exacto,
1: este programa se realiza, lo que es la cooperación de los hermanos de la iglesia. Nuestra hermana Adelis, nuestra hermana Gladys, nuestra hermana Marta, nuestra hermana
0: Carolina,
1: nuestro hermano Alexi, todas las personas, tal vez se me quedó uno.
0: Hermana Yesenia.
1: Hermana Yesenia. Nosotros, sí, queremos darle gracias, sí, hoy que es un día.
0: Sí, que estamos hablando de dar gracias.
1: De acción de gracias.
0: De acción de gracias. Estamos hablando de darle gracias a Dios. Gracias también a ustedes, porque ustedes dispusieron en su corazón, amén, para que esta palabra llegue a aquel que la necesita.
1: Llegue a cada corazón.
0: Aquel que está pensando o que quiere una respuesta de parte de Dios y que Dios le está dando la clave de darle gracias en todo y que lo librará. Yo voy a invitarlo que continúe en sintonía de nuestro programa y vamos a ir a un momento de una alabanza, un tiempo que la alabanza habla de confiar en Dios en todo tiempo, que aunque estemos parados frente al mar, nos demos cuenta y confiemos que Él lo va a abrir. Así que los dejamos, este es un canto que Dios lo dio a nuestra iglesia Fuego Pentecostés, y este es el ministerio de alabanza de la iglesia Fuego Pentecostés. La puede buscar en YouTube y puede compartirla a sus amistades, así que los dejamos con este canto que se llama Confiando en Ti.

0: a decirle gracias, Señor. Dios va a parar todo. Yo te invito a que tomes tu teléfono. Que tomes tu teléfono en esta hora. Y márcanos al 305-944-8133. Queremos orar por ti. Queremos darle gracias a Dios por tu vida. Queremos darle gracias a Dios por tu familia. Queremos que levantes una plegaria de gratitud a Dios para que Dios te libere, para que Dios restaure lo que hay que restaurar, para que Dios traiga la provisión. Dice la palabra que Jehová es nuestro proveedor. Él es Jehová Jireh, el proveedor. Ese mismo Dios está aquí. Ese mismo Dios quiere llenarte. Ese mismo Dios quiere bendecirte. Pero Él quiere que tú te levantes con gratitud, que abras las ventanas de tu corazón.
1: Amén.
0: Dice que el rey, continuando en el versículo 19 del capítulo 6, el rey dice, vamos a leer en el capítulo, el versículo 16 dice, el rey mandó a traer a Daniel y lo echaron al foso de los leones. Y le dijo lo que acabamos de leer, el Dios tuyo, quien continuamente sirve, esté libre. Luego el rey se fue a su palacio y se acostó, ayunó. Ni instrumentos de música ni fueron traídos delante de él. Y se le fue el sueño. Cuando tú le das gratitud a Dios, cuando tú le oras, los que te perseguían no pueden dormir. Los que te perseguían no pueden dormir. La palabra dice que los que por un camino llegaron, por siete salen huyendo. Pero cuando hay corazón agradecido. Y dice, y luego el rey se fue. Dice, y el rey pues se levantó muy de mañana. Y fue apresuradamente al foso de los leones. Y acercándose al foso, llamó a voces a Daniel con voz triste y le dijo: Daniel, siervo del Dios viviente, el Dios tuyo a quien tú continuamente sirves, ¿te ha podido librar de los leones? Entonces Daniel le respondió al rey: oh rey, vive para siempre. Mi Dios envió un ángel, el cual cerró la boca de los leones para que no me hiciera daño, porque ante él fui hallado inocente, y aún delante de ti, oh rey, yo no he hecho nada malo. ¿Sabes qué? Te está diciendo el Señor a través de esta palabra, que no es que tú te has portado mal, no es que tú tienes una mala suerte, como te han dicho, es porque la voluntad de Dios es que Dios quiere que tú conozcas su poder, y Dios quiere mostrarte su poder esta tarde, esta noche, a través de la gratitud que haya en tu corazón. Dios quiere esta noche mostrarte su poder a través de la gratitud que hay. Solo basta que tú tomes el teléfono, llames y oremos por ti, y tú verás cómo Dios le mandará el ángel y detendrá a los que te persiguen.
1: Esos fueron los beneficios de las oraciones de
0: Daniel. De
1: las oraciones de Daniel, que en medio, amén, de la circunstancia tenía una palabra que había sido declarada, que Dios lo iba a librar.
0: Amén.
1: Dice aquí: ¿por qué agradecer en medio de la tormenta?
0: Amén.
1: Punto número uno, debemos enfocar la mente en las promesas. Al nombrar lo que aún tienes en lugar de lo que falta, la tristeza comienza a transformarse en paz interior.
0: Amén. Amén. Cuando nosotros nos enfocamos en las promesas de Dios, nos damos cuenta que Dios es maravilloso, y pasa algo en el versículo 23 de Daniel, dice: y entonces se alegró el rey de gran manera a causa de él, y mandó a sacar a Daniel del foso, y fue Daniel sacado del foso, y ninguna lesión se halló en él, porque había confiado en Dios. Los problemas, tal vez te van a decir que con tal medicamento tienes que vivir dependiente de tal medicamento. Cuando Dios pone su mano para sanar, tú no dependes más que del poder de Dios, tú eres sano en el momento.
1: Y Dios, la gente lo reconoce.
0: Exacto. Y Dios, cuando te hace pasar por el fuego, no va a permitir que te quemes. Te va a sacar de la prueba ileso, porque tú has confiado en Él, porque has dado gracias a Él en todo tiempo. En todo tiempo. El beneficio de darle gracias a Dios en todo tiempo nos permite que en medio de la prueba no acontezca nada contra nosotros, ni contra nuestra familia, ni contra nuestros bienes. Yo le puedo decir ahora mismo a las personas que están escuchando, con todo lo que ha pasado de ICE y todo eso, ¿cuánto pueblo de Dios que ha estado confiando en Él y que le ha dado gracias a Dios les ha llegado esa peste de que los han ido a buscar? No.

0: Dios no va a permitir que a sus hijos les pase nada. Dice que dar gracias es una declaración de confianza. Agradecer antes de ver el milagro demuestra que confías en sus planes por encima de, de tu situación actual. Por eso te digo, si tú tienes una situación difícil, llama hoy y vamos a dar gracias. Antes de que tú veas el milagro, tú vas a ver el poder de Dios. Dale gracias a Dios.
1: Antes de ver el milagro hay que dar gracias.
0: Exacto.
1: Jesús, cuando llegó a la tumba de Lázaro, antes de hacer el milagro,
0: miró al cielo y dio gracias.
1: Gracias, Dios, porque siempre me oyes.
0: Amén. Y queremos agradecer a las personas que están conectadas, al profeta, el profeta Toledo, que está en Guatemala, a la hermana Leticia Ortiz, hermana Delis, a la hermana Tete, Dios la bendiga, hermano Misael, a todos los hermanos que están conectados, a la hermana Gladys, que Dios las bendiga, a la gente de la Iglesia Fuego Pentecostés, a ti que nos estás escuchando a través de la 87.7 de Alma Visión, te invitamos para el día de mañana a nuestro servicio general en la Iglesia Fuego Pentecostés Miami, que está en la 1937 North East 148 Street de North Miami Beach, del 33181. A partir de las 7:30 se celebra una fiesta donde damos gracias a Dios por las maravillas, por todo lo bueno que Él ha hecho con nosotros, por todo lo bueno que Él ha hecho con la Casa Fuego Pentecostés. Así que tú que nos estás escuchando, tú que estás pasando una situación adversa, tú que quieres que oremos por ti, yo te invito a que tú nos llames para orar por ti, para dar gracias a Dios por tu vida, por tu familia. Dios quiere cambiar, Dios quiere transformar, Dios quiere hacer maravillas en tu vida, pero Él solo quiere que tú le agradezcas por todo en todo. Dice que una forma de agradecer a Dios es fortalecer el espíritu. Te recuerda que nunca estás solo y que cada dificultad es temporal. Lo que tú estás pasando hoy. ¿Tenemos una llamada? Amén. ¿Aló?
2: Aló, mi nombre es... Muchas bendiciones, pastores.
0: Dios me la bendiga.
2: Su programa.
0: Muchas gracias, que el Señor le bendiga.
1: Dios le bendiga, si nos regala su nombre.
2: Amén. Mi nombre es María.
0: Okay.
1: María.
2: Y llamo para, primero que todo, para darle las gracias a Dios y glorificar el nombre de Él en lo alto.
0: Amén.
2: Y yo hace dos semanas yo los llamé a ustedes, estuve hablando, okay, pidiendo oración por el esposo de una amiga mía,
0: oh,
2: de
0: sí,
2: cáncer,
0: recordamos,
2: que
0: sí,
2: estaba muy grave. Y toda la gloria y la honra sea para nuestro Padre. Lindo que él ya está bastante aliviado.
0: Gloria a Dios.
2: Se le ha desinflamado y ya se levanta y se cansa mucho porque está en las timos y todo eso, pero está bastante aliviado.
0: Gloria a Dios.
1: La gloria sea para Dios.
0: La gloria sea para Dios, y eso nos anima a nosotros a darle gracias a Dios. Porque Él es maravilloso, sí, porque Él es bueno y que creemos que lo que Él comenzó, Él lo terminará.
1: Y ese es un testimonio de la fe de la hermana, es,
0: amén,
1: un testimonio de que ella da gracias.
0: Amén, de que da
1: tiene
0: gracias.
1: Un Dios que todo lo puede y esa confianza se fortalece desde que amanece y da gracias al Señor.
0: Amén.
1: Dios le bendiga.
0: Que Dios la bendiga y vamos a orar por usted, vamos a orar por su familia, vamos a orar por el esposo de su amiga. ¿Cómo es que se llama el esposo de su amiga?
2: Ricardo.
0: Padre, en esta hora te damos gracias, Señor amado. En esta hora, primeramente, por la vida de mi hermana María, que es la atalaya, la que lleva, Señor amado, la palabra, la que viene dando gracias a ti por la vida de Ricardo, Señor. Padre, en esta hora, Señor, te damos toda la gloria, te damos toda la honra a ti. Y declaramos, Señor amado, que toda enfermedad ya salió de ese cuerpo. Declaramos en el nombre de Jesús que todo decreto, Padre Santo, solo duraba unos días, porque ahora lo que perdura en la vida de Ricardo es vida y vida en abundancia, Señor. Gracias te doy, Señor amado, por la vida de mi hermana María, por ser ese canal de bendición que tú llevas a través de la gratitud del corazón de ella la bendición a la vida de Ricardo, Señor. Bendice la familia de mi hermana María, bendice su hogar. Declaro que tú eres el proveedor y declaro que tú eres el Jehová Jiré de su vida, Señor, en el nombre de Jesús.
1: Amén.
0: Amén.
2: Bendiciones.
0: Dios me la bendiga. Gracias. Dios me la bendiga, hermana.
1: Bendiciones.
0: Qué bonito escuchar, ¿verdad?
1: Esos testimonios que la verdad que animan
0: a que nosotros estemos aquí todos los viernes.
1: Animan, claro que sí. Fortalecen nuestra intención, fortalece nuestra fe y las ganas
0: de estar en este lugar todos los viernes. Viernes de fuego, Pentecostés. Viernes de victoria, viernes de milagros, viernes de cosas maravillosas.
1: Y una prueba de que la palabra de Dios llega a los corazones.
0: Amén.
1: Una prueba de que Dios hace milagros.
0: Amén.
1: Porque nosotros solamente somos unos portavoz.
0: Amén.
1: El que hace el milagro es Dios. La gloria es para Dios.
0: Amén. Dice, como decía este último, dice, ¿por qué dar gracias a Dios en medio de la tormenta? Porque fortalece el espíritu. Esos testimonios a nosotros nos fortalecen como iglesia, nos fortalecen como parte de este programa que se llama Viernes de Fuego Pentecostés. Nos da fortaleza. Dice que dar gracias a Dios en los días oscuros no es negar el dolor, sino es un acto de fe que cambia nuestra perspectiva de la vida. Porque muchas veces cuando creemos que todo va a terminar, cuando creemos que llegó el final de todo, es cuando realmente Dios empieza a escribir una historia en nuestras vidas.
1: Cuando Dios empieza a glorificarse.
0: Amén.
1: Porque la Biblia dice que Él se fortalece en nuestra debilidad.
0: En nuestra debilidad. Así que yo te animo, quedan 6 minutos. Yo no sé si hay alguien más escuchándonos, alguien más que quiera romper esa barrera, alguien más que quiera romper el temor y quiere abrir las ventanas de su corazón y quiere dar gracias a Dios y quiere que oremos por una petición, ya sea enfermedad, por tu matrimonio, mujer, por estar clamando por tus hijos, hombre que estás pidiendo la restauración de tu matrimonio, hombre que estás pidiendo que Dios te abra puertas para tu compañía, para que venga el empleo. Yo te invito a que tomes el teléfono para que nosotros oremos por ti y te garantizamos que Dios va a abrir las puertas de los cielos. Para ver la mano de Dios no necesitas traer dinero, necesitas traer un corazón contrito y humillado, reconociendo a Dios con gratitud en todo tiempo. Así que te invito a que tomes tu teléfono, que nos llames. Si estás pasando esos días oscuros, llámanos que vamos a orar y te garantizamos que tú vas a ser el próximo en llamar, así como llamó nuestra hermana María, para contarnos el testimonio de fe y de gratitud, porque Dios hizo la obra. Dice que dar gracias a Dios es reconocer que aunque la tormenta sea intensa, Dios sigue sosteniéndonos y su luz terminará guiándonos. Así como dicen en el mundo, al final del camino está la luz. Yo te quiero decir que desde que das gracias, la luz te acompaña.
1: La luz
0: va a resplandecer en tu vida.
1: Amén.
0: La luz va a estar sobre tu vida.
1: Amén.
0: Sobre tu familia. Desde el momento que tú vienes, desde el momento que tú le dices al Señor, gracias Señor, porque tú eres fiel. Gracias Señor, porque tú eres maravilloso. Gracias Señor, porque he confiado en un Dios que todo lo puede. Porque he confiado en un Dios maravilloso. Porque he confiado en un Dios que responde. Eso le pasó a Daniel. Daniel entró confiado al foso. Y cuando le preguntaron, ¿estás vivo? Sí, es que el Señor me mandó un ángel. Y lo calmó y no me pasó nada. Eso mismo quiere Dios que tú digas.
1: Declaró. Dio testimonio.
0: Exacto.
1: Cuando Dios hace milagros en nuestra vida, hay que testificar.
0: Amén.
1: Y eso es lo que estamos haciendo hoy. Estamos testificando que hay un Dios que vive, que hay un Dios que transforma.
0: Amén.
1: Que hay un Dios que quiere tener parte en tu vida. La palabra de Dios dice en Apocalipsis capítulo 3, verso 20, es aquí yo estoy a la puerta y llamo.
0: Amén.
1: Si alguno oye mi voz y abre la puerta, entraré a él, cenaré con él y él conmigo.
0: Y él conmigo.
1: Esa es la promesa que Dios trae mediante su gracia.
0: Amén.
1: Porque es lo que Dios nos ha regalado, su gracia. Por eso hoy damos gracias al Señor, porque estamos en lugares donde no imaginamos, pero todo es por gracia.
0: Amén.
1: A Dios le plació.
0: Este programa es por gracia.
1: Somos inmerecidos de su gracia.
0: Exacto.
1: Pero su gracia nos alcanzó.
0: Exacto. Y
1: al alcanzarnos su gracia, hoy le damos gracias a Él.
0: Amén. porque no fuimos nosotros que lo escogimos, fue Él que nos escogió a nosotros. Y quiero decirte a ti que nos escucha, ha sido Dios quien te ha escogido, ha sido Dios quien te ha estado llamando.
1: Llamado.
0: Y Dios te está llamando tu atención a través de ese problema porque quiere mostrarte su amor. Hay muchas personas que viven y le dicen al Señor, Padre, quiero tener un encuentro contigo. Y ese encuentro lo puedes tener hoy, dándole gracias, viendo Amén. Su poder reflejado en medio de la circunstancia, en medio del problema, en medio de la angustia.
1: Yo siento, pastor, que Dios quiere maravillarse en una vida hoy, a esta hora, en este Amén. Momento. Dios quiere.
0: Amén. Yo siento que Dios quiere
1: glorificarse en un corazón.
0: Y Dios quiere hacer maravillas.
1: Porque Dios actúa de diferentes formas.
0: Exacto.
1: Y tú, tal mujer, vez Dios está hablando de alguna manera u otra. Y muchas veces hacemos caso omiso y no logramos identificar cómo Dios nos habla. Pero Amén. Hoy directamente en esta radio que tú estás escuchando, Dios te ama. Dios quiere ser parte en tu vida.
0: Exacto. Y Dios no quiere que tú reniegues. Dios quiere que tú le des gracias.
1: Amén.
0: Dios quiere mostrarte su amor a través de que tú le digas gracias, a través de que tú levantes las manos en medio de esa dificultad y le digas, Padre, te doy gracias porque tú eres real. Daniel le dio gracias. No importó el decreto que hayan sido. Él le dio gracias. Él le dijo al Señor, gracias. No paró de orar. Dice que lo hacía 3 veces al día. Yo no sé cuántas veces le ha dado gracias a Dios en este día. ¿Hay una llamada? ¿Una llamada más?
3: ¿Aló?
0: Sí, aló.
1: Aló, buenas tardes.
3: Buenas noches.
0: Buenas noches, que Dios lo bendiga.
3: Amén. Sí, vengo escuchando su mensaje.
0: Amén.
3: Realmente tenemos que dar gracias a Dios en todo tiempo y en todo momento por todo.
0: Amén.
3: Porque Dios es grande y maravilloso.
0: Amén.
1: Amén. Muchas gracias por su llamada. ¿Nos puede regalar su nombre?
3: Mi nombre es Graciano.
0: Graciano. Imagínese su nombre, Graciano.
1: El prefijo es gracias.
0: Gracias, ¿eh?
1: Dios lo bendiga.
0: Que Dios lo bendiga.
3: Amén. Yo quiero hacer una petición por el hijo de una amiga que está bastante delicado de salud, fue operado a corazón abierto, pero que en la operación le dañaron el páncreas.
0: Okay.
3: Y está bastante delicado y está muy deprimido, pues hasta el punto pues que le ha dicho a la familia que él piensa que va a partir, pues. Entonces yo quisiera, él se llama Juan Carlos, está en Venezuela, y quisiera orar que oráramos por él para que Dios pues se glorifique en él y que a través de ese milagro que Dios va a hacer, Juan Carlos pues busque los caminos del Señor.
0: Amén. Vamos a orar por la vida de Juan Carlos y vamos a declarar que Dios ya hizo la obra. Vamos a declarar que se va ese espíritu de esos pensamientos negativos. Como decíamos al principio en la palabra, lo primero que tenemos que cambiar es la renovación del espíritu de la mente. Vamos a declarar que esos pensamientos negativos se van, porque dice la palabra que lo que ojo no vio ni oído yo, ni han subido al corazón del hombre, son las cosas que Dios tiene preparadas para nosotros. Y yo declaro en el nombre de Jesús que cosas maravillosas Dios tiene para la vida de Juan Carlos. Señor amado, venimos dándote gracias por la vida de Juan Carlos. Padre, te doy gracias por la vida de Graciano, Señor amado, quien es la persona, Señor amado, que hoy, Señor amado, está siendo el portavoz, Señor amado, para darte gracias por la vida de Juan Carlos. Venimos declarando en el nombre de Jesús, Señor amado, que todo pensamiento contrario a tu voluntad, Señor amado, es echado fuera de la vida de Juan Carlos. Señor amado, todo decreto, Señor, está cancelado. Declaro, Señor amado, que ese páncreas que fue obstruido, tú ahora lo pones, Padre, con el diseño que tú lo creaste, Señor amado. Declaro por la palabra en el nombre de Jesús, que así como llegó el ángel a calmar a los leones, ese mismo ángel llega a la vida de Juan Carlos donde esté, y tú, Padre, reconstruyes ese páncreas, Señor. Declaro, Padre Santo, por la fe, por la gracia, Señor amado, por el favor tuyo, Señor, por la fe de Graciano, declaro que esa misericordia y que ese amor alcanza la vida de Juan Carlos, Señor. Declaro en el nombre de Jesús que hecho está, y que próximamente escucharemos que Juan Carlos, Señor amado, está sano y con ganas de vivir, dándote gracias a ti, Señor. en el nombre de Jesús. Amén.